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0: de la chingada.
1: Pati Cantú, Alberto Lati, Félix Fernández y yo. Y yo también.
2: Aquí comienza La Delantera.
1: Justamente es aquí donde empieza La Delantera. Muy buenas tardes, tengan todos ustedes. Feliz domingo lluvioso en la gran Ciudad de México.
2: Se está cayendo el cielo, ¿qué está pasando?
1: No, pero no es aquí donde estamos, está cayendo el cielo, pero no pasa nada, no importa. Está Félix Fernández, así que no hay nada que temer.
2: ¿Cómo estás, Félix? Bienvenido.
3: Buenas noches.
2: Buenas noches, en efecto.
1: Buenas las tengas, mi querido Félix. Sí.
2: ¿Y qué tal, eh?
3: Y muy mojadas.
2: ¿De veras?
3: ¡Noches, okay. Eduardo!
2: Bueno, pues bienvenidos a La Delantera otra vez.
1: Espérame, la prisa.
2: ¿Qué?
1: ¿Otra vez vienes crudo? ¿Hoy sí vienes?
2: No, fíjense que hoy estoy muy contento porque hoy no estoy crudo. Gracias, un aplauso, si son tan amables. Ayer venía ahí un poco, digamos, todavía sancochado.
1: Teníamos media estaca nada más.
2: Sancocho, pero hoy la van a tener entera. Hasta el fondo. La empuñadura, hasta adentro, como lo merecen.
3: ¿Otra vez camisa de acá del vestuario?
2: No, esta sí es mía. Esta es mi camisa bonita, rosa. ¿Rosa?
1: ¿A ti en qué te afecta o qué?
2: Es porque va...
3: ¿Sabes qué? Las del vestuario acá arriba y las corbatas que...
2: Va a preguntar si es porque él no le dieron.
1: ¿Por qué él no le dieron?
2: Pregunta a Félix, ¿por qué él no le dieron? Un día de estos vamos a encargarnos de que te den. Entre todos los departamentos, como los que den.
1: ¿Por qué? ¿Y ustedes les dan pastillas de disfunción eréctil? Tampoco nos dan pastillas de la disfunción eréctil.
2: Pero sabes que
3: ya entendí que lo de ustedes es un tratamiento súper complejo que sí. Más cierran los ojos y se afloja, ¿no?
2: Pero sabes que ya pasé a la farmacia y te compré unas. ¿Para que hoy?
1: Hicimos una vaquita.
2: Para que hoy no quedes mal.
1: Sí, para que hoy sí sea esa noche. Pero,
3: ¿con quién? ¿Aquí en el estudio hay
2: alguien? No, primero. Cuando traes a tu casa, ¿cómo que aquí en el estudio?
1: Lati, Alberto, no sé. Lati está listo.
3: Mira, hablando de lo mismo.
1: Editorial. Pero antes, hoy Sudáfrica dice adiós.
2: ¡Bravo!
1: Espérate, ahorita lo vacionamos como él merece.
2: Bueno.
1: Sudáfrica se fue, perdió, se despidió en Zulu. Sí, porque en su lugar pasó Canadá. Y la selección de Colombia metió nada más la puntita. Guillermo Ochoa nos echa un guante. Cristiano Ronaldo calza grande. Y tendremos jordanos, uruguayos y hasta plátanos.
2: Pero primero demos espacio a la belleza y a la poesía con la intachable dialéctica del grandilocuente hermenauta del juego del hombre, Alberto Lati. Una palabra tuya bastará para sanar mi alma.
1: ¡Bravo!
3: ¡Bien, ahora sí! ¡Venga!
4: Una palabra para sanar, pero no mi cuerpo como Félix pretende.
2: No,
4: con su necesidad de...
3: Eso ya fue.
4: Pastillas azules.
2: Exacto.
1: No. No. Yo no juzgo, ¿eh?
3: Hay de otro color.
4: Yo sí, ¿yo qué culpa? Yo no estoy para eso. A ver, hay un tema muy importante. Porque ha habido algo que se ha movido en los últimos momentos. ¿Acaso el deporte favorito de quienes ostentan cierto poder es anunciar a todo bombo y con el pecho inflado que han encontrado la solución, pero la solución a un problema que precisamente ellos mismos provocaron? Máxime cuando la solución se está alineando de modo directo con los intereses o ambiciones que ya tenían. Me explico a dónde voy. Gianni Infantino y compañía se han encontrado de pronto con el marco perfecto para instaurar el torneo de 64 selecciones que, sin disimulo, han pretendido desde un día después de haberlo llevado ya a 48, recordando que el pasado fue de 32, 48 participantes, 48 equipos que en origen y con la intención de no alargar el torneo tantos días, porque eso implicaba un problema con los clubes que son los que le pagan a los jugadores, se planteó que se iban a dividir, así va a ser este torneo, 16 grupos de 3, cuyos dos primeros avanzarían a la ronda de 16avos, es decir, quien llegara a semifinales solamente iba a disputar 7 cotejos, lo mismo a lo que pasó en Qatar 2022. Pero entonces se dieron cuenta de algo que era evidente. Temieron injusticias en los partidos definitivos de cada uno de estos grupos de 3, entendiendo que el tercero en discordia, que ya hubiera jugado sus dos duelos, podía ser víctima de un acuerdo que les eliminara entre los dos que estuvieran en la cancha. Así que finalmente se extendió esto a 40 días, como pasa en este verano, con 12 grupos de 4. No obstante, pues hoy ya sabemos que el problema se resolvió parcialmente o pésimamente, porque en los últimos dos días, estarán de acuerdo, vimos encuentros del todo pactados. Aquí los damnificados han sido quienes jugaron primero, como por ejemplo Corea o Escocia, y los beneficiados, quienes ya sabían al saltar a la cancha lo que requerían. Pensemos en el horrible empate entre Australia y Paraguay. Pensemos ayer en el Argelia-Austria, 3x3 muy extraño, donde por 20 minutos bajaron el switch y de repente se reencendió cuando al minuto 94 Riyad Mahrez anotó el 3-2. Eso echaba fuera a Austria, revivía a Irán como tercer lugar y ponía a Argelia como rival de España. Solo para que al 96, bajo sospecha por todos lados, Austria lo empatara con el regocijo en las calles argelinas por recibir un gol. En Argelia estaban contentos porque así eludieron a España. 44 años y dos días después, desde aquel partido de arreglo entre Alemania Federal y Austria en el 82, que echó fuera a Argelia y determinó que los partidos a la misma hora sean siempre cerrando fase de grupos para evitar especulaciones, hemos regresado. El desempate olímpico, que prioriza el resultado directo por encima de diferencia de goles, quitó también tensión al cierre de la fase de grupos. ¿Cómo resolverlo? Gianni Infantino tiene la solución bajo la chistera. La forma de evitar el lío de los terceros sitios es que solo avancen dos de cada sector. Algo solo posible, por supuesto, si ahora se eleva hasta 64. Es decir, Infantino podrá decir, es que no fui yo, fue la necesidad. El cursi afecto por la justicia deportiva va a decir, yo solo quiero justicia, no dinero, yo quiero justicia. Subirlo a 64, cuatro grupos más, 24 partidos más, muchos millones más, incluso las autoridades sudamericanas del balón están planteando en este momento que en vez de hacer un partido en Uruguay, uno en Argentina, uno en Paraguay para el torneo de 2030, se deje un grupo completo en cada país. ¿Hay en duda que esto pueda pasar? Este caos de intereses entrecruzados con el que cerramos la fase de grupos y con la ventaja de muchos que jugaron sabiendo lo que requerían, al que más ha beneficiado es a la federación, que irremediablemente se acerca a lo que parecía imposible. El aforo de 64, acuérdense, está más cerca de lo que parece. El caos de esta definición de terceros sitios le ha ayudado a Infantino. ¡Adelante!
1: ¡Bravo!
5: ¡Bravo!
1: ¡Bravo, pero!
2: Es muchísimo, ¿no?
1: Tan horrible nos acaba de dar Beto Lati.
2: Es una locura, vente, Beto. Es una verdadera locura lo que nos acabas de informar. Aquí mero, aquí mero.
1: Siéntate en esto de aquí de medio.
2: Es una verdadera locura.
1: Nos gusta que estén ustedes en el centro. Ustedes son los sapientes.
3: Volvemos a remar hoy.
4: Pero es que, no, nada más venimos a hablar.
3: Ah, ok.
4: Por ahora.
2: Oye, a ver, pero entonces,
3: ¿nos dejas en la mesa, Lati?
4: Es que el balón quedó botando para que vaya a la portería. 48 parecía una aberración. Lo hicieron. Y se encontraron con el tema de los terceros lugares.
2: Sí.
4: Por mucho que cierren los grupos jugando a la misma hora, hay intereses entrecruzados. No fue justo que Paraguay jugara sabiendo lo que requería.
2: Sí.
4: Que Congo jugara sabiendo lo que quería. Que Argelia jugara así.
3: Argelia.
4: Corea no tuvo esa posibilidad. A México no le afectó.
3: No,
4: o sea.
1: Pero a ver, cuéntanos lo de Austria y Argelia.
4: Sí.
1: Y les convenía a los dos el empate. Y de pronto Argelia mete un gol casi por terminar el partido.
3: Al 93.
4: Si uno perdía, quedaba fuera. ¿Sí?
3: Entraba a Irán.
4: Sí, entraba a Irán, que esperaba la última plaza como tercer lugar. Si ganaba Austria, iba contra España. Si ganaba Argelia, iba contra España. Y echaban fuera al otro. Con el empate, Austria iba contra España. Pero ¿cómo arriesgarte a que te metan gol? Quedas fuera. 20 minutos. Fue una vergüenza. ¿Estás de acuerdo? El balón no se movía. Y de repente algo pasa al 94 que mete gol Riyad Mahrez y los jugadores de banca de Austria le gritan a los de Argelia diciéndoles, oye,
3: ¿qué? Les protestan así como,
4: ¿qué hemos quedado?
2: ¿Qué quedamos? ¿Qué onda? A ver, espérame tantito. Así, así.

0: bueno, no es de que lo hayan dejado pasar, ni mucho menos, ¿no? O sea, no me parece sospechoso el gol del empate de Austria al 96, cuando el tiempo ya se había acabado.
1: ¿No te parece sospechoso?
0: El gol en sí. La situación por completo, sí. O sea, todo el panorama.
2: Cuando vi los festejos.
0: El bosque, el árbol
2: notado. Los argelinos de que recibieron ese gol.
0: Ajá.
2: ¿Se acuerdan que hablamos del biscotto, esa palabra que tan útil era?
0: Claro, implicaba a Austria.
2: Es un biscotote.
0: Implicaba a Austria, implicaba a Argelia en el 82. El biscotto.
3: Una pregunta, mis queridos y sapientísimos caballeros del fútbol. ¿No es una cosa así de evidente, una cuestión como para sancionar? Como para decir, a ver, esto ya va más allá
0: es que
3: de
0: se
3: lo,
0: tiene que hacer una
3: creíble.
0: Investigación.
1: Pero la culpa es del diseño de FIFA.
3: Exacto. Bueno, sí.
1: Entonces,
3: pero,
1: ¿FIFA que se sanciona a sí mismo?
2: Eduardo.
1: O se carga entre las patas a los equipos.
3: Pero es increíble que hagan una tranza evidente.
2: Les voy a contar algo a cuenta muy personal.
3: Ajá.
2: Cuando el torneo se amplía a 48 e iban a ser esos grupos de tres, yo hablé con gente de FIFA con la que tengo una relación sensata y les dije...
1: Qué asco me das. No,
2: no habían pensado
0: tiene otras
2: en esto peores. De los cruces. Porque imagínate, estamos en el grupo. No me estoy yo, Félix se va a enojar. Eduardo, Estaca y Félix. Uh-huh. Abren Eduardo contra Félix, luego a Félix contra Estaca y cierran ustedes dos. Y ya saben que si empatan a dos, Félix queda fuera. Y Félix está en la grada así. ¿Qué puedo hacer? Yo lo hablé con gente de FIFA y me dijeron: tienes razón y es lo que nos detiene, pero hay un problema. La asociación de clubes, que son los que ponen dinero, ya no nos da más días. Finalmente, le hicieron manita de puerco a los clubes, que reitero, son los que pagan dinero y cada día que esto crece. A los clubes les duele. En ese momento lo tuvieron que ampliar una semana más el torneo, 10 días más el torneo, y quedaron los 12 grupos de 4. Y dijeron, no hay problema. Pero se les olvidó que sí hay problema cuando hay intereses entrecruzados por los terceros lugares.
0: Sí, Beto, pero siempre va a haber problemas entonces, porque la solución, o sea, yo la verdad es que no entendí bien tu explicación ahorita, si la puedes ampliar, porque lo ideal era 16 grupos de 3. Y así
2: no,
0: te quedaban 30.
2: No, es lo mismo.
0: Te quedaban 32.
2: O sea, sí, pero es lo mismo, Félix.
0: Pero ya no
2: pero si son grupos de 3. Pero a ver, si son grupos de 3, es lo mismo. Si tú jugaste contra Eduardo el primero y juegas contra Estaca el segundo y ellos cierran jugando, ellos ya saben qué necesitan para avanzar los dos.
0: Ok, aquí fue. Tú, pero aquí fue de 4.
2: No te vayas, Estaca.
0: Tráeme un café, a mí también, si tienes.
3: Café, quería yo mi
0: si
3: café.
0: Tienes un café para mí.
3: Sí, ahorita. Me lo despacho. Ahorita, sí, ahorita. Espéralo ahí sentadito.
1: Okay. Pero hay dos horas.
0: Espérate, pero se quitaba el problema de los terceros lugares, que a mí a la fecha no me queda claro. ¿Cómo demonios? O sea, ¿por qué México, si fue de los mejores equipos, enfrenta a uno de los mejores terceros?
2: Hubo un problema.
0: Enfrenta uno de los peores terceros.
1: Es gran pregunta.
2: Sí, y ahí te va la razón. La misión de la FIFA al diseñar un torneo tan largo es que el balón no pare. Desde el 11 de junio que abrió, hasta me parece el 5 de julio que terminan, 5 o 6, los octavos de final. Uh-huh. ¿Cuál es la intención? Tener fútbol de corrido casi un mes. Y para que eso funcionara, hoy ya hubo 16avos. Si haces tú un ranking de primeros contra últimos, puede quedar un primero que jugó al principio como México contra un último que jugó ayer. ¿Cómo los enfrentas?
3: Claro.
2: Cuando el partido de hoy ya estaba programado.
1: Pero debería ser así como dice
2: sí, Pérez,
1: como
2: justicia. Si tanto les preocupa la justicia deportiva, eso era. Pero no lo pueden hacer porque no querían que el balón parara. De hecho, termina en 16avos y el otro día ya hay octavos de los que empiezan primero.
3: Bueno, es que ahí hay poderosas razones económicas detrás del asunto. No veo o no se me ocurre ahorita una solución que deje satisfechos todos los criterios. O sea, ni modo. De pronto van a suceder estas cosas. O había otra, Alberto o Félix.
0: Para mí, 32. Bueno, no subirlo a 48, pero evidentemente.
2: 32 era perfecto.
0: Es una decisión muy popular el subirlo a 48 porque le das posibilidad a otros países de que participen. Y mira,
3: ay, sobre todo el billete.
0: Simplemente por participar, recuérdame, estoy bien, 9 millones de euros simplemente por participar. Para cada federación.
2: A cada equipo y gritan.
0: Imagínate a Curazao.
2: Si reparten eso y gritan, nunca hemos repartido tanto. Es porque están ganando mucho más. O sea, no creas que Infantino está diciendo, oye, me prestas para completar, porque fíjate, están ganando lo que no. Y está bien, esto es un negocio, es una industria. Y somos parte de la industria, los medios de comunicación. Sí, sin duda. Evidentemente.
0: Beto, y en el Mundial de Clubes, que fue el ensayo de esta Copa del
1: Domun,
0: ¿sí? En el 2025, que fue de 32 equipos, ¿cuánto le pagaron a cada equipo? Pero más que de lo que están pagando ahorita en el Mundial.
3: Oye, yo nomás quiero aclarar una cosa. Lo que dijo Alberto Lati es una mentira. Nosotros estamos aquí por amor al deporte. Claro. A mí no me pagan por venir.
2: Un domingo lluvioso. Un domingo lluvioso no estarías en Chicago. ¿Estarías acá?
3: Estaría yo haciendo cualquier otra cosa, pero bueno, gratis. A platicar contigo sí vendría.
1: Pero hay una cosa que me dio optimismo.
3: Y con Félix también.
0: Aunque te mojes.
1: Félix hizo las mejores preguntas el día de hoy, así que no me lo molesten, por favor. Exacto. Muy bien, Félix. Gracias. Y la respuesta la dio la 32 era perfecto.
2: Claro.
1: Entonces

0: Ahora que sean 64, será doblemente perfecto.
1: ¿No podemos subir a 69? Ya para que sea perfecto y además sabrosón. Es que sin par. Estaría bien.
2: Pero ¿el mundial de 69?
1: Estaría bien.
2: Sí, suena como un torneo.
1: Acá, el yin y el yang, la concha y la
2: ¿a dónde fuiste?
1: La vuelta.
2: ¿A dónde fuiste al mundial de 69?
1: Es muy bonito. Sí, yo soy un hijo del 69, saludos.
0: Pero entonces 64 sería más justo. No habría estos problemas.
3: A ver, no los hay con 32. Hay 211 federaciones. Estamos hablando de la tercera parte en participar en
2: cada. Y añadiría. Y todavía 6 partidos por grupo. Añades 24 partidos.
0: Más lana.
2: Pero es que Infantino llegó.
0: Ahora pausas que sean de 3 minutos la pausa.
2: Infantino llegó a donde quería. Al punto en el que digamos, es que si hace falta que crezca.
1: Ese
3: que
1: punto
3: no haya
1: llega,
3: estos problemas.
1: Ese punto llega en algún momento, hace falta que crezca, que madure, que el torneo deje satisfechos a todos. Porque más grande siempre es mejor, que no lo engañen. Si le dicen que no es porque pues le tienen cierto cariño y lastimita.
0: Bueno, pues ha sido un mundial hasta ahorita. Ah, perdón, una copa de... ¡Ah, la madre! Un mundial.
2: ¡Eso!
0: Bien, lleno bien, de polémica y esto todavía no llega ni a la mitad. Se va a poner mejor. Tuvimos una polémica muy interesante que vamos a discutir más adelante con el fuera de lugar de 3 dedos. De 2 deditos.
3: De una uña.
2: Pero ¿tú crees que Corea hubiera perdido con Sudáfrica?
0: No.
2: Sabiendo que 3 puntos no le alcanzaban para nada. Claro que no. O sea, si hubiera cerrado esta fase Corea-Sudáfrica, Corea pone titulares. ¿Quién los manda, Echaron una siestita y les costó muy cara.
1: Sí, sí.
2: Claro. ¿Quién los manda? Ya hoy el primer ministro coreano salió a decir.
3: Blatí. Claro. El último partido, ¿por qué se iban a reservar jugadores?
2: Claro.
3: De hecho, al técnico lo corrieron ya hoy.
2: Sí, claro.
0: ¿Y todo para qué? Para que los Bafana
3: Corea le lo echó el presidente de la República.
2: El presidente de la República hoy salió a decir que va a investigar qué pasó.
0: No más.
1: Ahí no se anda con...
0: Ya sé que no se anda con mamás, pero me parece inaudito. Es como si llegara Claudia Sheinbaum a correr al Vasco. Pues, ¿qué tiene que ver la presidencia con
3: ¿no la crees capaz?
1: No.
0: No la creo capaz.
1: Oye,
0: es respetuosa de los límites de su poder.
1: Más allá de las loas que le vas a echar, pues tiene unos problemitas por ahí, unos rochamollitos.
0: No, pero le vendría re bien meterse en una polémica deportiva en ese caso.
1: Pues sí.
0: Pero no lo va a hacer. Porque es respetuosa de los límites de su poder. ¿Qué está haciendo el presidente de Corea corriendo al entrenador?
2: Hay un tema bien complejo en el manejo de fútbol y que no siempre queda claro. La selección, aunque la vemos propia, no es de nosotros.
1: ¡Ah, caray!
2: No es del pueblo.
1: A ver,
2: es de la federación, no es un órgano público.
1: No.
2: Estamos y puede ser muy doloroso decirlo, porque es mi equipo. Me representa, si quieres te representa.
1: Ok.
2: Pero pertenece a la federación, de hecho... ¿No trae la bandera? ¿Qué trae? ¿El logotipo?
1: Sí.
2: De la federación.
1: Oye, pero no estaba yo...
2: Noruega es la excepción que trae la bandera del país.
1: No estaba yo al tanto de que existían los órganos públicos. O sea, con mis impuestos pago para que los haya, los puedo usar.
0: Los puedes usar.
1: O sea, ¿para qué? Realmente, o sea, llevar a Félix a que se pase un rato y así, ¿se puede en un órgano público?
2: Por un...
1: No lo sé. No lo sé y no lo entiendo. Pero bueno, entonces la federación, en efecto, es una cuestión... No la federación, la...
2: Aquella.
1: No quiero decir la FAFI. La Federación Mexicana de Fútbol es la dueña, en todo caso.
2: Sí, y en el muy extraño caso mexicano, los equipos de primera división son accionistas de la selección.
1: Ajá.
2: Que es un caso único. O sea, el Chelsea no tiene que ver con la selección inglesa, el Atlético, el Real, el Barça con la española. En México.
0: Pero aquí
2: sí.
0: En América sí.
2: El director técnico le rinde cuentas y la federación le rinde cuentas de algún modo a los.
0: A los dueños de los clubes.
2: Sí, es un modelo diferente.
1: Ok.
0: ¿A todos o solo unos cuantos?
2: Algunos puede ser que pesen más que otros.
3: Sí, evidentemente.
2: Pero sí son
3: y ellos
2: todos.
3: Deciden cómo se maneja el fútbol
2: mexicano.
3: Y ahí les va otra teoría, quitarrisas.
2: A ver.
3: También. Desafortunadamente, estos grandes resultados que ha tenido la selección mexicana van a servir para maquillar solamente lo que es la estructura del fútbol mexicano. Porque si en el 2022, que se tocó fondo, la propia federación y la liga no aceptaron que se tocó fondo y no hubo cambios en lo más mínimo.
0: Después del fracaso de Qatar.
3: Nada, no hubo cambios. Se anunció que iba a haber, que iba a ser como un parteaguas y no sucedió absolutamente nada. Y no, al contrario, cambiaron 3 veces de técnico. Pero estos resultados van a maquillar todo el fútbol mexicano. Entonces van a decir, estamos de maravilla, estamos haciendo las cosas ideales. También de ascenso y descenso,
0: pero
3: ¿para
0: si
3: qué? 10
0: sí.
3: Extranjeros.
0: Y sí.
1: Seguimos en el
3: No importa. Y si sí quedamos campeones del mundo, todavía peor, porque no van a mover absolutamente nada. ¿Sabes lo que son?
0: Pues si somos campeones del mundo no hay que mover nada, güey.
3: Tenemos una liga de 6 equipos que pueden ser campeones. Nada más.
2: ¿Tú
3: crees que el Atlante puede ser campeón?
0: Obviamente no.
2: Argentina es campeona del mundo.
1: Ajá.
2: Y tiene a cargo de su federación un personaje que no puede pisar Estados Unidos, me parece. O que no puede pisar algunos países. Europa, creo, ¿no? Chiqui Tapia. Tiene unas acusaciones
1: en marcha. ¿De qué se le acusa?
3: Le quitaron la visa también como a algunos amigos tuyos.
1: Pero no hay corrupción.
2: No sé si Estados Unidos o Europa.
0: En Latinoamérica en general no hay corrupción. En
1: Argentina es
2: el personaje que agarraron en un palco con un asistente echándole airecito.
1: De plano.
2: Sí, sí, sí.
1: Hazme
2: sí.
1: aire.
2: Sí, claro.
1: Como faraón esclavo. Egipcio.
2: Como faraón egipcio. Está la imagen. O sea, no.
1: Wow. Bueno, pues sí, es que el fútbol es una cosa limpia, prístina.
2: O sea, yo solo dejé este editorial esta vez.
3: No, es
2: porque
3: buena.
2: Sí fue un cierre de fase de grupos de intereses intercruzados que no tiene por qué ser. Lo había remediado cuando solo avanzaba dos y los que eran afectados jugaban a la misma hora. Con terceros lugares, pues no puedes, ni modo que pongas toda la última fase a la misma hora, todos, ¿no? Sí.
3: Pero el sistema de los terceros lugares, de verdad, es...
0: Bueno, pues mis condolencias con la selección de Irán, que fue maltratadísima por el gobierno de Estados Unidos y maltratadísima por estas reglas de la FIFA que hicieron que se fuera.
2: Ahora, Irán al menos supo en su partido que si hacía gol, se quedaba, salía lo que necesitaba, porque jugó el penúltimo día, ¿sí? Hubo algunos, como le dije Corea, como le dije Escocia, Escocia se hubiera encerrado contra Brasil y que no le metieran más de uno. Terminó quedando fuera por la diferencia de goles.
0: Por jugar, por arriesgar, por ir al frente.
2: Digo, no es que tuvieran para mucho, pero...
3: Sí, también.
1: Bueno, pero ya era como la última carcajada de la cumbancha, ¿no? Ya se iban de cualquier modo, yo digo, no tenían para nada más.
0: Bueno, el torneo internacional de Panball se juega en tres países, pero solo en México se vive la fiesta del fútbol como Dios manda, ¿no? Y este canadiense lo explica muy bien, explica las razones correctas. Adelante, canadiense.
4: ¿Por qué venir a México?
5: A México es el mejor party, fiesta. Todos los días, el sol, el fútbol, el cerveza. ¡Vamos, Canadá! Y México.
6: Yo me pongo en modo party.
1: ¿Sí?
0: Ah, sí.
1: Se la pasó bien. Sí. ¿Sabes que lo que pasa?
0: El cerveza.
2: Hay algo especial cuando alguien dice el cerveza.
1: El cerveza es muy bonito.
2: Es un afán de integrarte.
1: Pero mira, Lati, este canadiense se fue a los campamentos del Ascente. Por eso estuvo tan contento. Ahí lo atendieron bien. Parece que se puso bueno. Gente de ambiente en el campamento del Ascente. Está padre.
0: Mira, no es por presumir, pero tenemos un sistema de fiestas en México que supera al de Dinamarca. Eso sí es
1: incuestionable. Ese sí salió. Ese sí salió.
0: El sistema nacional de fiestas es superior supera. Al de Dinamarca.
1: Ese también fue idea del viejo Ventoso.
3: El sistema de salud.
1: El viejo gaseoso.
0: Un logro más de ahí la 4C.
1: El viejo meteórico.
0: Claro.
3: Sistema de salud, ahí vamos. Cada vez más cerca.
1: Muy bien.
0: Y a este canadiense además le encanta que le metan el tarugo en su cerveza.
1: Es que le pica rico. Sí. Es que le pica rico y le da un gusto que no tiene
2: allá. Y eso en Canadá no lo tiene.
3: No, claro.
0: No, no es lo mismo. No.
1: Sí hay tarugos, pero no saben igual que los de acá. Bueno.
0: Bien por Canadá, ¿no? Celebremos que ya está.
3: No, por supuesto que sí.
2: El futbolista que hizo su gol estuvo en Cruz Azul.
0: Sí.
2: Y se lesionó a los 20 minutos de que llegó a México.
0: Tiene un nombre muy chistoso, ¿cómo se llama?
2: Steven Eustaquio.
3: Steven Eustaquio.
1: ¿Eustaquio?
0: Steven Eustaquio.
1: Eustaquio.
0: ¿Saben de qué origen es?
2: Portugués.
3: Portugués. Ah,
2: lo trajo Caixinha, de hecho, su paisano.
1: Pues mira, los canadienses, la verdad es que lejos de México, pero son la segunda sede mejor, porque Estados Unidos de plano ha hecho un muy mal papel en este mundial en cuanto a su organización y su disfrute del fútbol, como que no convencen, pero bueno.
0: Sí, la verdad es que Canadá le echan más fiesta y Canadá son muy amables con los mexicanos. A mí me dio mucho gusto que ganara Canadá.
1: Correcto.
0: Lo siento por los Bafana, Bafana. Adiós, gracias por participar.
1: No traían
0: mucho fútbol.
1: No traían nada.
0: Y Canadá lo superó todo el partido y hasta el final se les concedió ese gol, pero ya hablaremos.
1: Bueno, y hablando de lo que hacen los distintos países en este torneo, ¿se acuerdan de la porra de los noruegos que hacen como que reman un barco?
2: Sí, remo vikingo.
1: Y suena impresionante, sí. Suena así como impactante, como de guerra. Bueno, pues cuidado, no acepte imitaciones porque ya los canadienses sacaron su propia versión, pero como que no es tan, tan viril, no da tanto miedo.
0: No digas, es suavidad canadiense, ¿eh?
1: Es a ver. Suavidad canadiense, escuchen esto, por favor.
2: ¿El remo de maple?
1: Sí.
0: Siento que a los canadienses les está haciendo agua a la canoa.
2: Parece como que está haciendo chocolate en agua,
0: sí,
2: ¿no?
0: Como rompope.
2: Está dándole vuelta a la olla.
3: Y pues como remo de la Polinesia, ¿no?
1: No sé si se acuerdan de el remo este, ya sabes, de la canoa, como de en los ríos en Canadá, que es para un lado y luego para el otro. Para un lado y luego para el otro. Entonces, como que no sé.
0: Una madre en el convento rema con...
1: Parece que está batiendo huevos para el rompope.
0: Sí.
1: Y el rompopito no creo que le vaya bien a los canadienses. No creo que les guste
0: el rompopito allá en Canadá.
1: Le dicen eggnog ellos. Y es un estilo de rompope y es bastante bueno, pero no le echan tantos huevos como las monjas mexicanas que realmente saben hacer el rompope.
2: Y eso se refleja en el remo.
0: El sabor, sí, la potencia.
1: Ya que lo sabes, ¿no? Que está haciendo acá y madre, le faltan huevos y le empieza a saca espuma y lo echa a perder. Bueno.
3: Lamentable.
1: Y antes de que le salga espuma esto, vamos a un corte aquí en la delantera y volvemos, caballeros, con más.
0: Cristiano Ronaldo regresamos.
1: Exacto.
0: Aquí en vivo en el estudio.
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0: regresamos.
1: Pero hay que apurarnos porque me tengo que ir temprano para ir a misa.
0: No me digas, ¿tienes misa? Ok. ¿Otra vez vas a dormir en misa?
1: No.
0: Es que luego va y se duerme. O sea, no oye el sermón.
1: No se puede dormir.
0: No pone atención, no oye el sermón. Nomás se queda dormidito en misa.
2: Qué reflexivo.
3: Cuando me.
2: ¿Sí te la sabes esa la tengo?
0: No, pero creo que puede ser un buen guía espiritual.
2: No, eso sí. Pensé que.
0: A ver, ¿por qué reventar el truco? Iba todo bonito. Déjalo así sugerido.
2: Se entendió.
3: Pero baja.
0: Cuando se habla de misa, nada más déjala pasar.
2: Bajé el micrófono.
0: Déjala en paz, déjala pasar.
1: ¿La quieres pasar a gusto?
0: Bueno,
1: quizá.
0: A ver, tenemos que de las 32 elecciones que pasaron a la siguiente ronda, hay una sola que tiene un promisorio futuro asegurado y es Sudáfrica.
1: ¿De qué estás hablando? Sudáfrica fue eliminado hoy por Canadá.
0: Tienen un gran futuro. Tienen un gran futuro como cantantes a capela.
1: Ah.
0: A capela, pon atención. Escuchen cómo cantan antes de saltar a la cancha. Bueno, cantaban antes de saltar a la cancha porque ya no van a saltar.
1: Entonces,
0: más.
1: Entonces esto es a capela en la delantera.
0: ¡Correcto! Esto es música a capela en la delantera. Venga.
1: Venga de ahí. Así es, o están medio descoordinados.
2: ¿Qué es? ¿Te digo lo que es?
1: Zulu.
2: Es el gumboot y Zikazulo se llama.
4: Perdón. Es el mismo cántico que hacen siempre.
2: Es el que suelen hacer cuando saltan, viene de las minas.
0: Ah.
2: Y Zikazulo. Le llaman gumboot por las botas con las que se iban acompañando para llevarlo a las minas.
1: No puede ser. Dale.
2: Yo bajé a las minas.
1: Ser.
2: Es que yo bajé a las minas, una mina de platino en algún momento en Rustenburg, en el norte, pasó un reportaje.
4: Cuando
2: como un kilómetro bajo tierra.
0: Wow.
2: ¿Estabas en el elevador?
4: ¿Cuando entran en la mina?
2: Adentro están cantando permanentemente y de ahí salió todo este
1: tradición. Y lo que significa es van cantando I hope. A trabajar yo voy.
2: Por ejemplo, la más famosa es Xoxolosa, que la cantaban mucho el torneo en 2010. Que Xoxolosa habla de un tren que quieres que siga adelante. Y ya luego la metáfora es Sudáfrica, que acabar el apartheid y demás, ¿no? Pero sí, es una especie de hijo, sí.
0: Ok.
2: Sí, muy bien, sí.
0: Pero fíjate, estos son los datos que usted no va a encontrar en ningún otro programa. Porque en ningún otro programa tiene Alberto Lati que sabe estas cosas.
2: ¿Cómo dividir?
0: Es que hay que reconocerlo, sí. hay que decirlo.
2: Y sí, son muy corales. Ir en Sudáfrica a una iglesia es una experiencia diferente. El gospel es llevado a proporciones. Sí. Hay percusiones. ¿Sí?
4: Maravilloso.
2: Sí.
4: No, además, ¿pero en toda África o nada más?
2: En Sudáfrica. Yo te puedo decir Sudáfrica, que es donde viví. Sí, es muy.
0: No, Félix, pero la cuna de mucha de la música popular, de muchas de las escalas que utilizamos en la música occidental, te lo digo porque he estudiado teoría musical y demás, vienen precisamente del continente africano. O sea, la base de nuestra música está ahí sin duda. Muy bien, estos cuates, digo, medio descoordinados, ¿no?
1: Pero en eso. Sí, descoordinados, pero a lo mejor soy yo. Yo. O sea, todos cantan bien, pero sin duda los mediocampistas, Timón y Pumba.
0: Lo hicieron bien. Eso sí te gustaron, güey. No sé, pero qué envidia. La verdad es que me dan envidia los que pueden escucharlos en vivo en la sala de espera del aeropuerto, ahora que se vayan mucho a la. No es cierto. A su tierra.
1: Creo, Lati, corrígeme si estoy equivocado, que fue Nelson Mandela quien dijo: amo el canto del Bafana Bafana, pájaro de 700 venas.
0: ¿Es correcto?
2: Esa frase no se la conocía.
0: Sí, es ese.
2: ¿Sete qué?
0: ¿O no es?
4: 700.
2: No, creo que no fue Mandela.
1: 700 y pico, Félix.
0: No, tú tenías un poema, Félix. Era de cómo que pido del ave el canto y del burro el instrumento. ¿Cómo era? O esa la metemos en inflando burros por el pivote.
1: No, claro.
0: Ahí va, ¿no?
1: Ahí va saliendo la letra.
2: La parte del hincha.
0: En la parte del hincha viene esta, del pájaro el canto y del burro el instrumento. Va, se lo mando a Pati ahorita mismo.
1: Bueno, está que estaba demasiado crudo todavía el día de hoy.
0: ¡No!
1: Estaba dormido durante el partido Canadá-Sudáfrica.
2: Hasta trae color ahora sí.
0: Dormí muy bien.
1: Sí, qué bueno. Ya tengo fresco.
0: Mira, si comparas este programa con el de ayer, ayer estaba yo como pajarito dormido.
2: ¿Y el sábado tomaste para cuántos días?
0: Como para uno, ya estoy. Ya estoy bien.
2: Quiero decir, dos
0: ya me
2: semanas.
0: Siento bien.
1: No, tiene el aguante más cañón que yo he visto en la vida.
0: Digo, seguro me quita años de vida, pero no importa, me la estoy pasando bien. Venga.
1: Entonces, bueno, el Estaca no vio el partido de Canadá contra Sudáfrica, el primero de eliminación directa, el primero de 16avos de final.
4: 16avos de final, claro.
1: Ya nada más quedan 31 equipos. Cuéntenos cómo lo vieron, qué sucedió.
2: No demasiado. De hecho, un partido malo, las gradas en Los Ángeles con muchos mexicanos porque
4: abucheaban,
2: temían
4: inclusive
2: que quizá México fuera segundo y le tocara ese partido. Entonces, sí, mucho a la comunidad.
0: Pero de plano malo, o sea, no un partido de. Porque ayer dijiste
4: malo. A ver, primer tiempo, infumable.
2: Ayer el Colombia-Portugal fue una belleza.
0: Que fue 0-0.
4: No, nada que destacar el primer tiempo. En la segunda parte, ahí empieza a suceder un poquito.
2: Cuando entra Alfonso, ¿no?
4: entra Alfonso Davies, bueno, ahí cambia, que es la figura de Canadá que no había podido jugar, jugador del Bayern Múnich, que hoy entró como volante por la izquierda, pero lo que hacía Sudáfrica era pasear la pelota. ¿Se acuerdan cómo lo hacían los coreanos contra México en el primer tiempo? Bueno, esto mismo hacían los sudafricanos y Canadá no atacaba, entonces la gente se empezó a desesperar. Pero de pronto, en un par de jugadas, cuando ya los canadienses adelantaban líneas, los sudafricanos tiraban la pelota y tuvieron alguna aproximación. Entonces, ¿qué hicieron los canadienses? Se volvieron
2: a pegar. Ya vi que me contragolpeas tan fuerte, mejor doy dos pasos atrás. Y así se fue el partido, y era un partido cantado de tiempos extra.
4: Pero Canadá también se animó, ¿no? Un poquito impulsado por la gente, por la localidad. Jonathan David, extraordinario futbolista también.
2: Sí. Promise, falla una que tenía muy clara.
4: Sí. Promise David. Empieza a tener más
2: y más. Promise, es Promise.
3: Prudence Trojan por el otro punto.
0: Prudence Trojan por acá, Durex.
2: Promise.
0: Durex en medio, todo bien.
4: Ok, cuando parece.
2: Mucha protección.
0: Claro.
4: Y cuando parecía inminente irnos a tiempos extras, llegó la
2: anotación de Stephen Eustaquio, ex cementero.
4: Con un disparo de volea.
2: Le pegó bien.
3: Le pegó sabroso.
4: Le pegó, sí, con empeine total.
0: Oigan, usado. Pero Sudáfrica, de verdad, o sea, cuando yo los vi contra México, dije, estos no traen gran cosa. Canadá, no tuve el placer, porque estaba yo bien dormido, de ver el partido, pero de plano tampoco traen nada, porque si se les trabó ese equipo es que no tienen nada que hacer.
2: No tiene gran cosa.
0: Nada.
4: No, pero le metió 6 goles a Qatar.
2: Sí, pero no tiene gran cosa. Yo creo que
4: termina.
2: Y el que venga.
4: Lo que les tocó.
2: El caso de Canadá va a enfrentar a un rival duro en octavos. Okay. Quien sea que gane mañana en Monterrey, en Países Bajos contra Marruecos.
3: Ah, pues hasta ahí llegará.
4: No, hasta ahí llega. Pero lo que hicieron fue histórico, porque en esta Copa del Mundo ganaron su primer partido.
2: Sí, nunca habían ganado. Su primer punto. Vinieron al 86 a comerse goleadas. Fueron a 2022 y no pudieron ganar. Y ahora en este torneo ya incluso avanzaron.
4: Ya lograron. Ya lo que hicieron.
3: Lo máximo que ha logrado México, ¿no? Ganar el cuarto partido. Y llegar al quinto.
2: Sí.
4: No, pero México ha llegado a cuarto.
3: Pero en ronda de eliminación.
2: Sí, pero en términos de partidos.
3: Con menos equipos. Sí. En términos de partidos. Sí. México nunca. Sí, sí, sí. Solo una vez ha pasado del que vamos a enfrentar.
2: Ya han ganado la misma cantidad que México de partidos de eliminación directa.
0: Oye, aprovecho ahorita que están oyendo todos estos datos rápidamente. De verdad, Alberto me hizo el favor de traerme, porque ya me había mandado a la estación su libro, La apasionante historia de los mundiales. Y esto sí es. Esto va de regalo, esta promoción, porque de verdad trae todo. Para mí, que no sé nada de fútbol, esto será la Biblia para el resto del.
2: Llegó 2 semanas tarde, ¿no?
0: No, pero está buenísimo, la verdad.
3: Ese es para toda la vida, pero el que tienes, el otro es para leer en este momento.
0: Genios del Mundial 2026 de Alberto Lati. De verdad, échenles un lente porque están buenísimos. Los voy a disfrutar y te agradezco.
3: De venta en Sanborns.
2: De venta en Sanborns.
3: De nada, ingeniero.
2: Digital. El audiolibro también lo grabé yo, si no se aburren
4: de mí. Muy bueno, muy fácil de leer, muy sencillo.
0: Se van para el Festival del Mollete y se compran uno de estos. Y ahí está, güey.
2: Tecolote.
3: ¡Qué gran combo!
4: ¿Es día de regalos o qué?
3: Hoy. Al parecer.
0: ¿Cómo qué?
4: ¿Es día de regalos?
3: ¿Qué traes?
4: Traigo algo para Patty.
0: Viene mañana. Vaya, ¿qué le trajiste a Patty?
4: Mañana, pero a diferencia de lo de Lati, lo mío es prestado.
0: ¿Prestado?
2: El uniforme de Campos.
4: ¡Claro!
0: ¡Ajá!
3: ¿De veras lo traes?
2: Es un uniforme histórico.
0: A verlo, venga.
4: Ahí, JJ, por favor.
2: ¿Ha habido?
4: Abre la chamarra.
2: Medios
4: la chamarra.
2: Internacionales que resaltan que en el 86... los porteros suplentes de México traían el uniforme a los Campos.
0: Sí.
2: Y a Félix le tocó vestirse así. Y a Adrián Chávez también. ¿Puesto? En 94.
3: El clásico uniforme.
2: Pero checa la textura del uniforme.
3: Qué belleza.
4: Mira, sácalo.
2: Es duro.
3: Es amarillo, pesado, ¿no? Y verde y rosa y naranja, como los que traía Jorge Campos. Y efectivamente hay fotos.
0: ¿Lavaste?
3: De cuando era joven, Félix Fernández.
4: Claro que no.
2: ¿Solo este te uniforme. Lo pusiste ese día, Félix?
4: Solamente ese día.
0: Oye, Félix, ¿pero eras muy flaco o qué? Esto no me queda ni de...
4: ¿Cómo no?
3: No, hombre, está gigante.
4: Eres de cinturita ancha, pero...
0: Creo que sí. Fíjate, esto se ve bien, la verdad. Así voy a conducir el resto del...
4: ¡Pati!
0: Espero que los hayas lavado, ¿eh?
4: Sí, claro que no. No se lava.
0: Sombrero. Para el que esté oyéndonos en radio, me lo puse
3: a decir un sacrilegio, pero pinche uniforme horrible, güey.
4: Coincido contigo, pero por supuesto.
3: Es histórico, me encantó ver a Campos con él. A Campos se le veía bien.
0: Oye, Félix, pero una pregunta.
2: ¿Te parece muy dura? ¿Del uniforme?
0: Sí, sí.
2: Me están viendo muy feo.
4: No, ¿cómo no, Lati?
2: Toca el uniforme.
3: Prefiero que esté dura.
0: Oye, Félix, pero a ver, cuéntanos, porque el asunto era que tú ibas como uno de los 3 porteros a este torneo.
3: Junto con
0: Campos usaba estos uniformes, entonces a todos me los vistieron igualitos de colores. chillones.
4: Sí, la empresa que le hacía los uniformes a Campos, que no era la marca
0: ya, oficial,
4: la patrocinadora, Campos dijo, yo me quiero
2: vestir. Y ya no así. Se puede, ¿verdad?
4: Entonces la empresa Umbro dijo, no, nosotros no podemos hacer eso. Ah, bueno, que los hago allá en Acapulco, los uniformes, y les ponemos la marca y ya nada más. Y entonces también nos hicieron los uniformes Adrián Chávez y a mí. Resulta que el primer partido contra Noruega, llega el inspector de la FIFA y dice, se tienen que vestir todos iguales.
0: Ok.
4: Oiga, no, todos iguales. Afortunadamente
3: los tres porteros.
4: Sí. Y entonces, pues nos tuvimos que vestir Adrián Chávez y yo.
2: Menos mal que Jorge iguales. Se los hizo.
4: No, pues sí.
2: No, porque sí, fue el primer torneo de la historia que los jugadores llevaron nombre a la espalda. Ah. Hasta el 90 no.
0: Así, ah, puro número.
2: Sí, aquí le comparto a la gente de radio, traía el 12 y dice Fernández.
0: Fernández, sí. Ok.
4: Pero metimos una protesta, audio, fíjate, respaldados por la Federación.
0: A ver, audio de Pati Cantú.
3: Se comunica Pati.
0: Tenemos audio
3: de veras.
0: Pati,
3: adelante,
0: venga,
3: adelante,
0: a ver.
3: Pati.
5: Uy, sí me voy a poner el uniforme mañana, que lo lleven, por favor, pero no sé si lo regreso. Como quiera que no lo manoseen todos, porque es mío.
0: Ok, ahí está.
3: No, ahí está.
0: No.
4: Se acaba de quedar sin uniforme.
0: No.
4: Ve de vuelta.
2: Félix, te van a mandar con Lucerito. Ya ibas bien.
0: Exacto, güey.
2: Ya ibas a ir al concierto.
4: Mira, tengo boletos.
0: Por lo menos, al aire miente. Di que sí, no le digas que no.
3: Sí, tú dile que sí, hombre.
0: Ningún hombre en la historia de este mundo.
4: Que se lo voy a regalar.
0: Así, a ver,
4: yo soy un hombre de palabra, güey.
0: Félix, ningún hombre en la historia del mundo le ha dicho que no a nada a Pati Cantú.
3: Nada.
0: No seas el primero.
3: Aparte, ¿tú crees que quiere esto en su closet?
0: Exacto.
4: Se trata de que se lo ponga un rato en el programa porque ella ofreció. Esta cintura es justamente la de ella.
0: La de Pati. No, exacto. También me queda a mí acá.
4: Tu cabeza es el tamaño de la cintura de Pati.
0: Es que mi cabeza es más grande de lo que crees. Pues sí, rellénala. O sea, soy chaparrito y todo, pero.
2: Ahí está, mira, la imagen.
4: La brillante.
2: Comparto con la gente de Radio Es la Banca de México el juego contra Noruega.
0: Sí.
2: Supongo que al final, cuando buscamos el empate por medio de Saga y lo alumba el poste, en ese instante están.
0: Félix y Adrián Chávez
3: sí, a su lado.
2: Adrián con una cachucha de más, amarillo fosforescente, ¿no? ¿Quién está al lado? Misael Hermosillo.
4: Está Misael Hermosillo, oye, Jorge Rodríguez, Jorge. Luis Miguel Salvador, el doctor Díaz hasta la izquierda.
0: De alguna manera, Félix, eso hacía como que te vieras más grande en la portería. Yo siento que sí, ¿no? Esos colores a lo mejor como que tapaban más. De alguna manera, visualmente ves al portero más grande.
4: Pues es que hay dos teorías. Una que dice.
3: Yo por eso compro condones de estos amarillos.
0: Fluorescentes, güey.
4: Para que tú estés más rápido.
3: Sí, sí.
0: Y usas efectos de sonido.
3: Sería aún más descomunal.
0: Sí. ¿Sabes qué? Haz efectos de sonido de la Guerra de las Galaxias. Ya, perdón. Félix,
4: ¿qué? Una teoría es para distraer lo que dice.
0: Ajá.
4: Y otra teoría dice que el arquero se tiene que vestir de los colores que se confunden con la cancha o con el público, con la tribuna, para que no te ubique el delantero.
0: Entonces hay que hacer unos
4: evidentemente Jorge Campos se iba por la primera teoría.
2: Un uniforme militar.
0: Oh, con caritas del público, sí. Así como, ah, no me ves.
3: Con caritas.
2: Así.
0: Abajo que diga el patrocinador y arriba caritas. Está bien.
4: Ok, yo necesito la promesa de Pati Cantú de que solamente es prestado.
3: Qué bárbaro, qué necio eres.
0: ¿Qué tipo?
3: Que sí,
4: yo, claro, yo ya dejé de mentir en mi vida, ¿tú no?
3: Sí, yo también.
4: Así que si me da su palabra, Pati, tú que
0: sí.
4: No, se lo va a poner un rato.
0: Pati, Dios. Acuérdate que el que da y quita, pero ya sabes, es Félix Fernández, ni modo, Pati. Pero es un uniforme histórico y se entiende, Félix, se entiende, se comprende.
4: ¿Puedo venir yo directamente mañana a ponerse?
0: Sí, ya díganle que sí, para que sí, ya sí.
2: ¿No
0: esté
2: puede ponérselo ya sola?
4: Yo se lo pongo y se lo quito.
0: No, Félix, no. No, Félix, no.
3: ¡Qué barbaridad!
0: ¡Qué cosa! Muy mal.
2: Yo, lees el libro y me lo das.
4: Pati.
2: Eduardo, lees el libro y me lo das. Pero yo abro la página.
0: Con razón, no, exacto.
2: Yo abro la página.
0: A lo que pueda leer y lo que no.
3: Lo leo y te lo regreso.
0: Oye, así te voy a dar tu kit Bon Vivant porque ya te pedí uno.
2: ¿Te tomas tu martini?
0: Te tomas tu martini y te vas y me lo devuelves.
4: ¿De la coctelería?
0: Claro. Pero bueno, a ver, tenemos más.
3: Que ayer Colombia no pudo ganarle a Portugal en un partidazo por meter la puntita.
4: Tal cual.
3: Sí, Davinson Sánchez andaba muy ganoso y tenía la punta del pie, pero de literal, tres deditos así, fuera de lugar, y le anularon el gol, lo cual a mí me parece una fregadera y llama la atención porque estaba adelantado apenas así por dos uñas. Pero bueno, es algo digital, son estos vectores que no fallan.
2: Automatizado, como el gol de Irán de la noche anterior que levantó sospechosismo y al cual dedicamos ayer el editorial. Puede gustar o no, pero así es el fuera de lugar. Lo que no se puede es que digas uno sí y el otro no.
4: Claro.
3: O sea, así todos
4: prácticamente por lo mismo.
2: A mí no me parece. No, pero así es la regla.
3: ¿Qué es lo que no te parece? ¿Que se utilice esto? Sí. ¿Que haya sido fuera de lugar?
2: Yo creo que tenemos que revisar esto y la ley Wenger tiene que venir a corregir, pero vendrá otro problema. Ahora va a ser el milímetro pro de atrás.
4: Claro.
3: Es lo exactamente. Mismo. Es lo pero mismo. ¿Quieres la mitad de atrás?
4: Va a ser el espolón ahora. El
0: yo
4: va
0: lo,
4: a quedar
0: que
4: colgando.
0: Veo, lo que veo aquí, Félix, Alberto y Eduardo, es que nomás la puntita te sigue metiendo en problemas, así como lo metió a él. O sea, aunque crean que no, puede haber problema.
1: Y lo peor es que el jugador ni siquiera calza así de grande. Se compra los tacos grandes y los llena de papel de baño. La
2: puntita. O sea, fuera Lukaku, ¿entiendes?
3: Claro. Bueno, a lo mejor traigan las calcetas ahí, Lukaku, ¿eh? Vaya uno a saber.
2: Ay, ¿tú crees?
4: ¿En la punta? ¿Del zapato?
3: No, en Lukaku. Lukaku no fue shorts, en los shorts.
0: Exacto. Bueno, por eso quiere el pedicurista, háganlo, no sean cochinos. Pero bueno, ¿saben qué? Se filtró ya a la prensa una imagen del pie del colombiano Davinson Sánchez, que muestra con claridad la verdadera causa por la cual este jugador estaba adelantado. Tiene una cosa que se denomina el pie griego.
3: ¿Y qué es el pie griego?
0: Pues esto quiere decir que el dedo de en medio lo tiene más grande y gordo que el resto. Tiene un dedote, lo tiene más largo que los demás. Pero
3: para quien nos está viendo en radio, hagan de cuenta que está es un pie pintando dedo de en medio.
0: Exacto.
3: El segundo dedo gigante.
0: Pero existe, ¿eh? Existe el pie griego. Fenómeno, sí. Sí, yo de hecho una vez tuve una novia que un día que la vi en chanclas, dije, ¿eso qué es, güey?
2: ¿Me estás insultando?
0: No. Dije, ¿y eso con qué?
3: Te insultaba permanentemente.
0: ¿Para qué sirve? ¿Con qué se come? ¿Tanto? Pero bueno.
3: Con razón, este güey dice que su toque es el de tres dedos es el mejor que existe.
0: Su mamá le marcó y le dijo, te dije que te quitaras los juanetes, güey, ¿ya viste? Pero bueno.
3: Pero por lo menos pasó a la historia como el dedón de Aquiles.
0: No me digas. ¿Y si se lo cortan ya no juega?
3: No, pues ya no creo, ¿no? Está terrible.
0: Lo malo es cuando le pegas a eso a la esquina del mueble con esa madre, güey. Es gigante. ¿O es peor con el chiquito? ¿Qué duele más?
3: No, duele más con el chiquito.
0: Con el chiquito, ¿no? Yo creo que sí. Ahí es donde realmente
3: molesta. ¿Cómo ves, Félix?
4: Mismo fenómeno que el iraní.
0: ¿Eh?
4: ¿No? Exactamente. No, del iraní del día anterior también. Fue exactamente igual. ¿El dedo, dedo qué?
0: El chico.
2: Griego.
0: No. Ah, griego. Yo pensé que
3: el pie griego le llaman.
4: El pie griego.
0: Y es el francés, el dogón.
3: El pie dogón.
0: Ese es terrible.
3: El pie francés, claro.
2: Bueno, hubo un jugador en Olímpicos que se cortó un dedo para poder jugar porque tenía una lesión que le impedía jugar. Dijo, ¿cuál es la solución? Te cortes. Era la final.
0: ¿Se cortó el dedo?
2: Sí. Me parece que fue en hockey sobre césped. Me parece, perdón que no dé la precisión, sí.
0: Pero y luego jugó
3: anestesiado. ¿Cómo agarraba su palo?
0: ¿Eh? ¿Luego jugó anestesiado o qué? Sí. Porque
2: el dedo impedía jugar. Dijo, pues me quito el dedo.
0: Wow,
3: eso sí que
2: ya
3: es
2: me acuerdo de eso. Fue en París.
0: Sí,
2: un caso muy sonado en París.
0: Y luego, claro. O sea, ¿qué haces con eso? Una corta.
4: Se mochó el dedo, sí.
0: Te meten el dedo en una cajita y lo encierras. O sea, ¿qué se hace? No, en serio. En serio, porque entonces se guarda. ¿Qué haces con esos restos? No sé. Duda legal.
3: ¿Se lo volvieron a pegar o se quedó así?
2: No sé, está interesante.
3: ¡Audio de Pati Cantú
0: otra vez!
3: ¡Adelante, Pati!
0: A ver cómo responde.
5: Se me antojó mucho que le escriban en la cabeza, la estaca, y si sí.
0: ¡Va! Me voy a poner, y si sí, ahorita conseguimos un plumón, bueno, Pati.
4: Ya sí los shorts, ¿eh?
3: Tenemos con qué pintarle y si sí.
0: Que diga, y si sí, sí aquí.
4: Sí, tiene.
2: Eduardo, pero este no se quita mucho tiempo.
0: No, con eso, no, con Sharpie no.
3: Pues va a durar todo el mundial.
0: No, gracias.
4: Te damos unos tallones y con eso se quita.
0: No, por favor. Me va a dar unos tallones en la cabeza, Félix. No.
3: Sí, tú dáselos a ver si funciona.
0: Acabas vamos. De disparar en el dedo griego, güey.
3: Sí, fue un poquito autogol.
0: Sí.
2: Asesórame, güey.
0: Feo es eso. Bueno.
3: ¿No se acuerdan uno? Un saltador de pértiga.
2: ¿Sí? ¿En francés?
3: Juegos Olímpicos tiró con el paquete.
0: No con el paquete. Barra. No era el paquete entero. Era solamente su hombría. O sea, era nada más. Y parecía un bebé recién nacido, el atleta. O bueno, esa parte del atleta.
3: Ya lo había librado. Solo su gigantesco pene tiró la barra.
0: Pero además de todo, en cámara lenta se ve como golpea, como si fuera un bat de béisbol.
3: Qué frustración y qué orgullo al mismo tiempo, ¿no?
0: Debe de ser terrible, güey. Ahora, yo lo que no sé es cómo le hizo para que le llegara sangre a las piernas con esa.
3: Para saltar.
0: Con esa.
3: Es que estaba en reposo.
4: ¿Tú te acuerdas de ese caso?
3: Estaba descansando.
0: Además,
2: muy visto, fue viral.
0: Sí.
4: ¿Recuerdas?
0: Esperemos que no haya sido viral.
2: No,
0: ¿eh?
2: Recuerdo el nombre.
0: Esperemos que no haya sido viral, que esté bien.
4: No era el ucraniano.
3: Se volvió
2: no,
3: viral
2: era francés. No, era Mondo Duplantis, el sueco no. Era el francés.
4: No, yo decía.
2: ¿Sergei Bubka? No. Fue apenas.
0: Okay. Bueno, dejemos esa cosa en paz. Tras la polémica por el gol anulado a Colombia, hay quienes apoyan la idea de que la ley Wenger. Que cambia la manera en que se marca el fuera de lugar, pues se eche para atrás o se modifique. En vez de marcarlo cuando una parte del cuerpo está adelantada, se marcaría hasta que todo el cuerpo esté rebasado. O sea, que entres completamente al fuera de lugar. Es como...
3: Pero igual puede pasar lo mismo, ¿no? Que el talón estaba retrasado.
1: solamente
0: igual.
1: Y sería lo mismo.
0: ¿Sí? O sea, te por el cachito.
2: A ver, este tema empezó.
4: Tal cual.
2: El torneo del 90 en Italia fue muy defensivo, el menor promedio de goles de la historia.
0: Ajá.
2: Y se cambiaron dos reglas, básicamente. Una, antes la victoria daba 2 puntos. A partir de ahí fueron 3, para que haya más recompensa por ganar respecto a empatar, que solamente 1 punto. Y la segunda fue, evidentemente, esto. Antes el fuera de juego era estando por delante. Ajá. Ya en línea empezó a habilitar también. Okay. O sea, lo de la línea viene del 90, el cambio en la regla.
1: Pero a pesar de que sería el mismo problema con los detallitos, así con la minucia, sí, creo que sería un fútbol más dinámico y más agresivo y habría más goles si el jugador puede estar el cuerpo del defensa o del otro, del rival, más adelante, porque los delanteros van a estar siempre un pasito adelante. Claro. Sí, entonces sí, habría más goles.
4: Ese medio sí, metro es polémica, pero sí hay más.
0: Medio metro es mucho.
4: Perdón, cambió otra regla, que a ti se te olvida, pero que nos afectó muchísimo a los arqueros.
2: No fue ahí, fue en el 92.
1: ¿Cuál regla?
4: Ah, bueno, okay, pero fue después del Mundial del 90.
1: ¿Pero perdió la regla?
2: Es que no, no,
0: después
2: del Mundial es que del 90. En la Eurocopa del 92.
1: El camino se perdió.
2: Dinamarca se metió al torneo contra todo pronóstico porque Yugoslavia se había metido. Están en las guerras balcánicas, meten a Dinamarca de relevo, ya estaban de vacaciones.
0: Ajá.
2: Y son campeones, pero con un fútbol muy defensivo. Y 80 veces le pasaban el balón al portero Peter Schmeichel.
4: Ahí y la podía tomar, sí, con, claro, las manos.
2: Se la daban al portero, iba a despejar, se la daba al compañero con la mano, se la devolvía con el pie y así se la llevaban. A partir de ahí cambió a que el defensa ya no puede retroceder el balón al portero con el pie.
1: O sea, sí puede, pero el portero no la puede tomar con las manos.
2: Que sea con la cabeza.
4: Exactamente. Sí, exactamente. Ya dejamos de sobar la pelota nosotros una y otra vez. Pues ya, pues era con el pie. Nada más.
1: ¿Y cómo te sentiste no pudiendo sobar tus pelotas?
4: Pues extrañísimo. O sea, nomás así.
0: Es horrible. Sí, si no te vas aquí.
2: ¿Ya me machucó?
1: ¿Qué está pasando? ¿Qué
4: Félix? O sea, todo con la patita así nomás.
2: Y Félix, amigos de radio,
4: la patita
2: levantó el pie por encima.
0: Solamente un atleta
4: es este muy diferente.
1: Es que no, y hasta la patita al sábado.
0: Es increíble.
1: De
4: claro. Ay, no, bueno, pues nos pasaron a joder a todos menos a Campos.
2: Porque Campos sabía.
1: No. Ah, porque Campos sabía.
2: O Higuita, que es de la cancha, época. Higuita también.
4: Pasó por encima.
2: Chilaver también, eran los de la época. Los pioneros. Sí,
4: el que más destacó ahí fue Campos.
2: Jorge.
4: Los demás fueron con
0: oigan, y a ver, entonces si cambiaran, ustedes como conocedores y a lo mejor puristas del deporte, o sea, ¿la regla se va a quedar como está o sí convendría lo que dice Eduardo? ¿Y sí daría un mejor fútbol? ¿Y sí la aceptamos?
2: Yo creo que tiende a lo que dice Eduardo porque Arsène Wenger pesa mucho para Infantino. Va a seguir un problema. Y si dijeras, bueno, 10 milímetros no afecta, cuando queden 11 la gente va a ser problema.
1: Va a ser lo mismo.
2: O sea, no tiene límite esto.
1: Pues sí, no va a resolver mucho, pero haría un fútbol más.
2: ¿Cuántos fueras de juego hubo antes de la época automatizada, que no nos enteramos?
1: Muchísimos.
2: Ve esto.
0: Oye, pues dicen que el siguiente paso de la tecnología este es decidir si una prenda es cachetero o tanga. Y ahí también es una cuestión de milímetros, es poquito. Lo que divide.
2: La nomenclatura.
0: Pero lo que divide mejor es la tanga. De hecho, eso sí es sí, clarísimo, sí, claro. No queda la división más que.
1: Pero con el cachetero también se para, ¿no?
0: Sí.
1: Se para
0: sí,
1: uno a la izquierda y
0: sí,
1: otro a la derecha.
0: Sí, se para y realza.
1: Se para y realza.
0: Exacto. Le da redondez al juego.
2: Fuera de
0: lugar o dentro, está bien.
1: Qué suerte para el Cuau que no le tocó esta regla, porque él todavía tiene cola vestigial.
0: No
1: te
0: digas.
1: Sí, entonces, imagínate.
0: La evolución lo dejó atrás.
1: No, y deja eso.
0: ¿Tiene pulgar opositor en los pies? No sé.
1: No me sorprendería.
0: No, a mí
1: no
0: tampoco.
1: Me sorprendería. Pero al que le va a afectar esta regla a Wenger, que sea el fútbol, la parte posterior del cuerpo, va a ser Alexis Vega.
0: Sin duda.
1: Siempre va a estar en fuera de lugar, siempre.
4: ¿Siempre va a estar en fuera de lugar o tiene más chance de estar habilitado?
2: No.
1: Tienes razón, siempre va a estar
2: habilitado. ¡Ah, claro!
1: Sí. ¡Bien, Alexis!
2: Félix está correcto, claro.
1: Te aplaudo esas nalgotas. Si vas a hacer
4: unas nalgotas, tardas más en pasar, ¿no?
2: Tienes puedes decir un prominente
1: razón,
2: trasero.
1: Toda la razón.
4: No pasas.
1: Yo te entendí, nalgotas, está bien.
4: No pasas más.
1: Culote.
0: Prominente trasero. Dejemos las nalgas en paz y vamos a un corte comercial. Ahorita seguimos, si quieren, trayéndolas a colación. Bueno, vamos, venimos. Esto es La Delantera.
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2: Te agarraron fuera de lugar. La delantera ya regresa. Y como claramente quien manda en la delantera es Pati Cantú, pues no podemos hacer otra cosa que obedecer.
3: Correcto.
4: Que se quede la ropa de Campos y qué más.
3: No. Félix, a ver si aprendes que nadie le dice que no a Pati Cantú. Pati Cantú en el bloque pasado, si alguien no nos estaba escuchando o viendo, exigió, porque eso es lo que ya...
2: Ordenó.
3: Que se me pintara en la frente el ICC. Y para ello, Zaira, por favor, Zaira, vente para acá.
5: ¿Va, Zaira?
3: Zaira es nuestra maquillista. Buenas tardes.
5: Peinadora.
3: Se va a dedicar
5: pintadora.
3: Mientras sigamos, por favor, con la plática.
2: Por favor. En lo que pintan el ICC en la frente del estaquita precioso, que va a estar más precioso aún con ese ICC. Alberto Lati y Félix Fernández nos contarán del partidazo que hubo ayer. Bueno, la feria de goles, por lo menos, a mí me pareció muy bueno.
5: Pero un partido también morbosón, ¿no?
2: Entre Argentina y Jordania.
4: Sí. Jordania ya eliminado, sí. Argentina líder de grupo. Solamente jugaron dos elementos titulares de Argentina. El Dibu Martínez, el portero, y Lautaro Martínez, delantero. Y quedaron a deber algunos. Por ejemplo, Julián está siendo criticado por su rendimiento. Pero finalmente Argentina no tuvo un problema, ¿no?
5: No tuvo ningún problema. Dos goles, uno de tiro libre, otro de penal, que si estaba Messi en la cancha, era muy factible que los anotara.
4: El portero de Jordania.
5: Hay una jugada que también se va a prestar, no solo para la polémica, sino para la sospecha, Eduardo.
2: Venga, de ahí.
5: Porque entra Messi después, aproximadamente al minuto 30, y se presenta un tiro libre. Y lo cobra Messi, pero el arquero está... no mal colocado lo que le sigue.
4: Es una jugada incluso rara.
5: Es un bloque de la barrera. Pásale, Zaira, por favor.
3: A ver. Estoy listo.
5: Lo que...
3: Perdón que te interrumpa, Félix. Ya quedó el ICC. Gracias, Zaira.
2: A ver, tenemos un close-up del estadio precioso.
3: Quedó muy bonito.
2: En la frente.
3: ICC. Ahí está. Bueno, pues yo la verdad espero que sí. Si se ve o no se ve. O nada más parece que me pegaron.
2: A ver, ahí se está acercando la cámara.
5: Acerca la cabeza.
3: Ya parezco Mara Salvatrucha.
2: Sí, güey. Pareces pandillero centroamericano.
4: Falta una lagrimita abajo del ojo.
3: Exacto, y ya. Pero bueno, así quedó. Y sí, y yo espero que sí, la verdad. O sea, rápidamente nada más quiero mandarle todo mis buenos deseos a la selección, al Vasco, a todos los jugadores. Bien. Necesitamos ese partido. Así que, y sí, lo tengo en la frente. Y Pati Cantú, a ver si se te ocurre otra cosita que hacer, ¿eh? Gracias, de verdad.
4: Qué útil ha sido el cráneo del Estaca en este programa, ¿no? Sirvió para el futuro, mira, sirvió para mandar mensajes.
3: ¿Sabes lo bueno? Es que tú y yo tenemos la cabeza perfecta. O sea,
4: yo la estoy desperdiciando.
3: Formada, redonda, sí. Estética. La tuya está sus pelonas, llena de información y de datos.
2: La verdad,
3: y está hueca.
2: Simétricas, redondas.
3: O sea, sí.
5: Es nunca se descalabraron. Los dos.
2: ¡Paren las prensas! ¡Pati Cantú, adelante!
6: Gracias por obedecer a eso. Muy bien hecho, Estaquita.
3: Ahí está.
6: Va a ser nuestro augurio, un buen augurio.
3: Me gusta, me gusta.
6: Mande buena suerte.
4: Pero impone su autoridad de palabras bonitas, dijo gracias.
3: Sí, es que es magnánima.
2: Persona educada y amable, ¿viste, Félix?
5: Pues por supuesto que sí, yo nunca he dicho...
3: Todos los días aprende algo.
5: Nunca he dicho lo contrario.
3: No.
5: Bueno, estábamos hablando de la jugada sospechosa.
4: A ver, explícales cómo se pone una barrera para que entiendan.
2: Yo lo que sé es que
5: armamos una barrera aquí, güey.
2: Las manos frente, en la entrepierna, eso sí.
5: Si tú eres ¿qué número eras? ¿El 1 o el 2 en la barrera?
2: Yo nunca jugué bien fútbol.
5: ¿Cubrías primero o segundo palo?
2: Eso en esos tiempos, tercer, cuarto, quinto palo. O sea, no tenía problema. Hoy en día cubro primer palo.
5: Ok.
3: Y eso a veces.
2: Y eso a veces.
5: Ok, se coloca la pelota, la barrera, va del poste donde esté ladeada, o sea, porque difícilmente está en el centro. Si está en el centro, pues ya decide el arquero.
4: Pero sí.
5: ¿Cuál es el lado fuerte, cuál es el lado?
2: Primer palo es el más cercano donde está el balón.
5: Exactamente. Entonces pone un bloque de cuatro. El portero de Jordania, se pusieron tres jugadores de Argentina para tapar la visibilidad del arquero.
4: Que es como
5: estar a un metro de la barrera, no puede estar
2: un
5: pegado.
2: Un metro adelante.
5: Adelante atrás. Okay. Bueno, está atrás, fue al lugar. Adelante o al lado. Y Messi va a cobrar. Pero es muy raro porque sí tapan la visibilidad del arquero de Jordania.
2: Por completo.
5: Sí, los jugadores argentinos. Pero él hace un movimiento muy extraño. O sea, si no ves la pelota, quédate parado, ¿no? Pues por lo menos O sea, sí, pero la pelota va donde tú estás, la tapa.
4: Se quitó para que pase el balón, pareciera.
5: Sí, eso
3: parece. Pero no estamos hablando
5: de... Si él se queda parado, la pelota le llega aquí.
4: O quería recibir un gol de Messi.
3: No hablamos de una sospecha, hablamos
2: quería
3: de...
2: Quería contarle a sus hijos que Messi se la metió.
4: Fue torpeza total, ¿no?
3: Quería contarle a sus hijos que Messi...
5: Yo he leído, no sé, tus fuentes quizás son más fidedignas, pero que se puede empezar a investigar.
4: Estuvo raro.
5: El tema.
3: O sea, si hay sospecha...
5: Muy raro, ¿eh?
3: Sí, hay sospecha.
2: Sí, es que el portero está totalmente del otro lado.
5: Sí,
2: la barrera
5: es totalmente toca. Ilógico el movimiento y el lugar donde
4: es un tiro lejano que da tiempo para que te quites.
3: Hagámonos especuleros. Especulemos un poco. Si así fuera, ¿quién en todo caso habría persuadido al portero de dejar pasar ese balón?
2: Poderoso Caballero, ¿no?
3: Poderoso Caballero, Don Dinero, pero ¿de parte de quién?
4: Argentina no.
3: ¿Por el fino conducto de quién? ¿Perdón?
2: Argentina no iba ganando.
5: Argentina evidentemente no. Evidentemente no.
3: ¿La federación misma? No. ¿Por espectacularidad y por un logro más? Y
2: ¿Por engrandecer la figura de Messi?
3: No sé.
4: No le veo para qué.
3: No veo.
2: Una idiotez del portero.
4: Yo le veo torpeza, pero si estuviera coludido... Sería intereses de apuestas muy específicos de hoy, anota Messi.
3: Perdón, a ver, ¿otra vez cómo? Sí,
4: intereses muy precisos de apuestas de hoy, anota Messi. Pero
2: o el marcador
4: yo lo veo como torpeza del portero.
3: ¿Esto ha sucedido en algún mundial? Así que se haya descubierto un esquema de apuesta.
4: No.
3: No, en un mundial no, pero en...
5: Que se haya descubierto, no significa
3: un esquema de apuestas.
2: Ha sucedido.
5: Pero a ver, el arquero juega...
4: En de 2006 hay un libro que denunció que ya estaba... pactado que Brasil ganaba por un gol.
3: Ok.
4: Y no, si terminó ganando. No recuerdo cómo fue, pero ese partido. Pero Argentina aquí no tenía nada que se lo hubiera perdido.
2: El portero metió su parleycito, pierde Argelia 3-1 y con gol de Messi.
5: No, o sea, es muy atrevido asegurarlo, pero sí es un movimiento completamente ilógico para un arquero de 33 años, seleccionado nacional, ya hacia el final de su carrera. Siempre ha jugado en Jordania, o sea, tampoco ha estado en grandes clubes ni nada de eso, pero pues sí resulta.
3: No estamos diciendo nada, pero
5: es muy extraño, porque en todo caso, a ver, ¿por qué ustedes no sospechan de Muslera?
4: Porque siempre lo ha hecho.
5: Siempre lo ha hecho. Equivocarse en tres partidos consecutivos.
3: De mi Muslera no vas a estar hablando, yo no sospecho de ella. Le tengo plena.
2: Aquí aplica la. El arquero de Uruguay. El arquero de Uruguay.
5: Sí, aquí aplica la de sospecho con el pecho y especulo.
3: Con el mismísimo.
2: Con el cerebro.
3: Por ahí llega el frío, ¿no? Dices. Por algo se dice siento. O sea, ¿no? ¿Tú sabes cuál es la máxima expresión del miedo? Le pones al miedo una R.
5: Cuando se te frunce.
3: No. Le pones una R al miedo y entonces quiere decir que te estás de miedo. Es el mierdo.
2: Mierdo.
3: Es un nuevo neologismo de hoy, el mierdo.
2: ¿Qué mierdo tengo?
3: Es intenso el miedo, tan intenso que pierdes la habilidad de contenerte.
4: Te está aflojando.
3: Es terrible. O sea, aflojando el
5: esfínter, vale madre ahí.
3: Perdón.
2: Correcto. Sí.
3: Nada funciona. Es suficiente miedo para que pase lo peor. Pero bueno, volviendo entonces a la jugada de Messi, tenemos nuestras sospechas.
4: Es que a ver, es como si en el béisbol, digo béisbol porque... hay distancia de un fly hacia los jardineros. Está perfectamente posicionado el jardinero y cuando va a venir se mueve un metro.
3: Claro.
4: El portero estaba parado en el lugar indicado. Yo lo atribuyo a torpeza.
3: Sí.
4: Yo que pensó tarde, voy a cambiar, voy a hacer algo, y en lo que reaccionó, ya había entrado la pelota. Yo quiero pensar.
2: O sea, no veamos maldad donde lo que hay es estupidez.
3: Exacto.
4: Yo creo que es torpeza.
3: Me encanta ese dicho, es muy bonito.
5: Pensemos que es sorpresa, pero mientras tanto él se va a llevar el resto de su vida el Messi me anotó. Que fíjate.
2: ¡Ay, Messi me la metió!
5: Conforme pasan los años.
3: ¿Pero es timbre de orgullo?
5: Le hacen
2: ¡claro!
5: Hay una pregunta muy rara que nos hacen a los porteros. ¿Quién fue el tipo más famoso que te metió gol, no? ¿Quién te metió el mejor gol?
2: ¿Quién?
5: O sea, siempre es así, ¿no?
3: Pero tú, ¿cuál?
2: ¿Y a ti quién es?
3: ¿Tú cuál disfrutaste más?
2: Más grande que te la metió.
4: Tu mayor trofeo.
5: Nadie te pregunta quién le hiciste tu mejor parada.
3: Bueno, ¿quién fue el más grande que te la metió, Félix? Ya.
5: Ese es
2: Félix.
3: ¿Quién?
2: Romario.
5: Eso sí.

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1: Y lo creo, en el equipo de Jordania.
2: Claro que no, tenemos a los mejores jugadores del mundo. Están confiados y lo van a hacer genial.
3: Y bueno, acabó 3-1 el partido, como todos sabemos. Es que lo que más miedo da de Messi últimamente es su papá infantil, sí, ¿no?
4: A ver, otra vez más, sospechosismos y suspicacias. ¿Realmente está metiendo mano negra la federación?
5: Ayer yo no creo.
4: ¿No?
5: ¿Para qué te desgastas con un partido así?
3: Con un equipo eliminado y uno ya calificado.
4: Pero pues ahí está, o sea, está la sensación de que alguien o algo le ayuda a Lionel Messi.
3: Pues sí, es otro partido, creo que ya lleva 8 seguidos anotando
6: Siete seguidos anotando gol.
3: Ya
6: es 3 de este torneo, 4 de Qatar.
4: Y en los torneos siempre tiene que pasar algo súper relevante y nuevo, ¿no? Entonces conviene.
6: Ya lleva 19 goles.
7: Claro, lo que pasa es que le ha ido muy bien en todos los torneos que ha disputado. Sí.
6: O sea, ya es una cifra importante. ¿Se acuerdan que les dije del récord de 13 goles de Jules Fontaine? Uh-huh. Aquellos en 6 partidos. Uh-huh. Es diferente. Pero Messi, si mantiene esta racha ahora contra Cabo Verde, mete otro par, ¿a dónde va a llegar?
7: Sí. No, de que pasa los 10 goles, yo creo.
4: Pues no vamos a decir que así es, pero parece. ¿No? Una vez más, y si sí, que gracias a Pati tengo pintarrajeado en la maceta, pero bueno, ni modo.
3: El único que realmente...
4: Bueno, y gracias a Zaira también, muy amable, qué linda.
3: El único que le tiene miedo a Messi es el árbitro, ¿no? Hoy en día, ¿no?
4: Sí, sin duda. Pero hay que decirlo, no, la verdad, hay que decirlo. Ahora sí, oficialmente, Messi es el chico temido, por lo menos por Jordania, ¿no? Está bien.
3: Es como si nosotros preguntáramos, a ver, ¿quién es Michael Jordan? No. ¿Ese güey juega en Jordania?
4: ¿No es de Jordania, Michael Jordan?
3: ¿Tiene nada que ver?
4: Seguro. ¿Te hubiera gustado que te la metiera alguien tan grande como Michael Jordan, la pelota, en tu portería?
7: ¿Para el currículum nomás?
4: Yo digo, sí, para currículum. Como timbre de orgullo.
7: Mira, ya con tantas.
4: ¿Qué más da?
7: No, pues ya.
4: No, pero esa sí
7: una más, una menos.
4: Yo creo que
3: ¿cuántos
4: sí
3: goles te metieron en tu carrera?
7: Hasta antes de Memo Ochoa, ¿sabes que yo era el portero más goleado de la Azteca?
3: Entonces amas a Memo, ¿no? Gracias, Memo.
7: ¡Claro!
3: ¡Por supuesto!
4: ¿Eras el portero más goleado de la Azteca?
7: Hasta antes de Memo Ochoa.
4: ¡Wow!
7: Sí.
4: Bien. Sí. Está bien, pero héroe de mil batallas.
3: No, hay que entenderlo, güey. Jugaba en el Atlante. ¿Cómo no le iba a...
6: Félix tiene algo que hay que recalcar.
3: Te estoy ayudando.
7: Tienes razón.
3: Te estoy ayudando.
7: No, por eso.
6: Eduardo,
7: viste que me quedé...
6: Esto es el sueño de todo portero. Además, atlantista. Félix hizo el penal, lo convirtió en gol para que el Atlante ascendiera a primera. O sea, es un hito, el portero, que además es atlantista de cuna, viene el Atlante.
3: ¿Tiraste el penal?
6: Él lo tiró y él lo metió y ascendió el Atlante.
7: ¿Qué? Ya alcanzabas, o sea, tú siempre en ese
6: Muñoz,
7: entonces.
6: Samuel Muñoz en la corneta. Tienes en...
3: Otro portero goleador.
6: Sí, o sea, en el otro
3: programa. Somos dos más grandes porteros goleadores.
4: Para que veas.
7: No, te falta Campos.
3: Campos.
4: Que veas a quién tienes sentado en la delantera. Félix Fernández.
3: Félix Fernández.
6: ¿Y en la corneta?
3: Ni más ni menos.
6: ¿Y en la corneta?
3: En la corneta, Moisés Muñoz.
4: Muy bien. Los tenemos a los dos.
3: Nos falta Campos. Bien,
4: qué satisfacción.
3: Falta Campos. Vamos a tener que llamar al inmortal de alguna manera, ¿eh? Lo siento, Luis y Cristian, no sé cómo le vamos a hacer, pero bueno.
4: Igual y en el próximo torneo con otra compañía. No, no es cierto.
6: ¿Estás rotando?
4: No, yo nomás digo.
3: Ahora escuchemos a este aficionado mexicano que no solo es fan de Lionel Messi, como todos, sino que lo ama y lo idolatra. No se imagina la fascinación de este sujeto por la pulga. Escuchémoslo de él mismo. Adelante.
8: No, pues simplemente, pues eso, que es el mejor y no va a haber nadie como él.
9: Hermano,
8: que lo, nadie. Que lo quiero más que a mi novia.
9: ¿Verdad? A ver, ¿puedo repetir eso otra vez?
8: No, que no lo vea mi novia.
3: No, no, no te preocupes, tu novia también quiere más a Messi.
7: Ya te dice.
3: Bueno, por Messi se refiere al que usa doble batería, ¿no?
4: Es... ¡Hombre! A la linterna de policía.
3: La pulguita que tiene ahí el buró.
4: De hecho, tiene uno de dos tiempos acá.
6: ¿Sabes? Lo que le pasó a Rodrigo de Paul cuando terminan los festejos de Qatar.
4: Ajá.
6: Es el gran escudero de Messi, mediocampista, se fue con él a Miami. Y su pareja también es muy famosa, Tini, cantante, actriz argentina.
3: Muy guapa.
6: Cuenta Tini que llegó de la borrachera del festejo y le dijo, te amo, y le contestó, yo te amo a ti, Messi.
4: ¡No! ¡No!
3: ¿A Tini le dijo eso? ¿Yo te amo a ti, Messi?
4: ¡Wow!
3: Es que es difícil no querer a Lionel Messi. Es brillante.
6: Pero yo creo que si la pareja...
7: ¿Hubo consecuencias?
6: Pero eso no lo sé. Yo creo que la pareja puede pasar esto, ¿no? Dice, bueno...
4: Sí, pero por amable que sea,
3: dice... Sofía ya está acostumbradísima a que le diga estacas.

0: No me digas, o sea, lo que trae es peluca, está rapada. O sea, realmente. Pues
1: tú le pedí ese favor.
0: Qué bien se te ve, Sofía, qué bárbaro. Bueno, oye, lo que, de hecho, lo quiere tanto a Messi este carnal, que en su teléfono lo tiene guardado como Messi el mecánico. Así, por si le llegan mensajes.
2: Para disimular.
3: Me están informando que la novia ya escuchó este video y ya pidió su cambio.
0: Exacto. Sale este idiota, entran todos sus cuates. No. No. ¿No?
3: ¿Todos?
0: Todos. ¡Todos, dije!
3: Esa sí es una venganza dura. No, todos.
0: Todos juntos, además, ya. Vamos a otra cosa. Incluso los rivales se rinden ante el argentino Messi. Escuchemos a Bocinha, el portero de Cabo Verde y sensación de este torneo, por cierto, quien hace un par de semanas dijo que su sueño era enfrentarse a Messi, cosa que va a suceder este viernes.
3: Sí, eso va a estar bueno.
0: Venga.
4: Me gustaría tal vez un día jugar contra Messi, que para mí es como un jugador extraordinario. Si vamos a conseguir llegar hasta allá, eso sería un sueño. Un sueño que ni siquiera nosotros soñamos.
0: Nada más hay que aclarar que nuestro traductor es el que pone las voces, pero sí era una declaración de Bocinha.
1: Sí dice tal cual.
3: Sí es real la declaración. Sí,
2: no es la voz de Bocinha, ¿no?
0: No, pero bueno, nada más para que...
3: Es en portugués la declaración original.
0: Exacto.
3: Y bueno, se les va a hacer Bocinha contra Messi. Yo creo que va a salir Cabo Verde a este partido... Pues muy relajado, ¿no? Diciendo, ya llegamos, ya cumplimos, ya llegamos mucho más allá de lo que se esperaba. Y en una de esas, ¿no? En una de esas.
0: Se ve difícil,
2: hoy circuló,
0: ¿no?,
2: una noticia de un tenor muy diferente, muy serio, respecto al capitán de Cabo Verde, ¿no? De hecho, tú me la
0: enviabas. Sí, terrible.
2: Que hay una acusación de abuso sexual.
0: Fuerte.
2: Contra el capitán de Cabo Verde.
0: Y están haciendo la investigación. Uy, mientras está jugando. O sea, se está investigando y al parecer
1: sí,
0: se va a
1: empezar. Y algo que sucedió en Nueva Zelanda. Marzo, en Nueva Zelanda, sí, en un partido contra Chile. O en el,
0: pues
1: el
0: hay una nota un poco fea.
2: Sí, o sea, en un tenor muy diferente.
0: Pero yendo con Bocinha y con el resto de la escuadra, bueno, incluso él, porque además de todo, hasta que no se te pruebe la culpabilidad, no se sabe nada, pero yo sí quisiera... Soñaría yo que le hicieran un buen partido a Argentina, incluso que le ganaran, o a ustedes les parecería horrible que un equipo como Cabo Verde sacara a Argentina del torneo.
3: Estaría increíble.
1: Pero las posibilidades son...
0: La verdad, ver, sí.
1: ¿Cuánto?
2: Si hasta arriba...
1: 5%.
2: De los 16avos ponemos como los más apretados Países Bajos, Marruecos. Quizá México, Ecuador.
3: Los más parejos.
2: Portugal, Croacia. Okay. Hasta abajo no tengo duda.
3: Está este.
2: Argentina, Cabo Verde, ¿coincides conmigo?
1: Coincido.
2: Sí, vamos. El antecedente contra España de un equipo bien parado, solidario, ajá, que puede neutralizar, les puede dar cierta fe, pero ¿cuánto tiempo vas a aguantar contra Argentina, no?
1: Sí, desde luego. Y además, espérate, hablando de los...
3: Pero España no le pudo meter gol a Cabo Verde.
1: No, primer partido.
2: Y Uruguay no los pudo derrotar.
1: Van apenas calentando motores, pero... respecto a la capacidad goleadora o a las posibilidades que tiene Messi de anotar muchísimo más... No solamente con Cabo Verde se incrementan, sino del siguiente partido, sí, van con el ganador de Egipto contra Australia.
0: Ok.
2: Sino la llave de Argentina.
1: O sea, ¿cuántos fácil más quieres que...
2: Atención a los sospechosistas. Argentina no se le diseñó el cuadro, quedó. ¿Por qué lo digo? Y no es el pro argentino, en contra, hay datos. El común de los primeros lugares fueron contra terceros.
0: Ya.
2: 8. A 4 les tocó contra un segundo. A Argentina le tocó contra un segundo. No contra cualquier segundo, el segundo del grupo de España y Uruguay. O sea, tú hubieras dicho, ¿de qué grupo no quiero un segundo?
3: España y Uruguay, que hubieran quedado en
2: primer lugar. O Portugal, Colombia, ¿acaso?
1: O Francia, Noruega.
2: Se les acomodó el ábrete sésamo.
0: Sí, sí. Parece que está allanado el camino casi a propósito.
2: Sí, desastre. Sí, pero sí hay que decirlo porque yo sé que el sospechosismo está lo que da.
3: La Argentina ya está en cuartos.
2: Yo veo muy difícil que no llegue a cuartos.
0: Oye, pues regresando al sueño de Bocinha, tú me dirás si estoy en lo correcto, mi querido Félix. Debe de ser muy bonito conocer a tu ídolo y que ese mismo día te la clave tres veces. O sea, ver un
1: justo
0: jugador.
1: Justo lo que decíamos.
0: Correcto.
1: Vas a ser con el tiempo un honor.
0: De alguna manera lo es. ¿Qué, sí, claro. Me cae que sí está.
1: Pero no abren por adelante, por atrás.
0: Por donde sea, por el ángulo. Donde las arañas tejen su nido. Ahí donde el topo da portazo.
1: Puedes vivir de eso. Puedes vivir de eso toda tu vida.
3: Cabo Verde sabe que van a perder.
2: Pati Cantú no está de acuerdo.
0: ¿No?
3: ¿No está de acuerdo? Que se comunique, Pati Cantú, y nos diga.
2: ¿Lo dejamos para audio?
1: Sí, por favor.
0: Ah, léelo ya de una vez, porque en lo que mande el audio, a ver, ¿qué dice?
3: ¿Qué dice, Pati?
2: Yo que quiero... ella ve que Argentina ya tiene la llave para entrar hasta la cocina.
0: Bueno, eso...
3: Sí, estoy de acuerdo con Pati, totalmente. Eso es lo que va a
2: pasar. Pero sí tiene sentido lo que digo.
0: Sí.
3: Sí, no, al no, común, no se lo pusieron.
2: Al común de los primeros les tocó un tercero, a 8 de 12. A 4 les tocó contra un segundo. Y no le tocó cualquier segundo. En el grupo de España y Uruguay. O sea, si hubieras querido meter mano para el que de Cabo Verde ahí, Sí, y aquí, güey, ¿por qué? No,
0: pues, ¿sabes qué? Patty incluso utiliza la palabra la llave diseñada. O sea, que ella sí está con la teoría de la conspiración.
1: O sea, ¿les escribe a la limón a todos ustedes a la vez?
0: Ahí está. A ver, tenemos a Patty. ¿Qué dices?
5: Argentina se le pusieron facilísimo el bracket, la llave. O sea, está diseñado para que pasen. Sí, sí, son buenísimos, pero chanfle.
0: Ahí está, diseñada. ¿Eh? ¿Y ya qué? A ver, rápido.
3: Ya no llores. Está.
1: ¿A ti qué te escribió?
3: O que ya no llores. No,
0: a ver, vamos a ver quién. A ver, que quería que dejara de llorar.
3: Que no te sientas mal, a mí no me escribió nada.
0: Viene, a ver.
5: ¿Qué
0: dice?
5: Que no llore, Félix, que nomás es prestado, pero que si no me lo presta, mañana voy a estar en pijama, ¿eh?
0: Que ya dijo que viene en pijama y que si no le prestas el uniforme, que no hay luz.
1: Yo recomendaría que traiga una ropa un poco ajustada para que luzca el uniforme de Campos, nada más. Que es lo único.
3: ¿Qué, Félix? ¿Qué va, viejo?
0: ¿Qué diles?
1: No, espérate, no.
0: Viejo verde.
1: Es por practicidad. O sea,
3: Cabo Verde.
1: Perdón, aquí no tenemos.
0: Exacto. Hablando de Cabo Verde,
1: perdón,
0: sales con
1: aquí
0: eso.
1: En la pecera no tenemos camerino. Félix. No tenemos baño, nada. No se va a cambiar aquí.
0: Qué
1: la señorita.
0: Barbaridad.
1: No.
0: Abajo hay camerino, ¿sabías?
3: Yo no sabía, abajo de esto hay un camerino.
0: Ahorita te llevo.
1: Pero tiene medio metro de altura. ¿Cómo
2: nos íbamos a enterar en semifinal?
0: No digas nada. No digas nada. Nada.
2: Pensando.
3: No, nada. ¿Eduardo? Nada, nada.
2: Te vi una cara de ilusión.
3: Sí, ya no lo voy a decir.
0: Pero no.
3: Ya no lo voy a decir. Ya me censura aquí mi mamá.
0: Saludos.
3: Mi señora.
0: Tú sabes de quién se habla. Pero bueno.
3: Tú tienes a tu Face, yo tengo a mi estaca, güey. Son iguales. Son
0: por eso nos divertimos los cuatro. Bueno. Tenemos más.
3: Ser Lionel Messi no basta para que todos te quieran. Hay quienes no están tan enamorados del argentino y prefieren conocer a Cristiano Ronaldo, al bicho. Como este aficionado que hace un análisis profundo de los dos. A ver qué opina usted al respecto. Venga de ahí.
6: Y andamos apoyando aquí a Portugal. Soy fan de CR7 desde hace muchos años. Y aquí un mensaje bonito: Messi es bueno, pero Cristiano Ronaldo es el mejor. Así que vamos con todo.
3: ¡Sí!
0: Ok, trae una camiseta con la cara de Cristiano Ronaldo, muy bonita, por cierto, la camiseta y la cara.
3: Muy respetable su opinión, ¿no? ¿Sí? Si él quiere apoyar a Cristiano, adelante, ¿no?
2: Hay debate en Portugal respecto a Cristiano.
0: ¿De qué especie?
3: ¿En su país?
0: Sí.
1: Para que ya no sea titular.
2: Porque ayer el equipo portugués fue superado por Colombia, ¿no? De hecho, ya se dijo acá que por una puntita.
3: ¿Perdón?
2: Por el dedo griego.
3: Ah. Es que imperios enteros han colapsado por eso que creía haber oído.
0: Sí.
2: Por el dedo griego de David.
3: Montum, sí.
0: Bueno, ¿cómo se llamaba la egipcia famosísima que causó guerra?
2: Cleopatra.
0: Sí, Cleopatra. Y dicen que fue nada más un detalle menor.
2: Por no mencionar a Elena de Troya, ¿no?
0: Correcto, ¿no? Ahí se armó la gorda.
2: Pero bueno, a lo que voy es a que hay críticas porque dicen algunos que Cristiano está dando lentitud y falta de dinamismo a su fútbol. Yo creo que el problema ayer no fue el delantero. Yo creo. El torneo pasado en Qatar, Fernando Santos, el entrenador, ya sentó a Cristiano para poner a Gonzalo Ramos, otro delantero de élite.
3: O sea, ya el tiempo
2: le está. El torneo pasado, hace 3 años y medio. Yo no creo que lo siente contra Croacia, no sé tú.
1: No, yo tampoco. No, yo tampoco. O sea, el par de amígdalas que tuvo Fernando Santos hace 3 años y medio le salió carísimo.
2: Porque ¿se fue?
1: Este le destruyó todo el vestidor, le serruchó.
3: Sí, porque sentar a Cristiano Ronaldo.
1: Se la guardó y luego se la acabó el otro. Entonces ahora está jugando titular y está jugando prácticamente el tiempo que quiere.
0: Yo no sé, pero en el debate.
1: El dueño de la pelota no se quiere salir.
0: En el debate de quién es mejor, si Messi o Ronaldo, depende para qué los quieres. Si quieres que te baje el frasco de hasta arriba de la alacena, pues sí. No, a Messi no te sirve de nada, güey. Está muy chiquito. Para eso me subo yo con un banquito, güey, pues sí. ¿De qué
3: cara? Dice Yuri que tiene razón. Messi es bueno, pero Ronaldo pues es Cristiano.
0: Correcto. Y dice que quiere apoyar a Cristiano. ¿Contra qué? No lo sé.
3: ¿Yuri dijo eso?
0: No. Ah, el brother este. Ah. Es que traer una camiseta con la cara de otro güey. Ay, no sé.
3: Ayer, pero qué cara.
0: Pues sí, ayer, sin duda.
3: Caso y qué carita la de Cristiano Ronaldo.
0: Bueno, este fin de semana fue el Pride, así que saludos a todos. Besos, vamos a una pausa y regresamos.
3: Besos en la delantera.
0: Exacto.
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0: Regresamos.
1: Bueno, vamos ahora con gol, error y figura.
2: No, no. ¿Qué?
1: Como es domingo y
2: está bien,
1: futbolero y así me llegó la infancia. Pero si usted es fan del bicho y vive en México, le tenemos un mensaje muy especial. CR7, el gran Cristiano Ronaldo, mandó saludos especiales a nuestro país, a México. Adelante con estas conmovedoras imágenes de Cristiano Ronaldo.
3: Cris, saludos para México.
2: Hombre, súper emotivo. Pasa, ni siquiera voltea a ver a la persona que le pide el saludo. Medio levanta el dedo y se sigue de largo. ¡Qué tipo tan mamón!
4: Sí. Bueno, fue más amable que en la zona mixta después del partido.
5: Pero ahí no fue con México.
4: No, pero fue con toda la prensa.
6: Los ya había contestado tres sobre Messi.
4: No hizo nada. No, en la de ayer.
6: Ah, bueno.
4: En la de ayer.
6: Ayer
4: ni
6: estaba.
4: Siquiera, ni siquiera levantó el dedito, nada.
1: Oye, un saludo a México, lo único que hace es levantar el pulgar.
2: Bueno, por lo menos
1: mucho a México, porque cuando le mencionaron al país se le erectó el dedo pulgar.
2: Eso está bien, se le ingurgitó. No, pero tiene hueso, ¿no? Está bien. Tiene tres, de hecho, la falange, pero
1: a mí
2: bueno.
1: Sí, me emocionaba cuando la que me gusta me daba like.
2: Así, sí, ¿un dedito? Cuando te brindaba un dedito pulgar.
1: Es que el pulgar se me hace mucho.
2: Es mucho, ¿no? Se me hace un poco violento. Pero Cristiano, hermano, así nunca vas a ser mexicano.
1: Tampoco creo que quiera, güey.
2: A ver, espérate. Espérate al ocaso de su carrera. Cuando esté jugando en el Atlante o algún pichiquito.
4: ¿Otra vez? ¿Otra vez?
2: O cuando quiera que le rellenen el tamal de verdolaga. Ahí vas a querer ser mexicano, güey.
4: Se pueden las dos cosas, ¿eh?
2: Que te rellenen el tamal de verdolaga.
4: Y jugar en el Atlante.
1: Félix.
2: Es más, ahí sucedía.
1: Claro que se puede. Butragueño jugó en el Celaya. Keylor Navas es el portero de Pumas. ¿Por qué no soñar Cristiano Ronaldo?
4: Ronaldinho
1: en
4: Querétaro.
1: Ronaldinho en Querétaro.
2: Oye, esos jugadores.
4: Eusebio en el Veracruz.
2: Esos jugadores que vienen luego a México así ya a enterrar la carrera.
1: Vienen a robar.
2: ¿No es un poco feo? O sea, después de toda una vida de logros.
1: No, Keylor, tú
2: venir
1: no.
2: Venir nomás muy bien. A robar unos sueldos ahí por vender.
6: No, es alargar la carrera, experimentar otro fútbol.
1: Vender camisetas.
2: Es que es lo que te digo.
1: Llenar estadios.
6: En el caso de Cristiano ya es poco factible que juegue en otro sitio que no sea en
4: Arabia
6: Saudita.
4: Bueno, pero su objetivo es llegar a 1,000 goles y le faltan 25.
6: Está nada.
4: Entonces, claro, está en el lugar ideal para hacerlo. Pero no me gustó tu comentario.
2: ¿Ah, no?
4: ¿Cuál?
2: ¿Y luego qué?
4: Estás insinuando que cuando Hugo Sánchez vino al Atlante,
2: ajá,
4: ya no vino a aportar nada y vino a retirarse.
2: No, no. Hugo Sánchez yo creo que se cocina aparte. Pero sí algunos jugadores que han venido, sobre todo jugadores internacionales. Algunos que han venido a México que de plano... O sea, ese güey vino
1: en Gallos Blancos.
4: Llegaron, pero
6: jugando filial.
2: ¿A poco sí?
6: Un momento que el Azteca aplaudiéndole el juego contra el América, ¿no? Hace un momento.
2: Bueno, el Azteca aplaudiéndole porque era la novedad, ¿no? El jugador que son.
6: Pero a ver, Bebeto vino a Toros Neza de paseo. Schuster a Pumas.
4: Sí, vino de paseo porque lo asaltaron en Neza. Se fue a los tres meses.
6: Pues te Schuster en Pumas.
4: Lo dejaron
1: en Tabique.
6: ¿Te acuerdas,
1: ¿no?,
6: por qué se fue?
2: ¿Gozó en esa?
1: Giraba, daba vueltas en
6: apenas
1: esa.
6: Apenas jugó en esa.
2: Echaba machincuepas
6: en esa. Jugó poco en esa.
2: Jugó poco en esa. Bueno, pero lo poco que haya jugado espero lo haya disfrutado.
6: Schuster, ¿te acuerdas por qué se fue de Pumas? Por un problema de muela.
4: Porque fue a atenderse, claro.
6: No le dio confianza al dentista en México y se fue para Alemania.
2: Es que no le puedes confiar la muela picada a quien sea.
1: Ay, qué mami.
2: Eso todo el mundo lo sabe. Sí. ¿No? El dentista tiene que ser de confianza, a fuerza.
4: Le curaron la picada y ya no regresó.
2: Ya, no más. Es que no cualquiera, Félix. No cualquiera.
1: Bueno, si usted se preguntaba qué significa el 7 en el CR7, al parecer es por el séptimo pecado capital, el de la vanidad.
2: Ajá.
1: Es que este jugador portugués presume sus tachones nuevos para pegarle bonito a la pelota. Escuchemos estas imágenes. ¿Quién puso eso ahí?
2: Ahí está. Ahí lo podemos ver.
6: ¿No puedo escuchar la imagen también?
2: Tiene tachones dorados.
6: Es que fue una edición especial que le hicieron,
2: sí,
6: la marca que lo patrocina, en dorado. A propósito de que anotó en su sexto mundial, algo que no ha conseguido nadie.
2: O sea, esto es como una especie de botín de oro, pero
6: y
2: ya
6: son los que utilizó ayer.
2: Ok, ok.
6: Sí.
2: Pues mira, la verdad es que yo no sabía que Cristiano era tan fan de los taquitos dorados. Entonces sí puede ser mexicano. Son los tacos dorados con su crema, su lechuguita.
6: Tacos sudados, tacos dorados.
1: Muy rico,
2: sabrosos.
4: En una Copa del Mundo, perdón, de zapatos rosas.
6: Sí, claro. ¿No?
4: El 80% de los futbolistas tienen zapatos rosas. ¿Sí? No importa la marca que sea.
2: Okay.
1: Sí, eso fue una coincidencia. Nos explicaba Alberto Lati el otro día que es el color de moda.
6: Todos querían distinguirse y...
4: Quedamos que el fucsia es el color de moda, ¿se acuerdan?
2: Oiga, pues hablando de los colores que escogen las compañías deportivas, ¿tú crees que en algún momento, Félix, lleguen las pelotas rosas? O sea, ¿no? Los balones de ese color. ¿Podrá ser? no.
1: ¿Te gustaría que fueran rosas las pelotas, Félix?
4: Probablemente.
2: O como portero, los postes rosas.
4: Lati tenga más experiencia en eso.
2: Los tres palos rosas, imagínate una portería rosa. Se vería bonito. ¿Qué? ¿Qué? Te estoy preguntando en serio.
4: Ya déjalo en paz.
2: A ver, dale a chica rosa.
6: No hablas de muslera. No hablas de la portería con estos colores.
4: ¿Quieres que hable del rosas?
2: Pues está bien.
1: Tú dijiste de los tenis rosas, los tacos rosas que están últimamente usados todos.
4: Nada más dice el comentario que el 80% usan rosas.
2: Ya no te voy a echar los palos rosas ni mucho menos. Vamos a otra cosa.
1: Pues con razón no metió gol en su último partido. Cristiano no quería manchar sus botines.
2: Correcto.
1: De oro.
2: Pero qué bonito, ¿no? Que las bañe de oro, pero ¿los puedes colgar luego en el retrovisor del taxi o no?
1: Exacto. Eso está bien.
2: Junto con el bote de Nivea con foco, es bonito, es muy bonito.
1: Tenis bañados en oro, imagínense. Me acordé del restaurante ese donde hay, del Salt Bay.
2: No le digan a los gorditos de mal gusto.
6: Persona no grata para Infantino, ¿eh?
2: El
6: chef. Sí, porque la Copa FIFA solo la pueden tocar los campeones.
2: Y
6: en la final de Qatar se metió a la cancha.
2: Correcto.
6: Y ahí lo tenías y agarraba a Messi y agarraba al otro y decían, ya estate.
1: ¿Tú qué? Tú y cortas sería, carne, güey.
2: Pues, ¿sabes qué?
6: Vele echar sal a tu...
2: No me extraña, Alberto, porque pues, es un tipo de mal gusto, es un tipo que diría que es un naco, igual que la gente que va a sus restaurantes. Pero
1: ¿por qué?
2: Bueno.
1: Yo fui una vez a uno de esos y comí bien.
2: Por eso, ahí está el punto, ahí está.
6: Pero sí, el platillo estelar lleva...
2: ¿Carne bañada en oro?
1: No, carne bañada en oro es una estupidez.
4: Tú y la mitad de Morena van a ese restaurante.
1: ¿Qué?
2: Exacto, gente de mal gusto, pero pertenecen ahí, todo es mal gusto, vaya.
4: El señor también.
1: No he ido al de México.
2: Para dejar en claro quiénes son.
4: ¿No has ido al de México?
1: No, he ido y no, a lo mejor un día voy y ¿qué? Si se me da la gana ir.
4: No, tú estás bien.
2: Bueno, pues estarás rodeado de pura gente de mal gusto de Morena, güey.
1: ¿Por qué?
4: No. Está bien.
1: ¿Qué te hizo ese güey para que le hagas tan mala?
2: ¿Cuál, güey?
6: Salt Bae.
1: Salt Bae.
4: Yo estoy exigiendo que austeridad.
2: Mira.
1: Yo no soy funcionario.
4: Por eso mismo, tú no hay bronca. Vale. Ve y báñatela de oro.
2: Estoy criticando, Félix, esta pulsión que tienen porque me tienen que ver en lugares caros gastando mucho dinero porque como nunca he sido nada, ahora tengo que demostrarles todo lo que me he robado. Pero bueno. Me cae gordo, ¿verdad que sí? Yeah. Ese sí te gustó.
1: La sabiduría de Alberto Lati, que nomás ve pasar el balón y dice, pendejo, que está nada. No dice nada.
6: Oye, velocidad.
2: Esto es caballeros.
4: ¿Y tú crees que Lati nunca ha ido a un restaurante de ese?
2: Sí, pero va a unos buenos.
6: ¡Ah, no!
2: Va a unos buenos, ¿verdad que no?
6: No.
4: ¿Y eso por qué no?
6: La verdad, no me llama la atención. Y me gusta la carne,
4: pero has estado en muchas ciudades que
6: creo que el oro es para una joya, no para un aderezo.
2: Exacto.
1: Pero no todas los cortes del restaurante traen oro.
6: Ah, no, yo lo sé, pero solo por tener el plato cumbre.
2: Correcto.
6: Bañado en oro.
2: Sí.
6: Ya no me apetece, ¿no?
2: Es de mal gusto.
4: ¿Pero dónde te comes un pedazo?
1: Tienes razón,
2: bueno, me está dando la razón, es de mal gusto. Es gente fea haciendo cosas feas. O sea, ahí está.
1: ¿Eso qué tiene que ver?
2: Comiendo oro, payasos.
6: Pero luego pueden rescatar la imagen del chef en Qatar con el fastidio de Messi de ya quítenme a este señor de aquí.
2: ¿Qué hace aquí?
6: Una imagen de él,
1: insisto. Tocando la copa, el güey, metiche.
4: Entraba a todos lados.
1: Sí. Es que es una celebridad mundial.
2: Era. Ya le cayó gordo a la gente.
1: Estamos hablando de él, seguimos hablando de él.
2: No, estamos hablando de la bola de ñeros que van a sus restaurantes. Pero bueno, ya. ¿Quién quiere unos tenis de oro naquísimos cuando puedes tener unos guantes firmados por Paco Memo? Yo no sé para qué querrían los tacos de Ronaldo. Los taquitos
1: dorados.
2: De oro. Los taquitos dorados. ¿De quién los quiere? La verdad, nada.
1: A ver, vamos a ver el guante firmado de Paco Memo, por favor.
2: A ver, ahí está.
1: Ahorita en radio se los describimos. Es un... ¡Ay, qué guantes son!
2: Menos más. Firmado.
6: Guante conmemorativo de esa fecha en la que jugó en este certamen.
4: Contra Chequia.
6: Voy diciendo lo que indica cada uno de los dedos.
2: El pulgar dice 24 de junio.
6: 24 de junio y 6WC, sexta copa.
2: ¿Ah, no? ¿No 6 baños?
6: No. Okay. World Cup. Okay. Sí, pero sí, es importante.
2: 6WC es lo que yo entendí, ¿no?
6: Y después viene FIFA World Cup 2026, ajá. Mexico City,
2: ajá.
6: Estadio Azteca.
1: Un S, Azteca, hazme el favor. No,
2: es Z, es Z.
6: ¿Qué, Ochoa?
2: Es Z, Eduardo. Es la que te gustó.
6: Y la base de los guantes, ¿cómo le llamas al velcro? El velcro, ¿no?
4: Sí, el cinturón.
6: Dice G8, el cinturón.
1: Están increíbles los guantes para comer, ¿eh?
6: Sí. Y son legendarios.
1: Qué dedotes.
6: Muy emotivo. Y
4: básicamente lo mismo en cada guante, ¿no?
6: Sí, claro.
2: Si bañas de oro, los compran los de Morena.
4: También el suéter, ¿no? Que utilizó también lo
6: inmóvil. Ya con su parche de Legacy, ya se lo parcharon después.
2: ¿Ya le vieron su parche? Finalmente. Sí. Qué bueno, se lo merece, me da gusto. Me da gusto, no, figuras grandes como él merecen un parche, o sea, de verdad, un parche de, ¿cómo se llama? ¿El parche de honor o el parche de qué?
6: Legacy.
2: Legacy, del legado.
6: Que te digan, dejaste un legado.
2: Dejaste un legado, ahí te va tu parche.
1: Merece más parches, Paco Memo, ¿eh?
2: Sin duda, no, todos los que aguante.
1: Viendo estos guantes, afortunadamente el Tata Rangel ya se lo midió. Y sí da la talla.
2: No me digas. Sí, a mí me talla. Llena de ilusión pensar que algún día yo también voy a firmar mi último guante. Mi último preservativo. ¿Qué? Porque habrá un último. Habrá un último, ¿eh? Habrá uno que.
6: ¿Vas a poner igual todo? El estadio, la fecha.
1: A ver, tú estás casado. Ya usaste tu último preservativo.
2: Eso
1: wey.
2: Es cierto, tienes toda
1: firmaste?
2: La razón. No.
6: No lo guardaste.
2: No.
4: Está acá.
6: Capaz que ahorita.
1: Lo saca a ver, la cartera.
4: No, pero tú no tienes que estar en seis como Memo. Con que alcances en cuatro.
2: Ya con eso. ¡Eso, Félix! ¡Finalmente! Estuvo todo el programa pensándolo. ¡Lo hizo! ¡Beso! ¡Beso! ¡Mua! ¡Qué rico!
6: A mí, pero...
1: Le besó la pelota a Alberto Lati.
6: Una vez. La mano y me besó. Me besó...
2: ¿El dedo?
6: Sí.
2: Agarró dedito.
6: El índice.
1: ¿Cuál te besó? ¿El del medio? ¿El cordial?
6: El índice.
2: Bueno, con que no sea el chico. ¡Ya! ¡Ya!
6: ¿Por qué Félix cada que se emociona me quiere?
1: No sé.
4: Estás así, estás como pachoncito. ¿Sí?
2: Como pachoncito.
1: O sea, ¿ves la pelota del látex? Sí dan ganas de acariciar.
6: Claro. ¿No? Dale besito. El anuncio de Telcel, Martinoli me da un beso.
4: ¿Pero nunca se la descalabraron ustedes o qué?
2: Nunca.
4: No, no.
2: Yo me descalabré
4: la sola cicatriz.
2: No, todo está bien.
6: Alex Orbañanos, que es de la parte seria de Claro Sports, entró y te desconoció.
1: ¿Por qué? ¿Quién es ese? ¿Quién
6: te desconoció?
2: Está bien que te peguen una desconocida de repente, Félix. No te preocupes, güey. No pasa nada.
1: Desconocida de vez en cuando.
2: De repente, ¿no? No, no.
6: Dice que ya no dice nada.
2: Güey, no. Una desconocida de vez en cuando. Muy mal.
1: Vamos a las calles en donde nuestro reportero estrella, Chavita Bien de toda la vida, Mena, se dio a la tarea de preguntar a la gente sobre el director técnico de la película El Chanfle. Y el jugador que interpretó Kuno Beck en la película Gol.
6: Claro.
1: A ver qué dice la banda. Adelante, Chavita Mena.
0: ¿Ustedes vieron la película del Chanfle y la de Gol? Vamos a confundir un poco el día de hoy a la afición mexicana. ¿Quién consideras tú que ha sido mejor técnico para la selección? ¿El Vasco Aguirre o Moncho Valdés?
5: Vasco Aguirre.
0: Moncho Valdés no te gusta aunque nos llevó a semifinales.
5: No, Vasco Aguirre. ¿No?
0: El Vasco. El Moncho nadie se acuerda.
5: A ver.
0: ¿Quién ha sido mejor técnico? ¿Javier Aguirre o el Moncho Valdés que nos llevó a semifinales?
5: Al momento Javier Aguirre.
0: ¿Por qué el Moncho Valdés si en Australia 2013 nos llevó a la semifinal?
7: No, Javier Aguirre nos va a dar el campeonato, güey. No confieso, no.
0: Yo también estoy contigo, Javier Aguirre. El Moncho Valdés no. Para ustedes, ¿quién ha sido mejor delantero? ¿Raúl Jiménez o Santiago Muñez?
8: Jiménez.
9: Jiménez.
0: ¿Por qué Santiago no? Santiago juega en Madrid.
8: Han sido muy buenos, pero creo que Jiménez ha tenido más posiciones, más oportunidades.
0: Para ti, ¿quién ha sido mejor delantero? ¿Raúl Jiménez o Santiago Muñez, que jugó en el Madrid con Beckham, con Zidane, con esos galácticos?
10: Santiago
0: Muñez. ¿Sí? ¿Santiago Muñez?
10: Sí.
0: ¿Por?
10: Pues creo que tiene más trayectoria.
0: Y para ustedes, ¿quién ha sido mejor técnico? ¿Javier Aguirre o el Moncho Valdés, que en Australia 32 nos llevó a semifinal?
8: ¿Australia 32? Estás bromeando.
0: En la historia de la selección mexicana, para ti, ¿quién ha sido mejor técnico? ¿Javier Aguirre?
10: Javier Aguirre.
0: Javier Aguirre. El Moncho, ¿por qué no? Si jugamos semifinales con él.
10: Porque no ves su forma de jugar todavía.
0: ¿No? Todavía ni nacías. ¿Quién ha sido mejor técnico en la historia de la selección nacional? ¿Javier Aguirre o el Moncho Valdés, que en Australia 32 nos llevó a semifinales?
10: Es que creo que... son tiempos distintos y, por ejemplo...
0: En otro México.
10: Aguirre ha estado en tres mundiales.
0: Entonces, para ti, el Moncho Valdés, ¿lo podemos...? O sea, sí, sí está en la conversación, pero no.
10: Creo que está en la conversación, pero fue bueno en su tiempo.
0: Para ti, ¿quién ha sido mejor delantero en la selección? ¿Raúl Jiménez o Santiago Muñez? Bueno, pues ahí lo tienen. Al parecer, la gente no vio ni la del Chanfle ni la de Gol. Yo soy Chava Mena. Nos vemos mañana.
2: A ver, he de confesar, yo creo que esto a nadie le sorprende. Yo estaba pensando, ¿quién es el Moncho, güey? ¿De cuándo entrenó?
6: Ramón Valdés.
2: No, es que no tengo ni la menor idea de fútbol.
6: Rondamón.
4: ¿Viste el Chanfle?
2: Nunca lo vi, la verdad.
1: Era Rondamón.
2: No era yo muy fan del Chavo del Ocho, la verdad.
6: Sí, pero ¿y ahora Kuno Becker? Ajá. La película Gol termina siendo la vida de Chicharito un poquito, ¿no? Porque termina siendo el mexicano que llega al Real Madrid.
2: Termina siendo un influencer que dice se meten problemas horribles por andar.
6: No, no, eso, esa parte no llegó.
2: Eso no, no
6: la
2: llegó.
6: La secuela, quizá.
2: Ok.
11: Gol 2. Será eso. Pero es buena película, ¿no? La de Juno, a mí sí me gustó. Sí.
6: Era oficial de la FIFA.
12: Interesante.
2: Ahí está.
11: Ahí está Javier Hernández. Pero ahora sí llegó el momento de la discordia. ¡Ah! Tenemos una dinámica para ustedes dos, caballeros sapientes del fútbol. Es muy sencilla, les mencionamos tres nombres y los tienen que responder lo siguiente. ¿Quién entra de titular? ¿Quién se queda en la banca? ¡Y!
2: Hasta ahí. Ok. Venga. Oh, ya la regaste, profe.
11: Ya nos enseñaron.
2: Ya lo vieron, pero bueno.
6: Alberto te mató.
11: Adelante, vamos a ver las imágenes, por favor, y aquí en radio les contaremos qué es lo que está pasando. Ahí tenemos a Raúl Jiménez, a Julián Quiñones y a Santi Jiménez.
2: Sí.
11: ¿Quién entra de titular?
6: Quiñones.
2: ¿Por? ¿Por qué lo quieres saber?
6: No, ha sido el futbolista al ataque más desequilibrante de México en el torneo.
2: Sin duda, el rifle más impresionante que he visto en todo este torneo es...
11: El rifle de Quiñones.
2: Sí. O sea, ese rifle de derecha que tiene, de verdad, me tiene impresionado. Qué certero, qué potente, qué delicia.
11: Félix Fernández, ¿quién se queda? ¿Quién entra de titular?
4: El titular de Raúl Jiménez y Quiñones.
11: Los dos.
4: Los dos. Sí, claro. Santi Jiménez, no. Sí, Latina más puso a Quiñones, ¿eh?
6: Que elegir.
4: No sé por qué omite a Raúl Jiménez.
11: Eso nos lleva entonces a la siguiente pregunta.
4: Pero ¿quién? Me parece un despropósito. ¿Tienen también?
11: No sé qué quiere decir el despropósito. Mi siguiente pregunta es, ¿quién de estos tres se queda en la banca?
6: Santi, como relevo.
11: ¿El jugador más caro de la selección mexicana se queda en la banca?
6: Sí, pero creo que en este momento incluso hay consenso de que a Santi no le corresponde ser titular.
4: ¿Cierto?
6: Sí, esperar minutos para tener participación e ir subiendo sus prestaciones.
11: ¿Por qué?
6: Porque no está en el mismo ritmo.
11: No está en su mejor momento.
6: Tiene mucho tiempo sin hacer gol.
4: Y porque Javier Aguirre utiliza un solo centro delantero.
6: Probó Javier cuando llegó a poner a Raúl y a Santi juntos. Dos partidos.
11: Ok, y la tercera pregunta es entre estos tres grandes jugadores de mexicanos, ¿con quién haces cucharita, Alberto Lati?
6: No, pues ya usé a Quiñones y a Santi.
2: Ah, te salvaste de Quiñones, güey.
11: Y el riflazo.
4: ¿No va a ser cucharita con Quiñones?
6: Ya lo usé.
4: ¿Ya lo usaste?
2: ¿Ya lo usaste?
4: ¿Ya lo usaste?
6: ¿De titular?
11: Entiendo claramente, no, con quién haces cucharita es con Santi Jiménez.
6: No, lo usé de banca.
2: Además, qué exótico. Eso viene en el Kama Sutra.
11: ¿Cómo usas a un jugador de banca?
4: Pero él se. No, pero Lati está pensando durante el partido. O sea, si los otros dos están jugando, entonces están solamente queda Santi afuera y es con el que
6: la primera pregunta fue uno titular. Ajá. Para mí, el mayor baluarte ofensivo de México hoy es Quiñones.
11: Quiñones.
6: La segunda fue uno como banca. Raúl no.
11: Santi. Entonces, a cucharear con Raúl Jiménez.
6: Pero es por default, no por
11: elección.
6: Ahora una pregunta. No por elección.
11: La pregunta está que es importante.
2: En la cucharita, ¿tú cuchareas o él te cucharea?
11: ¿Vas por delante o por detrás?
2: No, bueno. Sí. Es que también es importante saberlo.
6: No estoy listo para el debate.
2: No, ok, está bien. Hubiera sido un debatidillo, pero no importa. Félix, un debatidillo. Sí, pero Félix, ¿tú?
4: O sea, ¿qué sensación cuando te imaginas la escena? ¿Qué
6: no me
4: sensación? ¿Cómo no te la vas a imaginar?
6: No fue por elección.
2: No, ¿cuál erección? ¿Cuál erección? ¿Dónde? ¿Cuál
11: es? No ha habido elección.
2: ¿En qué momento, Lati?
6: Elección.
2: En las famosas palabras de Noroña, no tengo la erección. Digo, y si
11: Félix Fernández.
4: O sea, imagínate un motel con neón, con luz de neón.
6: ¿Por qué?
13: No tengo la erección.
2: Está. Ahí está. Ahí está.
11: Con un motel de los que hay potro y tobogán con jacuzzi.
2: ¿Tobogán ¿Sí? con jacuzzi?
6: ¿Ya te viste, Félix?
11: ¿Los han visto?
4: Yo sí me imagino la escena, pero.
6: ¿Con quién?
4: En muchas de esos motel. ¿Con Quiñones?
2: ¿Con Quiñones?
11: ¿Por delante o por detrás?
6: ¿Lo están pensando?
11: ¿La cuchara chiquita o el cucharón?
4: O sea,
11: o la pucharita.
4: ¿La maquinita o el cabuz?
2: Exacto.
4: ¿Sí?
2: ¿Qué pones?
11: Paz de cabuz.
2: Venga, ven, me gusta. Como ¿ustedes? Para protegerlo, ¿no?
11: Entonces para eso.
6: Qué receptivo, ¿eh?
11: Para Alexis Vega.
2: Haría como el yin y el yang, más bien.
11: O sea, 69.
2: Una cosa,
4: pero
2: exacto.
4: ¿Con Quiñones?
2: 69, con Quiñones. Por lo menos estoy chaparrito, sí me alcanza. Este no importa.
4: ¿Tú con Raúl? Pobre ¿vas Quiñones. ¿Por experiencia?
11: No, también ahorita tengo mi crush es Quiñones en este momento. Sí, que me escucharé todo lo que quiera.
4: Yo no te lo voy a prestar.
11: Bueno, lo turnamos. Hacemos sándwich al estilo del fútbol.
2: Ahí está.
11: Hacemos sándwich y Quiñones.
2: Pero
11: es el jamón.
2: ¿Sabes cuál fue la decepción de toda esta plática?
11: ¿Cuál?
2: Nunca mencionaste al señor Lati.
6: No te preocupes.
2: preocupes tú, bien. Después del esfuerzo que has hecho por acercarte a él y demás, en esta plática lo tenías ahí puesto y lo dejaste ahí.
6: Fue por lo del paraguas.
2: El que se le abrió adentro. No. Es de mala suerte. Ya.
4: Es paraguas.
6: Partimos un paraguas los tres.
11: No, no paraguas, no hay paraguas.
2: ¡No tengo el paraguas! ¡Ya!
13: ¡No tengo la erección!
2: ¡No lo tengo! ¡Ya!
6: Llovía muy fuerte.
4: Pues sí, sí, supongo que bueno, paraguas de Quiñones también alcanza, ¿no?
11: Debe estar
2: seguro. Sí, sí. Y sobra.
11: Lástima que ya está dejando de llover, pues si no, qué ganas, ¿verdad? Exacto. Pero bueno, nos queda poco tiempo. Mañana hay encuentros.
6: Sí.
11: ¿Qué pasa mañana? ¿Quién se va a su casa? ¿Qué esperamos? Cuéntanos, por favor.
6: ¿La de la felicidad?
11: La felicidad.
4: O sea, ¿cuál es el partido? Pues es el de Marruecos, ¿no?
6: Los tres están buenos. Dos de tres están buenos.
4: Pero Marruecos, Países
6: Bajos. A ver, Brasil, Japón.
4: Más atractivo que Marruecos.
6: No, Marruecos, Países Bajos es el más atractivo.
4: Es que nos deja de escoger uno.
6: Ah, bueno, entonces ya.
2: No sabes, de veras, a tu edad.
11: Pero cuéntenos qué hay.
2: ¿En serio? Pero bueno, a ver, ¿qué? Cuéntenos qué, Eduardo.
11: ¿Quién juega? Yo les cuento porque estos güeyes están en otras cosas y pensando en las selecciones de Noroña.
6: Japón vivió inspirado por Brasil mucho tiempo, importaba brasileños como Zico y de repente se le presenta a Japón, rival a Brasil. Ya lo enfrentó con anterioridad en 2006, me parece, ganó Brasil. Es un partido en el que Brasil no tiene un día de campo, pero sí es favorito, ¿estamos de acuerdo, Félix?
4: Sí, es favorito, pero no tiene una gran selección, así como para decir.
11: Sería una gran
6: selección. Y la incógnita de Rafinha, porque se alejó, motivos personales, pero no se regresó. El rumor de motivos financieros. Neymar que reapareció. Y Vinicius que ha sostenido el ataque de este equipo.
4: Está bien.
6: Alemania-Paraguay.
4: Alemania-Paraguay, un duelo muy disparejo, creo yo, ¿no?
6: Yo también creo.
4: O sea, Paraguay ha jugado muy feo en el torneo, que lo hemos criticado hasta el
6: Los goleó Estados Unidos.
4: Por el biscotto que hizo, también lo criticamos mucho, ¿no? Yo creo que es una víctima y ya con que pase la siguiente ronda es suficiente. Pero insisto que el partido entre Países Bajos y Marruecos es muy bueno. Marruecos, recuerden que debutó contra Brasil.
6: Sí.
4: O sea, Marruecos es número 7 del mundo. Debutó contra el 6 y ahora juega.
11: ¿De África, Marruecos?
6: Está en disputa.
4: Está todavía en disputa. ¿Te acuerdas lo que dijimos? Pero para nosotros sí, es campeón. Y ahora enfrenta al número 8, que es Países Bajos, que es una gran selección. Fíjate, Países Bajos no pierde un partido en 90 minutos desde el 2010.
2: Hay un economista que me parece hizo unas predicciones, creó un sistema. Sí, y
6: algoritmo.
2: Y ya el cuate predicho los últimos tres y dice que Países Bajos es el bueno.
11: El brujo mayor.
2: No, eso no es el brujo, no.
6: Le preguntaron de jugadores y dijo... A mí no me interesan los jugadores, yo tengo mi algoritmo.
2: Mi algoritmo y el algoritmo dice que Países Bajos será campeón.
6: Hace 3 años y medio en Qatar, Marruecos eliminó a España con muchos futbolistas marroquíes nacidos en España. Ahora también cuenta con elementos nacidos en tierras neerlandesas. Algunos de los jugadores marroquíes, porque la selección está hecha de la diáspora, de la comunidad migrante.
11: Y este compadre, el economista, no ha considerado el factor Cruz Azul, porque... Países Bajos es el Cruz Azul del fútbol internacional.
2: Sí, se acerca.
6: Tres finales perdidas.
2: Tres finales.
11: Cruz Azul es campeón. Sí. Casualidad, no lo sé.
2: Wow. O sea que las apuestas, los momios podrían apuntar igual que
6: el colmo es que de las tres finales, dos en tiempos extra.
2: Ok.
11: Oh, ¿cómo que adiós? Le estamos pasando increíble, ¿no?
2: Estamos divertidos.
11: Que se esperen los del programa.
2: Está llegando el romance entre Félix y Lati. Pati se comunica. Nos vamos. Adiós. Y si sí. Todo? Bueno, ok, pero antes recuerda.
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2: Disfruta la delantera y ahí nos vemos. Besos. ¡Mua!
6: Adiós.
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1: ¿Cómo están? Bienvenidos a Del 40 al 1 en este fin de semana. Yo soy Roberto Contreras.
2: Hola, yo soy Paulina Valerio. Quédense en nuestra señal que aquí comenzamos con las canciones que han reunido los votos necesarios para ostentar una de las 40 papeletas que los acreditan como lo más destacado de la música.
1: ¿Cómo se decide esto? Bueno, a través de tus votos, que es muy fácil registrarlos desde la app de Los 40 y en nuestro site oficial los40.com.mx.
2: Por lo pronto comencemos con los temas que están en la parte más baja de nuestro recorrido y que necesitan de tu apoyo durante la siguiente semana.
1: Estás en Del 40 al 1. Comenzamos.
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0: ser la más fuerte de esta semana.
1: Pues tanto este tema como el resto tienen una nueva oportunidad de lograrlo durante los siguientes días que se reactivan las votaciones. Pero por lo pronto, hoy sí tenemos un ganador indiscutible.
0: Y antes de revelarlo, nos despedimos de esta edición. Somos Paulina Valerio, yo soy Roberto Contreras. Gran fin de semana para todos y disfruta del 40 Luna.
1: You seem pretty sad for a girl so in love. Olivia Rodrigo, así como cual jugador de fútbol, logra anotar un tercer sencillo en el puesto más alto. Esto es Stupid Song. Escúchalo aquí.

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0: Muy buenas noches. Muchas gracias por estar con nosotros hoy en La Hora Nacional, un espacio para las voces, historias y expresiones de nuestro país. Hoy nos unimos a la conmemoración del Día Internacional del Orgullo LGBTIQ+.
1: Vamos a hablar de cultura, derechos humanos, historia, música y de lo que se vive en las calles, en los espacios públicos y en las comunidades.
0: Vamos a viajar por distintas ciudades del mundo para ver cómo se vive la máxima fiesta del fútbol en la sección Estampas del Mundial.
1: Les vamos a compartir algunas de las mejores experiencias de la Ciudad de México para esta temporada en nuestra Chilanguía.
0: Vamos a hablar sobre el significado del Día Internacional del Orgullo LGBTIQ+, y la importancia de seguir construyendo una sociedad basada en el respeto, la igualdad y la inclusión.
1: El experto José Antonio Valdés nos cuenta cómo el cine ha reflejado la evolución de las representaciones de la diversidad en México y en el mundo.
0: También conoceremos el trabajo del Festival Mix México, uno de los encuentros cinematográficos más importantes de Hispanoamérica dedicados a la diversidad sexual y de género.
1: Tendremos una nueva edición de nuestros flashazos del bienestar con información que es útil para todas y para todos.
0: Y recordaremos un momento clave en la historia del país, la primera participación de las mujeres mexicanas en una elección federal. Muchas gracias por estar con nosotros.
1: Carla Holt y Katie Mitchell son dos artistas que transformaron un encuentro digital en una historia de amor, creatividad y colaboración artística. Hoy representan a una generación que usa la música como herramienta para compartir experiencias y construir comunidad.
0: Su propuesta artística combina humor, sensibilidad y una mirada contemporánea sobre la diversidad. Vamos a verlas y escucharlas.
2: Hola mi gente linda, ¿cómo están? Yo soy Carla Holt.
3: Y yo soy Katie Mitchell. La siguiente canción se llama Fantasy, es de nuestra autoría y esperamos les guste mucho. Estamos aquí en su casa, La Hora Nacional.

0: Oigan, qué noche tuvimos el miércoles. México salió con todo y terminó ganándole a Chequia. La afición acabó cantando, brincando y lista para la siguiente ronda.
1: Y es que con esta victoria el Tri termina calificando como primero de su grupo. Y se notó el trabajo del equipo. Desde el primer minuto buscaron el partido. ¿Y qué creen? ¿Qué creen? Que al final se lo llevaron.
2: ¡México! ¡México! ¡México!
0: El Mundial también se vive fuera de las canchas, porque millones de personas comparten cada encuentro. Esto se convierte en una oportunidad para fortalecer vínculos y generar experiencias.
1: Hoy vamos a escuchar voces de distintos lugares del país y del mundo, y también historias que muestran cómo el fútbol también construye identidad, comunidad y encuentros muy inesperados.
3: La jornada futbolera sigue dejando imágenes que, más allá del marcador, se quedan suspendidas como pequeñas postales de emoción colectiva. Escenas que no solo circulan en redes sociales, sino que también encuentran eso en plazas públicas, espacios institucionales y conversaciones cotidianas donde el fútbol se vuelve punto de encuentro. El triunfo de México ha detonado una cadena de reacciones que trasciende la cancha. Desde la arena política hasta la vida diaria de los aficionados, el resultado se ha convertido en una celebración extendida que algunos ya describen como una auténtica fiesta nacional de fútbol. En ese ambiente, durante una intervención pública, la presidenta de México, Claudia Sheinbaum, compartió su entusiasmo por el desempeño del equipo nacional.
4: Contentas, contentos, felices, hermosísimo, la verdad. El juego, buenísimo. Buenísimo, ya saben, ahí siempre salen todos los expertos en fútbol. Buenísimo, felicidades a la selección. Y además, no solo por cómo jugaron, sino la alegría que le dieron al pueblo de México.
3: El resultado que se logró en la cancha abrió la válvula de la celebración que se extendió por todo el país y más allá de nuestras fronteras.

0: Mientras tanto, afuera del territorio nacional, la emoción también se hizo presente. En Canadá se registraron imágenes de aficionados mexicanos celebrando el resultado con un gesto que muestra un vínculo fuerte incluso lejos de casa. Entonaron el himno nacional. Otra estampa particularmente significativa se vivió en la Plaza de Cultura y Artes en Los Ángeles, California, donde la comunidad mexicana convirtió el espacio en un punto de celebración abierta.
1: ¡Viva la Plaza Condora! ¡Viva México! ¡Y como México no hay dos!

0: ¡Dale!
1: ¡Elío! ¡Abajo! ¡A la Big Bomba! ¡Frito! ¡Frito! ¡Va!
2: Uno de los momentos más comentados de la jornada en Palacio Nacional ocurrió cuando en plena conferencia apareció un invitado inesperado, el Pato Merlín, cuya presencia rompió la formalidad del acto y generó una reacción inmediata de sorpresa y simpatía entre los asistentes.
3: Somos la parte trabajadora, somos esa parte de la buena familia, la familia mexicana. Entonces, les quiero agradecer a todos por la invitación. Ha sido lo mejor que nos ha pasado en esta vida.
2: Con su playera de la selección mexicana, el pequeño protagonista nos recordó que el fútbol no solo se juega en la cancha, sino también en la vida cotidiana, donde logra reunir a personas de distintos lugares del mundo bajo un mismo símbolo de identidad y emoción compartida.

0: Mundial Social une fiesta, identidad y alegría.
1: La Ciudad de México tiene muchas actividades para las personas que están visitando la capital en esta temporada mundialista. Hay espacios históricos, culturales y recreativos con mucho que ofrecer.
2: Hay muchísimas opciones para conocer la ciudad desde distintas perspectivas y tener experiencias únicas. Desde el Fan Fest en el Zócalo hasta recorridos por Xochimilco, Coyoacán, la Roma y el Centro Histórico. Vamos con la información que nos prepararon Germán Gastelum y Orlando Abad.
3: Ay, perdóname, estaba meditando. Y precisamente con eso quiero comenzar la chilanguía. Quiero hablarles de un evento que, aunque ya ocurrió, vale mucho la pena destacar por su relevancia y por el mensaje que dejó a miles de personas en la Ciudad de México. Y es que la capital del país se sumó a la conmemoración del Día Internacional del Yoga, con una gran jornada realizada, ¿dónde crees?
4: En el Monumento a la Revolución.
3: Monumento de la Revolución.
5: La actividad fue organizada por el gobierno de la Ciudad de México a través del Instituto del Deporte en coordinación con la Embajada de la India en México. Cientos de asistentes participaron en esta clase masiva que promovió hábitos saludables, bienestar físico y equilibrio emocional.
3: Pero además de la práctica deportiva, la jornada tuvo un significado especial porque el yoga es una disciplina milenaria que fomenta la concentración, la armonía y una cultura de paz. Valores que hoy son más importantes que nunca en las grandes ciudades.
5: Vale la pena destacarlo en un momento en el que la Ciudad de México se encuentra bajo los reflectores internacionales. El ambiente mundialista ha traído visitantes de distintos países, pero también nos recuerda que esta capital no solo respira fútbol. Aquí convergen múltiples disciplinas deportivas, actividades recreativas y expresiones culturales que fortalecen la calidad de vida de quienes la habitan y también de quienes nos visitan.
3: Pero si quieren continuar practicando yoga o conocer más sobre las actividades culturales de la India en México, pueden consultar las redes del Centro Cultural Indio Gurudev Tagore, que forma parte de la Embajada de la India en nuestro país.
5: Y hablando precisamente de visitantes, esta ciudad abraza al viajero con historia, sabor, cultura y una energía única que se vive en cada calle. En esta temporada de gran afluencia internacional, el Zócalo capitalino se ha convertido en uno de los principales puntos de encuentro gracias al FanFest, donde conviven pantallas gigantes, actividades culturales y una deliciosa gastronomía de nuestra ciudad.
3: Delicioso. A ello se suma el espacio de Campo Marte, que complementa la experiencia con activaciones deportivas y propuesta artística abiertas, pero a todo el público.
5: Y para quienes desean vivir la ciudad desde su lado más mágico, Xochimilco ofrece una experiencia inolvidable: recorrer sus canales en trajinera, entre música, flores, esos sabores tradicionales. También existe una versión diferente y muy fascinante: los recorridos en kayak al amanecer, cuando la naturaleza toma protagonismo y el solecito va saliendo y nos regala unas postales bellísimas de esta ciudad.
3: Bueno, la experiencia chilanga también se vive desde las alturas y las calles. Los autobuses turísticos recorren Paseo de la Reforma, Chapultepec y el Centro Histórico, ofreciendo una vista panorámica ideal para quienes visitan la ciudad por primera vez.
5: Vaya experiencia. Y como parte de esa oferta cultural, la grandiosa UNAM tiene un festival que alberga el cine LGBTQ+. Esto celebra la diversidad, la libertad de expresión y el arte cinematográfico desde una mirada contemporánea. Una muestra más del carácter incluyente y plural de nuestra capital.
3: Porque más allá de los estadios y de las emociones deportivas, esta es una ciudad que se descubre a través de su gente, sus tradiciones, su gastronomía y su enorme riqueza cultural. Una capital que hoy recibe al mundo y le demuestra por qué sigue siendo uno de los grandes referentes turísticos, culturales y deportivos de América Latina. Hasta la próxima.
1: Y mientras el Mundial Social ha traído alegría, convivencia y mucha actividad entre las y los jóvenes mexicanos, también siguen avanzando otras acciones que buscan fortalecer el tejido social en nuestro país. Una de ellas es la estrategia Atención a las Causas, impulsada por la Secretaría de Gobernación, que trabaja para generar entornos de paz, bienestar, inclusión y oportunidades para la juventud. 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
2: El cine siempre ha sido un espejo de la sociedad y también una herramienta para cuestionarla. Ha contribuido a visibilizar experiencias, identidades y luchas que durante mucho tiempo estuvieron fuera de los reflectores.
3: Orlando Abad platicó con José Antonio Valdés para conocer cómo el cine mexicano ha retratado la diversidad sexual.
4: Hoy tenemos aquí en la presencia de José Antonio Valdés para platicar de cine y diversidad en este mes de junio. Bienvenido, Pepe, ¿cómo estás?
5: Muchas gracias. Pues sí, efectivamente el 25 de junio es el Día Mundial de la Diversidad. Entonces, bueno, aprovechando la ocasión y la oportunidad que me brindas, queremos platicar de algunas películas que en el marco de la historia del cine mexicano contemporáneo abordan precisamente este tema. Bueno, tú sabes que vivimos en un país que hay una lucha muy adelantada, pero seguimos siendo país patriarcal, machista. Está heteronormado. Entonces, pues bueno, obviamente el tema de la diversidad sexual en el cine mexicano tuvo que entrar de manera impulsada más bien por directores como Arturo Ripstein o Jaime Humberto Hermosillo. Fue en los años 70 que Arturo Ripstein filma El Lugar Sin Límites, que es una adaptación de una novela del escritor chileno José Donoso, donde tenemos al primer gran personaje homosexual del cine mexicano, interpretado por Roberto Cobo, que 27 años antes había hecho historia interpretando a El Jaibo de Los Olvidados. Y bueno, pues aquí la Manuela, que es este homosexual absolutamente abierto y que vive en un pueblo que se está cayendo a pedazos y está enamorado de un camionero llamado Pancho, interpretado magistralmente por Gonzalo Vega, pues ahí Arturo Ripstein nos pone por primera vez una pasión homosexual absolutamente destructiva y sobre todo humana. No hay burla, no hay sorna, no hay ridiculización del personaje. Luego vendría otro director maravilloso que abrió muchos caminos en muchos sentidos para el tema, que es Jaime Humberto Hermosillo, con un clásico del cine independiente de los 80, que es Doña Erlinda y su hijo, donde tenemos, bueno, esta sociedad muy machista y muy conservadora de allá de Guadalajara. Hay pues un hombre que tiene su pareja homosexual, obviamente toda la relación está completamente por debajo del agua, y entonces la mamá del protagonista pues logra hacer un plan en el cual Doña Erlinda va a casar a su hijo con una mujer que necesita contraer nupcias porque es madre soltera, y entonces por ahí arreglas todo para que, cambiando todo, pueda seguir seguir igual. Doña Erlinda, el día que la puedan ver, Doña Erlinda y su hijo, pues es nada menos, la protagonista es nada menos que Doña Guadalupe del Toro, mamá de Guillermo del Toro, que en ese momento estaba estudiando ahí en la Universidad de Guadalajara la carrera de cine y era alumno de Jaime Humberto. Entonces, bueno, el día que puedan ver Doña Erlinda y su hijo, Doña Guadalupe era la protagonista de la película.
4: Y ya con ese dato la vemos diferente.
5: Sí, claro, desde luego. Y mira, pues han seguido surgiendo directores importantísimos, por ejemplo, Julián Hernández, con una película que el título es larguísimo, es una sola película, se llama Mil nubes de paz cerca en el cielo, amor, jamás acabarás de ser amor, de Julián Hernández, producida por el maestro Roberto Fiesco, y que te contaba la historia de un chavo de por el rumbo de Ciudad Neza, más o menos, que anda buscando el amor en las calles, una película filmada en blanco y negro, con este tono de cine marginal, 16 milímetros, muy interesante y una propuesta además muy fuerte para el cine mexicano ya de los 2000, déjame decirte. Creo que el cine mexicano ha ido caminando, ha ido abriendo puertas, ha ido mostrando una diversidad sexual que ya es absolutamente notable en nuestra sociedad y creo que todavía falta mucho camino por hacer. Por ejemplo, hay muy pocas películas de mujeres homosexuales. Sigue habiendo como que cierta reticencia, aunque ya hay varias, por ejemplo, Todo el mundo tiene a alguien menos yo y algunas más. Sigue habiendo como un poco de miedo de mostrar ese lado de la homosexualidad entre mujeres y en el de hombres vamos avanzando mucho más rápido. Entonces, pues bueno, no se van a presentar así específicamente en un ciclo en algún lugar en este mes. Se las mencionamos para que las busquen, están en plataformas, pasan en cineclubes, etcétera, y las puedan ver y pues sí, vayan viendo ese camino de la diversidad sexual en el cine mexicano que pues apenas va a cumplir a lo mucho 50 años que se empezó a hablar del tema de manera más abierta.
4: Pepe, pero antes de despedirnos, por favor, tus redes.
5: En todas estoy como @cinéfilofreak. Ahí me encuentran, ahí encuentran toda la información de lo que estamos haciendo y bueno, pues a conmemorar un año más, pues este día de la diversidad sexual que se celebra y se festeja como debe de ser en todo el mundo y que se siga luchando porque cada quien sea feliz como quiera ser.
4: Que así sea, seamos felices. Nosotros estamos en la Hora Nacional.
2: El cine ha sido una de las herramientas más poderosas para visibilizar historias, romper prejuicios y abrir conversaciones sobre la diversidad. Hoy, las narrativas LGBTIQ+, ocupan un lugar cada vez más importante, tanto en festivales como en salas y plataformas.
3: Y en ese contexto, el Festival Mix México celebra 3 décadas impulsando el cine de la diversidad sexual y de género también. Y para hablar de esta edición especial nos acompañan Regina Pavón, jurado del 30º Festival Mix, y Dano García, director de la película Mickey. Bienvenidas.
2: Oigan, qué gusto tenerlos aquí, además, para un festejo importante del festival, 30 años.
6: Sí, la verdad es que, bueno, yo estoy muy emocionada de haber sido invitada para ser jurado este año. Hay un montón de pelis súper chidas. Me parece que es súper importante que existan estos espacios donde se puedan contar estas historias, que hay unas que son muy incómodas, pero también hay otras que hablan de lo bonito que es el amor y que cada quien puede hacerlo que se le pega la gana y solo sea libre y uno mismo, une mismo. Y bueno, aquí con la que inauguró el festival este año. Con Mickey, sí.
3: Uh-huh. Cuéntanos de Mickey, ¿de qué va?
7: Mickey es una película que tardamos de hacerla más o menos más de 10 años. Les dos somos de Mazatlán, Sinaloa, y es la historia de Miss Mickey, de Mickey con Dapi. Ella desde muy chiquita, desde que tenía como 11 años, que yo la veía justamente en los videos que subía a la escuela, ella comenzó justo a transicionar. No se podría decir transicionar, pero sí ser ella misma, completamente, como con maquillaje, con orejitas de gatito. Y fue bien bonito porque ella como que fue de las pioneras que empezó a subir sus videos, sus cortometrajes, lo que iba haciendo a internet. Fue años después que nos mudamos juntos aquí en la Ciudad de México y pues como dos amigas que viven en un mismo departamento comenzamos a imaginar, a soñar y empezamos a hacer la película que 10 años después pues ya la estamos estrenando en el Festival Mix.
3: Este festival, ¿dónde va a ser? ¿Qué fechas? Cuéntenos todo eso, por favor.
6: Estamos en casi todos los cines independientes de la Ciudad de México. A ver si no me equivoco, estamos en el Cine Tonalá, en la Cineteca Nacional, por supuesto. Uh-huh. En la de las Artes, eso no sé, ¿sí también? ¿O solo también?
3: Pues es Cineteca también.
6: Sí, ¿no? Cine del Chopo. Uh-huh. y en un cine que está enfrente de la Diana Cazadora. Empezamos con y se inauguró con Mickey el 17 y ya estamos hasta el 1 de julio. Pues vayan al cine, de verdad, hay muchas pelis que valen la pena. No quiero spoilear, pero hay de todo. Vayan a ver la cartelera, la neta.
2: Ahora, para saber cuál es la cartelera y dónde podemos ver todas estas películas, ¿cuáles son las redes y la página del festival?
6: Chequen en Instagram, @mixfilmfest. Ahí está la cartelera. Pueden ver ahí absolutamente todo, chismear. La verdad creo que hay bastante variedad y opción para gustos en general, y creo que es importante también enterarse de esas historias. Está chido.
2: Oye, Dano, ¿y tus redes?
7: Mis redes son Instagram, Dano Bolita.
8: Perfecto, Dano Bolita. Muy bien, pues muchísimas gracias por estar con nosotros, que no sea gracias. La última vez, y gracias. Nos vemos en el Mix Film Fest.
6: Correcto.
7: Gracias.
6: Gracias, mucho. Gracias.
8: Bueno, y gracias a ustedes por seguir con nosotros. No se vayan, que hay más aquí en La Hora Nacional.
2: La historia democrática de México tiene momentos que transformaron la vida pública del país. Uno de ellos fue en 1955, cuando millones de mujeres fueron por primera vez a votar en una elección federal.
3: Esto marcó el inicio de una nueva etapa de participación política y abrió el camino para que más mujeres ocuparan espacios de representación y toma de decisiones en la vida nacional.
9: El 3 de julio de 1955, las mujeres mexicanas ejercieron su derecho al voto por primera vez en elecciones federales. Este momento marcó un hito importante en la lucha por la igualdad de género en México. La lucha por el sufragio femenino en México comenzó a principios del siglo XX. Mujeres como Ermila Galindo, Elvira Carrillo Puerto y Amalia González Caballero de Castillo fueron pioneras en la lucha por los derechos políticos de las mujeres. Amalia González Caballero del Castillo León fue una destacada promotora del voto femenino y trabajó incansablemente para lograr la aprobación de la reforma constitucional que otorgaba el derecho al voto a las mujeres mexicanas. Un momento emblemático. El 3 de julio de 1955, millones de mujeres mexicanas acudieron a las urnas para emitir su voto en las elecciones federales. Este momento fue un paso importante hacia la igualdad de género en México y marcó el comienzo de una mayor participación política de las mujeres y sentó las bases para futuras generaciones de mujeres líderes en México. Hoy en día, las mujeres mexicanas siguen luchando por la igualdad y la justicia en todos los ámbitos de la sociedad. El voto femenino en 1955 fue un paso importante hacia la igualdad de género y su legado continúa inspirando a las mujeres mexicanas a seguir luchando por sus derechos y a participar activamente en la política y la sociedad. Un gran ejemplo de todo ello que actualmente tenemos una presidenta mujer. La labor de las mujeres, como Amalia González Caballero, como Ermila Galindo, es recordada y celebrada como un ejemplo de dedicación y compromiso con la causa de la igualdad de género.
2: Hoy celebramos la diversidad como una fuerza importantísima en nuestra vida social y cultural.
3: Y como decía la escritora, poeta y activista afroamericana Audre Lorde, no son nuestras diferencias las que nos dividen, sino la manera en que aprendemos a reconocerlas o ignorarlas.
2: Sí, ella fue una escritora muy conocida por sus ensayos sobre feminismo y comunidad LGBTQ+, y sus ideas siguen siendo muy vigentes.
3: Y antes de terminar esta primera parte, le mandamos un gran saludo a todas las personas que nos hacen el favor de escucharnos. Gerardo Domínguez, Verónica Muñoz Centeno, Gemesa Electrificaciones allá en Toluca, Iván Juárez y Cecilia Godínez.
2: También saludamos a Alicia BFG, José Luis Hernández Álvarez, María Isabel Gutiérrez Laguna, Yaya Martínez y Lorena Quesada Catalán.
3: Y un abrazo para Blanca Estela Pérez Montaño en Puebla, Luis Alberto Martínez en la Alcaldía Benito Juárez, Rolando Rubén Pérez en la Ciudad de México y Leticia del Carmen Caballero en Tizapán, San Ángel.
2: Y más saludos para Julio César Pérez Pérez en Tabasco, Edgar Bennett en La Portales y Valentín Clemente Chino en la Ciudad de México. Muchas gracias por vernos y escucharnos.
3: Y recuerden que estamos en YouTube, en Facebook, en Instagram, en TikTok, en X y en Spotify. Y también nos pueden contactar en el siguiente número, el 55-3483-4239, o mandarnos un correo a lahoranacional@segov.gov.mx. Y no se vayan, no se vayan, no se vayan, porque ahorita regresamos con más información de salud, de cultura y, por supuesto, música.
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2: Muy buenas noches. Begoña Lomelí, con mis compañeros en la producción, Raúl Peguero y Carlos Alcántar, le damos la bienvenida a Jalisco en la Hora Nacional. ¡Iniciamos!
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2: Ahora, Paulina Lucio nos lleva a Jalisco Paseo Interactivo. Escuchemos.
3: Muy buenas noches, ¿cómo están todos ustedes? De Jalisco en la Hora Nacional, yo soy Paulina Lucio y hoy me encuentro con Fátima González Cosío. Ella es jefa de educación en Jalisco Paseo Interactivo, mejor conocido como JAPI. Fátima, bienvenida a Jalisco en la Hora Nacional, ¿cómo estás?
4: Muy bien, Paulina,

0: Muchas gracias por la invitación. Yo estoy muy contenta de estar acá.
1: Muchas gracias. Oye, fíjate que precisamente en estos 30 minutos que tenemos cada domingo para hablar de Jalisco, queremos hablar de Jalisco de manera integral y yo creo que los indicados son ustedes. Cuéntanos qué es Jalisco Paseo Interactivo.
0: Jalisco Paseo Interactivo, también conocido como JAPI, coloquialmente entre los compas, es un museo. Es un museo interactivo que está ubicado en Zapopan. Es un museo que forma parte de la red de museos del gobierno del estado de Jalisco, que ya somos 14 museos, si no me equivoco, que estamos distribuidos por todo el estado. Y en JAPI hablamos de Jalisco. Como nuestro nombre lo dice, ese es el corazón de todo este museo. Y la propuesta educativa o la propuesta de experiencia es que cuando nuestros visitantes vayan a JAPI, pues den un paseo por el nuestro estado. Entonces, ese paseo se hace a través de 4 temáticas principales o subtemáticas. Es la naturaleza de Jalisco, entonces es un paseo por su naturaleza, por nuestros ecosistemas, por nuestra flora, nuestra fauna, descubriendo también mi rol en todo esto. Hay otro paseo que es el de identidad, que nos va a llevar por la historia de Jalisco, por nuestros pueblos originarios, por nuestras expresiones culturales, por nuestro patrimonio tangible e intangible, pero también por nuestros valores y la diversidad que construye este estado, que es muy rico. Nos va a llevar también por un paseo por la creatividad y la innovación de nuestro estado. Entonces, Jalisco, pues en el cine, en la música, pero también en la tecnología y en la ciencia. Entonces es como la creatividad pues va más allá de las bellas artes, que es una forma de expresarla, pero también pues cómo pienso yo en soluciones, ¿no? Quienes han ganado los premios estatales de ciencia o premios nacionales, también se habla ahí de las diferentes personalidades. Y por último, un paseo por las personas de Jalisco, ¿no? Nosotros le llamamos así, persona, y es un paseo muy bonito y también muy exigente físicamente hablando, en el sentido de que tiene todo que ver con el deporte.
1: Entonces,
0: tomamos como base el deporte para descubrir la importancia del desarrollo integral de las personas. Hay diferentes exhibiciones interactivas que hablan sobre el cuerpo humano, sobre la importancia de nuestra concentración, sobre nuestra vista periférica, sobre nuestra velocidad, nuestra potencia, nuestra fuerza, pero también sobre las y los diferentes jaliscienses que han destacado en distintas disciplinas: box, fútbol, natación,
1: automovilismo,
0: claro que sí, básquetbol, te digo, un montón de deportes.
1: Oye, entonces, a ver, Jalisco Paseo Interactivo es un museo interactivo.
0: Museo interactivo.
1: ¿Va un poquito contracorriente o contra esta norma habitual de en los museos no se toca, se es solemne y solo se va a ver?
0: Sí, no, aquí es un poco todo lo contrario, porque si no tocamos, si no nos movemos, entonces no va a pasar nada. Está el museo planteado precisamente con una base tecnológica, pero para nosotras y nosotros en el museo, pues la tecnología no es el fin último, o sea, realmente es una herramienta solamente, que de hecho, pues se tiene que estar actualizando constantemente, porque si no, pues queda obsoleta, ¿no? Pero quienes generamos la magia, pues sí, en el museo somos las personas. Entonces, si nosotros no tocamos, si nosotros no nos movemos, pues no va a pasar nada.
1: Ok. ¿Y quiénes pueden ir a este museo?
0: Todas las personas. De hecho, es para toda la familia. Normalmente creemos o tenemos esta concepción, ¿no?, de que los espacios interactivos son para que las criaturas jueguen,
1: se entretengan,
0: Se entretengan. Y no, aquí en JAPI le apostamos a que es un espacio para chicos y grandes, y de verdad, de todas las edades. Entonces me llegan grupos de cuidadores, cuidadoras con carriolas, por ejemplo, pero también me llegan grupos de adultos mayores que van a pasar ahí una tarde, un sábado, por ejemplo, en JAPI. Familias de aquí adentro, o sea, del estado, pero familias también
1: de
0: extranjeras,
1: fuera,
0: sí, de diferentes países o diferentes ciudades también de nuestro país. Ahora sí que es para chicos, o sea, tenemos un espacio específicamente para niñas y niños entre 0 y 5 años, que luego se vuelve un público un poco complejo, ¿no?, de atender, y pobres papás y mamás que tienen a niños y niñas chiquitos, porque es como, ay, están los de 7 años súper divertidos, pero el de 3, pues
1: está así desesperado,
0: no sabe
1: en la carriola,
0: qué hacer, ¿no? Entonces, ahí tenemos un espacio para toda la familia. De hecho, también tenemos un espacio, un cuarto de lactancia, una sala de lactancia dentro del museo. Y tenemos también un cuarto de paz, que en JAPI pues buscamos dar atención a todas las personas. Entonces, dentro del museo tenemos también parte de nuestro personal que es de la comunidad sorda. Entonces, habla lengua de señas mexicanas. Que no todas y todos hablan lengua de señas mexicanas, pero bueno, tenemos esta posibilidad para dar atención. Tenemos también a Bernardo, que se acaba de incorporar al equipo, que es parte de la comunidad wixárika. Entonces, también tenemos la posibilidad de atender en wixárika. Y pues el espacio, la infraestructura del museo está adaptado para pues todas las personas. Si vamos en silla de ruedas, en bastón, tenemos sillas de ruedas también ahí en el museo, tenemos personal que también habla inglés, tenemos un espacio que se llama el cuarto de paz, por ejemplo, para personas neurodivergentes,
1: okay,
0: que de pronto el museo se puede volver un espacio con muchos estímulos, uh-huh, visuales, sonoros, si de pronto necesito pues un espacio mayor paz, con una luz más tenue, con una temperatura un poquito más cálida, porque el museo en sí, de hecho, recomendación, si van a Happy, hay que llevarse suéter.
1: Ok, es fresco.
0: Es fresco, sí, porque tenemos mucha tecnología, entonces pues hay aire acondicionado, un suétercito, pero también si necesitan, pues nuestros públicos neurodivergentes, las personas neurodivergentes, un espacio para regularse sensorialmente, uh-huh, después de tanto estímulo, también existe esa posibilidad. Entonces, la verdad es que es un museo, yo diría así, para todas las personas, que todos los días nos enfocamos en seguirlo mejorando, pero bueno, esa es la apuesta.
1: Me gusta que justo dices, es un museo para todos y está pensado, sí, para todos, para las personas que tienen alguna neurodivergencia, pero también las personas de la comunidad sorda, infancias, pero ahora sí que casi casi recién llegadas al mundo. Me parece muy bonito que Jalisco Paseo Interactivo, Happy, mejor conocido, tenga todas estas aristas en las cuales se puede conocer y se puede visitar el museo. Antes de irnos y de terminar esta entrevista, ¿alguna recomendación para que se terminen de animar a ir a conocer Happy?
0: Pues que vayan llenos de asombro. La verdad es que Happy es un espacio. Si quiero yo pasarla bien, es Happy. Uh-huh. Pero también saber que voy a divertirme, voy a aprender, voy a descubrir algo nuevo. Cada vez que uno va a Happy, digo, yo estoy ahí todos los días.
1: Ok.
0: Qué divertido. Todos los días aprendo algo nuevo. Entonces, nada, mi recomendación sería eso. Que si van, vayan dispuestos a asombrarse, uh-huh, con la capacidad de asombro bien activa o con esa disposición, por lo menos, ¿no? Okay. Para que allá les sorprendamos. Que nos busquen en nuestras redes sociales, porque ahí hay muchas referencias también de visualmente qué es lo que encuentro en Happy, donde okay, estamos, y la agenda de actividades que tenemos. Todos los fines de semana hay diferentes actividades o invitadas e invitados, entonces pues que escojan para preparar su visita, o algunos espectáculos también culturales, y ya, que lleguen a Happy.
1: Sí. Muy bien, que vayan preparados, que vayan con tiempo y listos para disfrutar. Fátima González Cosío, jefa de educación en Jalisco Paseo Interactivo Happy, muchas gracias por estar en Jalisco en la Hora Nacional, gracias por acompañarnos y felicidades porque acaban de cumplir 2 años.
0: Sí, el 16 de junio cumplimos 2 años, muy felices la verdad, cada vez aprendiendo más, pero recibiendo a más personas, ha sido un camino muy bonito.
1: Muy bien.
0: Muy agradecidos todos allá.
1: Pues muchas felicidades, que sean los primeros 2 de muchos y que pronto todos tengamos la oportunidad de ir y conocer Happy. Muchas gracias.
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3: Amigos de Jalisco en la Hora Nacional, este año tenemos oportunidad de visitar diferentes exposiciones que forman parte del acervo del Banco Nacional de México. Y es por eso que hoy charlaremos con el subdirector de Fomento y Patrimonio Cultural Banamex, Ignacio Monterrubio. ¿Cómo estás, maestro? Buenas noches.
4: Buenas noches y muchas gracias por la invitación.
3: Gracias por acompañarnos y nos ha dado mucho gusto desde principios de mayo que diferentes exposiciones empiezan a estar presentes en recintos aquí en Guadalajara. La primera en el Museo Cabañas, cuyo nombre es...
4: De hecho, el 27 de abril pasado se inauguró la exposición Travesías por México. Es una exposición con 55 obras de la colección pictórica del Banco Nacional de México que se presenta en el Museo Cabañas. Todo esto en el marco del Mundial de Fútbol. Uh-huh. ¿No? Que los visitó, bueno, tanto la población aquí tapatía, de Jalisco, de la región, y todos los visitantes nacionales y extranjeros numerosos que van a tener durante el Mundial, pues puedan visitar la exposición, uh-huh, que va a estar hasta el último domingo, el día de la final, uh-huh, del Mundial. Es el último día también de la exposición, así que son pocos días, no se confíen y vengan a ver.
3: Está bellísima y podemos descubrir la obra de más de 35 artistas en esa exposición.
4: Más de 35 artistas, uh-huh, más de 10 mujeres también que se presentan. Es pura colección siglo XX, la colección pictórica del banco abarca desde el siglo XVII hasta el siglo XXI, pero en esta ocasión es puro siglo XX por la vocación de Museo Cabañas.
3: Uh-huh, excelente. Entonces, esta es una exposición que podemos visitar. Yo ya fui un par de veces, la disfruté muchísimo.
4: Se presenta, a decirle, Susana Chávez, directora del museo. Uh-huh. Por primera vez, un Frida Kahlo.
3: Sí.
4: Entonces, bueno, el único Frida que tenemos lo presentamos allá.
3: Es el único.
4: Sí, el único que tenemos, pero también presentamos una obra icónica de la colección, que es Los Alcatraces de Diego Rivera.
3: Que justamente se utiliza para la difusión, para los carteles.
4: Para,
3: y es, como bien comentas, icónica. Digo, la vimos en los libros de texto. La tenemos también como en este imaginario de mexicanos y la relacionamos con Rufino Tamayo, ¿no?
4: Totalmente.
3: Esa y Rufino Tamayo.
4: Y hay Rufino Tamayo, Doctorat, uh-huh. Siqueiros, etcétera. Obras espectaculares y maravillosas.
3: Y diferentes técnicas también. Así que vamos descubriendo el valor del arte desde diferentes técnicas, trazos, como describen también, pues el cambio del México rural al México urbano también.
4: Así es, y las tradiciones, las costumbres, uh-huh. las fiestas religiosas, lo urbano, como bien mencionas, que es muy importante ver la transformación del país a través de la pintura y la propia gente. Nosotros somos un país atemporal también, uh-huh. porque pues tenemos tanto arraigo, tanta costumbre, tanto arraigo, tanto sentido de pertenencia también a nuestras costumbres milenarias que ahí siguen, pero también tenemos un México muy contemporáneo y con una ruta a seguir muy clara.
3: Pues bienvenido, estarán unos meses y bueno, pues esta primera vez de Frida Kahlo, que es el remate justamente
4: con ella
3: de la exposición, la cereza del pastel.
4: Exactamente, iniciamos con Diego y cerramos con Frida.
3: Y da mucho gusto saber que este patrimonio está resguardado en las manos del Banco Nacional de México y cómo durante tanto tiempo se le ha apostado por el arte, ¿no? Destinar recurso económico por artistas mexicanos o por artistas que también han desarrollado, en este caso la exposición, su trabajo aquí en México.
4: Totalmente, desde la creación del Banco Nacional de México en 1884, sede el Palacio de San Mateo de Valparaíso. Y pues imagínate vestir un palacio con obra, ¿no? Paredes vacías, hay que vestirlas, si somos el Banco Nacional de México, diferente al Banco de México,
3: sí.
4: que es el Banco Central. Y entonces, bueno, pues la temática de México está siempre en la obra. Entonces se pidió llenar esas paredes o considerar obra de México, ya sea por artistas mexicanos o extranjeros, pero con el tema de México. Uh-huh. Eso ha hecho que a través del tiempo se logre una colección muy importante, una colección privada muy importante para el banco, la cual en el siglo XIX, la obra contemplada siglo XIX es considerada como la obra más importante sobre México en una colección privada.
3: Que por cierto, incluye la exposición una pintura del Banco Nacional de México.
4: Ah, claro, también.
3: Sí.
4: Sí, hay una obra del Palacio de San Mateo de Valparaíso.
3: Uh-huh, okay.
4: Es una obra de los años 60 y como puedes ver también la transformación a través de eso, ¿no? Porque recordemos el temblor de 1985 tiró los edificios adjuntos.
3: Uh-huh.
4: Lo único que quedó en pie pues fue el propio Palacio de San Mateo de Valparaíso, bien construido.
3: Bien construido. Y es una maravilla la pintura porque, como dices, bien retrata esa esquina, pero también la vida cotidiana. O sea, vemos los modelos.
4: La gente.
3: El vestido.
4: Exacto. Entonces tú estás viendo, es un documento. Cada una de las obras uh-huh. termina siendo un documento que identifica algo. Un momento histórico, un momento cotidiano, un escenario, un paisaje, un tipo mexicano, uh-huh. etcétera, etcétera. Y eso, para eso nos sirve toda nuestra uh-huh. colección, al igual que lo que vamos a hablar ahorita de la fotografía.
3: Sí, pero yo no puedo cerrar esta parte sin hablar de nuestros jaliscienses, el doctor Atle, como mencionabas, Juan Soriano también.
4: Sí, la verdad es que tenemos la presentación de artistas jaliscienses maravillosos dentro uh-huh. de la colección, que los van a descubrir, véanlos, los van a descubrir y siéntanse orgullosos de cómo Jalisco a través del tiempo, y hoy mismo yo siento que Jalisco vive una etapa de estas grandes, ¿no? Todas las etapas artísticas y culturales en los estados y en los países tienen etapas más, etapas menos.
3: Uh-huh.
4: Yo siento que Jalisco hoy vive una etapa estelar, una etapa fantástica, maravillosa, de creatividad en todo sentido, en un tema cultural.
3: Uh-huh.
4: Yo estoy muy, muy impresionado y admirado de lo que tienen.
3: Necesaria, ¿verdad? La creatividad en todo tipo de ámbitos, sin duda.
4: Así es.
3: Y bueno, pues dejamos esta exposición en el Museo Cabañas, lista las puertas del Museo Cabañas de martes a domingo para ser visitada. Y nos vamos ahora a otra exposición que se inauguró el pasado 9 de mayo en el Exconvento del Carmen.
4: Exactamente, el pasado sábado 9 de mayo inauguramos al mediodía la exposición El México de los Mexicanos en su tercera edición. Esta es una exposición fotográfica, resultado de un concurso que el Banco Nacional de México inició en 2009 para retratar al México contemporáneo, al México de hoy, a través de su gente, sus costumbres, sus paisajes, el medio ambiente, la vida cotidiana, el deporte, la arquitectura, etcétera, etcétera, ¿no? Entonces, a través de el concurso estaba abierto a mexicanos y extranjeros, profesionales y aficionados a retratar a México en esas categorías que te mencionaba. Te puedo decir que hicimos la primera edición en 2009 en el marco del 125 aniversario del banco, 5 años después, en 2014 la segunda edición y en 2024 la tercera edición. Repartimos en la última edición $140,000 en premios con motivo de los 140 años del banco. Entonces fue muy atractivo. Recibimos en las tres ya en la participación de más de 40,000 fotógrafos en las tres ediciones de más de 20 países y de todos los estados de la República, donde Jalisco es el tercer representado, bueno, muy bien, tercer número de fotógrafos más representados. Tuvimos la llegada de alrededor de 100,000 fotografías y en cada una de las ediciones ha habido un director artístico. Conjuntamente con su equipo de trabajo son el primer filtro para luego en un determinado número de fotografías imprimimos para que durante 3 días un jurado calificador integrado por especialistas en artes visuales y cultura puedan determinar los premios, menciones honoríficas y reconocimientos. En esta última edición fueron 44 en total.
3: Ok, la fotografía que ahora con el celular, pues todos podemos tomar una fotografía independientemente del celular que traigamos, de la cámara, pero en este caso era de fotografía tomada por cámara reflex o como fuera la toma.
4: Todo digital. Digital, porque desde la primera edición fue lo que buscamos, ¿no? Incorporar este tema digital. Además era mucho más complicado recibir todo en físico, etcétera. Entonces hicimos una plataforma tecnológica que tuviera la capacidad de recibir un determinado número de fotógrafos e inscripciones con sus fotografías, con unos pesos específicos que nos permitieran hacer ampliaciones en formato medio o gran formato. Entonces, bueno, ahí se ponían las condiciones en la convocatoria y funcionó muy bien. Y continuamos ahora hasta esta tercera edición con este mismo método. La cuestión es que, pues, imagínate, en 15 años, los cambios tecnológicos, la gente tiene más acceso a los dispositivos telefónicos que tienen sus cámaras y además las cámaras son mucho mejores cada año, ¿no? Sí. Entonces las fotografías que tú puedes presentar son fotografías con mayor calidad, mayor posibilidad de trabajo para documentarlas mejor. También, obviamente, con tu cámara digital ya profesional, puedes tomar las fotos y mandarlas, pero todas las fotografías son digitales.
3: Y son tomadas por personas, digo, no necesariamente fotógrafos profesionales. Convocatoria abierta.
4: Nacionales, sí. Extranjeros, profesionales o aficionados. Y de todos ganaron. O sea, tanto nacionales, extranjeros, muy poquitos extranjeros, pero muy, muy poquitos, contados con una mano. Algún premio, reconocimiento, mención. Mexicanos, la gran mayoría, pero entre aficionados y profesionales se dividieron los premios.
3: El arte de pintar con luz es la definición de la fotografía.
4: Espectacular, una maravilla. A decir de Michael Calderwood, que fue el director artístico la tercera edición, la calidad, recibimos menos fotos que en la segunda o en la primera edición, porque ahorita hay mucho más competencia también, hay más concursos, hay más, etcétera, pero recibimos mucho mayor calidad y eso fue extraordinario.
3: Pues entonces, para visitarla, ¿hasta cuándo estará expuesta?
4: Hasta el 20 de septiembre en el Exconvento del Carmen, entrada gratuita, no olviden eso. Sí. Y además, bueno, tenemos horarios el martes a sábado de 11 de la mañana a 5 de la tarde y el domingo de 11 de la mañana a 2 de la tarde.
3: Así como en la exposición en el Cabañas tenemos esta cereza en el pastel, esta Frida, ¿no? Sí. En esta exposición del México de los Mexicanos en la tercera edición, ¿cuál es esa fotografía? No se pierdan esta foto, no la dejen pasar, dedíquenle más tiempo para observarla.
4: Yo tengo tres.
3: Ándale, muy bien.
4: Tengo tres. Tengo la ganadora del concurso que se presenta, una fotografía de Flor Guadalupe Núñez Castañeda, fotorreportera zacatecana, que tomó una fotografía muy bonita en el Cerro del Padre, arriba del Cerro del Padre, que está al pie de la ciudad de Zacatecas, en un día de equinoccio, una tarde, iba a tomar una foto a una pareja y cuando iba a tomar la foto a la pareja, salieron elementos del Ejército Nacional, que es custodian en el cerro y los alrededores. Pero en una situación, acuérdense que esto es una fiesta del banco, todo es propositivo, todo es fiesta y es convivencia. Y entonces, bueno, lo que nosotros estamos mostrando, y ella que es una fotorreportera, lo que hace es tomar varias imágenes. Y entonces de repente, pues le toma la pareja junto con el ejército que está por ahí distribuido. De repente hay de la pareja, la mujer está sentada junto con un elemento del ejército viendo el paisaje, el horizonte. Luego hay elementos del ejército tomando fotografías al atardecer, etcétera. Es un momento de convivencia, ¿no? Y además es algo que está pasando, es algo actual de nuestro país. Sí. Por eso esa fotografía ganó, porque ganó, está reflejando un momento histórico de nuestro país. Un momento de hoy, un momento actual.
3: Bien.
4: Esa fotografía vale mucho la pena. A ese fotoreportaje, Flor Guadalupe Núñez Castañeda le puso: todos merecemos un lindo atardecer.
3: Oh, qué bien.
4: Y luego tengo otras dos favoritas. Una de un luchador. La van a ver en un coche de los años 50. Es una calle, la calle 5 de Mayo en la Ciudad de México, que es una calle muy cómoda con edificaciones de principios del siglo XX y algunos de los años 40-50. Entonces, muy ad hoc, en blanco y negro, con tres vehículos de los años 50. Dentro de uno de esos vehículos está un luchador. Y entonces él pasa, este fotógrafo pasa y ve esta escena y le pide al luchador si puede tomarle una fotografía. Dice el luchador que sí, toma dos, tres fotografías y se va. Y le queda resultado esa imagen. Yo digo que es Blue Demon. Yo le digo Blue a esa foto por Blue Demon. Pero es una fotografía extraordinaria. O sea, bellísima.
3: Bien.
4: De momento. Y otro de momento también muy bonita, en una de las lagunas cercanas a Acapulco, un muchacho veinteañero tomó una fotografía a uno de sus amigos, en categoría niños, etcétera, y el perrito que tenían de repente aparece y saca la cabeza mientras el niño sacaba los pies. La fotografía del momento es extraordinaria. Oh. Es muy bonita. Entonces ahí son momentos que a la gente le va a gustar mucho esta exposición, porque va a reconocer muchas zonas, va a reconocer muchos momentos, va a reconocer muchos Méxicos, que somos un México, muchos Méxicos dentro de uno solo, y la gente se va a identificar y se va a enorgullecer de lo que somos. Nosotros lo que ponemos es propositivo del México que queremos y que sabemos que somos. Eso es lo que nosotros retratamos en la fiesta nacional, en una fiesta del Banco Nacional de México.
3: ¿Recuerdan estos anuncios de Kodak? En los 80, sí, por supuesto.
4: Sí, sí, sí.
3: El momento Kodak, ¿verdad?
4: Sí,
3: sí, sí, sí. Era es estar totalmente en el momento adecuado y listo para disparar.
4: Exactamente.
3: ¿Sí? El momento Kodak.
4: Es un momento Kodak. Y hay otras fotografías más elaboradas,
3: sí,
4: construidas o trabajadas en laboratorio. Pero estos momentos Kodak son los que me gustan a mí. Y ahorita que hablas de eslogan, pues yo te puedo decir también que nosotros somos más que un banco. Por lo que hacemos, por el compromiso social que tiene el Banco de México con la población a través de sus actividades culturales, sociales, educativas, en fin, asistencia en ciertos momentos de catástrofes. Eso es lo que nos hace ser más que un banco a partir ya desde tiempos del Paricutín, 1943, una asistencia a la población por parte del banco, y luego con Fomento Cultural, creando Fomento Cultural Banamex en 1971, Fomento Social hacia tiempos en 1991, me parece 92, por ahí, se creó también para Santo Domingo, Oaxaca, que todo esto que se realizó, y luego, bueno, con Educación Financiera por el año 2000, en fin, son grandes, grandes actividades muy serias y muy importantes que hace el Banco Nacional de México a la población y nos hacen ser más que un banco.
3: Y con este resguardo que tienen de cuánta obra, ¿no? Digo, tienen muchísimas, es la más grande, ¿no? Colección privada.
4: Mira, no sé si sea la más grande, porque hay grandes coleccionistas en el país que tienen muy buena obra, mucha. Pero sí, una obra muy importante, ¿no? Te digo, desde de la colección pictórica del banco, que maneja Patrimonio Artístico Banamex, que tiene obra desde el siglo XVII hasta contemporáneo, y que te podría decir que son alrededor de 4,000 obras, pero de las cuales como 1,500 tienen este gran valor patrimonial. Y de esas 1,500, 125 más o menos se presentan en el Foro Valparaíso, que es nuestra sede de colección pictórica del banco, de Patrimonio Artístico en la Ciudad de México, ahí en San Mateo, Valparaíso. en Palacio de Iturbide, en unas calles cercanas a tres calles, en la sede de Fomento Cultural, donde tenemos también exposiciones temporales importantes abiertas al público, todo de manera gratuita, además de las sedes culturales que tenemos en Mérida, Yucatán, Casa Montejo, Casa de la Canal en San Miguel de Allende, Casa Xochitl en Durango y Casa Villa de Antequera en Oaxaca, donde presentamos actividad cultural también con colección pictórica o algunas otras, como muchas otras exposiciones con temáticas diversas como fotografía, diseño, arquitectura, fotografía, como el caso del México, los mexicanos.
3: Y pues muchas gracias por esto, y también como mexicanos orgullosos de contar con estos acervos, con estas exposiciones, con estos recintos también que el Banco Nacional de México rescata, mantiene, ¿no? Lo que comentas en Casa Montejo, por ejemplo, o sea, es mantener también ese patrimonio arquitectónico.
4: Sí, sí, que también es una gran labor del banco, que han repetido algunos otros bancos también, pero yo creo que el ejemplo primario es Banamex, ¿no? En la cuestión del rescate y el buen uso del bien inmueble. Y en este caso de inmuebles virreinales, que nosotros llamamos casas señoriales, que son las que te acabo de mencionar, y nos falta nada más Morelia, la Casa del Yesmo en Morelia, para abrir como espacio cultural, a ver si lo logramos en un momento dado, pero los otros espacios tienen desde hace 15 años, por lo menos las de Mérida, San Miguel de Allende y Durango, están abiertas al público. Palacio de Iturbide es 1972 y Valparaíso, pues la sede, la matriz del banco, pero abierto como cultura todo el edificio virreinal desde 2019.
3: Luego los invitamos a Jalisco.
4: Por supuesto.
3: Ignacio, pues durante este año serán entonces tres exposiciones aquí en Jalisco, y brevemente lo que viene.
4: Lo que viene, la tercera exposición del compromiso que tuvimos, bueno, el compromiso que se llevó a cabo en una reunión el año pasado entre el gobernador Pablo Lemus y Manuel Romo, director general de Banamex, en donde vieron pues diferentes proyectos, estrategias, etcétera, donde el banco iba a apoyar al gobierno del estado, pero también acuerdos para ver de qué manera podíamos nosotros incorporarnos a las diferentes actividades culturales durante el mundial. Ya cumplimos con las primeras dos, y ahora la tercera, que será para el 30 de mayo próximo, en el Museo Regional de la Cerámica en Tlaquepaque. Presentaremos una exposición de arte popular y fútbol, resultado de una convocatoria, artesanos mexicanos, para que expresaran a través de sus grandes manos creativas, en diferentes técnicas y materiales, expresiones del fútbol. Van a ver unas bellezas, unas cosas increíbles y extraordinarias, y seguramente de esto hablaremos en una siguiente entrevista, ¿verdad?
3: ¡Qué gran encuentro! Me parece muy bien. Muchísimas gracias por venir a Jalisco en la Hora Nacional, Ignacio Monterrubio, subdirector de Fomento y Patrimonio Cultural Banamex. ¡Qué gusto!
4: Un honor, un placer. Gracias.
3: Gracias, y bienvenidos a Jalisco y a Jalisco en la Hora Nacional. Gracias.
4: Gracias, Hora Nacional, Jalisco. Gracias.
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3: Llegamos al final de esta emisión de Jalisco en la Hora Nacional, el espacio dedicado a nuestro estado. 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
3: Begoña Lomelí y mis compañeros en la producción agradecemos su escucha, y como cada noche le deseamos muy buena noche. Descanse.
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todas y todos, ¿qué tal? Feliz domingo. Bienvenidas, bienvenidos a 40 Global Show 547 en este 28 de junio, ya último programa del mes, con las canciones que más suenan en todos nuestros países, aquí en la mayor comunidad de radio musical en español del planeta. Esto es 40 Global Show 547, que será nuestro hashtag, y son las semanas que llevamos uniendo a la audiencia de los 40 en Chile, Argentina, México, Costa Rica, República Dominicana, Ecuador, Guatemala, España, Panamá, Colombia y Estados Unidos. Los 40 Global Show, los 40. Y hoy esto comienza con Amogué, que es el nuevo trabajo de Ale, lo último del venezolano en solitario. Desde aquí, fuerza a la tierra de Venezuela después del desastre natural y de la tragedia ocurrida esta semana. Es el...

0: Desde la maravillosa tierra de Venezuela, dándoles todo nuestro amor, nuestro cariño en estos días difíciles después de la tragedia ocurrida esta semana del doble terremoto. Ahí tenías a Ale, que el año pasado triunfó junto a Yorgaki, claro, en la canción Capaz Merenguetón. Luego escucharemos, por cierto, lo nuevo del segundo, de Yorgaki. Y ahora, después de Amogué, llega el momento de Shakira junto a BL. Sí, sí, luego escucharemos Dai Dai, la canción que ha grabado la colombiana junto a Burna Boy para el Mundial, la Copa de la FIFA de fútbol, pero antes, aquí está Algo Tú. 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

0: tenías a Taylor Swift con la banda sonora original de la película Toy Story 5 con la canción I Knew It, I Knew You. Ya sabes, uno de los temas que Taylor Swift ha compuesto exclusivamente para la última peli de Pixar. Ya se ha colado en la lista de República Dominicana, Argentina y Ecuador. Y ahora llega Jay Wheeler con De Lejitos, una canción que también está ya charteando en los 40 de México, Guatemala, Chile, Colombia, Panamá y Ecuador.
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Adrián Rawayana, de nuevo también desde Venezuela. Más cariño, más amor, más fuerza para esa tierra, junto al colombiano Manuel Turizo en Inglés en Miami. Ahora es el momento de escuchar a Harry Styles con American Girls.

Es Aitana con Superestrella. Sigue sonando, charteando en la lista de los 40 de Costa Rica, Estados Unidos, Guatemala, Argentina, Colombia y, por supuesto, en su tierra, España. Y ahora disfrutaremos de lo nuevo de Ariana Grande, que ya te puse aquí hace algunos días y que ya se ha colado, por cierto, en los 40 de República Dominicana, Chile y Ecuador. Se llama Hey, That I Made You Love Me.

0: Dejamos a los colombianos Morat sonando con Tu cárcel, que está lista en los 40 de Estados Unidos, República Dominicana, Argentina, Panamá, Ecuador y México, desde donde nos llega nuestra invitada de la semana.
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0: Y es que hemos recibido a la maravillosa Kenia Os, que comenzó como influencer y ya se ha convertido en una de las más geniales artistas desde esa tierra. Me ha contado cosas como estas.
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0: Latinoamérica, España, Estados Unidos, aquí está nuestra Star 40 de la semana. Kenia Os, bienvenido, un aplauso. ¡Yay! Todo el mundo aplauda fuerte, hombre.
2: Hay muchísima gente que es influencer, que se dedica a hacer TikToks, a cantar.
3: Ha sido todo un reto. Por favor, consígueme una película aquí.
0: ¿A eso me estoy refiriendo?
3: Yo siento que tú tienes muchos contactos.
0: Por la A me viene Amenábar y Almodóvar, en la A.
3: El que quieras, pero que me contrate y me dé un buen papel. Y hemos estado haciendo varias fragancias que ya tenemos ahí preparadas y que están en este momento en México, pero te prometo que voy a lograr que estén aquí también. Soy mucho de manifestar, por eso cuido mucho lo que digo. Y cuando digo algo, siempre digo, universo, es de broma.
2: Las hemos visto crecer desde que comenzaron el primer día en la música, con las que también has grabado. Una de ellas es Aitana y otra es Mimi.
3: Con Lola he tenido la oportunidad de sí conocerla. Estaba en México y nos empezamos a escribir como, hola, ¿cómo estás? Y vamos a cenar. Y fuimos a cenar y tuvimos una plática gigante. Tomamos unos drinks ahí, conecté mucho con ella.
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0: Ahí tenías Slay, de la maravillosa Kenia Os, que ha estado aquí presentando su último disco, KD Karma. La entrevista, recuerda que la puedes disfrutar completa en nuestro canal de YouTube de Los 40. Y ahora esto sigue con Ryan Castro y Capo y La Villa. La canción está lista en España, en Estados Unidos, en Los 40 de República Dominicana, Guatemala, Argentina, Colombia y Panamá.
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0: Después de Joe con End of Beginning, que sigue lista en los 40 de España, Estados Unidos, México y Chile, llega el momento de Rosalía y Yaritza y su esencia. La Perla también se mantiene en su tierra, en los 40 de España, pero por supuesto en Costa Rica, Estados Unidos, República Dominicana, Guatemala o Chile.
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1: Después de Ray con Where's My Husband y Bad Bunny con Debí tirar más fotos, llega el momento ahora de escuchar a Miley Cyrus con el álbum del 20 aniversario de Hannah Montana, que incluye canciones como esta llamada Younger You, que está en la lista de los 40 de República Dominicana, Argentina y Ecuador.
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0: Pues con Romeo Santos y Prince Royce y Dardos llegamos al final de esta primera hora de hoy aquí en los 40 Global Show. En nada con Yorgaki junto a Bele. Abrimos la segunda hora. 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

0: Comenzamos la segunda hora de hoy, los 40 Global Show, en este programa número 547. Atención, porque hoy hemos abierto, hemos empezado el programa con lo nuevo de Ale, y aquí está su ex compañero en la canción Capaz Merengue, Ton Yorgaki. En este caso, junto a ABL, en la canción que estuvo aquí, por cierto, presentando Yorgaki en entrevista exclusiva Star 40, que puedes todavía recuperar en nuestro canal de YouTube. La canción Abusadora Tambores, con toda la fuerza para Venezuela. Aquí está Yorgaki junto a BL. 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

0: estaban las Huntricks con Golden, la canción que sigue siendo de las que más suenan en toda nuestra cadena, aunque ya no está en las tres primeras. Y atención, porque ahora escucharemos a Rauw Alejandro con su último single, Dando Vueltas, que se ha colado en la lista de México, Guatemala y los 40 de Panamá.
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Ahí tenías a Alex Warren con Fever Dream, que está en la lista de España, los 40 de República Dominicana y también en Guatemala. Y ahora escucharemos a Rels B, que la semana pasada nos dio una entrevista exclusiva. El próximo sábado va a estar actuando en el Estadio Metropolitano de Madrid, el día 4 de julio, y se va a montar realmente espectacular. También con canciones de Love Love Lack, su último disco, como esta, ¿Quién te ve? Rels B, la entrevista la tienes, por supuesto, en nuestro canal de YouTube de Los 40. Búscala. 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

0: Drop Dead de Olivia Rodrigo, sonando una semana más en la lista de España, México, República Dominicana, Guatemala, Argentina y Ecuador. Y ahora Manuel Turizo de nuevo, pero con su single Su Bachata, Por un pendejo no se llora, que se mantiene en lista en Costa Rica, España, Estados Unidos y la lista de los 40 Ecuador.
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0: En este programa tan especial, mandando mucha fuerza, mucho cariño, mucho amor para Venezuela, no nos podía faltar Elena Rose, esta canción llamada Cosita Linda, maravillosa, junto a Justin Quiles. Y así abrimos la sección de K-Pop.
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0: Dentro de un momentito, ARMY, tranquilas, tranquilos, porque escucharemos, por supuesto, a BTS, celebrando además que están en España este fin de semana con los 40 como emisora oficial. Pero ahora en la sección de K-Pop, STAY, sois el fandom protagonista con Stray Kids y el tema Run It, que está incluido en su próximo álbum This and That, que se va a publicar el 7

0: semana más Stray Kids, protagonistas de la sección de K-Pop en Latinoamérica, España y Estados Unidos. Ahí estaba Run It. Y bueno, en un momentito escuchamos a BTS, que no se me preocupe nadie. 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
0: Pero antes aquí tenéis a Taylor Swift con The Fate of Ophelia. Hoy hemos escuchado, por cierto, su canción para Toy Story 5 en la primera hora. Esta está en la lista de Costa Rica, España, Estados Unidos, México, República Dominicana y los 40 Guatemala.

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0: Ahí tenías a J Balvin y Ryan Castro, la canción Tonto, basándose en Jump, la canción de Criss Cross de los años 90. Eso está en su álbum colaborativo llamado Omerta, J Balvin y Ryan Castro. Y ahora Olivia Dean con Man I Need.
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0: Pizza Rap y Daddy Yankee, sonando con el volumen número 0. Por cierto, que esta semana se ha lanzado su sesión junto a Mike Towers y también la versión oficial de Booby Trap, una canción que llevaba circulando por las redes desde el año 2021, pero que ahora se ha lanzado oficialmente.
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0: Y ahora sí abrimos ya las tres canciones que más suenan esta semana en la cadena.
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0: Y la tercera es la de Shakira y Burna Boy, que sube a ese podio de honor con Die Die, la canción que está lista en España, México, República Dominicana, Guatemala, Chile, Argentina, los 40 de Colombia, Panamá y Ecuador, que ya sabéis que es la música, la canción oficial del Mundial de Fútbol de este año.
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Shakira y Burna Boy es la tercera canción que más suena en la cadena. Y BTS con Swim sigue siendo la segunda canción que más te ponemos en Latinoamérica, Estados Unidos y España, donde los chicos han dado ya dos conciertos realmente espectaculares del Arirang, presentados por los 40 como emisora oficial. Enhorabuena a ARMY, que cumplió su sueño de ver a BTS en España y disfrutar de canciones como este Swim, su último single. Club.

0: será Shakira y Burna Boy, Dai Dai. La segunda, la de BTS, Swim. Y la canción que más suena en nuestra cadena sigue siendo Nadie le mueve de todo lo alto, lleva ahí bastantes semanas, la de Bruno Mars, I Just Might, que en tan solo dos semanas estará también en el Estadio Metropolitano de Madrid, presentado por los 40, al igual que los dos shows de BTS de este fin de semana.
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0: Pues con Bruno Mars y I Just Might The Romantic, te digo hasta la semana que viene aquí en los 40 Global Show. Abrazos y saludos de nuestro queridísimo productor, el gran Félix Castillo. Yo soy Tony Aguilar, que tengáis una buena semana llena de paz y amor. 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

Lunes 29 de junio, recta final de este mes y ahora sí oficialmente estamos a la mitad del año. A la mitad del año. Comenzaremos en unos pocos días el segundo semestre de este 2026, que espero que sea una segunda parte linda con nosotros, que nos trate bien, que se porte bonito. Porque el 2026 empezó turbio, o sea, sí ha habido muchos cambios y ¡ay, Dios! Pero bueno, ojalá y deseo de todo corazón que los próximos 6 meses nos vaya muy bien. Pero por ahora, comencemos con este día. Hoy es lunes 29 de junio. Yo soy @Lucero Gama y a partir de este momento me desvelo contigo en los 40.

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0: Esta semana tenemos para ti una gran historia, la de Emily Blunt. Viajamos a Nueva York para preguntarle cómo su personaje del Día de la Revelación la volvió más empática. Bandita querida, ¿cómo se encuentran esta tarde? Para nosotros es un placer estar aquí con ustedes en otra edición más de estreno. Qué mejor que saludar aquí a mi colega de las películas, mi queridísima Gaby Cam.
1: Qué placer saludar a mi querido Javier Ibarreche. Javi Cam aquí con ustedes en esta nueva edición de estreno. He decidido que no voy a permitir que me sigas ensalzando y llenando de flores cada programa sin devolvértelas, porque tú sabes que son absoluta y completamente recíprocas y mutuas y más
0: lo todo. Aprecio. Y para mí además se ha vuelto, te voy a decir, un reto nunca la pienso antes de, empiezo a hablar y lo que salga, esa es la presentación del día de hoy. Entonces me hace muy feliz que siempre se me ocurren otras cosas porque tengo muchas flores que echarte, Gabriel.
1: Yo también, amigo mío, 2 años de estar aquí compartiendo este programa.
0: ¡2 años!
1: Oye, ¿no te encantó la sorpresa que nos dieron aquí en Radiopolis con los pósters de las películas?
0: Maravilla.
1: Tengo ganas de que imprimamos todos y tengamos en nuestra casa cada quien uno, te recuerdo.
0: De acuerdo, me gustó especialmente el de One Battle After Another, que mira que el póster no me gustaba tanto, pero fue como aquí se ve chido.
1: Yo ahí parezco Emily Blunt, o sea, me hicieron un super favor. Yo me quedaré con el de Fórmula 1 y el de Toy Story, pero muchas gracias a todo nuestro equipo, un programa más aquí en De Estreno, no se diga más.

Escuchaste Endovanera de Dua Lipa, de la banda sonora del Diablo Viste a la Moda 2, cinta que ya se colocó como uno de los estrenos más grandes a nivel global. Estreno.

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2: En De Estreno te contamos grandes historias. Y hoy es el turno de la de una mujer que superó la adversidad para convertirse en una de las mejores actrices de su generación. Hablamos de Emily Blunt.
3: Follow me. My goodness, Annabelle.
4: Yes?
3: Who said you could talk to me? You're no Tiger Woods. Close your mouth, please, Michael. We are still not a codfish.
4: Oh, no! Double abusion!
3: I've got responsibilities. I don't have time for this. You are a lot of things that I don't really care for.
4: Runway is a fashion magazine, so an interest in fashion is crucial.
5: Muy pocos saben que esta mujer comenzó su carrera a los 18 años en el teatro junto a nada más y nada menos que Judi Dench. Tenía un problema severo de tartamudez y encontró la interpretación de distintos acentos una forma de controlarlo. Hoy, de hecho, es portavoz de organizaciones que tratan este trastorno.
2: Con papeles como el de Mary Poppins e Into the Woods, nos dejó claro que canta precioso y, por supuesto, que en algún momento le ofrecieron una carrera musical, pero su verdadero sueño era actuar.
4: So I was Miranda's second assistant, but her first assistant recently got promoted, and so now I'm the first.
3: Oh, and you're replacing yourself.
5: Cuando Emily Blunt interpretó a Emily Charlton en El Diablo Viste a la Moda, su carrera se catapultó.
3: This is a very difficult job, for which you are totally wrong, and if you mess up, my head is on a chopping block.
5: Incluso se dice que estuvo a punto de interpretar a la Viuda Negra en las películas de Marvel, pero hay una razón por la que ella decidió no entrar a ese universo, y es que prefiere tener la libertad de hacer papeles muy diferentes entre ellos, y vaya que lo ha logrado.
2: Ha hecho ciencia ficción con Al filo del mañana y El día de la revelación, drama en Oppenheimer, Sicario o The Smashing Machine, y hasta terror con Un lugar en silencio, cinta en la que compartió créditos con su esposo, John Krasinski.
5: No nos queda duda de que Emily Blunt puede hacer absolutamente todo, así que no nos quedamos con las ganas de preguntarle cómo encuentra el instinto que le dice a dónde va el personaje que va a interpretar.
4: I feel like the first day I'm a little behind myself.
6: Siento que el primer día estoy un poco detrás de mí misma.
4: I feel like you prepare a character, you think about it, you've conceived a certain feeling about her, but
6: siento que porque preparas un personaje, piensas en él, has concebido cierta sensación sobre ella.
4: I don't know.
6: Pero no lo sé.
4: I think that flow state happens for me like after a few days.
6: Creo que ese estado de flujo me llega después de unos días.
4: I need a few days like running up to it.
6: Necesito unos días para llegar a él.
2: En abril de este año, Emily Blunt obtuvo su estrella en el Paseo de la Fama de Hollywood, acompañada por su esposo, su cuñado Stanley Tucci, sí, es el esposo de su hermana, y compañeros de reparto como Meryl Streep, Robert Downey Jr. y Dwayne Johnson. Y todos coincidieron en lo mismo. Emily Blunt es una extraordinaria actriz, pero es aún más extraordinaria como persona.
5: Un ejemplo de que la pasión y la disciplina pueden cumplir todos tus sueños. Yo quiero contarles que tuve la gran posibilidad, mientras esperaba para mi entrevista con Emily Blunt, de platicar con alguien que estaba sentado al lado de mí, que resultó ser su vestuarista, su stylist. Es de Costa Rica su stylist. Me preguntó qué opinaba de la película y demás, y de pronto me dijo: yo te voy a decir una cosa, llevo toda mi vida trabajando con Emily Blunt. O sea, estamos hablando de la mujer que la vistió para las premieres del Diablo Viste a la Moda, la que la hace ver como se ve. Es una mujer, yo creo que debe estar como en los 55 años, de Costa Rica, me cayó muy bien. Y entonces me dijo: te voy a decir una cosa, Emily es una excelente actriz, pero hay algo de lo que la gente no habla de ella, ¿no? Y yo así, toda metiche, cuénteme, cuénteme. Y me dijo: no ha cambiado absolutamente nada desde que empezó esta carrera. O sea, ella ha trabajado toda su vida con Emily Blunt y dice que no importa cuánto crece, ella sigue siendo la misma persona, y que es una persona como muy accesible, siempre al pendiente de la gente con la que trabaja, siempre haciendo equipo, ¿sabes? Y se siente, o sea, ellos, tú también la entrevistaste, la entrevistamos juntos en Nueva York, y es una mujer que sí se siente terrenal, a pesar de que tú la ves, y no es terrenal, no es este planeta, o sea, tú la ves en la pantalla y no hay manera de que esa mujer sea de este planeta.
2: Creo que hay una cosa muy bonita, que el papel que le catapultó su carrera era de un personaje llamado Emily también.
5: Sí.
2: Porque creo que tuvo como un efecto muy bonito, donde la gente la ve y es como: ah, Emily, y sí. O sea, que fuera como una especie de lienzo en blanco a partir del cual poder pintar la carrera que ha pintado hasta ahora, que bien lo dijimos, género que toca, género en el que hace oro. Y sí, ha participado en películas ultra taquilleras, películas ultra nominadas, grandes ganadoras de los premios Oscar y de otros festivales. Es una actriz que su legado habla por sí solo, y además le queda muchísima carrera por delante. O sea, no estamos hablando de una leyenda a punto de jubilarse, lo que le falta.
5: Sí, totalmente. Y siento que es de esas mujeres que siempre quieres ver más de ella, porque no deja de sorprender, ¿sabes? La ves en Oppenheimer, y la ves en The Smashing Machine, y la ves en Al filo del mañana, y es otra persona. Me encanta. Ella me parece una excelente actriz, y una que nunca va a terminar de agotar su forma camaleónica. O sea, que siempre va a encontrar un papel más. ¿sabes?
2: Y creo que en esta nueva película que ahora estelariza, ¿no?, el día de la revelación, le toca ser a una persona que de pronto adquiere habilidades que ni ella misma comprende, y el poder estar ejecutando una cosa que tu personaje supuestamente no entiende lo que está haciendo, pero tú estás en control de lo que estás diciendo y haciendo con los ojos y con la voz, creando además un personaje que de pronto tiene ataques de pánico, pero de pronto está en control de la situación, navega de una emoción a la otra, siendo una película que junta tantas historias al mismo tiempo. Emily Blunt navega todas y cada una de esas historias con una maestría verdaderamente envidiable. Es una clase de actuación la que ella da en esta película y me entusiasma mucho ver lo que va a seguir haciendo en su carrera, porque además tiene una curaduría muy rica de los roles que escoge. Ahora sí que ese es otro gran talento que puede tener un actor, que no siempre lo tienen, y Emily Blunt definitivamente lo tiene, una absoluta gigante de su industria.
5: En este perfil, amamos a Emily Blunt.
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1: Solo Sorogama, escucha los 40, la radio de los conciertos. Oye, chéquete esta noticia que, pues, la verdad ha sido muy polémica, no por la sentencia, sino por lo que esta persona hizo para acreditarse a semejante sentencia y decisión del gobierno de Corea del Sur. Te pongo en contexto. Resulta que una chica es muy fanática de Jungkook, integrante de BTS, pero su fanatismo ya son de esos que no son nada sanos, o sea, son tóxicos, son de verdad, peligrosos, diría yo. Bueno, esta chica en varias ocasiones acosó a Jungkook, pero un día en específico, porque además ya sabía dónde vivía. Ella sabía cuando llegaban los repartidores de comida o de paquetería y se acercaba a ellos para poder tener esta oportunidad de cuando saliera Jungkook o alguien de su personal, ella se pudiera meter a la casa. Bueno, pues un día logró meterse 13 veces a su domicilio. 13 veces, qué locura y qué miedo. Bueno, pues esto ya fue una situación que tuvo que ir ante la ley y el gobierno de Corea le dictó, además de que va a ser expulsada en cuanto acabe su sentencia, ya no va a poder estar en el país. Bueno, va a tener un año de cárcel. Además de que también tendrá restricción permanente para acercarse a Jungkook. ¡Qué locura!, ¿no? ¡Wow! Bueno, pues aquí te dejo más información. Visita para este y otros chismecitos los40.com.mx.
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Gracias por escuchar Los 40, la radio de los conciertos y también la estación donde vivimos la fiesta del fútbol con mucha alegría y con mucha emoción y donde además transmitimos todos los partidos de la selección mexicana y mañana no va a ser la excepción. Que por cierto, me encanta que el Ángel de la Independencia, sabemos que es el punto céntrico, el punto de ubicación, el punto de encuentro para festejar el fútbol, evidentemente. Pero aquí no hay distinción de absolutamente nada, ni de edades, clases sociales, de género, países, o sea, nada. Es una fiesta para todos. Y varias celebridades se han tenido que camuflajear, que medio disfrazar para poder gozar de este ambiente sin ser tampoco tan expuestos, ¿no? Por el tema de la foto y todo, porque pues obviamente ya no los dejarían estar tan a gusto. Y esto le pasó a Alejandro Spacer, que él en particular no se puso ninguna máscara ni nada, o sea, él al contrario se dejó llevar por la fiesta, hasta dejó que lo alzaran y que lo aventaran, porque le decía a la gente, ¿no? ¡Quiere volar! Que ha sido una tendencia en esta fiesta del fútbol. Pero también estuvo Juanpa Zurita, que él sí se puso la gorra, como un paliacate, como para tratar de tapar un poco el rostro. Y cuando él sentía la confianza, se lo quitaba, pero hubo gente que obviamente le dio de tomar, hubo gente que se aprovechó y hasta lo tapizó de espuma, pero quien se llevó, la neta, el momento

0: fue, pues, Wendy. Wendy que se puso una máscara de luchador rosa. Que, a ver, si ella no quería llamar la atención como Wendy, llamó la atención con esa máscara. Entonces, hubo gente que la ubicó por la voz, por el pelazo que llevaba. Entonces, ya me da mucha risa porque ya sube incluso unos videos donde dice, ya, güey, ya, ya. Esto ya valió porque, pues, ya saben quién soy, ¿no? Vámonos. Pero bueno, aquí lo importante es que gocemos y disfrutemos de estos días en donde, como nación, la mayoría puede festejar y podemos tener como este motivo, aunque sea un poquito, un momentito de poner en pausa todos los problemas y tratar de festejar y celebrar y darnos estos momentos de felicidad que también son un respiro después de tantas cosas que estamos viviendo como país. Pero bueno, ¿te parece si vamos con música? La música siempre nos da oxígeno, nos da energía, nos da ese boost para seguir adelante. Soy arroba Lucero Gama, escucha Los 40, la radio de los conciertos.
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0: Soy Lucero Gama, escucha Los 40, la radio de los conciertos. Oye, el pasado jueves ya salió oficialmente el estreno de la nueva canción de Bizarrap, que ahora esta sesión la comparte con Mike Towers. Es la sesión número 42 de 66 y es una canción para romperla con su flow único, obviamente en este verano. Creo que es una de las colaboraciones más explosivas y que sí o sí te van a poner a bailar. Yo te recomiendo que la escuches y que además vayas calentando motores, porque cabe mencionar que Mike Towers anunció gira en nuestro país, visitará varios estados por el mes de septiembre aproximadamente, así que seguramente para esas fechas esta canción ya va a ser un hitazo veraniego. Escúchala, Bizarrap Music Session 42 de 66, música nueva en los 40. Soy arroba Lucero Gama, me desvelo contigo.
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3: Soundtrack de la película Paw Patrol.

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0: Soy Lucero Gama, escucha Los 40, la radio de los conciertos. Oye, fíjate que Patti Cantú se suma a la residencia de Sam Smith en México y ella va a ser la invitada especial durante sus 4 fechas que va a ofrecer en el Auditorio Nacional en el próximo mes de agosto. Ella está súper contenta de poder acompañar a Sam Smith en esta pues esperada serie de conciertos, que además Sam es garantía. Y el hecho de que Patti esté presente y que además sea como anfitriona, como telonera mexicana, también le da un toque muy especial. 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Yo soy arroba Lucero Gama. Continúo contigo en este lunes, iniciando la semana a tu lado, en los 40, la radio de los conciertos.
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0: Soy Lucero Gama, escuchas Los 40, la radio de los conciertos. Oye, sabemos que en Ya Párate tenemos a varios colaboradores, pero hay uno en específico que nos ayuda a ligar, que es Leo Pipero. Hubo una plática muy interesante la semana pasada porque hablaron acerca de cómo ligar con extranjeros ahora que esta fiesta de fútbol pues es en nuestro país y que tenemos mucho intercambio cultural y pues de repente el destino te pone oportunidades pues de Holanda, ¿no? De oportunidades americanas, oportunidades inglesas o oportunidades asiáticas. Entonces, pues ¿cómo poder aprovechar mejor esas oportunidades? Bueno, pues de eso hablaron con Leo P en Ya Párate, que estuvo buenísimo. Si no lo oíste, escúchalo en el podcast, por favor. O chécate el fin de semana lo mejor que hemos tenido en Ya Párate todos los días con Nashla, con Gabo Ramos a partir de las 6 de la mañana en Ya Párate, el morning show más importante de México, ¿va? Bueno, aquí te dejo esta información. Nosotros avanzamos con más música antes de que den las 6 de la mañana aquí en Los 40, la radio de los conciertos.
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0: Soy Arroba Lucero Gama, buenos días. Escucha Los 40, la radio de los conciertos. Oye, todo el mundo ya ubica perfectamente bien al Pato Merlín. Ha sido tanto su alcance, su fama, su carisma y que llama la atención, que ya Poncho de Negris ofrece 800,000 pesos a la familia a cambio del pato. Yo creo que ese Pato Merlín, que tiene 2 años de edad y que además está desde bebé con su familia, es justo eso, es parte de la familia. Y no creo que ni esté a la venta y que mucho menos tenga un precio este pato. ¿Qué opinas? No, yo creo que no lo van a vender y no hay dinero que le alcance a Poncho para poder comprarlo. Oye, ya nos tenemos que despedir. Soy Arroba Lucero Gama. Que tengas un increíble lunes 29 de junio. Un excelente inicio de semana. Yo soy Arroba Lucero Gama y recuerda que hoy en punto de la medianoche te estaré esperando para desvelarnos y amanecer juntos en los 40. Te dejo un beso y un abrazo. ¡Mua! Adiós.
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0: ¡Buenos días!
1: Ya párate, lunesito 29 de junio, así diciéndole adiós a junio para que ya llegue el señor julio, luego agosto, septiembre y navidad, ¿no?
0: Bueno, exactamente, ya sería como hasta luego junio, hola July.
1: Oye, ya vienen los memes de julio.
0: Exacto, es que es justo, ¿sabes qué? Como que por eso te vi así con cara de, ¿lo puedo decir? ¿No lo puedo
1: de
0: decir?
1: Iglesias, ¿no?
0: Exacto, porque no sabía si era como una marca registrada. Pero ya.
1: ¿Qué marca?
0: Pues no lo sé, uno nunca sabe.
1: No, estamos en junio, y ya mañana viene julio. Oigan, hoy tendremos un gran programa como todas las semanas. Obviamente vamos a tener ya parte del elenco de Ya Párate, estamos ya fijos, el abuelo. O sea, el abuelo va a estar conectado hoy.
0: Sí, fíjate que ya lo amenacé por redes sociales.
1: Ya de su flyer, no seas gacho.
0: No, le dije, oye, no puedes venir, Entiendo. Todos estamos muy cansados, pero de verdad estamos muy picados con todo el chismecito que hay alrededor de la Copa Mundial. Y por eso mismo también los invitamos a que se queden para que escuchen el resumen también. Ahora sí que posibles pronósticos. El abuelo sabe mucho.
1: Sí. Y no, y lo mejor es que siempre llega con su mantita, con su cocol, ¿no? Y sus lentes y su bastoncito. Oigan, también tendremos el Club de los Ex, que también es un clásico. Que como marcan, ¿eh? Sacan sus historias bien raras, ¿no? Que un primo me besó y que el otro se fue con mi mejor amiga. Pero para eso estamos. Para escuchar las bizarreadas, esas cosas que dices, solamente me pasan una pesadilla. Eso, realmente, el Club de los Ex.
0: Y para darte consejos, o sea, no sé qué tanto te vayan a ayudar, pero por lo menos te van a hacer reír. Por lo menos sacas así de tu pecho todo eso que te está como mal viajando. Porque un ex a veces te tritura.
1: Porque aparte de tu pecho no puede ser bodega, ¿no?
0: Ajá, es un lema.
1: Tu bodega.
0: Tu pecho no es bodega.
1: Y la bodega, pues, la mamá de los borreguitos. Porque ahí viene Operación Dejando la Bendy. Preparen sus chistes, por favor. Y también las más pedidas. Bueno,
0: me encantó cómo hilaste todo, ¿no? Así queriendo hacer una historia.
1: Claro.
0: Claro, aquí hay creatividad, amigos.
1: Hasta podría cobrar ahorita porque podría meter una marca. Pero bueno, lo vemos más adelante, entonces.
0: Exacto,
1: ¿no?
0: lo checamos. Pasamos el memo a los de ventas. Ajá. Que aquí tienen un equipo muy creativo y de verdad, no se van a arrepentir.
1: Arrancamos música para bañarse. @ Nashirol, aquí yeah. @ Gabo Ramos Oficial, danos follow. @ Ya Párate Oficial. Está el buen Lion con música para bañarse. 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
1: Ya es hora, así es, aquí Gabo Ramos, está Nashla también con el Lo que no sabías.
2: ¿Qué sabías? Ok, venga, vámonos con una pregunta, Gabo Ramos.
1: Sí.
2: ¿Las primeras impresiones son confiables, sí o no? Rápidamente.
1: Sí, yo digo que sí, la ves y dices, sí, me va a caer bien, sí, es chido, sí.
2: Así ya, de plano, ok. Sí. Pues les cuento que la ciencia ha descubierto que las primeras impresiones pueden ser parcialmente correctas en algunos aspectos, pero también pueden equivocarse gravemente. O sea, es decir, la primera impresión, ¿no te pasa que cuando de pronto conoces la historia de amor de algunas personas y que en realidad se convierte en fracaso, alguien de las partes dice, es que desde el día uno que yo lo conocí, yo vi acciones agresivas? Entonces, tu primera impresión no se equivocaba. O, por otro lado, también escuchas esas historias de, ¿sabes qué? Es que al principio me caías mal. Me daba la impresión que eras como payasa.
1: Ay, sí, porque a veces hay gente seria o callada o es tan tímida que parecen unos bien payasos, ¿no? Para decir otra palabra. Pero no, somos la verdad muy introvertidos. Incluía, ¿no?
2: Mira, la información que recibimos primero suele influir mucho más que la información posterior, eso es bien sabido. Por eso una buena o mala impresión puede acompañar a una persona durante mucho tiempo. ¿Te ubicas la frase de hazte fama y échate a dormir?
1: Claro, claro que sí, también la del hijo de tigre pintito.
2: También, o sea, la cosa es, ¿no? Esto que estamos aquí compartiendo. Si tú el día uno de tu trabajo llegas tarde, te lo juro que a tu jefe se le queda esa impresión. Y puedes llegar los siguientes 100 días temprano, pero no, para él en su cabeza ya eres impuntual. ¿Por qué? Porque la primera impresión que le diste es que no eres una persona que estás correcto en tu tiempo.
1: No, y entonces, ¿qué? Pues ya te fregaste, porque tienes que corregir esa impresión que diste al inicio.
2: Claro, tienes que trabajar mucho más. Por eso, hoy es mejor, ya sabes, ¿no? Sacar como a relucir pues tus mejores características al principio y ya después
1: Mejor fingamos que soy buen trabajado.
2: Exacto, sacas tu verdadera personalidad.
1: Prefiero pedir perdón que permiso, ¿no?
2: Pero bueno, también
1: ¿cuántas
2: la ciencia?
1: Frases hemos dicho ahorita,
2: Bastantes, estamos on fire.
1: Puro refrán.
2: Fíjate que también aquí la ciencia indica que las primeras impresiones no son completamente falsas, ni tampoco completamente correctas. Nuestro cerebro puede captar algunas señales reales en pocos segundos, pero también puede cometer errores importantes al completar información que aún no conoce. Por eso, muchos psicólogos recomiendan usar la primera impresión como una hipótesis inicial y no como un veredicto final. Y es que es muy cierto, ¿no? Y creo que esto nos está cuestionando quizás sobre nuestra pareja, quizás como la primera vez que vimos a nuestro jefe que pensamos que era
1: super serio. Y si mejor juzgamos nada más para la segunda ocasión que lo veamos.
2: También puede ser.
1: La primera dices, estamos fingiendo los dos, ya la próxima ya empiezo a juzgar,
2: ¿no? O sea, en resumidas cuentas, sí, la primera impresión sí importa e importa mucho, pero tampoco lo puedes usar como el veredicto final. Trata de conocer la situación o a la persona, pero recordando lo primero que sentiste cuando lo conociste. ¡Ay, mira, hasta rimó!
1: ¡Vámonos! Ahí está lo que no sabías.
2: ¿Qué sabías?
1: Atentos que viene el viaje retro y también viene Luis Alberto, el abuelo Vázquez, para hablarnos de todo lo que está pasando con la Copa Mundial de la FIFA 2026. ¡Vámonos con música! 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
1: ¡Ay! El viaje retro aquí en Ya Párate los 40. El viaje retro. Viaje
2: así es, retro, vámonos, vámonos, retro. Pero acomodando en 1993, porque estaban haciendo el cantante Oliver Tree.
1: Así es, destacó en la industria musical y las redes sociales por su estilo eléctrico que fusiona el pop, el rock alternativo, electrónica, hip hop y sobre todo también por la creatividad. Siempre estuvo un paso adelante. Así que escuchamos a Oliver Tree, esto es La

0: Contarles un poquito que Oliver Tree comenzó a tocar el piano a los 13 años y a componer sus propias canciones a los 6. Durante su adolescencia formó su primera banda, Irony, y trabajó como DJ y productor musical.
1: Y también saltó a la fama en internet gracias a videos musicales surrealistas, bien locos la neta, ¿eh? O sea, desde que delfines volando, fuego y canciones virales con Life Goes On, que es la que estábamos escuchando y seguiremos escuchando. También Alien Boy, Hurt y Miss You, que es una colaboración con Robin Schulz. Suena un poco más de Oliver Tree en este viaje retro. Nacía el cantante en 1993, Oliver Tree, aquí en Ya Párate.

0: Bueno, y contarles que Oliver Tree era un maestro del engaño mediático. Anunció su retiro, lo anunció como múltiples veces en sus redes sociales, pero solamente era como una estrategia que obviamente lo hacía mucho más viral y lo hacía mucho más fuerte.
1: Así es, bueno, sin embargo, la ficción se volvió una dura realidad el 14 de junio del 2026, cuando falleció trágicamente a los 32 años en un choque de helicópteros en Río de Janeiro, en Brasil, mientras realizaba su gira mundial.
0: Así es, una lamentable noticia.
1: Al buen Oliver Tree aquí.

0: como dato curioso, antes de dedicarse por completo a la música, también fue piloto profesional del scooter. ¿Cómo ves, pero se le veía, ¿no? Se le veía, la verdad es que tenía como mucha habilidad. Y también como dato curioso, era buen amigo de Aaron Mercury. Hacían contenido y la verdad con gran éxito.
1: También sus padres formaban parte de un circo ambulante, por eso tanta locura en su cabeza. Recordemos a Oliver Tree, esto es Life Goes On en Japan.

0: Y de 1993 regresamos al...
1: Vámonos directito al 2026. Ay, ay, ay, ay, ay, ay, aterrizando. Aterrizando porque tenemos muchas cosas de qué hablar, muchas cosas también por la cual ustedes pueden unirse a la conversación. Recuerden que más adelante viene Operación Dejando a la Bendy. Para que vaya preparando sus chistes, anécdotas, chismes, estamos recibiéndolos.
0: En este lunesito 29 de junio, los teléfonos son 55-5166-8101 o el
1: 800-00-610-00.
0: Ahí viene el abuelo, para hablar de fútbol. No se me vaya, estás en Ya Párate.
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2: 6:49.

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1: 6:59 de la mañana, hora centro México, ya casi las 7. Nashla está con nosotros, arroba Nash y Roll, aquí Gabo Ramos. Oye, yeah. Nash, ¿qué onda con el fin de semana? ¿Te diste cuenta que increíble lo de Gorillaz y Bad Bunny?
2: Sucedieron muchas cosas, o sea, siento que justamente y sí quiero puntualizar que el Pride fue todo un éxito como lo han sido estos últimos años. Por ahí estuvo Gloria Trevi, que es un gran referente y muy querida por la comunidad. Gran concierto, o sea, genuinamente gran
1: concierto. Kanye West también estuvo presente. Y en Londres pasó esta combinación, esta combinadera. El buen Bad Bunny se presentó en el escenario y de la nada aparece Damon Albarn y dice: brother, esta es mi canciones favoritas. Y por primera vez los vemos juntos. Ya habían colaborado juntos en el 2024 con la canción Tormenta, pero nunca esta canción, Clint Eastwood. Y así sonó desde Londres. El mismo Bad Bunny presenta a Damon Albarn y suenan juntos en un escenario por primera vez, Bad Bunny y Gorillaz. Mira, ahí te va, un poquito de lo que pasó este fin de semana.
3: Gente,
1: órale.
3: Yo necesito toda la energía de ustedes para una de mis canciones favoritas de todos los tiempos.
1: Órale. Bueno, ese es Damon Albarn haciendo la la la la la.

0: Eso es parte de lo que pasó por allá, lo que decías con Gloria Trevi. También Enrique Iglesias estuvo el domingo en el FanFest en Monterrey, cumpliendo más de 110 mil personas.
1: Eso, fíjate, yo siento que ahora sí que todos los artistas se están yendo para Monterrey. O sea, de verdad yo les pido y les hago este llamado a que también Enrique Iglesias pues se venga aquí a la Ciudad de México. Pero sí, sí vimos imágenes, por ahí también el buen Rudy subió stories de todo lo que sucedió en los FanFest. Entonces, pues con ganas de irme a Regiolandia.
0: Así es.
1: Vamos a escuchar tantito, ay, qué buena rola.

0: Ya despertanos, mi Lion. Bueno, ahora dicen, se supone que se va a poner cada vez mejor el FanFest. Imagínate, si ya llevan Imagine Dragons, ya llevan al grupo Firme, ahora Enrique Iglesias, ¿qué más podría ser? ¿Qué más prometen?
1: Pues las Spice Girls.
0: Karim León siento. Dicen que cierra el FanFest allá en Monterrey.
1: Sí, debe ser. De hecho, fíjate, hablando de Karim León, ayer vi unas declaraciones que estaba súper contento porque pues conoció a David Beckham. Así están como, pues de cierta manera trabajando un poco juntos en la inauguración de un nuevo estadio de Miami, donde David Beckham es como inversionista, se podría decir, parte como de, pues sí, de los dueños de este nuevo estadio. Y Karim León así dijo, no, yo, o sea, me quería morir del fanatismo, siempre lo he admirado muchísimo y bueno, trabajar con él ha sido como, wow, increíble poder cantar ahí para miles y miles, miles de personas como en plan de la inauguración. Entonces, qué chido, ¿no? Qué chido que Karim León esté cumpliendo sus sueños. Ay, sí.
0: No, aparte estuvo cantando también con Juanes este fin de semana, cantaron La Camisa Negra. Oye, y para terminar, confirmaron que el Aquamosh, el disco de Plastilina Mosh, va a dar gira, disco completito. Ya se confirmó algunas fechas, Ciudad de México, 11 de agosto en el Foro Indie Rocks. Imagínate ir a un concierto de Aquamosh, digo, de Plastilina Mosh, y que suene el disco completito de la 1 a la 12. Así está sonando este nuevo tour. Toluca, 12 de agosto en el Foro Orlando. Luego se van a Texcoco, Puebla y Pachuca. Así que ya se la saben. Para el Foro Indie Rocks, 11 de agosto en la Ciudad de México, el disco Aquamosh completito, de principio a fin, Plastilina Mosh haciendo tour de su disco más emblemático en todo México.

0: hora centro de México. Vámonos con música. Llega Dominic Pike. Esto es Baby Doll y suena en Ya Párate de los 40.
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0: La música de los 40 es tendencia. I know that the bar closes at 11. Drop Dead, Olivia Rodrigo, es tendencia, es 40.

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3: 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Soundtrack de la película

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1: Siete de la mañana, 18 minutos, hora centro de México. Arrancamos operación Dejando la Bendy ya en esta segunda hora de Ya Párate. Así que márcanos, por favor, si vas directo a la escuela.
2: A la chamba, no importa. Aquí todos hemos sido bendis.
1: Con tus papás, con tus primos. Márcanos para toda la familia. Ahí está el teléfono para todos nosotros y arrancamos. Bueno.
3: Hola.
1: ¿Qué pasó? ¿Quién habla?
3: Al balón.
1: ¿Cómo?
3: Tal balón.
1: Tal balón.
2: ¿Al balón? ¿Así?
3: Sí, ¿no te acuerdas que se dieron canciones mundialistas?
1: Claro.
3: Tal balón.
2: ¡Al balón! Ya te caché. ¿Cómo estás? Buenos días.
3: Bien, bien, aquí con mi enana, que ya le dio pena otra vez.
1: No manches. No, bueno, no, pero cuéntanos sí. Una travesura que ha hecho ella, no sé, o algo.
3: Turia, híjole. Travesuras que hace, no, pues en la escuela.
1: Ah,
3: se lleva juguetes escondidas.
1: Ah, y típico. Y juguetes chiquitos, ¿no? De los que caben en la bolsa.
3: Sí, Zuria.
2: Pero está prohibido, ¿va?
1: Hola, Zuria, ¿cómo estás?
4: Bien, estoy bien.
1: Qué bueno, sí, ya. Tu papá ya quemándote, mejor ya tú quémalo a él. Una y una.
4: Oye, Gabo.
1: Ew.
4: ¿Puedo mandar un saludo?
1: Por favor.
4: Quiero mandar un saludo a mi escuela Tomás Alva Edison, que está en Nezahualcóyotl.
1: Venga, saludos hasta allá. ¿Alguien especial?
4: En especial para el profe Toscano y para mi amiguita Sofi.
1: Perfecto, al profe Toscano. Dímelo.
4: ¿Me puedes anotar unas chaparanitas para el 9 de julio?
1: 9 de julio.
2: ¿Hasta el 9 de julio?
1: 9 de julio, Zuria, ¿verdad?
2: Pero pues márcanos
4: mejor. Es mi cumpleaños el 9 de julio.
2: Pero pues márcanos.
4: Vale.
1: No, ya te anoté y nos marcas. ¿Va?
4: Están invitados.
1: Órale, va, ¿qué se va a armar? ¿Vas a rifar una chiva o qué?
4: Sí.
1: Órale, ahí está, entonces.
3: ¿Una chiva?
1: Una cabeza. Órale, te mandamos un abrazo a ti y a tu familia.
4: Gracias, Gabo.
3: Gracias,
1: Bravo. Bye, bye. Gracias, Zuria y toda la familia marcando. Hay más llamadas en Ya Párate.
2: Yeah, buenos días, Ya Párate. ¿Quién habla?
5: Marlene, otra vez.
2: Marlene, oye, pero primero que nada, muy.
1: ¡Buenos días, Marlene!
2: Oye, así como que te escucho cansada, así como, ay, ¿qué onda? Buenos días. Toda la actitud, mi Marlene, estamos el lunes. ¿Qué nos traes el día de hoy?
5: Que gané el mundial.
1: ¿Ganaste cómo?
5: Porque nos pusieron en grupos para que jugáramos un mundialito.
2: Ah, okay. Qué chido. ¿Y ganó tu equipo?
5: Sí.
2: Oye, muy bien. ¿Cuántos goles?
5: Dos.
2: Nah, pues ya con eso. Muy bien, ¿eh?

0: Felicidades. Me gusta que tengan esos como partidos recreativos. Como que todo el mundo sí he visto así como varias canchas donde familias, amigos se reúnen. Pues muy motivados, obvio, por la Copa Mundial. Perfecto, Marlene. Oye, pues qué padre.
1: Y también yo estoy en vacaciones.
2: ¡Ay, qué rico!
0: ¡Qué rico!
2: ¿Y cuál es el plan, Sonia? ¿A la playita o qué? ¿Qué han dicho? ¿Qué has escuchado?
1: Descansar y vender.
2: Ok, perfecto. Bueno, pues ahí cada quien con sus vacaciones. Te mandamos un abrazo.
1: Adiós.
2: Bye. Bye. Qué buena onda.
0: me encantan los niños. O sea, me divierte mucho, por ejemplo, ahorita, ¿no? Marlene contestando y dice, ay, otra vez yo, y como que cansada. Me encanta que no hay filtro.
2: Buenos días, sí, familia, sí, sí, yaparateana, no. Dice Gisby Vlogs. Bueno.
3: Hola.
2: ¿Qué pasó? ¿Quién habla?
3: Alison,
2: muy, pero muy.
3: ¡Buenos días, aguacatote!
0: ¡Eso!
2: ¡Buenos días, aguacatote, Alison! ¿Cómo estás?
3: Bien.
2: ¿Y qué preparaste para nosotros? ¿Un chiste, una anécdota? ¿Qué traes?
3: Una adivinanza.
2: Adivinanza, qué rico. Cuéntanos tu adivinanza en 3, 2, 1, ¡ya!
3: ¿Qué hace una abeja en un gimnasio?
0: ¿Una abeja en un gimnasio? Órale. ¿Perdida? No lo sé.
2: ¿Qué hace?
3: ¡Zumba!
2: ¡Zumba! ¡Wow! ¡Gracias!
0: ¡Está muy bueno!
2: ¡Te mandamos saludos! Está la familia riéndose. Gracias por marcarnos así, haciendo tus mañanas y también tú las nuestras. Hay más llamadas.
0: ¡Yeah! ¡Buenos días! ¡Yo párate! ¿Quién habla?
4: ¡Hola!
0: ¿Quién habló?
4: ¡Hola!
2: ¡Hola!
0: ¡Hola! ¿Quién es?
4: ¡Nicolás!
0: ¡Muy, pero muy!
2: ¡Buenos días, Nicolás!
0: ¡Nicolás! Oye, ¿qué nos traes el día de hoy? ¿Qué nos quieres contar?
4: ¡Un chiste!
0: ¡Venga, con todo! En 3, en 2, en 1.
2: ¡Échala!
4: ¿Qué animal salta más alto que un edificio?
0: ¿Qué animal es más alto que un edificio?
4: ¡Salta!
0: ¡Salta más alto que un edificio!
2: Ay, ¿Qué animal?
0: No lo sé.
4: ¡Todos! Porque el edificio no salta.
2: ¡Ah! ¡Claro! ¡Muchas gracias!
0: ¡Está muy bueno!
4: Algo que les quiero decir.
2: ¿Qué pasó?
4: Que siempre los escucho todo el día.
2: ¡Ah, qué bueno!
0: ¡Ay, Nico!
2: Gracias por ser parte de los yaparateanos activos.
4: Y también...
2: Ajá.
4: ¿Y también se acuerdan de que les dije un chiste hace mucho tiempo?
2: Sí.
4: Ya tengo 8 años.
2: ¡Ay, no manches!
4: Ustedes me conocieron cuando tenía 7.
2: ¡Ay, sí, ya, mira! ¡Qué padre! ¡Qué buena onda! Te mandamos un abrazote.
0: Síguenos marcando, Nico.
4: Okay.
0: Esta amistad es para siempre. ¿Hecho? Bueno, creo que sí.
2: Sí,
0: creo que bueno. Sí, creo que sí. Me colgo antes.
2: Hay más llamadas. Bueno. Hola, hola.
5: Hola.
2: Estamos en vivo. Sí, ¿quién habla?
5: Soy Sebastián.
2: Muy, pero muy. Buenos días, Sebastián. ¿Qué onda, Sebastián? ¿Qué preparaste para la mañana?
5: Una adivinanza.
2: ¿Una adivinanza? Va. Música de adivinanza, Milayon, porfa. A ver, ahí te va tu adivinanza en 3, 2, 1, ya.
5: Oro no es, plata no es. Abre la tapita y sabrás lo que es.
2: ¿Abre la qué?
5: Tapita.
2: Abre la capita. ¿Plata o no es? ¿Oro no es? No, pues ¿qué es?
5: Es plátano.
2: ¡Ah, claro! ¡La capita! ¡Claro! ¡Gracias!
0: Está chido eso.
2: ¡Órale! No me la sabía con la capita. ¡Gracias! ¡Abrazo!
5: ¡Adiós!
2: ¡Saludos hasta
0: bye,
2: allá!
0: Bye.
2: Dice a Arudo AJ2P, saludos a todos ya entrando a la chamba, porque hay gente que también no solamente va a la escuela y está entrando a la chamba y pone el streaming, pone la aplicación y nos sigue escuchando o viendo.
0: Saludos, mira, fíjate, saludos a todos los que lo escuchan a través de la app, que sé que son varios. Gracias por hacerlo, en serio. Ay, sí.
2: Hay más llamadas. Bueno.
6: Hola.
2: Hola, ¿cómo estás? ¿Cómo te llamas?
6: Emily.
2: Emily, muy, pero muy. Buenos días, estás, Emily? Oye, Emily, ¿qué nos vas a contar hoy aquí en la mañanita en Yaparate?
6: Un chiste.
2: Un chiste. Estamos listos en 3, 2, 1, ya.
6: Había un perro que se llamaba Pegamento. Se cayó y se pegó un...
2: ¡Ah! ¡Ay, qué bonito!
0: Eso está muy tierno, Emily. Oye, ¿quieres mandar saludos?
6: Sí.
0: ¿A quién?
6: A mi hermano.
0: Saludotes a tu hermanito.
2: Gracias.
0: Y se ríen.
7: A Henry.
0: Henry, saludotes a Emily y a Henry.
2: Gracias.
0: Besotes.
2: Abrazos.
0: Oigan, ahora sí estoy muy feliz, ¿eh? Estoy muy feliz porque muchos niños participaron en esta sección y así quiero que sea, que vengan así con estas ideas creativas, nos divierten muchísimo. Así que no olviden de siempre marcarnos.
2: Ahí viene la chaparanita, dice, me ayudan con una felicitación, porfis, para mi Leonardo, que cumplió 15 años. Así es, saludos para Leonardo y también para mi papá que se llama Pedro. Esto lo manda Soy el John, muy buena onda. Están sus yaparanitas, ahí vienen. Y
0: Samantha,
2: hay más.
0: Fíjate, Samantha Pérez también por aquí nos escriben. Dice, yaparanitas para mi hijo Aarón Chávez, que ayer cumplió 8 añitos. Claro que sí, claro que sí.
2: ¡Que suenen las yaparanitas!
0: ¡Venga, para todos los cumpleaños!
8: ¡Buenos días, cumpleañero! Desde este mañanero,

0: aguacatote para todos. Llegan los aguacatotes.
1: Así es, pues estamos ya arrancando esta semanita. Quédense con nosotros aquí en Ya Párate. Vámonos, vámonos con una rolita, ¿no?
0: Échala, ¿cómo no?
1: Venga, vámonos con una rolita. Estás aquí en Ya Párate.

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0: Aquí estás.
1: Una relajada pero movida.
2: Ah, caray. Pero movida. Si no es masaje, güey. Son rolitas.
0: ¿Cómo es eso? ¿Cómo es eso?
1: Voy a pedir la de The Weeknd, la de Less Than Zero.
2: Órale, pero... ¡cántala!
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0: Oye, Isaac, ¿cómo se llama tu rolita?
1: Less Than Zero.
2: Less Than Zero.
1: The Weeknd.
2: The Weeknd. Sí. Es nueva, ¿verdad? Es 40.
0: Dale, síguele, pues, tú síguele.
1: Ay, yo he perdido la letra.
2: What in my life? 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Ahí va. A ver.

0: 800-00-610-00.
1: Hay más llamadas. ¿Quién habla? Ya para té.
0: Bueno, ¿quién es?
2: Bueno, buenos días.
0: ¿Quién habla?
2: Iván, de Jalapa.
0: Iván, yeah, saludotes hasta Jalapa, qué rico, así.
1: ¿Eres jalapito?
0: Un lechero, se me tocó.
2: No, soy isabeño, pero vivo en Jalapa.
1: Ah, perfecto.
0: Ah, qué chido.
2: Sí.
0: Oye, ¿qué rolita quieres?
2: Visita de Enjambre.
1: ¿Cuál?
2: Visita de Enjambre.
1: Perfecto, pero... ¡cántala!
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0: habla de, según, ¿no?, una pareja. No, habla de un papá y una hija que, no, que no viven juntos.
1: Mira, qué enterado. Pero, ¿sabes qué? Yo nada más me acuerdo que hace nadititita estábamos dando boletos en Enjambre, que fueron todo un éxito. Un éxito aquí en Yaparate. Sigan marcando al Turbo Lengua.
0: Hay más llamadas. Bueno.
2: Hola, hola.
0: Sí, ¿qué tal? ¿Cómo estás? ¿Cómo te llamas?
2: Hola, me llamo Alexandra.
0: Alexandra, ¿de dónde marcas?
2: Aquí de Naucalpan, Estado de México.
0: Vámonos, saludos hasta allá. ¿Qué rolita quieres que suenen las más pedidas?
2: Me gustaría que sonara la del Lago en el Cielo de Gustavo Cerati.
0: Pero por favor que suene, pero...
3: ¡cántalo!
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3: ¡Vamos!

0: Pura selección premium.
1: Venga, han escogido muy buenas rolas. Muy buenas rolas, tenemos llamadita. Me gusta que estén participando. Bueno, bueno, ya párate, ¿quién es?
2: Hola, hablan Sandra y Adriana.
0: Hola. ¿Quién de Argüenderas?
2: Aquí Argüenderas, escuchándolos desde Kansas City.
0: ¡Kansas!
1: ¡Qué buena onda! Oye, ¿y van a cantar juntas?
2: Sí, claro, por supuesto.
1: A ver, ¿qué canción?
2: Pues yo digo que algo mundialista, la chona, ¿o qué?
0: ¡Órale!
1: Venga.
0: Pero... ¡cántela!
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0: Las felicito.
1: Hay más llamadas. Bueno.
2: Hola.
1: ¿Qué pasó? ¿Quién habla?
2: Nuevamente Salvalón.
1: ¿Qué pasó, brother? ¿Qué rolita quieres?
2: Los dioses ocultos de Caifanes.
1: Te inspiró la de Gustavo Cerati, te inspiró, ¿verdad? De seguro.
2: Algo hay de todo.
1: Pero ¡cántala!
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0: Llamadita, ea, ¿quién habla?
1: Hola, hola, buenos días.
0: ¿Quién es?
1: Saúl.
0: ¿Aquí?
2: ¿Saúl? Saúl, no, hola, hola.
1: Bueno, bueno.
0: ¿Quién habla?
1: Hola, es Raúl.
0: Raúl. Te entendí así como todo menos Raúl, pero bienvenido, ya párate, mi hermano. ¿Qué canción quieres?
1: Oye, una salsita, ven, devórame otra vez.
0: Uy, no, o sea, hasta me voy a levantar, Raúl.
2: Va a sacar los prohibidos, véngase al canal de YouTube de Los 40 México.
0: O sea, literal me paré.
1: Para iniciar con todo, semana y día.
2: Vale, va, pero... Venga. ¡Cántala!
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0: Esta música nos anuncia, nos dice que hay que concentrarnos porque ha llegado el momento de Nashla.
1: Y quiero decirles que muy emocionada, voy a poner esta canción sobre la mesa, que la cantaba mucho en el karaoke del fin de semana. Así que...
0: Es una canción que huele, ¿no? Huele a Cuba.
1: ¿Qué?
0: Pero, ¡cántala!
1: Bueno, primero DJ, quiero, ojalá DJ, que te mueras de Grupo Pesado. Ahora
0: ¡cántala!
1: Sí. 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

0: muera.
1: Rudy no estaría orgulloso.
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1: 8 de la mañana, bueno, casi las 8 de la mañana, ya yaparateanos, por favor, alisten sus historias, esto ya es el Club de los Ex, te recordamos los teléfonos 55-51-66-8101 o el
2: 800-00-610-00 para el resto de la República.
1: Yaparateanos, a ver.
2: Sí.
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2: 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Y es verdad, ¿eh? Ahí está, gracias, AT&T.
1: ¡Claro que yes! Y ahora sí, damos pie, fe y legalidad a entrar a esta sección que, ¡ay, cómo nos gusta!
2: El Club de los Ex.
1: ¡Cómo nos gusta el chisme, maldita sea!
2: Ahora sí, 8 de la mañana, hora centro de México. Y esa música nos anuncia Nash, que nos enfrentamos al Club de los Ex para que nos cuenten sus historias. Teléfonos en cabina 55-5166-8101.
1: O el 800-00-610-00.
2: Para que
1: estamos
2: nos marquen.
1: Listos.
2: Hay un WhatsApp, párate también. 55, que se entra a la línea directa, ¿eh? O sea, boom, se escucha súper bonito como si aquí en la mesa. 55-49-35-24-41 es el WhatsApp. Párate para que nos echen el phone y nos cuenten sus historias. Queremos historias con carnita, ¿no? Que se sienta algo así. Historias de ex-suegras.
1: De ex-jefes.
2: Esas traen. ¡Ay, ricura!
1: Pero sabes que yo sí disfruto, la neta, la de los ex-amores. Porque esa les ponen como mucha sal y pimienta.
2: Ex-cuñada, tal vez, ¿no? Las ex-cuñadas también. De exnovias, de examigos, de excompadres, de gente que tal vez le deba dinero.
1: Bueno,
2: ¿no?
1: A ver, nos han contado de excasas. O sea, yo sí, la verdad, no les voy a mentir. Cuando nos contaron lo de la excasa embrujada, yo ya entraba.
2: ¿Te gustó esa?
1: No, pues ya entraba con muchísimo miedo a mi casa. Decía, no manches, ¿y qué tal que hay un conjuro?
2: Ay. Oye, ex vigilantes, los que vigilan ahí en las casetas, luego renuncian porque hay fantasmas y dicen, no, pues mejor me voy, y te cuentan la historia y te deben varo, ¿no? Ex gente de la tanda, ex secretarias, ex compañeros de trabajo, 55-5166-8101.
1: Y tenemos llamada.
2: Bueno.
1: Tenemos llamada.
3: Hola.
2: ¿Qué tal? ¿Cómo estás? ¿Cómo te llamas?
3: Juan Pablo.
2: Juan Pablo, bienvenido al Club de los Ex. ¿De dónde nos marcas?
3: De la Ciudad de México.
2: Muy bien, Juan Pablo. El
3: sobre
2: club
3: el tráfico ando.
2: Ah, bueno, traemos tiempo, ¿no?
1: Sí, ¿no? Relajado. Échale aquí.
2: Relajado. Oye, ¿cómo le ponemos de título a tu historia en tu gafetito?
3: Ella es la ex mentirosa.
2: La ex mentirosa.
1: Te engañaron, venga.
2: Lo ponemos aquí en tu gafete.
3: Sí,
2: te lo ponemos. Y adelante, cuéntanos tu historia, Juan Pablo.
3: Yo me separé hace 2 años de ella.
2: Ajá.
3: Duré más o menos como 14 años.
2: Sí.
3: No tenemos bebés, ella con sus hijas y yo con los míos, muy
2: Órale.
3: Aparte, ¿no?
2: Ajá.
3: La historia es que algún día, ya de cuenta 2 años antes de que me separara,
2: sí.
3: Como 10:30 de la noche me daba mucho sueño, me quedaba dormido. Pero como a la 1 de la mañana sentía que no estaba, y sí, efectivamente me levantaba y ella estaba en la parte de atrás de la casa con su celular y que decía que siempre estaba viendo una serie.
1: O sea, no estaba en la cama, pues.
3: No estaba.
1: Ok.
3: Y eso pasó, haz de cuenta, así como 2 años antes de que me separara.
2: ¿Cuánto duraron? Pues 14, yo, ¿verdad? ¿14 años duraron?
3: Más o menos, 14 okay. años, sí.
2: Ajá.
3: Y yo siempre dije, haz de cuenta que le comentaba a algunas personas lo que sucedía.
2: Sí.
3: Y me decían, no, estás loco, ¿cómo crees? No, ella es incapaz de engañarte, yo la conozco hace años. Y la Mujer Maravilla y todo, ¿no? Y el chiste es que ahora que ya me separé, pues ya te empiezas a enterar de muchas cosas. Y resulta, ella era una mujer divorciada.
2: Sí.
3: Que al marido le daba gotitas para dormir.
1: ¡No!
3: Para poder hablar conmigo.
1: ¡Ay, no! Entonces te estaba haciendo lo mismo a ti.
3: Y ya me estaba haciendo lo mismo a mí, me estaba durmiendo para poder estar hablando quién sabe con quién.
1: Oye, ¿y contactaste al otro marido?
3: A él lo conozco, pero no, jamás, jamás le dije algo, como sentí como faltarle al respeto a él, no lo sé, o sea, no, pues ya para qué moverle.
2: Oye, medio, ¿recuerdas antes, ella te daba tu agüita, tu tecito, dónde pudo haber puesto?
3: Sí. De hecho, ya nos llevábamos mal, ya casi no nos hablábamos ya en la noche
2: ya o nada.
3: Para dormir. Pero casualmente me decía, toma, tómate un café o tómate un té.
2: Y ahí traía las gotas, ¿no?
3: Pues sí,
2: las gotas canal.
3: Bueno, pues buena onda.
2: Ajá.
3: Y pues ya me quedaba bien dormido.
1: Oye, qué miedo, antes no te envenenó.
3: Sí, pues la verdad sí podía haberme quedado ahí, sí.
1: Pues sí,
3: estaba grave.
2: Oye, ¿y cómo la cachaste? Sí, ¿después ya te diste cuenta, le dijiste o cómo fue?
3: Sí, bueno, yo de hecho le veía muchas veces ese tipo de gotitas ahí en la casa y yo le decía, no estés tomando eso, te va a hacer daño, o sea, que para relajarse, para dormir. Y pero pues ya me di cuenta que, o sea, las tomaba ella siempre, ¿no? Pero pues ella sabía su medida.
2: Claro.
3: Para relajarse, para dormir.
1: Oye.
3: Pero, mande.
1: ¿Y dormías chido?
3: No, sí dormía, pero ¿sabes qué? Siempre
1: no, pues para que pases las gotitas, para relajarme, yo también.
2: ¿Pero siempre qué?
3: Sí, ¿verdad? Pues siempre he estado así como muy alerta, siempre, así que en las noches, toda mi vida.
2: Ajá.
3: Y entonces yo creo que eso me despertaba en un momento dado, el no sentir que no estaba, cuando estaba durmiendo. Y y pues así de repente yo bajaba o estaba en la sala. Luego teníamos una parte de atrás de la casa.
2: Sí.
3: Que esa la ocupábamos como para, de cuenta, reuniones, o sea, como un pequeño espacio para ir reunirse.
2: Sí.
3: Y ya después la empezaba yo, pues ya no la encontraba.
2: Y ahí andaba.
3: Y estaba atrás.
2: Con su celular.
3: Sí, con su cel.
2: Y gacho.
1: Bueno, oye, estoy...
2: Te la aplicaron, güey. Fuiste parte y ahora te aplicaron una cucharada de sus propias gotas.
3: Sí, y ahora ya me enteré que ya anda con alguien. Digo, pobre cuate.
2: Oye, ¿y si vas con ese cuate y le cuentas las dos veces que ya pasó esta señora así haciendo eso?
3: Bueno, no lo conozco, pero ya me viera yo muy ardido.
2: Muy ardido, ¿verdad?
1: No, te voy a decir una cosa, haces bien, eso de estar como ya poniendo energía donde ya no te compete, ya ese cuate se dé cuenta.
2: ¿Ya andas con otra o andas solterón?
3: Sí, no, ya estoy con otra persona.
2: No le compres ninguna gota, güey. O sea, no manches.
3: Voy a revisarla a la cena ahí.
2: No.
1: ¡Qué trauma! O sea, me friquea de pronto las historias que cuentan aquí en el club de los ex. Así, esta te lo prometo, sin duda es la que más me está poniendo en alerta.
2: Bueno,
1: en pánico absoluto.
2: Agarrar tu gafetito, vamos a cambiar el título. Decía la ex mentirosa, vamos a ponerle entre comillas, el hombre que no quería ver gotas en su casa. ¡Gracias! ¡Abrazo!
1: Es una muy buena historia.
2: Gracias, ahí estuvo el Club de los Ex. Gracias por marcarnos. Hay más música aquí en Ya Párate. Llega Jera MX y Capo.
1: Esto es Mira Cómo Me Tienes.
2: Mira.
1: Muy adecuada para esta sección.
2: Buena en Ya Párate.
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15: Vas, Leoncita.

0: Mañana 19 minutos, hora centro de México, Nash, y seguimos avanzando en este Ya Párate.
1: Así es, ya que esta ya es la tercera hora, ¿verdad?
0: Pues ya sí, la tercera hora, sí.
1: Sí, tercera, correcto. Pues sí, son las 8, empezamos a las 6 de la mañana y llegó el momento favorito, por lo menos para mí.
0: Para todos.
1: ¿Sí? ¿Sientes? Sí. ¿Sientes? Bueno, porque a algunos les gusta cuando canto, ¿verdad? Ay, sí. Nadie nunca dijo, pero bueno. Vámonos con el resumen deportivo. Por ahí ya está conectado el abuelo. Quiero pensarlo.
0: Luis Alberto, el abuelo Vázquez, en Ya Párate. Hola.
2: Hola, amigos, ¿cómo están? Buenos días.
1: ¿Qué paz? ¿Sí estás por ahí, abuelo?
2: La tercera temporada de Euforia es como el Canadá contra Sudáfrica de ayer. Aburridísimo.
1: ¡Ay, cálmate!
2: Aburridísimo.
0: Eso.
2: Todos se murieron. No querías que se fueran a tiempos extra. Nada más un maldito gol. Ni 1-0. Parecía partido de 16avos.
1: Oye, discrepo. Bueno. Discrepo. No. ¿Qué te pasa, abuelo? Tenía la temporada más... de Euforia era muy buena.
0: Ay. Ah, no. No tenía que ser más cardíaco porque, pues, obviamente son los primeritos que pasan, ¿no? O sea, era un partido muy importante. No era juntar puntos, era pasar.
2: Sí, totalmente. Yo creo que es la histórica Sudáfrica. Si tanto avanzaron de la fase de grupos, eliminando a Corea del Sur y le pudieron aventarse y demás cuestiones, creo que tenían que hacer más cosas, ¿no? Pero bueno, al final de cuentas, con esto ya arrancan los 16avos. Lo único que decir es que pues se van a venir partidos bastante interesantes. Lo que ya les platicamos la semana pasada, hoy a las 11 de la mañana se viene el Brasil contra Japón.
0: ¿Cómo lo sientes ese? La neta.
2: Ese, la verdad lo veo bastante cerrado, ¿eh? O sea,
0: Japón yo está creo que jugando muy bien, güey.
2: No. Es que Japón trae un proyecto muy interesante, ¿no? O sea, Japón trae un proyecto de que ellos en el 2050 tienen que ser campeones del mundo. O sea, le han aportado a exportar futbolistas al viejo continente, a potencializarlos desde edades muy tempranas. Y además a los que les gusta el anime, Capitán Tsubasa creo que tiene ahí un último capítulo contra Brasil. Entonces, ahorita... el fútbol va a unir a los otakus y a los futboleros. O sea, sí. El fútbol está uniendo a todos. Ah, entonces
1: es la idea, ¿no? También de haber hecho este torneo tan grande.
0: Fíjate que me acabo de aventar la serie de Brasil 70 y cuenta pues todo el proyecto con Pelé y cómo el fútbol para Brasil es la primer cosa en el mundo. O sea, no hay más.
2: Sí, totalmente, pero... Pues a ver, la esperanza de Brasil por ahora es con Vinicius Junior, ¿no? O sea, después de que se lesionó Rafinha, es prácticamente lo que en su momento sucedió con Ancelotti. O sea, Ancelotti ya sabe esto, lo vivió con el Real Madrid, es depender al 100% de Vinicius. Y no sé qué le hizo Endrick, no sé si le sabe algo a Endrick, porque no lo mete, o sea...
1: O lo está guardando.
2: Es increíble.
1: ¿No será que lo está guardando?
2: Pues se lo va a guardar y se lo va a echar a perder en el refri porque pues ya lo ha guardado mucho.
1: Oye, pero a ver, ¿no sería, o sea,

0: Yo entiendo que los japoneses donde ponen el ojo ponen la bala, pero a ver, recordemos que Brasil es la selección más ganadora en la historia de la Copa del Mundo.
1: 5 copas.
0: 5 copas.
1: Quieren la sexta en esta copa y bueno, después es la pelea con Argentina, que Argentina tiene 5.
0: No, Argentina no tiene
1: 4.
0: Cinco.
1: 4, tiene 4.
0: 3, ¿no? Argentina tiene 3.
1: Y en eso...
2: Infantino le quieres dar la 4, pero...
1: Si se llevan la cuarta, pues ya estarían más cerquita de Brasil.
0: Ya, no seas así con los argentinos, no pienses mal de Infantino.
2: No, es que de verdad te parece más argentino que italiano el señor greñudo. Pero, a ver, la realidad es que el compromiso de Brasil... sí, obviamente tiene mayor talento individual, eso es lo que puedo apostar, pero lo que me llama poderosamente la atención de Japón sí. Es que Japón ya le ha ganado a Alemania, ya le ha ganado a España, le ganó al propio Brasil en su preparación para este Mundial, le ganó a Inglaterra, le empató en el primer partido a Países Bajos. Sabemos que sí. Debutar en este Mundial no es cualquier cosa, y lo hicieron contra Países Bajos, que pintan para ser los favoritos para este Mundial, porque cuentan con futbolistas plagados en la Premier League, como Van Dijk en el Liverpool, como Gakpo. O sea, creo que por eso es. Y justamente también hablando del otro partido, el de Países Bajos contra Marruecos, este compromiso va a ser más tarde y se va a llevar a cabo en Monterrey. Sabemos que en Monterrey el gobernador le encanta el naranja y quiere pintar de naranja el estado de Monterrey.
1: Un fosfofosfo.
2: No contaba con que los mexicanos, la mayoría, pues, se acordaron de él, no era penal, ¿no? Y ayer en conferencia de prensa le preguntaron a Van Dijk de esto, de que ya sentían que iban a ser locales. Pues no, también hay muchos que están apoyando a los marroquíes, porque si el mexicano tiene algo es que perdona, pero no olvida.
1: El rencor.
0: Claro, oye, pero de cualquier manera ya lo pusieron a promocionar marcas mexicanas. O sea, ya también los mexicanos, me encanta cómo le damos la vuelta. Y ya hasta lo tenemos de imagen en una famosa marca, Robin, ¿no? Patrocinadora. Sí.
2: Angel Robin. Sí, totalmente. No, a ver, yo creo que acá los favoritos son Países Bajos. No va a ser un partido fácil. Honestamente, creo que Marruecos son de esas naciones que ya no podemos considerar como caballos negros. No puedes considerar a alguien caballo negro cuando ya quedó en tercer lugar en una Copa del Mundo, cuando vienen de hacer un proceso de haberse quedado con la Copa Africana de Naciones y que están haciendo bien las cosas a nivel olímpico. Entonces Marruecos le va a competir a Países Bajos, sin embargo creo que Países Bajos es favorito para avanzar a la siguiente ronda, porque ellos vienen para hacer más grandes las cosas,
0: ¿no? Sí, son de... Sí, he escuchado como muy buenos comentarios y han hecho, bueno, también un labor espectacular en este y en otras copas. A ver, ahora, tenemos también partido con Alemania y Paraguay. ¿Cuál es tu pronóstico?
2: Alemania. Ya, 100%. De verdad, si Alemania no gana este es por ya que se retiren, de verdad. O sea, a ver, vienen
0: pues
2: de
0: sí,
2: perder contra
0: se van
2: Ecuador.
0: A retirar, sí.
2: No, pero ya de la vida, ya de la vida. Renuncien a los mundiales. No, a ver, contra Ecuador yo sé que no hicieron bien las cosas, pero Ecuador es la generación dorada y bla, bla, bla, que México los va a eliminar, punto. Pero...
0: Bien dicho, bicho, bien.
2: Pero con Paraguay, de verdad, Paraguay no merecía estar en estos 16avos. Que, o sea, a mí me tocaron 2 partidos de Paraguay y dije, os agradezco que me tocaron narrarlos, pero qué mal estilo tiene Paraguay para jugar fútbol. No representan esa garra sudamericana, no cerraban ninguna jugada, no disparaban a la portería, entonces...
0: ¿De panzas o dirías que están ahí?
2: Sí, no, porque a ver, por ejemplo, el caso de Irán no perdió ni un solo partido, pero el señor Greñas quiso hacer su lista de los mejores tercer lugares y por eso no avanzó Irán, pero o sea, Irán se fue eliminado de esta Copa del Mundo. Ajá. Sin perder un solo partido, y a Paraguay lo premias, Paraguay que le metieron 5 en su primer partido contra Estados Unidos y está clasificado en estos 16avos y van contra Alemania, por eso para mí, o sea, este es el partido más flojito, honestamente,
1: porque
2: de los 3.
1: Alemania los va a...
0: golear, eso es el pronóstico, pero... Pero pues uno nunca sabe, eso es como...
2: No sé si los golee, ¿eh? No sé si los golee, porque
1: los
2: alemanes...
1: ¿no?
2: Sí, sí, exacto. Eso sí. Es que ya vi que a los alemanes se le complica mucho enfrentarse a los equipos del continente americano, a excepción de Brasil, que le metió 7, por cierto. Pero porque, por ejemplo, contra Argentina, en la final quedaron 1-0. Uh-huh. Contra México, México ganó 1-0. Ahora con Ecuador 2-1. Entonces, yo siento que va a ser un poquito cerrado, pero no me sorprendería la goleada porque vienen. Necesitan convencer. O sea, Alemania necesita un resultado para convencer de que. A ver, no son candidatos ni top 5 ni top 10. Yo creo que hoy Países Bajos, Francia, España, Argentina, incluso hasta Brasil. Hoy Brasil es más candidata que la propia Alemania.
1: ¡Órale!
0: ¿Sientes que en este último partido con Ecuador no te da la impresión que quizás no metieron a los más fuertes? No estaban todos los titulares, fue lo que medio yo noté y escuché en la conversación.
2: Es que miren, ahí les va un chisme.
0: A ver.
2: Manuel Neuer... Él, o sea, obviamente todos le queremos tirar a Ochoa, ¿no?
1: Sí.
2: Pero si Manuel Neuer fuera mexicano, le tendremos que tirar más a él. Les voy a decir por qué. Manuel Neuer no estaba al 100% para participar en esta Copa del Mundo y quedó claro en la Champions. En la Champions, en la primera fase contra el Arsenal, ese partido lo pierden 3-1, pero lo pierden 3-1 por culpa de Neuer, porque salió mal en un tiro de esquina y salió mal. Cuando se enfrentó al Real Madrid en fase final, se comió un gol de tiro libre. Neuer no estaba al 100% para este Mundial, pero le quisieron hacer su homenaje, nada más que él no quiso jugar nada más 20 minutos, y lo han puesto de titular. Y no es la primera vez. Ter Stegen, que era portero del Barcelona y que después se dio que filtraba información y lo mandaron al Girona y se lesionó y demás cuestiones, ajá, él pintaba para ser titular antes de las lesiones. Y en una ocasión salió a decir que pues tenía oportunidad de estar y demás. Y el equipo del Bayern Múnich amenazó de que si no ponía de titular a Neuer, no les iban a prestar a otros jugadores del Bayern Múnich para ser convocados a la selección de Alemania. Entonces lo de Neuer es una imposición.
1: Una negociación.
2: De que se quieran aferrar, de que esté ahí. Exacto. Entonces Neuer ya rebasa los 40 años. Sí es un histórico, fue campeón del mundo, ganó guantes de oro y lo que quieras. Pero Neuer ya no está al 100%. Okay. Y se ha visto en esta Copa. Necesitan ya darle cabida a otros porteros. Y lo de Neuer es tristísimo porque ya está afectando directamente en el marcador y más allá de ayudar a sus compañeros, los está afectando, como pasó con Uruguay, por ejemplo, con Muslera. O sea, Muslera, que de verdad hubieran llevado a uno de los de Talacha del Deportivo Tepalcates y lo hubiera hecho mucho mejor.
0: Pues muy buen punto, pero yo creo que lo están
1: analizando. Pero no te enojes, abuelo.
2: No, es que ya.
0: Me gusta que el abuelo se enoja, tu pecho no es bodega. Oye, abuelo, pues muy interesante. Y sí, claramente yo creo que esto lo tienen por lo menos en pláticas con el equipo. Alguien más seguro ya les mandó la notificación sobre esto.
2: Entonces, y lo sientan, estaría excelente, ¿eh?
0: ¿Verdad?
1: Oye, mi abuelo, pues denle follow también a Luis Alberto Vázquez. Estaba viendo Nash un reel donde el abuelo cuenta la historia de cómo para él es un sueño narrar el mundial. Y qué hermoso video, abuelo. Ver ahí imágenes del pasado y toda la emoción, ¿eh? Felicidades.
2: Ah, muchas gracias, amigo.
0: Está,
2: sí, la verdad es que
0: muy bien.
2: Estamos viviendo el sueño, me tocó el Croacia-Senegal y fue un partido espectacular, sobre todo porque es el último mundial de Luka Modric, entonces que se haya aventado una asistencia para que su equipo haya conseguido el segundo boleto y no meterse en complicaciones, fue espectacular y pues todavía se viene lo mejor, todavía quedan los 16avos, todavía la espera porque tardaron en que se avisaran cuáles son los partidos, pero sí. Ya... estaremos avisando cuál me toca de 16avos y ahí estaremos.
0: Estamos ready. Oye, ya ahora sí, por último, espero que hayas felicitado a Leo Messi, cumplió años la semana pasada y yo sé que es tu personaje favorito de esta copa.
2: Messi, sí, Messi. A ver, yo no tengo nada en contra de Messi. Yo no soy ni pro Cristiano, yo soy pro Julián Quiñones. O sea, yo no le tiro, y al único que le tiro es a su padrino de bautizo, el Greñas Infantino, es el único. Es el único.
0: Bueno, pero felicítalo, ¿eh? No olvides.
2: Sí, claro que sí.
1: Te mandamos un abrazo.
0: Te vemos mañana,
2: abrazo,
0: porfa.
2: Amigos.
0: Hay mucho que platicar.
2: Sí, no,
0: estoy
2: mañana.
0: muy nerviosa, te lo puedo.
2: No, es Ecuador, de verdad. O sea, yo ya me peleé mil veces en la redacción porque están es Ecuador, por Dios.
0: Pues
2: México,
0: mañana lo platicamos.
1: México sí pasa.
0: Y nos das como todos estos datos que necesito por mi paz mental. Gracias, abuelo.
2: Claro, cuídense.
1: Luis Alberto, el abuelo Vázquez, estuvo en Ya Párate. Ahí viene Diego Cárdenas, ¿eh? Aguántese. Vámonos con música, Nash.
0: Venga.
1: Esto es Mujer Letal. Ángel Blue suena en Ya Párate.
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1: El FanFest de la Copa del Mundo en Monterrey volvió a reunir a miles de aficionados en el Parque Fundidora, donde más de 110 mil personas disfrutaron anoche del concierto de Enrique Iglesias. Su presentación fue el evento principal de una jornada en la que las familias se congregaron para vivir la experiencia mundialista. 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A 5 días de que se registraron los devastadores terremotos en Venezuela, hoy se sintió una réplica, mientras que las cifras se elevaron drásticamente a 1.450 personas fallecidas, más de 3.000 heridos y más de 50.000 desaparecidos. Rescatistas continúan en la búsqueda de sobrevivientes. 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Ya conocemos al primer clasificado a los octavos de final. Se trata de Canadá, que ayer se impuso 1-0 sobre Sudáfrica. 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Soy Ivette Parga Ávila.
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0: Carlitos, arroba DGO Cárdenas, llega a la cabina yaparateana. ¿Qué pasó, mi Diego? ¿Cómo andas?
1: Ay, antes me recibían con aplausos y con...
2: Ahí están, ahí están los aplausos.
1: ¿Cómo andas, Diego? Los aplausos grabados, como los que dicen que le pusieron a Nodal y a Ángel Aguilar.
0: Gacho.
1: Dijeron. ¿Cómo están? Buenos días a todos. Buenos días a todos los godines. Siempre saludo a los que van en el coche tarde porque como que me identifico con ellos.
0: Así te ha pasado,
2: ay,
0: ¿no?
2: Por favor, tú nunca vas tarde.
1: Siempre voy tarde.
2: Eres la persona más puntual que conozco. Y además, Diego, para los que no sepan y para los que... Ay, sí, para los que no les ha quedado claro, él es productor de teatro. Y literal a todas sus actrices les exige mucha
0: puntualidad. Trae un látigo, sí, sí. De hecho, miren, trae un látigo.
1: Ahí te va uno. Sí.
2: Ahí está.
1: Qué rico, qué rico.
2: Ya no,
1: si voy tarde. Métete a ver mis multas de exceso de velocidad.
0: Oye, como todos los días, tiene un top 3 innecesario. ¿Y el top 3 del día de hoy cuál es?
1: El top 3 del día de hoy se los presento. Los artistas que dijeron me alejo y regresaron antes de lo esperado. Porque les encanta andar anunciando que ya me voy, no me van a volver a ver.
0: Oye, ¿te acuerdas de David Bisbal que anunció su retiro total? Y los chinos, y ese caricoleo, ¿cuándo? Y regresó después de 2 meses.
2: Pues Nicki Minaj lo mismo, ¿no? Recuerdo que había dicho ya me voy y que no.
1: Ojalá con estos comentarios no me vayan a quemar ninguno de los de mi top 3.
0: No, te estamos cuidando, te estamos cuidando.
1: ¿Cuál otro quieren?
0: ¡Número 3!
1: Vámonos con el número 3. Literalmente nos la aplicó Tini.
0: La argentina.
1: La argentina Tini y a ver, es una de las cantantes más escuchadas de habla hispana top. Hoy por hoy. Me encanta lo que está haciendo, pero sin duda hace un par de meses, bueno no, hace un año y cachito, nos dijo ya me voy a retirar, aunque no dijo que para siempre, pero sí habló acerca de que tenía problemas, que estaba empezando a tener demasiados ataques de ansiedad, que nos estaba encontrando
0: ella.
1: Es que
0: era tanta chamba, creo yo, o sea, viajaba un chorro en
1: muchísimo.
0: Esa época.
2: Y había rupturas amorosas, ¿no? También justamente, como que en ese momento.
0: Ahí con un tenista, ¿no? Futbolista.
1: Ajá, justamente. Se andaba con un deportista muy, muy famoso y le atribuyeron gran parte del problema de lo que tenía a su ruptura, pero sin duda después demostró que no era eso. A ver, ni siquiera se alejó un año de los escenarios. Fueron menos de 12 meses y en esos 12 meses además lanzó un documental donde nos explicaba acerca de la salud mental, de lo que estaba pasando. Ah, en la cara de Gabo.
0: Pues sí, estaba preparando el lanzamiento, mijo.
1: Justamente.
0: Marketing.
1: De que salió una serie, echó un documental, estaba preparando música y regresa con todo eso para sus fans.
0: Con Ricky Martin y con Los Ángeles Azules.
1: ¿Qué más? Nada más nos falta una canción con Dana y listo.
0: Gran regreso.
2: Va a pasar,
1: estamos esperando.
2: Yo a ver, eso va a pasar.
0: Que suene esperando un poquito Tini. Ahí la tenía mi Lion. Que suene. Ahí está Tini.
1: Qué raro que no haya cantado Najla. Es que es lunes.
2: Es el
1: está
2: momento
1: dormida.
2: De Tini. Es el momento de Tini.
1: ¿De cuándo acá?
0: El momento de cuándo
2: acá. ¿Quién canta esta canción?
1: ¿Cómo?
2: ¿Quién canta esta canción?
0: Tini. Tini.
2: Ah, pues por eso no la estoy cantando.
0: Vámonos al número 2.
1: Ay, me pegué con el micrófono, qué horror.
0: Échale.
1: En el número 2, Ariana Grande. Ariana Grande, muchos le atribuyen que se había separado de la música.
0: Ajá.
1: Por el atentado que hubo en Manchester, ¿se acuerdan?
2: Sí.
1: Pero en realidad ni siquiera fue eso, porque todavía después del atentado de Manchester hizo una gira. Bueno, primero hizo el gran concierto de todos con Manchester, donde fue Justin Bieber, Coldplay y un montón de gente.
0: A lo grande.
1: Pero después todavía sacó música, hizo algunos conciertillos así, y después sí se retiró casi 3 años. Pero esto fue debido a que se convirtió en Glinda, la bruja buena de Wicked. Y
0: estaba
1: estuvo grabando todo eso.
2: Y estuvo como en concentración también.
1: También. Tuvo una ruptura amorosa con alguien que vendía.
2: La vida amorosa de Ariana Grande es densa. Deberías hacer un top de eso.
1: De la vida amorosa de Ariana Grande.
2: Es que sí está densa.
1: O de las coletas de Ariana Grande.
2: También.
1: Y ya regresó, me encanta de cómo se ve de coleta. Bueno, pues se retiró 3 años, aún así estuvo preparando música, después regresó con un disco que todos lo conocemos, que últimamente lo lanzó en 2024, justamente despuesito de haber lanzado la primera película de Wicked, se colocó en los primeros lugares de todas las listas de popularidades, como ya era sabido, y que después de haber presentado la segunda parte de Wicked, nos dejó un... Próximamente regreso con una gira.
0: ¡Órale!
1: Y hoy la señora está dando vueltas por todo el mundo con una gran gira. No tocará México, eso me desilusiona.
0: Y le
1: bastante.
0: Está dando vueltas a su música y a su coleta también.
2: Y a la coleta. Pues acaba de ser su cumpleaños el 26 de
1: ¿cuántos
2: junio.
1: ¿Cuántos años cumplió?
2: Cumplió 33.
0: Ah,
2: la edad de Jesucristo. La edad de Jesucristo. No, pero ya hasta celebró en un concierto. Le llevaron pastelito y todo.
1: ¿Sí? ¿Comerá pastel?
0: Lo acabamos de ver, de hecho. Nada más le sopló las velitas.
2: No, yo
0: pues
2: creo
0: sin gluten,
2: sí.
0: ¿No? O sea, sugar free y sin gluten. Puesto número uno.
1: Con harina de almendras.
0: Con harina grande.
3: ¡Ay, no! ¡Qué bonito! Yo
1: sabía que habían venido los mascabrothers. En el número uno está Vicente Fernández en paz.
2: Don Chente.
1: Me encanta el fa.
0: Sí.
1: Pues Don Chente, a ver, ¿por qué se retiró? En 2012 anunció oficialmente que dejaría los escenarios, que dizque para disfrutar de su familia y cuidar de su salud. Yo al señor a partir de esa época en paz descanse y nadie se me vaya a ofender, lo vi más panzón cada día que pasaba.
2: Pues disfrutó, estaba, oye, disfrutó, estaba descansando, disfrutó. Unas buenas flautitas.
1: No, hombre, viviendo en Guadalajara, qué rico. Olvídate. Y con esa señora que se ve que su señora que le cocina delicioso.
0: Sí, no, un pozolito.
1: Mucho pan, la coquita.
0: Sí, se vale.
1: Bueno, ¿qué pasó en realidad? Aunque dejó las giras, Vicente nunca logró alejarse realmente del espectáculo. Siempre se echaba su palomazo en algún lugar, seguía presentándose en lugares. Aunque ya no cantaba y ya no ponía un concierto como tal, el último fue el de la gran el Estadio Azteca, ahora Estadio Banorte. Ahí se aventó su gira de despedida, según esto, con más de 90,000 personas enfrente. Imagínense eso.
2: 90,000.
1: Un Azteca en el Azteca se llamaba.
0: Wow, qué hermoso.
1: Pero aún así extraño, nunca se retiró, claro.
2: Sí, se le extraña.
1: Sin duda una de las grandes personalidades que ha dado México en el mundo del espectáculo. Grandes canciones. Lo bueno es que tenemos a la dinastía.
0: Sí, que suene un poquito, ¿no, mi Chente?
1: Échate la Chente.
0: A ver, mi Lion.
2: Venga.
1: Que no dejaba de cantar hasta que no dejaran de aplaudir.
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1: Yo nunca fui a un concierto de Chente.
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2: No, pero.
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2: Ay, Don Chente, pero ¿sabes qué? Sí, he ido a conciertos de Alejandro Fernández. Y sí. Ya tengo como 5 en mi lista.
0: 100. Al de la Plaza de Toro estuvo bueno, sí. Que hizo homenaje a su papá.
1: Yo lo acabo de ver en el auditorio y wow.
2: Ah, pues ahí nos vimos también. Ay, sí,
1: nos vimos,
2: claro.
1: Echándonos una chela.
2: Y bueno, lo escuchamos también.
1: Pues ya, nada más para cerrar, les quiero contar. Es que hay quienes dicen que ellos regresan por dinero.
0: A ver.
1: Pero sin duda, yo siento que al vivir tantos años encima de un escenario, algo extrañan del público. Claro. Que no te dejan.
0: Es el ego.
1: No, es perder un poquito de ti, ¿no?
0: No, y aparte, es su rutina de vida también. 100%. O sea, si no te vas a ir a algo que ya viviste de esto y ya es tu día a día.
1: Y esa energía, ese sentimiento que te ha de dar estar enfrente de miles de personas, claro. Y después no cantarle
0: bueno,
1: ni al caballo.
0: Cabá anunciaron su
1: retiro.
0: Y lo regresaron, ¿no?
1: También. En silla de ruedas, pero regresaron.
0: Rihanna también.
2: Oye, no, pero ¿sabes qué pasa? Yo los admiro muchísimo a todos aquellos que se pueden retirar 3 años, regresar y seguir en el top.
0: Como si hubiera pasado nada.
2: Eso sí está rudo. Porque, a ver, esta carrera, bien lo dicen y te lo podrá decir cualquiera, es de mucha constancia, resistencia, no te vayas, que te vean. Qué rico, la verdad, qué rico sería.
1: La verdad, sí.
2: Y oye, qué ricos son.
0: Muchas gracias. Ahí estuvo el top 3 de Diego. ¿Se queda? ¿Te quedas al Turbolengua?
1: Obvio.
0: Ándale, que se queda. Se queda el Turbolengua. Recuerden toda la información, @ ya para tu oficial, también @ DGO Cárdenas y @ los 40MX.
2: Todo eso y más. Vámonos con música. Esto es Lo Poco Que Yo Quiero de Morat y Silvestre aquí en Ya.

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0: 8:59 y es la mera hora del Turbo Lengua. Hay boletos, ¿boletos para qué, Nash? Boletos, llévelos, llévelos.
1: Vamos, tenemos boletos el día para... de hoy, boletos para Caifanes y para Disney On Ice.
0: Estén atentos.
1: Rápidamente, ustedes, ¿para quién eliges tú, Diego Carlos?
2: Disney On Ice, por supuesto. ¿De qué hablas?
3: Claro.
2: Quiero ir a ver a Mickey Mouse.
1: Obvio, eso. Pero es que los dos, la neta, ahora sí que la boletita que tenemos el día de hoy está muy
0: bueno.
1: Buena, está reñida.
0: Está
1: porque
0: bueno.
1: Yo participaría para ir a Caifanes y también para ir,
0: claro,
1: a Disney On Ice.
0: Claro,
1: o sea, uno
0: hablaría
1: no es
0: doble,
1: mejor que el otro.
2: Pero Caifanes creo que es mejor.
0: Se suman a la mesa ya para Teana, arroba el Atomics.
3: Aquí estamos, arriba Caifanes.
0: Y también arroba DGO Cárdenas se queda a jugar con todos nosotros.
2: Échenme buena vibra.
3: Pongan Caifanes.
0: Arroba Nashi Roll también. Yeah. Y aquí Gabo Ramos, arrancamos el Turbo Lengua. Bueno.
4: Hola.
0: ¿Qué pasó? ¿Cómo estás? ¿Cómo te llamas?
4: Muy bien, Eunice. ¿Y ustedes?
0: Eunice, muy bien. ¿De dónde marcas, Eunice?
4: De la Ciudad de México.
0: Muy bien, ¿de qué zona?
4: De Cuapa.
0: Muy bien, ¿tu CURP?
2: Ah, sí.
0: Eunice, ahí te voy, ¿eh?
1: ¿Dónde sí?
0: ¿Boletos para qué quieres? ¿Disney o para Caifanes?
4: Ajá, es que me gustan las dos. Yo creo que Caifanes.
0: Caifanes, muy bien, ahí te va, ¿eh? Boletos para Caifanes.
2: Para Jaguares.
0: La categoría que te toca es... cosas que con las que rompemos la dieta. Con las que rompes la dieta. Manches. Comida con la que rompes la dieta. Nashla.
1: Alcoholito.
0: B de burro, Eunice.
4: Burritos.
0: C, Diego.
2: Unas cucharas de tamarindo.
0: D, dedo, muy bien. Atomics.
3: Dona la dona.
0: Nash.
1: Elotitos con mucha mayonesa.
0: Eso. Ese chilito, es un limoncito. F. Muy bien, Eunice. F.
4: Fresas con crema.
0: Uf, qué rico. Comida con la que rompes la dieta. G. Diego.
2: Guanábana con leche condensada.
0: Ah, bien. Uy. H. Atomics.
3: Hamburguesas atascadas.
0: Y Latina. Nashla.
1: Con y ice cream. Con ice cream.
0: Ice cream.
1: Rompes la dieta. Con ice cream.
0: J. Eunice.
4: Jícamas con crema y queso.
0: Ah, muy bien, ¿eh? Cosas, comida con la que rompe la dieta. Cada kilo, Diego Cárdenas.
2: Con un kilo de mangos.
0: Bien, kilos de mangos, muy bien. L. Atomics.
3: Con lasaña.
0: Es verdad.
3: Con un buen de queso, papá.
0: Sí. M. Nashla.
1: Con manzanas con mucho caramelo.
0: N. Eunice.
4: Con nueces garapiñadas.
0: Nueces garapiñadas.
2: Nueces.
0: Ñ. Diego.
2: Nueces garapiñadas.
0: Bien. O. Atomics.
3: Con orégano mezclado de... con Oreo.
0: Ya todo.
1: Ahí está, tache, tache por decir
3: está
1: marca.
3: Bien,
0: adiós,
1: tache.
0: Tache.
2: Cuídate.
0: P, Nashla.
1: Papas fritas.
0: Muy bien.
1: Ay. Qué rico, la neta.
0: Q, Eunice, Q.
4: Ay, con Q, con quinoa, con...
2: Nah, es de dieta.
0: Y... ¿cómo? ¿Quinoa con qué?
4: Con azúcar y fruta, con mucha fruta y azúcar.
0: Ah, muy bien, muy bien. Comida para romper la dieta. Te la paso. R, Diego.
2: R. ¿Después de la Q sigue la R? Dios mío.
0: ¡Tache!
3: ¡Ay, no!
0: ¡Ese! ¡Nashla!
1: A ver, salsa fritísima.
0: Súper frita.
1: Súper frita.
0: Muy bien. T, Tito, Eunice.
4: Tamales,
0: muy bien. Nashla.
1: Uvas con chocolate.
0: B de vaca, Eunice.
4: Vaquitas, el chocolate.
0: ¡Tache! ¿Por qué dijo marca?
3: ¡Ay! ¡No! ¡No!
0: ¡Tache!
3: ¡No!
0: Pues sí, hay que educarnos todos. Dijo marca, no
1: pero
0: se vale.
3: Pues me corrieron, pues por eso
1: sí,
3: me corrieron. Por eso
1: del
3: me corrieron.
1: No.
3: Es que por eso me corrieron.
2: Ya cierren el micrófono a Tommy.
0: Iba muy bien.
3: ¿Otra vez?
0: ¿Hay más llamadas? ¿Hay otra llamada? Por eso, pues ni modo, por eso.
3: Por eso.
1: Boletos para Caifanes y Disney On Ice. Hoy sí está.
2: Eunice, te amamos, cuídate.
0: Bueno.
5: Hola.
0: Hola, ¿qué tal? ¿Cómo estás? ¿Cómo te llamas?
5: Buenos días, Karina.
0: Karina, muy bien, Karina. Oye, ¿de dónde marcas? ¿De dónde marcas?
5: De aquí, de Ciudad de México.
0: ¿De qué zona?
5: Coyoacán.
0: Muy bien, Cari, ahí te va. ¿Boletos para Disney On Ice o Caifanes?
5: Disney.
0: Perfecto, Disney On Ice. Está participando Nashla, Diego Cárdenas y el Atomics. Y se suma Karina. Tu categoría es... está difícil, ¿eh? Es partes del cuerpo.
1: Ay,
2: no,
1: ay,
2: mancho.
1: Ay.
0: Partes del cuerpo. Karina.
5: No.
6: Se lleva los boletos.
0: No, ve, Diego.
6: Brazo, brazo, brazo.
0: Sí. C, Atomics.
3: Cabeza y no.
1: Karina, gracias.
0: D, Nashla.
1: Dedo.
0: Karina,
5: Estómago.
0: Gracias, gracias por cuidar el programa. F, Diego.
6: Falange, falange. Ay. Y falangeta.
0: Muy bien, G, Atomics.
3: Garganta y no profunda.
0: Muy bien. H, Karina, H.
5: Hombro.
0: Hombro. Y Nashla.
1: Húmero. Isométrico. Ay, no sé.
0: H, J, Diego.
2: Ahora sí nos llevamos.
0: No. La letra J.
2: Ah, con la letra J. El jalandeo, ¿no?
0: ¡Tache! K, no, Atomics. Manches.
3: Kilos de huesos.
0: Nah. L, Karina.
5: Lengua.
0: M, Atomics.
3: Mano.
0: N, Karina.
5: Nariz.
0: Ñ, Atomics.
3: ¿Ñañé? ¿Tengo mi ñañé?
0: O, Karina.
5: Oreja.
0: ¿Cómo?
5: Oreja,
0: muy bien.
3: El oreja, ser un cuate.
0: Partes del cuerpo por tus boletos de Disney on Ice. Adelante, Atomics. P.
3: Pierna.
0: Q, Karina, Q.
5: Quijada,
0: muy bien.
6: ¡Ay, bravo!
0: R, Atomics.
3: Retazo.
0: ¡Tache!
1: ¡Revívenos!
0: La rabadilla. Karina, para que te lleves tus boletos, eliminaste a todos los de la mesa.
1: Y desde el inicio, ¿eh?
0: Abriste muy bien.
7: Sí. Ah, no.
0: Con S. Con S, Karina. S.
5: 100. La 100. De la cabeza.
2: Con S.
0: A ver, conté. A ver, conté.
1: Sacro.
0: A ver, conté.
5: Tráquea.
0: A ver, con U.
5: Uña.
0: Y esa es una respuesta.
8: ¡Correcta!
5: ¿Con
0: quién
1: vas, Karina?
5: Solita.
0: No.
5: ¿Solita? Sí, voy
0: llegando
5: al trabajo.
0: No, a Disney on Ice, ¿con quién te vas a ir?
5: Con Lisa.
0: Ah.
1: Yo dije, ¿hay tanto para ir sol?
3: ¿Con quién vas? Con mi jefe.
0: Karina, te mandamos un beso. Muchas gracias por participar.
5: Gracias.
0: Oye, quédate conectada porque la producción quiere platicar contigo por tu respuesta del inicio, ¿va?
1: Unas cositas, a ver, unas cositas.
0: Te mandamos un beso, quédate conectada. Vámonos con música, Nash.
1: Venga, vámonos con Elena Rose y también con Manuel Turizo. Esto es Ya Párate.
0: En los 40.
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0: hasta los 40 Monterrey. Ahí está, arroba, sí soy Rudy en este lunes. What's up, Rudy?
1: ¿Está muy bien, okay?
0: Oye, cuéntanos, ¿qué pasó el fin de semana? ¿Te fuiste a ver a Enrique Iglesias o no?
2: No fui.
3: Pero anduviste, ¿no? De arriba para abajo. Como sí, que te vi con tus chamacos.
1: Sí, anduve arriba para abajo, pero porque pues hay que entretenerlos y cansarlos.
0: Ajá, evidentemente.
3: Se durmió uno, ¿no? Con el billete de 20 pesos.
1: Sí, el vato se encontró. Me acompañó el foot, el Diego. Me acompañó porque yo juego foot los fines de semana. Y se encontró 20 pesos el vato y no lo soltó, ya los perdió.
3: ¿Ya los perdió?
1: O sea, no los gastó, ya los perdió el vato.
0: Se los quedó.
1: Ya sí, ya los perdió.
0: Oye, cuéntanos, mi Rudy. Dime. ¿Qué dilema traes?
1: Ah, el dilema de hoy está chido, está diferente, ¿eh? Está diferente. Es un vato que es anónimo porque no quiso, como que le dio miedillo. Ya ves que el miedo no anda en burro.
0: Claro.
1: Y este vato empezó a ir al gimnasio. Estaba choncho el güey, estaba gordito. Y.
4: Gordón mamer.
1: Ajá, pues. Ahora ya es un gordo mamer, pero sí. Antes era nada más gordito guadito. Y entonces el güey empezó el gimnasio y empezó a enflacar. Uh-huh. Y se empezó a ver muy bien y a tener más seguridad de sí mismo. Pero el güey pues estaba cuidando la comida, evidentemente, ¿estás de acuerdo?
0: Sí.
1: Estaba cuidando lo que comía. Y de repente el vato llegaba del trabajo a comer a su cantón y lasaña. Y luego al día siguiente, milanesa de res empanizada.
0: Y le empezó a meter a todo.
1: Pues la esposa le empezó a cocinar súper rico. Y creo que una hamburguesita.
0: Órale.
1: No sé qué es esto, un pollito en salsa.
0: Unas albóndiguitas.
1: Unas albóndigas con espagueti. Que el espagueti puro carbohidrato.
0: Sí.
1: Y entonces el güey dice, oye, a mí se me hace que esto no está funcionando porque yo le estoy echando ganas, estoy comiendo bien. Y llego a la casa y estoy comiendo mal.
0: Que alguien me explique.
1: Entonces el vato tiene el dilema de si le dice a su señora, ¿qué pasó? ¿Quieres que yo siga gordito para que nadie más me voltee a ver?
0: Y gorditos y bonitos.
1: Es correcto. ¿O qué está pasando?
3: Es que así pasa, ¿no?
1: ¿Me quieres gordito porque te pones celosa o qué?
0: ¿Me estoy poniendo bien mamer, bien rico, con power?
3: Oye, pero pues también, ¿no? Las mujeres siempre quieren conquistar a ustedes los hombres a través del diente.
1: No, la mía no, güey. No. Cero.
3: Cero. No sí, es tu no, caso.
0: La mía nada más en Navidad.
1: Bueno, menos mal.
3: Pero sí es común, ¿no? Es como el lenguaje del amor. Hacerle de comer al que te gusta.
1: ¿Tú le haces de comer a tu vato?
3: No.
0: Ahí está, eso ya pasó de moda. Creo que ya no aplica.
3: Pero él sí me hace de comer.
1: Yo también hago de comer acá, pero si no me muero de hambre.
3: Y él cocina muy bien. Y yo siempre le digo, por favor que todo sea bajo en grasa, por favor.
1: Bueno, por ejemplo, ahí tú ya le dijiste, este vato que está batallando para enflacar, el vato llega y una milanesa de res empanizada, pues oye.
0: Yo digo que le baje el presupuesto a la casa, güey, para que nada más le consiga así como cositas de lechuga, huevito y ya está.
3: O que ponga una bolsita así abajo y ya finja que se lo come.
0: ¿Qué opina?
3: Lo pone en la bolsa y lo regala alguien más.
0: ¿Qué opina la banda? Ya para Tiana. ¿Para qué? ¿Para Inés?
3: Soluciones chidas.

0: Por favor, participe. También estamos aquí en el chat de Los 40 México, en nuestro canal de YouTube, leyendo todas las opiniones. Vámonos a Rolita. Está el dilema que trae el Rudy. Usted lo mandó @elfitomárquez, según... para que participe y aconseje. Seguimos con más.
1: Era otro.
0: Wey,
1: no.
0: Ah, ¿qué?
1: No, era anónimo.
0: Ay, perdón. Vamos a rola. Seguimos.
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1: Estamos de vuelta con arroba sí soy Rudy en Monterrey, Nuevo León, desde los 40.
2: ¿Desde
1: Monterrey?
2: Que estamos. ¿Desde
1: Oye,
2: que estamos?
1: ¿Me lo resumes, Rudy?
2: Pero con a gusto, ver. Ya sabes, que con la confianza que te tengo, güey, sin ningún problema.
1: Por favor, compare.
2: Es un vato gordito, ex gordito, ajá, porque se puso a echarle ganas al gimnasio y a comer bien y todo, ajá, pero de repente empezó a llegar a su cantón a comer. Y su señora le empezaba a hacer acá más goloso la comida. Sí, más golosa. Entonces ya no era la lechuguita, ya no era la ensaladita, porque al principio la señora dijo, este vato no va a poder enflacar. Cuando ya lo vio más flaquito y dijo, uff, se puso más sexy, no quiero que lo volteen a ver. Eso es lo que él cree.
1: Claro.
2: Y sí, le empezó a hacer la garnacha.
1: Típico.
2: La guajolota, la torta de tamal, uh-huh, ya sabes. Entonces el vato tiene el dilema, si le dice, estate quieta, quiero estar más flaquito y más guapo. Tú tranquila, que al cabo que es.
1: Yo te voy a cuidar.
2: Soy todo tuyo.
1: Soy tu hombre.
3: Ya por aquí, mira, están comentando y aconsejando. Angie dice: puede consentirlo con comida con menos grasa.
1: Ah,
3: pues sí. Pues sí, pero aquí el dilema sería de.
2: Si es que ella
3: le está dando grasita. Pues sí, dice una vez gordo, arroba, te va a querer.
1: Arroba Pelucón dice que las comidas ricas solo sean una vez por semana y que respete los demás días. Por favor.
2: Correcto.
1: Es que hay que poner acuerdos también en eso, en lo de la comida.
2: Sí.
1: Isabel Romero Rulés dice, creo que con plática se arreglan las cosas, que le explique que tienen que comer bien y ya. Bueno, ahí está, güey, la platiquita, mi Rudy, llévate.
2: Es que no es lo que come, no es lo que come. Es que la ruca lo quiere para él.
1: Para él.
2: Lo quiere para él, no quiere que lo volteen a ver. No.
3: Pero el compa va a ser... O sea, él mismo, no importa si está más gruesecito o más flaquito, pues igual.
2: Exacto.
3: La personalidad no se le va a quitar.
1: Aquí hay otro punto, que se lleve también a la mujer al gym para que ambos compartan tiempos y gustos, dice Angie ZL. No, él quiere hacer solo eso, quiere relajar, quiere estar tranquilo, es su patio de recreo, el gimnasio, déjenlo.
2: Es correcto.
3: Por aquí dice... Carla de Atún dice, jajaja, yo apliqué la misma.
1: Ah, gacha, gacha.
2: ¿Ella aplicó la misma?
3: Dice,
2: o sea, también.
3: Me dio risa la historia.
1: Empezó a engordar al esposo.
2: Sí.
1: Mi Rudy, te mandamos un abrazo.
2: No, el abrazo se los mando yo.
1: Gracias. Arroba, sí soy Rudy, denle follow. Ahí estuvo el dilema que trae el Rudy. Manden todos sus dilemas. Seguimos en Ya Párate.
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1: Confirmado, Robbie Williams se unirá a Laura Pausini para interpretar Desire, el himno oficial de la FIFA, en el MetLife Stadium de Nueva Jersey el próximo 19 de julio en el espectáculo de clausura del Mundial 2026, el primero que tendrá además un show de medio tiempo con Madonna, Shakira y BTS. 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Ecuador, el rival que mañana tendrá que enfrentar la selección nacional en 16avos, decidió viajar a la Ciudad de México solo unas horas antes del partido. Hoy entrenará en Columbus y llegará hasta la tarde-noche a su hotel de concentración, en donde su director técnico ofrecerá una conferencia de prensa. 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Bad Bunny se convirtió este fin de semana en el primer artista latino en la historia en agotar las entradas para dos noches consecutivas en un estadio del Reino Unido. Durante uno de sus conciertos en Londres, el puertorriqueño compartió un mensaje de solidaridad hacia el pueblo venezolano ante la tragedia que está viviendo por los devastadores sismos. 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Continuarán las lluvias en el país, canales de baja presión, una circulación ciclónica, una vaguada y la onda tropical número 13 provocarán precipitaciones de fuertes a intensas en el noreste, occidente, centro y sureste del territorio. Soy Ivette Parga Ávila.
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1: Nos enlazamos hasta los 40, Guadalajara. Ahí está la consentida con ustedes, Claudia Chávez.
2: Muy.
3: ¡Buenos días, Clau!
2: ¡Ay, qué gusto saludarlos! ¿Cómo están? ¿Cómo sobrevivieron el fin de semana?
3: Te vi por ahí en el estadio.
2: No. Lo dimos todo, ¿eh? Lo dimos todo en esos cuatro partidos. Y yo en inventada me maquillé, tú sabes, ¿no? Yo quería vivir como una gran aficionada. Y bueno, fuimos a trabajar. Fuimos a hacer cápsulas de color, pero bueno, aprovechamos.
3: Que se sepa, ¿no? Yo estaba ahí por meras cosas profesionales.
2: Así es. Al final ya me relajé.
1: Disfrutando a full, ¿eh, Clau? Qué buena onda. Cañón, sintiendo el mundial como debe ser, ¿no?
2: Sí, tal cual. Oigan, chicos, pues vamos con la notita bonita. Sí. La notita bonita. Del día de hoy. Y qué importante es cuando rescatas a una mascota. Les voy a platicar de un personaje muy importante en una situación muy complicada en una parte del mundo, en Venezuela, para ser exactos, ¿no? Les voy a platicar de Tsunami. Tsunami es un perrito rescatado que fue maltratado y ya lo rescataron y lo estuvieron preparando para que él ahora, después de mucho tiempo, porque también ha estado trabajando en Turquía y en varios desastres naturales, está en Venezuela, ¿no? Él es originario de Venezuela y se está convirtiendo en un personaje o en un perrito muy importante porque gracias a sus conocimientos, a su entrenamiento a lo largo de muchos años, ha podido rescatar a mucha gente. En esta ocasión solamente va una persona de 60 años, pero una persona, ¿saben lo que significa rescatar a una persona después de más de 72 horas de vivir una angustia fatal? Un abrazo fuerte a toda la comunidad venezolana que nos está escuchando. Las cantidades son estratosféricas. Más de 1,400 personas fallecieron, más de 3,000 personas están heridas. Y en este caso, Tsunami, que bueno, es un border collie de 9 años que ya estaba a punto de retirarse. Él ya se iba a retirar, pero su última misión es en casa, es en Venezuela. Y creo que es una esperanza para mucha gente que lo ha perdido todo. Y no solo es Tsunami, porque también hay varios perritos de la Cruz Roja Mexicana que han viajado a Venezuela.
1: Los topos también, sí.
2: Los topos, por supuesto, que tienen años en esta vida, bueno, en esta tarea tan importante, ¿no? Y bueno, Tsunami creo que es el perrito que nos ha robado el corazón a todos, porque con entrenamiento, con cariño y con pasión, esperemos logre todavía localizar a más gente, porque es un trabajo en equipo de muchísimos.
1: Estamos viendo imágenes y sí, es muy fuerte todo, toda la buena onda, luz y apoyo que dentro de nuestro mundo podamos, nuestro universo, donar, estar informados, apoyar estas causas. Recuerdo también a la perrita acá de México, Frida, ¿te acuerdas?
2: A Frida,
1: que fue también insignia de grandes momentos importantes también de acá de México, ¿no?
2: Fíjense que están viajando Orly, Balami, Kenai, que son perritos mexicanos de la Cruz Roja Mexicana, que están haciendo todo su esfuerzo, ¿no? Lo importante es que a veces decimos, ay, ¿para qué rescatas tantos animales, no? ¿Y para qué? Son acompañamiento, son pues una como ilusión de vida para mucha gente que está pasando un momento
1: esperanza,
2: complicado.
1: ¿No?
2: Son esperanza, por supuesto. Y ahora son héroes nacionales, ¿no? O eres héroes mundiales. Tsunami es una manera de hacerle un homenaje aquí en Ya Párate en la notita bonita para como ser condescendientes con nuestros hermanos venezolanos. Ojalá encuentren todavía más gente y que se recuperen después de todo lo que han sufrido. 2 terremotos al mismo tiempo.
3: Fuertísimo. Y sí, hoy más que nunca, la verdad es que Venezuela nos necesita, creo que en eso los mexicanos también nos pintamos solos.
2: Sí, claro.
3: Varios centros de acopio donde tú puedes llevar provisiones. Entonces, de hecho, yo les voy a dejar como información en mi Instagram.
1: @Nashirol.
3: Por si quieren ir ahí a checarlo. Y sí, de verdad que toda la solidaridad, todas nuestras oraciones están con nuestros hermanos venezolanos. Y ahora sí que mandándoles apoyos de todas las maneras posibles.
1: Sí. Muchas gracias, Clau, por esta información y por traerla aquí a la mesa, que es importante también para toda la gente que escucha Ya Párate. Gracias.
2: Ay, un beso, los queremos mucho. Y ánimo, Venezuela.
1: ¡Ea! Ahí estuvo arroba Claudia Chávez FM. Denle follow desde los 40 Guadalajara 102.7 FM. Vámonos con música. Esto fue La Notita Bonita. 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

0: Oigan, pero acuérdense, que tenemos canal de YouTube donde pueden obviamente revivir los mejores momentos y pues también ponerse al día de lo que platicamos hoy del mundo, ya saben, de la farándula, que sí, del fútbol. Bueno, los tenemos al tiro.
1: Así es, oigan, recuerden que mañanita martes tendremos a Mina Morales, que es nuestra astróloga, tarotista, numeróloga, yaparatiana, para que preparen también sus preguntas y pues no sé si tienen alguna duda con algún horóscopo, alguien que sea de cáncer, del no sé, de Virgo, de Escorpión, para que de una vez le hagan las preguntas mañanita.
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1: Denos follow. Arroba ya para tu oficial, nos vamos. Tuvo León Leoncio, Leoncio Cósmico en los controles, Rulo Vera en la producción, el buen Mauso Presitas también en la producción, el buen, ¿qué es? Angelillo Pillo, Pani, Anita, todos dándolo para que este
0: y todos lo que, lo, neta, show funcione. Son bien rifados y de verdad que si esto camina es por ustedes, muchachos. No estoy llorando, de verdad.
1: Ay, calma. Nos vamos, chau.
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21: el gol más rápido jamás anotado. Si parpadeas en el segundo 11 de un partido, te puedes perder un gol de la Copa del Mundo. El turco Hakan Şükür tiene el récord del gol más rápido, anotando a los 10.8 segundos contra Corea del Sur en 2002. Ni tiempo de sentarse dio a los asistentes. Eso es entrar concentrado y lo demás son cuentos.
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25: ¿Existe la maldición del campeón? Es un fenómeno real y documentado en la historia del fútbol. En 5 de los últimos 6 mundiales, el campeón defensor ha sido eliminado en la fase de grupos del siguiente mundial. Francia en 2002, Italia en 2010, España en 2014 y Alemania en 2018. Brasil, campeón en 2022, logró romperla al llegar a los cuartos de final en 2006.
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3: El invicto que quedó fuera. En Sudáfrica 2010 ocurrió algo insólito. Nueva Zelanda quedó eliminada en la fase de grupos tras empatar sus tres partidos. Lo curioso es que fue la única selección que terminó el torneo invicta. Incluso el campeón España perdió un partido.
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de inicio de semana. Oigan, ya ahora sí, los últimos días del mes de junio. Ahora sí, casi oficialmente estamos llegando a la mitad de este 2026. Oigan, ¿qué tal han sido estos 6 mesecitos para ti? Quiero que eches chismecito conmigo. 322-225-4379. Nuestro WhatsApp en cabina para que te pongas en contacto conmigo. Seguimos con el resumen, que bueno, ya se va a poner todo lo de la fiesta futbolera. También vamos a seguirte platicando de eso. Mucho, mucho más. ¿Listos para mañana ver a la selección mexicana? Espero que sí, ¿eh? Espero que sí. A las 6, ¿no? Pero bueno, aquí ya sabes que vamos a seguir platicando de todo un poco, así que te invito a que te quedes conmigo estas 2 horitas. ¿Qué son 2 horitas en lo que te acompaño en el tráfico, en este imperdible calor? Oigan, qué cosa tan más horrible, la verdad. Pero bueno, hay unos que sí les gusta, la neta. ¿Todo bien en casa? Y también mucho, mucho más. Así que quédate conmigo. Yo soy Sofi Barajas. Llega la semana a través de los 40 Trendy por los 40 91.1.

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0: Así es, lo más trendy, oigan, ya viviéndose en esta fiesta futbolera, momentos muy, pero muy, intensos, ¿verdad? Como dicen por ahí, ya se viene lo bueno, y vamos a ver cómo es que se empiezan a modificar estas selecciones. En estos momentos, nada más y nada menos, está jugando Brasil contra Japón, ya van en el minuto 20, van 0-0. A las 2:30 vamos a tener las selecciones de Alemania contra Paraguay. Y hoy también Países Bajos contra Marruecos. Se va a poner interesante. Mañana se va a disputar Costa de Marfil contra Noruega, Sudáfrica contra Canadá y también... Ah, no, perdón, ese fue el uno de ayer. Ya ven, ¿qué es lo que les digo? Aquí Google se está equivocando. Ah. Mañana también a las 3 de la tarde Francia contra Suecia y... Pues ya esperamos también la de México a las 7 contra Ecuador. Ay, ay, ay, qué nervios. Y bueno, ¿qué ha sido tendencia durante estos días, durante este fin de semana? Fíjense que ya también la reventa por los cielos para los boletos para el duelo de México versus Ecuador están alcanzando cantidades de verdad exorbitantes, hasta 186 mil pesos. ¡Un boleto! Así es. Aquí la pregunta, o más bien lo irónico, es ¿quién lo paga? ¿Quién los paga? Y bueno, y luego no hay dinero, no hay temporada buena, ¿no? Pero bueno, en fin, como dicen, la hipotenusa, pero bueno, está haciendo tendencia. Y es que sabemos que se ha convertido este Mundial 2026 el menos accesible para el aficionado común en su historia. Y si bien la FIFA desató polémica desde el anuncio de sus precios oficiales con tarifas dinámicas, ahora el interés por ciertos partidos pues ha provocado que cada vez aumenten más los costos, al grado que estos boletos pues sean impagables, ¿no? Es lo que está también siendo tendencia a través de redes sociales. 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
0: 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Oigan, hemos hablado muchas veces o ya en reiteradas ocasiones acerca de la fiesta futbolera. ¿Quién es el participante más joven? Y en este caso pues es el mexicano Gilberto Mora con apenas 17 años. Pero ahora vámonos al lado opuesto. ¿Cuál es el jugador más veterano del torneo? ¿Sabes quién es? 322-225-4379, nuestro WhatsApp en cabina. Esa es la trivia no tan trendy mundialista el día de hoy. ¿Cuál es el jugador más veterano del torneo? Y ahorita en minutos lo vamos a descubrir. 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
3: ¿Sabes qué país ha jugado absolutamente todos los mundiales de la historia? Exacto, la selección de Brasil. Son 5 veces campeones y nunca han faltado a la cita desde 1930. Pero ojo, este año, por primera vez en su historia, la verde amarela busca la gloria dirigida por un extranjero, el italiano Carlo Ancelotti. 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
3: ¿Sabías que solo un jugador en toda la historia ha logrado ganar 3 Copas del Mundo? Así es, Edson Arantes do Nascimento, Pelé, levantó la copa en 1958, 1962 y 1970, un récord que lleva más de medio siglo intacto. 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
2: Trendy Gadget, ¿y qué está pasando? Y es que la subida del precio de las RAMs acaba en los tribunales. Samsung, SK Hynix y Micron son acusadas de restringir la oferta. Y es que sabemos que el precio de la memoria RAM lleva meses experimentando importantes subidas. Y lo peor de todo es que la tendencia es que la cosa vaya a peor. Esto se ha repercutido directamente tanto para quienes quieren simplemente montar una computadora, un PC nuevo, como para los propios fabricantes, y muchos de ellos obligados a subir el precio de sus portátiles o consolas para no incurrir en pérdidas. Pero esta escalada ha tenido por fin una consecuencia. En Estados Unidos ya hay una demanda colectiva contra Samsung, SK Hynix y Micron, que los acusa de reducir deliberadamente la producción de DRAM para subir artificialmente los precios. Tan. Está siendo tendencia a través de redes sociales y vamos a ver qué va a pasar. La verdad es que sí se siente la temporada gacha, oigan. Se siente gacho, ¿sí o no? ¿Sí o no? 322-25-43-79, nuestro WhatsApp en cabina. Y bueno, vamos a ver qué va a acontecer con esto de la memoria RAM. Y obvio, te lo estaré compartiendo y chismeando. Llega Swim a través de los 40 Trendy por los 40 91.1.

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1: La número uno, porque tú votaste por ella, le pertenece esta semana a Olivia Rodrigo. Se llama Stupid Song.

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2: El Top Futbolero, oigan, seamos fan número uno de la gente que escucha nuestros audios aunque duren más que un episodio de podcast. Que esa gente te dice, ¿qué me ibas a decir después de que alguien te interrumpió? O también que valida lo que sientes en vez de decirte, ya supéralo. Que sabe escuchar sin convertir todo en una historia sobre ellos. Que también celebra tus logros como si fueran suyos. Que te escucha aunque ya le hayas contado lo mismo 14, 20 veces. También que te manda reels con el vi esto y pensé en ti. Ay, somos fan número uno de la gente que hace espacio para ti incluso en sus días difíciles. Y también quien te defiende cuando no estás. Y también cuando se enoja cuando cancelas planes porque entiende que a veces es... Que no se enoja cuando cancelas planes porque entiende que a veces se pone difícil. 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
3: La temperatura en la zona metropolitana de Puerto Vallarta es 34 grados centígrados.
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1: El deshueveo que sigue siendo tendencia a través de redes sociales ya en el ámbito del espectáculo, oigan. Dua Lipa abre su propia biblioteca en Oporto y fíjense, está dedicada a libros que desafían el poder, la censura y las narrativas dominantes, así lo dijeron, entre comillas. La biblioteca Manifiesto, en colaboración con la librería Lelo, reúne los 100 títulos que la cantante considera esenciales para comprender el mundo contemporáneo, y sabemos que ella es filántropa, le encanta leer, y bueno, tanto que en el 2022, no sé si se acuerdan, que quiso fundar Service 95 Book Club, su propio club de lectura, y bueno, su éxito se ha confirmado desde pues ya este fin de semana con la inauguración de esta propia biblioteca, y la cantante eligió la ciudad de Oporto para abrir esta biblioteca llamada Manifiesto en colaboración, y bueno, este espacio dedicado a esos libros. ¿Qué tal? Yo sí iría, yo la neta sí iría, y esto es un gran ejemplo de las artistas que debemos de seguir. Sabemos que le encanta, como bien te lo comentaba, la lectura y demás, y bueno, está haciendo tendencia a través de redes sociales. Oigan, y luego cambiando completamente de tema, fíjense que Harry Styles se desplomó en el escenario de Wembley durante una ola de calor en Londres. Hay momentos que se hicieron virales de estos videos, del momento donde justamente se acuesta en el piso, se desploma ahí en el escenario. Bueno, no se desploma así tal cual, o sea, se acuesta como que respira profundo, y obviamente pues muchos de los fanáticos pues estaban así como que ¿qué está pasando, no? Tomó su botella de agua del suelo del escenario, bebió un sorbo, lo escupió y luego cayó así como de espaldas. Y bueno, obviamente muchos estaban pues pendientes de qué había pasado, pero se levanta, empieza a saludar y demás. Y es que en ese fin de semana Londres rozó los 37.5 grados. Ay, dice José por acá. ¿Cómo? Es lo que se siente ahorita en Vallarta, ¿no? ¿Lo cual era la sensación térmica hace rato? De 41, ¿verdad? Ay, no, hay que de verdad mantenernos hidratados, ponernos bloqueador solar. Y bueno, ya sabemos que cada año, las temperaturas van en aumento. ¡Qué cosas! Ay, pobrecito Harry Styles, no aguantaría en Vallarta. Las 12:37 llega Se Vuelve Loca a través de los 40 Trendy por los 40 91.1. Toda la actitud. Soy Sofía Barajas, te sigo acompañando.

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3: La temperatura en la zona metropolitana de Puerto Vallarta es 34 grados centígrados.
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Escuchaste a Sebastián Yatra con Sutra a través de Los 40 Trendy por Los 40 91.1 Toda la Actitud. Y bueno, para quienes no escucharon la respuesta de la trivia, no tan trendy, el jugador más veterano de este torneo es el arquero escocés Craig Gordon con 43 años. Así es. Él es de Escocia, de Reino Unido, de Edimburgo. Y bueno, está también pues en esta fiesta futbolera, entonces por eso también es el más grandecito, se podría decir. A comparación de Mora, que es el jugador más chico, más joven. Oigan, pues así las tendencias el día de hoy, arrancando semana con toda la actitud. Espero que tengas un increíble también inicio de próximo mes de julio. Y bueno, mañana nos solemos escuchar en punto de las 11 de la mañana para seguir con este programa Micha y Micha, ¿no? Micha fútbol mundial y Micha espectáculos. Ya sabes que aquí te sigo platicando tendencias de absolutamente todo. Síguenos en redes sociales, nos encuentras como Global Music 91.1 Vallarta. Y a mí me encuentras como arroba Sofi Barajas, doble S al final. Llega a To My Love, te dejo en la corneta a través de los 40, a las 12:56. Bye bye.

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4: El siguiente programa contiene un montón de babosadas y algo de información.
2: Poca, la verdad, y diluida y pasada además por unos cerebros putrefactos, ¿no? Entonces lo que oigan aquí, tómelo con un granito de sal, porque de verdad, no lo sé, Rick, parece ser la corneta, pero bueno.
4: Es la corneta, Rick, qué gusto saludarte, no te veía desde anoche, ya te extrañaba.
2: Sí, carajo, te extraño, Rick.
4: Oigan, bueno, pues, qué barbaridad, partido entre Brasil y Japón, qué cosa.
2: Oye, Eduardo, creo que vamos a tener que empezar otra vez, ¿eh? Porque te oyes muy mal. ¿Nos oímos mal los dos nuevos? Bueno, entonces vamos a tener que empezar el programa otra vez, no se fijen, vamos y venimos. Pon música o algo.

0: Ya, ya.
1: Bueno, pues a ver si sí. A ver si ya estamos bien. Yo también te oigo mejor. ¿Extrañaste mi voz?
0: No, no, nada, nada. Estaba yo muy feliz, muy contento. Damas y caballeros, esto es la corneta.
1: No, se oye del nabo. Así no podemos trabajar.
0: ¿Me sigo oyendo del nabo?
1: Bueno, ¿sabes qué? No hay programa. Se acabó, no hay programa.
0: Vamos a ver el food.
1: Total.
0: Bueno, pues ya no hay mucho food que ver. En este momento les puedo informar que Brasil derrota a Japón 2-1. Y está en octavos de final. Lo siento por los nipones, caray, pero me da mucho gusto por los brasileiros.
1: Los, como eran ninjas azules los japoneses, pero yo no alcancé a ver nada del partido porque estaba yo
0: los samuráis azules
1: alimentando sanguijuelas, entonces no pude ver el fútbol. ¿Cómo estuvo? ¿Jugaron mal los japoneses? Cayó el gol super al último, ¿no?
0: Empezó Japón ganando 1-0. Posteriormente, me parece que en el segundo tiempo, porque tampoco vi el juego completo, cayó el gol de Brasil. Y después, en tiempo de compensación, en el minuto 95, se adelanta Brasil y deja fuera a los samuráis azules.
1: ¿Y no te dio hueva?
0: Que tendrán que emprender
1: Brasil otra vez
0: de vuelta a la tierra del sol naciente.
1: ¿Otra vez los brazucas?
0: Bueno, es que Brasil es Brasil.
1: Sí, Brasil será Brasil, pero ¿no te da flojera que siempre son los mismos? O sea, estaba mejor Japón, güey. La neta.
0: Nunca pensé que le fuera a ganar Japón a Brasil en 16avos de final.
1: Yo tampoco, pero por lo que me narras, por lo que me dices.
0: Hubo un momento que parecía
1: que Japón
0: pudieron soñar los nipones.
1: Pues sí, pero la verdad es que, no sé, quiero que este mundial sea diferente, que gane México. O sea, por ejemplo.
0: ¿Y si sí?
1: Que pase algo distinto, ¿no? No, porque es lo mismo de siempre. Ya me dio, no sé, un poco de güeño. Que es entre hueva y sueño. O sea, no dan ganas de que vuelvan otra vez los mismos güeyes. Dice, ¿te acuerdas del economista este que hizo las predicciones con un algoritmo que él diseñó que le pegó a tres mundiales, a los resultados de tres mundiales, creo que los tres últimos, y dice que según su algoritmo, este mundial lo debería de ganar Países Bajos?
0: La naranja mecánica.
1: Vamos a ver si de veras, este es un economista que dice que es el economista con más suerte del mundo porque su algoritmo ha funcionado tres veces seguidas.
0: Así es, y nosotros mañana vamos contra la banana mecánica. Sopla. La banana mecánica, que es ni más ni menos que el poderoso equipo de Ecuador.
1: Qué feo que le digan Ecuador banana mecánica, ¿por qué? ¿Por República Bananera?
0: Pues son la República Bananera por excelencia. Ellos sí exportan una cantidad de plátano descomunal al mundo entero.
1: Pero es peyorativo lo de República Bananera. O sea, es realmente peyorativo. No, es una cuestión.
0: Tú, yo dije la banana mecánica.
1: No, pero es que se les dice la banana mecánica precisamente por eso. Y República Bananera es un término peyorativo utilizado para describir a esos gobiernos instaurados por Estados Unidos en Centroamérica, que lo único que querían, por ejemplo, era darle el control precisamente de los plantíos de bananos a ciertas compañías fruteras norteamericanas, y estos gobiernos pues en realidad eran solo títeres de los Estados Unidos.
0: Hubo muchas banana mecánica, bananeras en Latinoamérica.
1: Sí.
0: Nosotros
1: gobierno bananero.
0: República bananera. Ya no somos una república bananera, ¿no? De ninguna manera.
1: Ustedes hagan de cuenta que no, que para nada.
0: No somos una república bananera.
1: Para nada le obedecemos a Estados Unidos.
0: El gobierno injerencista de Estados Unidos no puso en el gobierno a Claudia Sheinbaum, la puso el pueblo.
1: Y tiene ahorita agarrado de los tanates a la 4T. No vayan a pensar, ¿eh? Exacto. A ver qué dijo Harry Belafonte. Perdón. Esta canción es terrible, se trata de un tipo que trabaja en los campos de bananos y mete bananas en cajones, o sea, las empaca. Y de pronto le salta una tarántula horrorosa y peluda,
0: no, no, sí es cierto.
1: Le salta del montón de bananas y le pica. Y parece que va a morir. Sí. Y ahí está la banana peluda. No, perdón, la araña peluda dentro de las bananas.
0: Dentro del cajón de bananas.
1: Y de pronto le levanta sus manitas así. ¡Ah! Y lo pica justo en la entrepierna. Eso es lo que dice la canción. Bueno, no le pica ahí en la canción, pero no importa. Entonces este güey está tomando su ron y piscando las bananas. Súbele nuevo, déjalo, está desarrollando. Sí. Y entonces sale la tarántula, se le trepa al pantalón y ¡ñaca! ¡Ñaca! ¡Ñaca! Le muerden los tanates. Y él siente que se muere, ¿no? Incluso le pica por detrás también. ¡Ñaca! ¡Ñaca! ¡Ñaca! Varias veces. Es terrible esta canción. De ahí las repúblicas bananeras. ¿Sabes a quién extraño para estas pláticas? A Lati. que nos daría datos históricos, ¿sí? Y nos daría todo tipo de información cultural, gastronómica, histórica. ¿Cómo cabe tanta información en su cráneo pelón?
0: Le preguntamos a Alberto Lati, estar también hoy Pati Cantú con nosotros.
1: Ah, claro.
0: En este programa que ha resultado una cosa maravillosa y divertidísima, la cual la pasamos bomba y hablamos de fútbol con quien verdaderamente sabe. Pati Cantú, Alberto Lati, Félix Fernández y el Estaca, que se ha vuelto ya un erudito.
1: Yo soy el último en los conocimientos deportivos, no sé absolutamente nada de fútbol, pero me estoy divirtiendo mucho aprendiendo. Ayer me regaló Lati sus libros, que ustedes deben de obtener, las historias de los mundiales, todo lo que hay que ver en este Mundial 2026, realmente está bueno. Y que estaba firmándole sus libros a unos niños. Me sentía yo como que estaba yo con el campeón de goleo de alguna selección. Y los niños lo veían con horrible, admiración.
0: Y mientras le firmaba libros a unos niños, Alberto Lati, le está que yo deteníamos el paraguas y esperábamos.
1: Para que no se mojara.
0: Para que no se mojara Lati.
1: No se mojara ni el niño. Los niños. ¿No? Así es.
0: Sobre todo los niños, ¿no? Porque Lati, ¿qué?
1: O sea, uno como quiera. Lati como los quiera, niños,
0: pero los niños, exactamente.
1: ¿Los niños qué?
0: No, no es lo mismo.
1: Los niños que se mojan. Total. Total.
0: Bueno, quien gane de Costa de Marfil contra Noruega tendrá que enfrentar a Brasil. Y Canadá, que ganó el día de ayer su encuentro, va contra quien gane de Países Bajos contra Marruecos, que se juega el día de hoy también más tarde. De una vez les doy los horarios. Alemania-Paraguay a las 2:30 de la tarde y a las 7 de la noche Países Bajos en contra de Marruecos. Ese no lo vean, mejor vean la delantera.
1: Yo creo que Marruecos va a perder. Según el algoritmo, Marruecos debería de perder contra Países Bajos. Yo confío en el economista este, que ya le atinó a 3 resultados mundialistas.
0: Él también dice que ha tenido mucha suerte. Que...
1: Sí, sí, bueno, sin duda. Es lo que él tiene, es un algoritmo, es un modelo matemático que predice según no sé cuáles sean sus parámetros, no sé de qué depende. Pero pues si le ha atinado a 3, yo creo que ya no es tanta suerte, ¿no?
0: No.
1: Ahora, si es tan pistola para los algoritmos, ¿por qué no predice los mercados durante todo el siguiente año? Y me dice, y me avisa para invertir. A lo mejor es
0: multimillonario y lo ha hecho, no lo sé.
1: Nadie lo sabe.
0: Pero eso está más útil. Ahora, si déjate los mercados. Si él ha puesto apuestas en los últimos 3 mundiales, de quién va a ser el campeón desde el principio del mundial, pues ya es muy millonario nada más de eso.
1: ¿En dónde se apuesta? O sea, ¿qué? O sea, ¿buscas una casa de apuesta en
0: Hay
1: Dubai?
0: Muchísimos espacios. No, en México. Ahí ganas una lana. Estados, donde quieras. Hay muchísimas opciones que puedes usar.
1: ¡Beban e inviertan!
0: ¿Apostarías en el México-Ecuador de mañana?
1: Sí, apuesto en favor de México. ¿Cuánto quieres apostar? ¿Quieres
0: yo no voy
1: ganar?
0: A apostar en contra de México de ninguna manera. Yo apuesto en favor de México.
1: ¿Nuevo quieres apostar en contra de México? ¿Traidor a la patria? ¿Vende patrias, maldito?
0: Ahora, yo me pregunto, ¿cómo están los momios?
1: Me ignoró,
0: güey.
1: ¿Será que todavía hay problemas técnicos? ¿Por qué no me contestaste, Nuevo?
2: Perdón, no escuché, perdónenme.
1: Ah, estás tragando mole.
2: No, estamos viendo lo de sus conexiones, pero ya.
1: Ah, bueno, entonces sigue.
2: Mejor, ¿no?
1: Mucho mejor, creo yo. Yo ya me oigo bien, creo. ¿Qué estaban haciendo? ¿Qué quisieron?
2: Es que vino los ingenieros a decirnos, ay, no, oye, a ver si en el corte los cambiamos a las respaldas, ya saben, ¿no?
1: Todas lo único que tienen que hacer es agarrar a garrotazos las ratas esas que se comen los cables ahí en el cuartucho donde trabajan y ya.
2: Eso estábamos haciendo, a pedir.
1: Dejen comida ahí, también dejan sus toppers ahí con el lunch. Pues entran las ratas, se comen el cable.
2: Pero perdón, ¿qué me habían preguntado? Disculpen ustedes.
1: No, nada, ahora nada.
0: Nada, ahora ya no queremos saber.
1: Ya no queremos nada.
0: Gracias, ¿eh?
1: Adiós. ¡Nada! ¡No queremos nada! No es cierto, Nuevo, que si apostabas en contra de México.
2: No, en contra de México nunca, ¿no?
1: Nunca, ¿verdad?
2: No.
1: Nunca
2: de
1: mente.
2: Ninguna manera. No, yo creo que van a ganar bien, ¿eh? Yo creo
1: Eso
2: que
1: espero.
2: Por 1 o 2 goles.
0: Mínimo. Eso a ver, espero. Arriba los momios. Esto dicen los momios de las casas de apuestas.
1: Los momios, güey.
0: Espérame. Los momios somos tú y yo, güey.
1: Sí, lo hice, en efecto. ¡Achú! Ok.
0: Gracias. Se dice salud, güey. No se imita el estornudo de otra persona. ¡Ah! ¡Salud!
1: Quería que te la peluquearas, pero
0: salud,
1: no.
0: Salud. Si gana México, por cada peso que apuestes, recibes entre 2.20 y 2.36 pesos.
1: Ok. ¿Eso dicen los momios?
0: Victoria de Ecuador. Si apuestas en favor de Ecuador un peso, cobras entre 3.35 y 3.75, lo cual quiere decir que el favorito para ganar, según las casas de apuestas, es el tricolor.
1: Ok, muy bien.
0: Más o menos le dan 60% a México, 40% a Ecuador, que tiene un equipazo, sobre todo tiene una superdefensa. Pero están jugando contra la mejor selección mexicana que se ha visto en mucho tiempo.
1: Tenemos la ventaja del anfitrión, o sea, tenemos el Azteca, tenemos la altitud de la ciudad, tenemos el clima que ha estado medio.
0: Y el jugador número 12.
1: Y el jugador número 12.
0: Que va a estar encima. Por cierto, si usted va mañana al estadio y transcurren 45, 60 minutos sin gol de la selección, no se desespere. Sí. A eso va a jugar Ecuador. Sigan apoyando. No empiecen a buchar, no empiecen a chiflar. Hay que estar del lado de la estrategia mexicana, que es aguantar, esperarlos.
1: Nos lo sopló Félix Fernández y nos lo dijo Alberto Lati. Nos dijeron que probablemente sería eso lo que querría la escuadra enemiga, porque en estos momentos somos enemigos de Ecuador. De hecho, cortamos relaciones diplomáticas porque 4T. Ya saben, ¿no? Cómo son estos güeyes que no se meten en cosas de otros países, pero cuando les conviene ahí están abriendo el hocicote.
0: No, tenemos una declaración precisamente de la presidenta de México acerca de las relaciones con el país de Ecuador, en donde gobierna la derecha. Y a partir de que invadieron ilegalmente la Embajada de México,
1: sí,
0: hace dos o tres años, pues se cortaron relaciones con Ecuador.
1: Según entiendo, había prófugos de la justicia refugiándose en la Embajada Mexicana, cosa que no sé por qué sucedió.
0: Anterior gobierno de izquierda.
1: ¿Por qué teníamos que nosotros darle cobijo a delincuentes?
0: No sabemos si eran delincuentes o no, eso no nos consta.
1: Bueno, pero personas que están siendo investigadas. Políticos. Personas que están siendo investigadas en un país que no tendrían por qué haberse guarecido en mi embajada. Porque ya saben que las embajadas, sí, por ejemplo, sí, Marcelo Ebrard las usa de hotel.
0: Eran refugiados políticos.
1: Bueno, yo no sé. A mí me pareció bastante dudoso el asunto y ya saben que las embajadas.
0: Claro,
1: no
0: tú
1: sé,
0: vas a Marcelo, denostar cualquier cosa.
1: Marcelo las usa como pues, hotel para su niño y yo pagué con mis impuestos y tú pagaste con sus impuestos lo que se tragó el Goldo Junior. ¿Goldo Junior estuvo cuántos meses?
0: No sabemos si.
1: Tragando
0: si,
1: ahí.
0: Sus comidas, las.
1: Goldo. Goldo, paga lo que nos debes. Y cuando digo Goldo, me refiero a ti, Marcelo. Ya, güey, paga lo que debes.
0: Bueno, el caso es que le preguntaron en la mañanera de hoy a la presidenta de México sobre las relaciones diplomáticas con Ecuador, que me parece absurdo y terrible que un país hermano como es Ecuador y México pues estén en este conflicto aún, que no se haya resuelto. Adelante, presidenta.
3: Presidenta, ya mañana que bueno juega México y Ecuador más allá de la cancha, el presidente de Ecuador, Daniel Noboa Díaz Interiores, reiteró su disposición para restablecer las relaciones diplomáticas con México, asegurando que no hay razón para mantener malas relaciones. ¿Qué Muy dice bien. Usted de esto y estas declaraciones de él y
4: Cepeda? Ya vamos a hablar de la relación Ecuador-México ya que pasa el partido. Por lo pronto.
1: Está bien, eso me gustó. Ahí sí me hizo gracia, presidenta, para que vea. Cuando pase el partido, vemos. Eso me gusta.
0: Sí, no es momento. Por no es está momento, la cosa no. Muy tensa. Sí, muy caliente.
1: Fíjate, me gustó esa respuesta de Claudia Sheinbaum. Ahora sí me hizo reír de buena gana, señora presidenta, de verdad. Muy bien. Doctora, mira, pues.
0: México requiere a los ciudadanos ecuatorianos visa para poder ingresar a nuestro país.
1: Está bien.
0: Desde hace, creo que más de 2 años, no hay un consulado o una embajada de México en Ecuador.
1: Eso está mal.
0: Entonces, todos los que quisieron venir al partido o al país a apoyar a su selección, a Ecuador, pues no pudieron porque no tienen visa y no tenían entrar. Dónde tramitarla. Tenían que ir a otro país a tramitarla.
1: O sea que además no hay porra de va a haber algo de porra, ecuatorianos. ¿Verdad? Pues váyanse a la porra, los ecuatorianos que estén aquí.
0: No.
1: Súmense a la porra de su país. Váyanse a la porra a apoyar. Sí, o sea, mandarlos a la porra es que no tiene nada de malo.
0: Estoy muy nervioso del partido de mañana, creo que no estoy también. Solo, pero yo tengo fe.
1: No estás solo, no estás solo, todo el mundo está igual de nervioso que tú.
0: Presidenta de México, ¿qué va a pasar mañana? ¿Habrá clases? ¿Habrá home office? ¿O trabajo a distancia, como le quiere usted decir?
1: Ah, ¿no tenemos que ir a trabajar mañana?
0: No, tú y yo sí, no hay de otra. Tenemos que ir a trabajar, por supuesto.
1: ¿Y si hacemos home office?
0: Mañana tenemos un día durísimo.
1: Que pongan unos cartones ahí en la delantera y les mandamos nuestra voz desde aquí.
0: Ajá, bueno.
1: Con un martinito. Ajá.
0: Vamos a escuchar lo que dice la presidenta al respecto de las medidas que se tomarán para mañana, partido importantísimo en la historia futbolera de nuestro país en contra de Ecuador. Adelante.
4: A distancia, las clases también para que puedan quedarse en casa mañana. Y permiso para que todas las niñas y niños no se duerman temprano y puedan ver a la selección.
1: La risita esa, ¿qué onda, eh?
0: O sea, pasando por encima de la autoridad parental, ella le da autorización a los niños para que se desvelen mañana viendo el fútbol. Y si la presidenta da permiso, la mamá o el papá, ¿qué? ¿Qué si van a decirle niño, a los niños?
1: Si usted es niño, dígale a sus padres, ya me dio la presidenta permiso.

0: que al menos 5 hombres señalados como presuntos ladrones de motocicletas fueron encontrados al estilo del hombre araña, golpeados y amarrados a postes en distintos puntos de la ciudad, y algunos con un letrero pintado en la frente que dice delincuente o ladrón.
1: Encintados con cinta canela, yo vi las imágenes y están encintados.
0: Individuos. Entonces,
1: al parecer hay por ahí un, ¿cómo se le dice? Vengador anónimo, vigilante.
0: El Batman,
1: la palabra vigilante no existe en español. Tenemos un símil, una especie de vengador anónimo.
0: Vengador, sí.
1: Este, y bueno, pues yo no. Esto pues es ilegal, ¿no? Tú no puedes encintar a una persona en un poste y golpearla, aunque haya robado. Tú no eres autoridad. Pero al parecer hay por ahí un vengador anónimo.
0: Ante la ausencia de autoridad, pues surge esto de la ciudadanía.
1: Pero es ilegal.
0: Entiendo que es ilegal. Pero si el gobierno no provee seguridad,
1: correcto,
0: y protección,
1: no,
0: pues lo tenemos que hacer nosotros.
1: A mí me gusta, como, o sea, en lo personal, digo, pues si son personas culpables, si realmente
0: pero
1: son
0: ese
1: ladrones,
0: es el problema. ¿Son?
1: Es que esta es la cosa. Podrías golpear, encintar. Y lo peor de todo es que las autoridades tratarán a estas ratas, si es que lo son, como víctimas y no como
0: delincuentes.
1: Delincuentes.
0: Si es que lo son. Es que ese es el problema, que no hay una constancia.
1: Ahora,
0: ¿no?
1: Que a una persona la agarren robando y que le pongan una madriza y le encinten a un poste, me parece muy peligroso, porque luego eso puede acabar. Ya hemos visto en México eventos terribles donde se lastima a personas que terminan siendo inocentes. Porque dicen no sé quién que es un ladrón y hemos visto linchamientos, ¿no? Entonces, hijo.
0: Es sumamente peligroso, esto es muy delicado. Es como el caso de las autodefensas en algunos otros estados de la República.
1: Sí, donde el gobierno no proveía lo que tenía que proveer, que era la seguridad más básica, y la gente se armó, ¿no?
0: La ciudadanía se arma, pero entonces también muchas veces incurren en ellos mismos en actos delictivos. Es un área muy compleja.
1: Escuché también la propuesta de Ricardo Salinas Pliego, o la vi por lo menos en redes sociales, de que los ciudadanos portáramos armas para defendernos. Yo creo que ese no es el camino. En Estados Unidos se ha visto que la posesión y el permiso de portación de armas, lo único que crea son muchísimas más muertes por detonaciones accidentales, pleitos.
0: Yo tampoco creo que ese sea el camino. Además de
1: no
0: que
1: es
0: eso, esa figura, la ley ya la contempla. Si tú quieres andar armado, lo puedes hacer. Necesitas un permiso.
1: Sí.
0: Necesitas tramitarlo ante la Secretaría de la Defensa Nacional y puedes tener armas en tu domicilio o incluso la portación.
1: Hasta cierto calibre, ¿no?
0: Hasta cierto calibre, por supuesto, y no armas de uso exclusivo del ejército.
1: Automáticas y demás, eso no.
0: Pero bueno, ya ves que está de moda el buquelismo latinoamericano.
1: Pero
0: ¿no?
1: Está muy mal, me parece que no es el camino. O sea, realmente lo que sería el camino es que los gobiernos reformen a sus fuerzas del orden, que reformen a sus policías, los gobiernos locales, los gobiernos estatales. El que los ciudadanos se armen, yo creo, es más, no lo creo, lo sé por un hecho, viendo las estadísticas en Estados Unidos, donde vivo, y hay una violencia de armas tremenda.
0: Sí,
1: mi esposa se dedica
0: armas,
1: a curar
0: más
1: balaseados.
0: Violencia.
1: No, o sea, en el hospital donde trabaja la doctora patinadora, por noche llegan 10, 15, 20
0: ¿baleados?
1: Jóvenes, sobre todo baleados. Y es gente muy joven. Horrible. Porque en los lugares donde hay más pobreza, pues evidentemente hay un ambiente más violento. Está lleno de armas, porque en Estados Unidos es muy fácil conseguir un arma. Y lo que sucede es que se agarran a tiros por quítame estas pajas, ¿no? No es el camino.
0: Así es. Y bueno, allá en Lagos de Moreno no saben si es una sola persona, es un Batman o es un grupo de personas las que están realizando estas acciones en contra de supuestos o presuntos delincuentes, ladrones de motocicletas. Y pues las autoridades ya los andan buscando a ver qué pasa.
2: El Batman y tú me pelan toda la...
1: Eso dicen los ladrones de motocicletas. Dicen que qué...
0: No, ya, otra vez.
1: Se atoró.
2: El Batman y tú me pelan toda la...
1: Ese audio es horrible, yo no sé cuál. Hay un güey vestido de hombre araña y hay un niño que le dice, yo prefiero a Batman. Y este
0: está
1: güey
0: en
1: le
0: una
1: dice
0: fiesta infantil. El
1: sí,
0: Batman
1: y le dice al niño.
0: El hombre araña disfrazado.
1: El Batman y tú. O sea,
0: me pelan toda la...
2: El Batman y tú me pelan toda la...
0: A un niño güey, como de 8 años le dice eso.
1: El hombre araña.
0: El hombre araña disfrazado. Terrible, terrible.
1: México bueno, mágico, güey.
0: Y en otras noticias, según el periódico The New York Times, algunos funcionarios electos mexicanos, incluidos gobernadores y legisladores de Morena,
1: ándale,
0: se han acercado a las autoridades de la DEA, allá en Estados Unidos, para ofrecer información sobre otros integrantes de la clase política.
1: A cambio,
0: o sea, las traiciones,
1: me imagino.
0: A cambio de protección.
1: A cambio de protección.

0: porque las ratas, ya les dije, las ratas gordas ahora están volteando hacia las ratas más flacas y diciendo, ahí está la rata. Esto me parece sintomático de esta supuesta transformación que se ha construido de verdad a base de unas corruptelas espantosas y de un entramado de tranzas y de cochupos y de intercambios ilegales. Y ahora estas ratas que están inmiscuidas en este gran este abanico de posibilidades de corrupción se están señalando las unas a las otras. Me encanta.
1: Pero mira,
0: me encanta.
1: Para que esto proceda, para que la ley estadounidense les dé algún tipo de ventaja si es que son culpables y colaboran.
0: O les alivianen las penas si están señalados.
1: Para que eso suceda, tienen que empinar a alguien superior. Alguien que haya cometido un delito más grande o alguien que sea responsable. Entonces,
0: una persona de interés que le dicen.
1: Las ratas pequeñas están señalando con su flamígero dedo a otras ratas más grandes. Según el periódico de New York Times, yo no sé si esto sea cierto. Pero si es así, debe haber muchísimos que ya están temblando en el gobierno mexicano.
0: Mira, desde que se destapó este asunto de Rochamoya, que está pues extrañísimo, que está como congelado ahorita con el Mundial, porque estamos todos viendo el torneo, pero terminandito regresamos, presidenta y gobernadores y demás. O sea, regresandito del Mundial, nos ponemos otra vez a ver dónde quedó la bolita, no se hagan güeyes.
1: Es increíble que tengamos que hacer una pausa,
0: Pues mira, lo que pasa es que la gente ahorita está en otra cosa. Ya sabes, la presidenta está hablando que si los niños no van a ir, su risita y la madre. Pero están con, o sea, el problema ahí sigue. El problema ahí sigue, la presión desde los Estados Unidos. Que, repito, me parece asqueroso que tenga que venir un gobierno extranjero a mover las cosas para que en este país pongamos orden. Pero ni modo, así es. Así es y así sucede con esta transformación. Que ya les he dicho que a mí me parece una gran mamada. Pero bueno, aquí el asunto es que sigue la presión y me da muchísimo gusto que haya varios que estén intranquilos, porque de verdad he sabido de todos que son una bola de corruptos.
1: La presidenta ya declaró al respecto, dice que no tiene ninguna información de que nadie esté cooperando con el gobierno gringo, el Departamento de Justicia.
0: Nunca tiene ninguna información, eso dice siempre, no tengo información, no sé, no vi, quién sabe, por favor, claro que sabe, pero bueno, es lo que tiene que decir.
1: La presidenta dijo, fíjense en la nota, ¿cómo puede haber una nota en un periódico que se dice de los mejores periódicos del mundo? Me dijeron una fuente que no sabe que hay personas, porque sí, la fuente, el periódico no cita la fuente, ¿no?
0: Miren, estos dichos de los periódicos yo creo que son también trascendidos de parte del gobierno de los Estados Unidos.
1: O sea que el gobierno filtra esta información.
0: Dile a Juan para que me entienda, Pedro. El gobierno filtra las informaciones y dice, pues a ver qué tal te cae este piquetito de alfiler en el izquierdo. Ahora va en el derecho, ahora va en el del medio, güey. O sea, no nos hagamos güeyes. Tenemos mucho que limpiar en este país. Tenemos muchas personas.
1: Pero hay que hacerlo nosotros, no que lo hagan los gringos por nosotros.
0: Como no hay voluntad política por parte, pues acuérdate, no está solo y se defienden y se hacen los roñosos. Ya llevamos mucho tiempo oyendo estas cacayacas desde Estados Unidos. Y pues aquí el gobierno pues va a tener que hacer caso de un modo o de otro, ¿no?
1: Así es. Bueno, ahora vamos a escuchar llorar a Félix Salgado Macedonio.
0: Ah, por ejemplo, hablando de personajes oscuros y deleznables.
1: Y que dice que no es gobernador de Guerrero en este momento. Gobierna a su hija, pero bueno.
0: No sé si se acuerdan, ¿no? Hubieron una serie de señalamientos terribles sobre Salgado Macedonio. No pudo ser candidato y ¡oh, sorpresa! Salió candidata a su hija y ganó la gubernatura del estado.
1: Sí, sí, entonces, la ganó, ustedes, eso no hay duda.
0: Sí, ella gobierna. ¡Ja!
1: Y ahora que están estos estatutos de Morena que impiden el nepotismo, que un pariente suceda a otro pariente en un cargo de elección popular, pues Félix se la va a pelar, al parecer. Así y no es. Le queda más que pues, gimotear. Llora. Y hacer pataleta. Adelante, Félix Salgado Macedonio.
2: Venga. Pues a mí ya me dijeron que no se puede, que no me van a admitir mi registro ni me van a mandar a la encuesta. Y yo pregunté, ¿por qué? Pues tú lo sabes, Félix, eres la culpa de la gobernadora. Y aquí está prohibido el nepotismo. Bueno, está bien, son las reglas de Morena y se respetan. La autodeterminación de los partidos políticos es correcta. Pero una autodeterminación de un partido no puede estar por encima del lineamiento de la Constitución. La autodeterminación de un partido se sujeta a la Constitución. No pueden estar por encima de la Constitución.
0: Ah,
1: rebeldía. Sí, los partidos lo determinan, pero no pueden pasarse por el arco de la Constitución. Y la Constitución le da derecho, ¿eh? Tienes razón, Félix.
0: Pues vamos
1: él
0: a ver.
1: No tendría por qué no contender, pero su vamos partido decide.
0: Vamos a ver si. O sea, tendría entonces la opción, Félix, de salirse de Morena, de irse de Morena y buscar la candidatura independiente. Vas, Félix, vas a ver cómo te va con eso, mano. ¿No?
1: Pues sí, podría ser eso, podría irse por otro partido.
0: Irse a otro partido.
1: A ver qué partido
0: también
1: lo recibe.
0: A Félix, imagínate, ¿quién quiere a Félix Salgado Macedonio en su partido? O sea, ¿quién quiere esa?
1: Tiene buenas posibilidades de ganar la elección.
0: Ese ejemplo de rectitud,
1: imagínate
0: ese ejemplo
1: en el PAN.
0: De transparencia. No, man. Uy, no, bueno. Eso, ahí está, vamos a ver. Tienen que hacer su luchita, ¿no? Pero la verdad, a mí me parece que esta ley antinepotismo es correctísima. Porque hemos visto, no sé, pensemos en la familia Sansores, ¿no? Allá en Campeche. Que se han sucedido los unos a los otros y han sido los caciques del Estado. Pensemos en los Monreal en
1: los
0: Zacatecas.
1: Los Monreal en Zacatecas. Ya o sea, hay, Saúl.
0: Hay muchos ejemplos de esto y me parece que
1: a
0: es
1: a cual conducido. Más culebras.
0: Sí, a cual más culebras. Entonces, pues qué bueno que no los dejen estarse sucediendo en los cargos, la neta.
1: Bueno, 4 años esperando el mejor torneo de selecciones del mundo, estaquita, y sigues viéndolo a medias con esa tele de miércoles, toda chiquita, vieja y fea.
0: Terrible.
1: Prácticamente es blanco y negro.
0: No, necesito algo que valga la pena. Y tú necesitas algo grande, algo en alta definición, te lo mereces, Eduardo.
1: ¿En alta definición?
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1: 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Y en este programa habrá Top Ten y el Top Ten lleva por título... El menú más honesto en un restaurante.
0: El menú más honesto
1: en un restaurante. Uy, te tengo algo delicioso, güey, que te va a encantar.
0: ¿Qué?
1: Aldo de Nigris fue al restaurante este del chef, del carnicero.
0: ¿A comer carne dorada?
1: El que echa salecita así sobre su pobre, Salt Bay. Y tuvo una experiencia, bueno, terrible.
0: ¿Me va a gustar?
1: Te va a gustar, tú que has denostado a este chef y a estos restaurantes donde sirven nacadas como
0: chef,
1: carne con oro.
0: No es tanto el chef, es la bola de juniors de rateros que he visto yendo ahí pagando unas cuentas gigantescas y que uno se pregunta de dónde sacan la lana. Y además de todo, pues dejan muy en claro quiénes y cómo son, ¿no? Como nunca tuve ni en qué caerme muerto, pues ahora tengo que ir a demostrarle a todo el mundo cuánto tiro en carne dorada, porque soy un naco, ¿no? Y necesito que me vean, pero bueno.
1: El menú más honesto de un restaurante es el top 10. Cosas como, por ejemplo, cerveza con clamidia.
0: ¡Guácala! Cerveza con clamidia.
1: A nuestras pechugas les falta sabor, están mejor las de su esposa. El menú más honesto en un restaurante.
0: El café trae leche especial del chef. Bueno, vamos y venimos. Esto es La Corneta, no se muevan. Regresamos con más.
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7: La temperatura en la zona metropolitana de Puerto Vallarta es 35 grados centígrados.
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2: El gol más rápido jamás anotado. Si parpadeas en el segundo 11 de un partido, te puedes perder un gol de la Copa del Mundo. El turco Hakan Şükür tiene el récord del gol más rápido, anotando a los 10.8 segundos contra Corea del Sur en 2002. Ni tiempo de sentarse dio a los asistentes. Eso es entrar concentrado y lo demás son cuentos.
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0: Estamos de regreso aquí en La Corneta y rápidamente les recuerdo cuál será el top 10 del día de hoy. Se va a llamar el menú más honesto en un restaurante.
1: Mande lo suyo, arroba La Corneta FM, esa es la vía gratuita de este programa, el menú más honesto de un restaurante. Si te comes esta hamburguesa con papas, lo más probable es que se te tapen las arterias antes de que llegues a tu casa. Aprovecho. Pues sí. ¿No te había un puesto de hamburguesas de esos de la calle, de hamburguesas al carbón? Y de, o sea, olía delicioso, güey. Estoy seguro que superasen daño. Han de estar hechas, o sea, abajo de un puente, güey, pasando los camiones, pero olían delicioso. Quise pararme por una, pero no me animé, me dio miedo.
0: No, pero si están bien cocidas, estén donde estén, no hay ningún problema.
1: Que ayer, por ejemplo, te fui a dejar a tu casa.
0: Bueno, si la carne es fresca.
1: Unos tacuches de lengua, nada más que soñé con vacas lambiéndome toda la noche, estuvo terrible. Ya no tiene
0: el menú más honesto en un restaurante. Si quieren participar, ya saben cómo, a través de arroba La Corneta FM. Y hablando precisamente de restaurantes, ¿qué nota la que da Aldo de Nigris acerca de este restaurante?
1: Yo no sé.
0: Que te ha molestado mucho a ti porque sirven cosas tan nacas como carne con oro.
1: Te voy a decir una cosa, no es, o sea, a mí, digo, tú dices que has ido, yo nunca fui a un restaurante de este Chef's Salt Bay, pero él le sirvió, no sé, a gente como Nicolás Maduro, a gente realmente mala, y este güey, además de todo, siempre me pareció como que es un truco barato, ¿no? Es un empresario, sin duda, y pues no sé si estaban buenas sus carnes o no, pero cuando vino a México, que fue recientemente, se llenó de toda la pelusa, y de verdad pelusa, de la política mexicana, que tienen que ir a demostrar que ahora tienen dinero, ¿no? ¿Se acuerdan de la mafia del poder que tanto decía el viejo pedorro de Obrador? Bueno, pues resulta que ahora los hijos de y los políticos B, de la supuesta transformación esta que tenemos en el país, pues se regodean yéndose a estos lugares a comer una cosa que a mí se me hace innecesariamente de naca y de mal gusto. Carne cubierta con láminas de oro que va a acabar en un excusado, además de todo. Y son precios exorbitantes que pagan con dinero de quién sabe de dónde sacaron, güey. O sea, el hijo de López Obrador, ¿cómo se llama? El más joven de ellos.
0: Jesús Ernesto.
1: Sacándose la foto, el amiguito este.
0: ¿Te consta o puede ser ella?
1: No, ¿de dónde sacó la lana? O sea, ¿de dónde sacan la lana? Y después
0: que fue
1: un desfile. Pues ahí están las fotos, ¿no?
0: Y no puede ser ella, inteligencia
1: sí,
0: artificial.
1: Sí, sí puede ser, Eduardo,
0: entonces,
1: pero
0: no te consta.
1: Bueno, está bien. Dejando de lado eso, me parece por demás. Es un argumento muy mamón el tuyo, pero bueno, está bien. Démosle chance a Eduardo de que haga la defensa. ¿Por qué defiendes a ese güey, por ejemplo, al hijo de López Obrador?
0: No defiendo al hijo de López Obrador.
1: No, pero lo acabas de hacer.
0: Defiendo la verdad. Yo pero no sé si ese güey fue o no.
1: Pero, o sea, ¿por qué te
0: no
1: tomas el tiempo?
0: No estoy defendiendo al hijo de López
1: ¿Por
0: Obrador.
1: ¿Por qué te tomas el tiempo?
0: Porque me interesa la veracidad de los hechos.
1: Bueno, pero
0: y
1: realmente
0: a mí no me consta y a ti tampoco.
1: Lo hemos visto vestido con ropa carísima, lo hemos visto en lugares, en yates, por ejemplo, echándose unas papitas con su novia y demás. ¿De dónde saca un niño de esa edad dinero para hacer esas cosas? Lo hemos visto pedísimo en bares pidiendo champaña. ¿Tú sabes lo que cuesta una botella de champaña en un bar de esos, no?
0: Yo no lo he visto.
1: Bueno, ok. Entonces, todo es IA y el muchacho nunca hace nada malo. ¿De dónde saca dinero José Ramón?
0: No
1: el otro,
0: es algo malo ir a un restaurante.
1: El
0: además.
1: Otro hijo de López Obrador en una mansión en Texas, ¿no? Y tampoco, ¿no? Que resulta que ella tiene dinero. Y el otro hijo, Andy, que quiere ser relevante en la política mexicana comprando arte en Japón, carísimo. En un hotel de los más caros de Tokio.
0: Es decir, ¿de dónde?
1: Bueno, ¿quién por eso. Entonces, o sea, vamos a hablar de eso, ¿no? ¿De dónde sacan
0: jornadas
1: la lana?
0: Extenuantes que lo llevaron.
1: ¿De dónde
0: a
1: sacan la lana?
0: En Japón.
1: Por eso, ¿de dónde sacan
0: ahí
1: la
0: sí,
1: lana?
0: Ahí
1: quiero
0: sí no
1: saber
0: hay duda
1: de dónde
0: de la
1: sacan el varo.
0: Esa información.
1: Entonces, a mí me cae muy gordo que en estos restaurantes, que además de todo están diseñados, perdonen el terminajo, pero para que vaya gente naca y se exhiba diciendo, miren todo lo que pago. O sea, las Kardashians del mundo, la gente, ya sabe, ¿no? Nuevos ricos, que pueden tener mucho dinero, pero me parece que tienen muy mal gusto, tienen que ir a exhibirse, miren cuánto dinero gasto, ¿no? Me parece muy naco. Pero bueno, fue este señor de Nigris, ¿no? Que también, pues,
0: No te la vas a... Bueno, vas a amar a Aldo y vas a odiar aún más al chef
1: venga.
0: Manchado. Uh-huh. Venga, mi estimado Aldo de Nigris.
2: El chef como que ve que me empiezan a pedir fotos, ¿verdad? Se acerca conmigo, me saluda, todo bien. Yo ya me llego a mi mesa, otra vez viene conmigo, me saluda, me abraza y me dice y le dice a los de la mesa, la carne va por mi parte, dejen que yo les traiga la carne, ustedes se encargan de las bebidas. Yo dije a toda madre, pensando que me iba a gastar 2,000 pesos. Cuando llega la cuenta, pues ahí les voy a dejar la foto de cuánto fue. Pero ya con propina y todo, pues resultó siendo como arriba de 40 mil pesos, carnal. Y pues les cuento así resumido, porque mira, primero que nada, madre, yo soy una persona que no me gusta gastar en pendejadas. Gastar 40 mil pesos en un restaurante se me hace una tremenda mamada y una pendejada. Segundo, por si llegan a ir, tengan cuidado, porque sí nos comentaron los meseros que es como un modus operandi que el chef se acerca a las mesas y les dice, yo les voy a traer... yo les voy a llevar la carne, déjenme a mí escoger no sé qué, y te la terminan atorando. En este caso, pues el chef te lo dice de una manera como si te fuera a regalar algunos platillos, y esos platillos que se supone que te van a dar, te la meten en 17 mil pesos, 18 mil pesos un pedazo de carne.
1: Te ensarta los más caros. Pues sí, güey. Pero es que nadie regala nada, mano. Es que también... Esta es otra cosa, si vas a un restaurante, pues quiere decir que puedes pagar la cuenta. Si no quieres pagar platos de 12 mil pesos o de 13 mil pesos, no vayas a esos restaurantes. Porque una vez que entras tú a un restaurante y sabes que vas a un restaurante caro, pues estás dispuesto a pagar lo que cobra el restaurante. Ya si te parece que es una mamada pagar 12 mil pesos por un platillo, 17, pues no vayas a ese restaurante, güey. O sea, y aquí sí, perdón. Pero si no te alcanza, pues no vayas.
0: Cortó la primera parte de la declaración de Aldo, en la que dice que él se estaba hospedando en la Ciudad de México, en el hotel donde está ese mismo restaurante.
1: Repito, escucha, si no te alcanza, no vayas.
0: No he terminado. Y entonces dice, yo ya había cenado, pero me buscaron unos amigos y me dijeron, estamos aquí, vente, vamos a comer. Entonces dijo el güey, pues voy a ir, me voy a echar un pescadito, un juguito o algo de tomar y ya. Y entonces le cayó el chef, le dijo, no, yo... él se quedó con la idea de que, iban a picharle la carne. Y en realidad lo que hizo el chef fue seleccionar la carne más cara y dejársela ir toda a Aldo.
1: Pues mira, cuando uno va a un lugar, a un restaurante, y el chef te dice, te voy a traer, no sé qué, pero le preguntas clarísimamente, puntualmente, perdón, ¿tú vas a darme esa carne gratis o me la vas a cobrar? Porque gratis no da nadie nada, ¿eh, güey? Y menos un chef de un restaurante que a lo que viene aquí es hacer dinero. Entonces, dos recomendaciones, mano. Yo sé que eres muy joven. Uno, si no te alcanza, no entres.
0: No, y claro, dos, que le alcanza.
1: Si preguntas, bueno, entonces que no se queje. Y si preguntas y te dicen, te voy a regalar las cosas, viniendo precisamente de un personaje de esa calaña, como el chefcete este.
0: Habría que haber sido más suspicaz.
1: Ahora, hay que preguntar, güey.
0: La gravedad del error que cometió el chef este del South Bay. Pudiendo haber tenido una muy buena publicidad de Aldo de Nigris.
1: Ahora sales quemado.
0: Ahora está quemadísimo por todo. Porque estas declaraciones de Aldo están circulando por todo el país.
1: Más quemado.
0: Nadie va a querer ir a su restaurante.
1: Más quemado que estar sacando fotos con la bola de ñeros, herederos de la 4T. No sé qué peor publicidad puedes tener con gente que realmente gusta de ir a buenos restaurantes.
0: Y nos lo recordó ayer Alberto Lati, güey. Después de la final del Mundial de Qatar.
1: Ajá.
0: Cuando ganó Argentina. Por alguna razón, este chef estaba en el campo, güey.
1: Sí.
0: Abrazando a Messi, tocando la copa.
1: Tocando la copa,
0: que nadie lo debe de hacer.
1: Se suponía que no tenía que estar en el campo.
0: Abrazando a Lautaro y a todos los jugadores de la selección argentina, como si él qué.
1: Como si él fuera quién.
0: Hasta que finalmente lo sacaron.
1: Entonces, bueno, pues te digo.
0: Este tipo...
1: Es un restaurante de un naco que es para otros nacos. Entonces, pues, si usted no quiere que le ensarten la cuenta como le hicieron a este amigo...
0: No
1: pues
0: vaya.
1: No vaya. Y la otra, niñas y niños, si no les alcanza para ir a un lugar, no vayan.
0: No, pues le alcanzó, lo pagó algo.
1: Por eso, si no quieren pagar. Mira, te voy a decir una cosa, que te alcance quiere decir que no te molesta pagarlo. Eso quiere decir que te alcance, no que tengas dinero en tu tarjeta. Que te alcances, que sabes que vas a pagar caro y que digas, estoy dispuesto a hacerlo porque quiero ir a ese lugar. Entonces, si no te alcanza, no vayas.
0: Y yo creo que un restaurante donde sirven cortes.
1: Habrá momentos en la vida que digas, me vale madres, quiero ir a ese lugar y voy a pagar lo que me cobren y ya. Pero si te molesta, pues no vayas. Quiere decir que no te alcanza.
0: Quiero sentir mañana que cago oro.
1: Eso se me hace naquisicérrimo.
0: Es naquisicérrimo.
1: Pero bueno, pues si a usted le gustan ese tipo de nacadas, vaya a esos lugares nacos y ya. Cada quien se gasta su dinero como quiere, ¿eh? Y todo el mundo está en su derecho de gastar su dinero en lo que quiera y como quiera.
0: Fíjate que yo fui una vez al restaurante de este güey en Bodrum, en Turquía.
1: ¿Y te pareció rico?
0: Me pareció X. Pero no me ensartaron.
1: O sea, no estuvo tan caro.
0: No, o sea, estaba caro, pero me cobraron lo que pedí y nada más. Me la pasé bomba, agarré una peda sabrosa, pero la carne y el servicio me parecieron muy buenos. O sea, nunca volveré.
1: Eso sucede a veces, que vas a lugares que dices, pues sí, está muy rico y todo, pero no guardas relación. No guarda relación lo que pagué con lo que me sirvieron. Me ha pasado.
0: Hay restaurantes de carne mucho mejores, yo creo, sin duda, la Ciudad de México o en el país, por todos lados.
1: Pues mira, que cada quien se gaste su lana como quiera, pero de verdad, o sea, cuando algo pues te parece exorbitantemente caro y te da coraje lo que pagaste, pues quiere decir que no te alcanzaba, güey. Ya.
0: Sí, pero ese no es el punto, güey. No sé por qué insistes en eso si ese no es el punto. El punto es que engañaron a Aldo. Le vieron la cara.
1: Y sabes, otra cosa que me parece, ¿por qué tienes que hacer público todo? También. Ya, pues fuiste a comerte en Sartor, el chef, no vayas, no le cuentes a nadie. Pero es la gran necesidad de estar haciendo de tu vida un espectáculo. También cada quien hace lo que quiere, ¿no?
0: No, Aldo está haciendo un servicio a la comunidad. Realmente. No vayan, y si van aguas, porque se los van a ensartar.
1: A la gran sociedad mexicana que va a restaurantes de 30 mil pesos la noche.
0: Sí, a la clase alta, sin duda.
1: O sea, realmente le está haciendo un favor a esa gente que se gasta 30 mil pesos en una
0: cena. Yo nunca he pagado una cuenta de 40 mil pesos, güey. Jamás en mi vida he pagado una cuenta de ese calibre.
1: Ok. Ah, ok.
0: Sí. ¿Tú sí?
1: Pues yo sí, güey. ¿Y tú también?
0: ¿Tú solo? Yo comiendo solo.
1: No, hombre, no, con mi familia, por ejemplo. Con
0: seis amigos o con toda la familia.
1: Y vas a un lugar súper especial, en algún lugar súper especial, pues sí. Y no lo andas contando.
0: Pues
1: no, porque no eres un nacazo, ¿no?
0: Pero bueno. Pinche fifí, güey.
1: Tú tampoco lo andas contando, no te hagas güey. Pero bueno, vamos a otra cosa.
0: Yo nunca he pagado una cuenta de ese calibre.
1: Yo tampoco. Estaba yo bromeando, yo tampoco. Era un chiste.
0: Alfredo Adame fue entrevistado ayer o antier.
1: Vamos del
0: y fue, de mal en peor. En mi opinión, fue agredido injustamente, o quizá no, depende de usted. Ajá. Yo nunca he oído a Alfredo Adame siendo homofóbico, por ejemplo, ¿no? Pero la periodista le dijo que sí era un homófobo. Y la reacción de Adame fue brutal, como acostumbra. Adelante.
3: Oye, Adame. ¿Pesa rico,
4: tal vez?
3: ¿Pesa rico?
4: Sí, ¿cómo no?
3: Adame, con respeto, tú dices que también es para darle un ejemplo a todos los que son mis retrógrados.
4: Exactamente.
3: ¿Pero no te estarías contradiciendo?
4: ¿Por qué me voy a estar contradiciendo si yo no soy ni misógino ni homófobo?
3: Bueno, pero pues a lo mejor...
4: No, nada. Bueno, pero nada. Yo no soy ni homófobo, ya lo demostré.
3: Nada, no,
4: tu pregunta es si... No, con tu hijo... es con la que sí, con tu... Es la que sí soy, ¿eh? Eres una... Eso es lo que eres. Eres una...
3: No, además.
4: Escandalosa. Además, te gusta amarrar navajas. Eres una... No eres periodista ni reportera.
3: Dijiste
5: una palabra ahí muy...
4: Ni replicó tales palabras. ¿Qué dije de esa persona? ¿En qué momento me metí con esa persona?
0: Bueno, a ver, se puede oír tantas groserías que tiene la declaración de Adame.
1: Lo que sucede es que si tú escuchas una pregunta que te parece inconveniente, dices, ¿sabes qué? Muchas gracias, pero ya no voy a contestarte nada más. Y no te enganchas y no te enojas, porque a la hora que estás insultando así a una mujer, pues sí, se te podría tachar de una persona que es violenta. Porque la violencia puede ser verbal, no solamente física. Ahí estás... Sí, a una persona muy necia, me parece que es artera la pregunta y es artera la manera en que la expone la reportera. Pero pues tú, si te enganchas y le empiezas a decir que su mamá y esto y lo otro, pues entonces sí está siendo violento con una mujer.
0: Claro,
1: eso,
0: que la violencia verbal no existe, pendejo.
1: Pues no, cabrón, pero aquí el asunto es que la hubieras mandado a chingar a su madre sin decirle nada.
0: Dejaría de ser Alfredo Adame, dejaría de ser Nota, dejaría de estar hoy en todos los programas de chismes y del espectáculo.
1: Pero,
0: y
1: ¿sabes
0: demás?
1: Que también aquí el asunto es que la gente que se dedica a ser reportero de espectáculos es felicísima si le dices, si la insultas, si la agredes, si le tiras bronca, porque de eso viven, porque de eso sacan los 3 pesos que les pagan, se los sacan... sacando de quicio a la gente, como le hicieron al buen Alfredo. En este momento siento yo que la neta se están manchando con él, pero mi querido Alfredo, pues no te enganches, güey, porque entonces te abrochan y entonces estás en todos lados, de verdad, hablándole a una mujer que yo creo que es muy, digamos, riesgoso andar insultando a una mujer con esa profusión de vulgaridad, porque entonces sí la gente puede decir, pues sí, eres un violento con esa mujer. Pues le dices razón. Que no y ya. O sea, le dices no y ya.
0: Mucho más,
1: le dices no, no voy a seguir hablando contigo.
0: Eficiente,
1: bye.
0: Nada más.
1: Sí, bye, ya me voy. Bye, con permiso, nos vemos. Es la manera
0: no
1: más fácil de hacer
0: eso.
1: Las cosas.
0: Estoy en desacuerdo. Correcto. Con lo que dices, lo que sea.
1: Ya.
0: ¿No? Sin volverse loco.
1: Oye, incluso te puedes reír de ella y decir, jujuju, jajaja, y te ríes. ¿Que sí qué, perdón?
0: ¿Has sido infiel alguna vez?
1: No.
0: ¿Nunca en tu vida?
1: Nunca. Bueno, sí, con alguna noviecilla de chamaco. ¿Por qué?
0: Oh, sí, eres sumamente fiel, me consta.
1: ¿Por qué?
0: ¿Tú? Porque a Franco Escamilla le preguntaron si él...
1: ¿Tú has sido infiel?
0: Sí. Sí, con mi primera esposa que...
1: No, pero acabó, es que era una
0: acabó eso terrible.
1: Yo no sé por qué te casaste
0: joven.
1: Ahí,
0: sí,
1: wey, pero
0: por imbécil.
1: Yo creo que sí. Yo creo que sí, la verdad.
0: Pero bueno, esto fue hace ya más de 25 años. Le preguntaron a Franco Escamilla, este gran comediante mexicano, la misma pregunta.
1: Ajá.
0: Aparte que pues, le preguntan a alguien públicamente si ha sido infiel, ya parece, ¿verdad?
1: Pues dices, no.
0: A ver qué dice Franco, a vamos ver. A escucharlo.
5: ¿Qué historia de la del puesta de cuerno?
6: Fue con ella. Yo tenía novia cuando ella empezó a sonsacarme.
1: ¡No! ¡Gaby!
6: Si no, me decía. Y pues yo cedí a la presión social. Ella me hizo grooming.
5: No. ¿Cómo
7: o sea,
5: grooming? No,
7: o sea, no solo le diste un beso.
6: Ah, no sé.
7: Y te casaste y tuviste dos.
6: Claro.
5: O sea, ¿y a cuántos años llevas?
7: Es
5: una
7: gran puesta de cuerpo.
6: Sí. Yo no mando con mamá.
5: Cuando ya
7: te yo sí te cambias para hacerme hijos y casarme.
6: Exacto. Yo tengo mi esposa, no mando con mamadas.
5: Aquí hay amor.
7: Estuvo bonito porque no nada más es por, exacto, como yo, así por
5: calentura,
7: hacer la maldad. No, Franco hizo una familia.
5: Una cosa es la maldad, una cosa que estás enculado y otra cosa es real.
7: ¿Qué te pasó que te enamoraste de alguien más, no?
6: No. Quiero ser muy claro. En un principio, o sea, mis intenciones con ella no eran lo más sanas.
7: Eran posible. De divirtámonos.
6: Eran de me gusta.
5: Eran pervertidas.
6: Sí, o sea, me gusta ella. Pero en el camino me fui enamorando de ella.
7: El amor es una magia.
1: Ok, a ver si entendí bien. O sea, tuvo un amorío y acabó casándose con la...
0: Así es. Le fue infiel a su novia, con quien es hoy la madre de sus hijos, su esposa, y con quien está muy feliz.
1: Pues me gusta, está bien. Además, el amor es una cosa esplendorosa y una cosa impredecible. Uno nunca sabe, ¿no? Tú nunca sabes a dónde te va a llevar.
0: ¿De dónde va a brotar?
1: Abres una puerta y no sabes si te vas a meter en un pasillo larguísimo, lleno de otras puertas.
0: Y en el corazón uno no decide, ¿no? Tú puedes llegar muy racionalmente, decir, no, esto es tal y cambia la cosa.
1: Pues sí, depende.
0: Para bien o para mal.
1: ¿Cómo dijo ella, la señorita, que no sé quién es? Uno de ellos es Ricardo, ¿no? De la cotorrisa, lo reconozco por esa bonita risa, como de ametralladora. Pero un poquito. Saludos. Creo que anda de... ¿Eh? ¿Quién es? Carla Díaz. Ah, Carlita, ok. Y están ahí
0: Carlita, pues, Pinky
1: hablando
0: Promise.
1: De esto. Carlita Pinky Promise. Bueno, besos a Carlita. Y pues mira, uno nunca sabe. Como bien dices, en el corazón uno no manda. Las cosas pueden suceder. Y nomás ándese con cuidado, ¿eh? Ándese con cuidado de qué puertas abre, porque en una de esas.
0: No la va a poder cerrar.
1: En una
0: cerrar.
1: De esas no la va a poder cerrar, en efecto.
0: Oye, Staca, ¿te acuerdas que fue en un cabaret donde te encontré?
1: Amor de cabaret.
0: que no es sincero.
1: En el cabaret llamado el Green Hill.
0: Green Hills,
1: ¿no?
0: En
1: el cabaret. En el cabaret.
0: Es el cabaret en el que nos conocimos, en nuestra escuela.
1: Exacto.
0: La secundaria. Y hay una diferencia entre un cabaret,
1: ajá,
0: y un table dance.
1: Sí.
0: A mí me queda clarísima la diferencia.
1: Sí. O sea, en el cabaret hay un espectáculo musical, sensual, si tú quieres, pero
0: bueno,
1: no.
0: Bueno,
1: es...
0: se puede decir también del table dance, ¿no?
1: Es que el table dance ya, o sea,
0: hay
1: baja la chica que baila
0: y
1: viene y se sienta en tu mesa y se toma unos tragos y ahí ya a ver qué pasa, ¿no? Esa es la diferencia. En un cabaret eso no sucede. Bueno, sí sucede.
0: No sé, fíjate que la línea puede de pronto volverse medio difusa, ¿no? Entre cabaret,
1: sí,
0: y table dance.
1: Digamos que el cabaret es un poquito más velado el asunto. El table es un poquito más abierto y ya la casa de citas, pues ya es otra cosa totalmente.
0: Ya, bueno, sí, ya. Fuera máscaras. Pero para que nos quede clara la diferencia entre un cabaret y un table dance, está nuestra tía Lynn May. Adelante, Lynn.
8: Yo, tío. Antes les decían cantinas. Y decían cabaret era de lujo, ¿no?
9: De lujo y ahí no se fichaba,
8: no
9: ahí
8: se
9: nada
8: fichaba.
9: Más se bailaba y...
8: Se bailaba y era familiar, pues.
9: Sí.
8: Pero ahora acá en la vida real, fichera es una señora que se dedica a fichar, le dan una ficha, ¿no?
9: Claro, una ficha.
8: Le dan una ficha por cada copa que toma.
9: ¿Mm?
8: Eso es ser fichera. pero nosotros no éramos
9: ficheras. Ah, entonces la fichera no era la que pagabas por el baile.
8: No, era por una por copa, que se tomaba, okay, o por una botella, o no, depende. Y luego también entraba el baile, ¿no? Entraban a bailar.
9: Que era más bien eso,
1: el baile que te ponía la señorita.
8: Salón. Baile de salón.
9: Que tú y pagabas la cuota por el baile.
8: Claro, también.
9: 20 pesos el baile y bailabas y luego ya, muchas gracias. Quiere otros 20. Ajá. Pero era puro baile normal. No era baile erótico, ni era baile
8: tarara. No, era normal.
9: El burdel ya era ir a pagar. Era otro.
1: ¿En qué momento?
0: ¿Qué dijo? ¿Qué contestó Lynn de lo del burdel?
1: Estás hablando con... Bueno, ¿y lo del burdel qué onda? A ver, platícame cuando trabajabas en uno. ¿Qué?
0: No.
1: Es que casi, güey. O sea, está terrible.
0: ¿Pero qué dijo Lynn? ¿Tenemos la respuesta, no?
1: Es eso, nada más. Ya no contesta lo del burdel. Yo creo que ahí se paró y se fue de la entrevista. Del burdel, pregúntale a tu chica. Del burdel, pregúntale a tu mamá, güey.
0: El cabaret ambiente familiar. Y bueno, de ahí viene esta expresión de cuando alguien se está haciendo güey con el chupe y no está bebiendo. Ya, pues nomás estás fichando, ¿no? Yo no sé si todavía se utiliza en estas generaciones, pero en las nuestras sí que existía. Ya, güey, deja de fichar, chupa.
1: Ahora, digo, no nos hagamos güeyes. Todo esto será una estructura para, de alguna manera, cobijar y darle su lugar a otro tipo de actividades. No digo que todas las mujeres que trabajaban en un cabaret estaban dedicadas al sexo servicio, pero sí
0: la canción
1: había.
0: Dice amor de cabaret que no
1: que
0: es
1: no
0: sincero.
1: Es sincero. Pues sí. Pero bueno, puede ser lo dinero. Del baile, ¿no? Puede ser lo del baile, puede ser, y así sucede en los tables, ¿no? También, o sucedía. Yo ya hace muchos años que no voy a uno. Yo acabé saliendo con una bailarina de un table un rato. Me la pasé muy bien.
0: Hace 30 años.
1: Muy bien. Hace mucho, sí, como 30 años.
0: Hoy debe ser ya una señora casada y con hijos, ¿no?
1: Qué bueno, le mando saludos, la verdad.
0: Una de esas hasta nietos.
1: La terrible Terry, que era su nombre de... su nombre de guerra.
0: Porque además estaba estudiando la carrera al mismo tiempo.
1: Y ganaba mucho más que yo. Y muy bien, una chava inteligente además, pero bueno, saludos.
0: Donde quiera que se encuentre. A ver, suene.
10: Amor de cabaret, que poco a poco me mata.
1: Era, güey.
10: Sin embargo, yo quiero amor de cabaret.
1: Suena romántico, ¿no? Como que él quiere un amor sincero, que no es el que encuentra en el cabaret, pero la verdad es que el que va al cabaret sabe a lo que va, no, pagas, estás un rato.
0: Quiere amor
1: y
0: de cabaret, que es el que le gusta, es que sabe que no es sincero.
1: Entonces, como que dice que sí, que no, pero como ño. Y además de todo eso, pues enjuagado con un poco de, no sé, ron, tequila o ginebra. Pues como que empiezas a decir, está bien, total, aquí tengo estos 50,000 pesos, tómalos, mi reina, baila.
0: Aquí tengo Milky.
1: Exacto.
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1: Así
0: hermanos.
1: Es.
0: De tres hermanos.
1: Saludos a los tres hermanos.
0: ¡Ahí viene Moy!
1: Muy bien.
0: Vaya, qué bonita noticia. Lo necesitamos en estos momentos mundialeros. Me interesa mucho escuchar su opinión acerca del partido de mañana. El que sabe, y sabe en serio, pues que nos diga qué es lo que puede pasar. Yo estoy nervioso, pero estoy optimista. Creo que este mundial va a ser la diferencia.
1: Ojalá y así sea.
0: Y si no, pues ya estamos acostumbrados, ¿no? Que pase eso.
1: Quiero pensar que puede ser la diferencia. Yo por lo menos sí quisiera, deseo de todo corazón que la selección pueda triunfar en su siguiente partido. El día de mañana darnos un gusto más y seguir avanzando, porque la verdad los veo que han ido de menos a más.
0: A mí me encanta el humor social que se está disfrutando en este momento en nuestro país. Creo que no había habido una unidad entre los mexicanos y un sentimiento de orgullo nacional y de alegría en muchos, muchos años, si no es que décadas. Entonces, por favor, muchachos de Aguirre, que continúe esta alegría, el bonito humor social y el sí se puede y el sí. Y sí.
1: Ojalá y sí. La verdad, yo quiero pensar que sí iba a suceder. Ayer incluso me pinté en la frente un sí. Así que espero de verdad que nos dé la vida para ver a México triunfador esta semana. Y de ahí vemos. Y de ahí vemos.
0: Y ahí vamos viendo, porque posiblemente si ganamos mañana, el siguiente rival sería Inglaterra.
1: Hijo.
0: La Inglaterra de Harry Kane. Bueno. Que no se ve papita, ¿eh? Pues no. Para nada.
1: Esperemos llegar a enfrentar a Harry Kane y darles en su madre. A la pérfida Albión.
0: Al equipo de la Rosa.
1: Exactamente, de la Rosa Mela.
0: El top ten del día de hoy se va a llamar El menú más honesto en un restaurante. No es el de South Bay, según Aldo Delis.
1: El menú más honesto dice, si vas a llorar, no te sientes. El menú más honesto. Exacto. Ahí está
0: el
1: la
0: menú
1: puerta,
0: más honesto,
1: chief,
0: en un restaurante. Si supiera de qué está hecha nuestra carne, usted se volvería vegano. Pero pruébela. Si quieren participar, arroba la corneta FM. Volvemos con el gran Moisés Muñoz. No se vayan.
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15: La temperatura en la zona metropolitana de Puerto Vallarta es 35 grados centígrados.
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6: Con el titular oficial de esta sección desde hace tantos años ya, el mismísimo Moisés Muñoz.
7: Hola, hola, Eduardo, ¿cómo estás? Qué gusto saludarte. ¿Dónde dejaste a la estaca?
8: Aquí estoy, mi querido Moy, ¿cómo te va? Qué gusto escucharte.
6: Hoy con Moy, aquí en la corneta. Y vamos al grano. Mi querido Moy, tú que sabes de fútbol, como pocas personas en el universo, de entrada, pues quisiera tirarte la pregunta, ¿no? ¿Quién gana mañana?
7: México. México lo gana. Por la mínima, pero lo gana. O sea, por un gol. No apuesto. Puedo decir que lo va a ganar 1-0.
6: ¿Estarías dispuesto a apostar tu virginidad?
7: Sí.
6: La única que te queda.
7: Sí. Yo creo que me quedan. ¿Cuántos orificios tenemos en el cuerpo? Porque yo creo que me quedan todas esas virginidades, ¿eh? Estoy seguro, 100%. O sea,
6: cualquiera de tus virginidades pasivas ya está sobre la mesa. Te voy a avisar, Eduardo Iniesta, si es que es necesario cobrar.
7: No, gracias, por favor. No creo que sea necesario. No va a ser necesario, porque vamos a ganar, mi querido Eduardo, lo vamos a ganar. Y no solamente opino esto yo, sino también lo opina el Kikín Fonseca, lo opina también Beto García
6: Aspe. Ese güey que sabe.
7: Bueno, los dos fueron seleccionados nacionales y mundialistas, así que algo deben saber.
6: Kikín Fonseca, más allá de eso, fue bicampeón con Pumas.
7: Sí, pero mayor que eso, fue mundialista con nuestra selección. Entonces, si quieren, escuchemos al Kikín Fonseca, a ver qué es lo que nos dice acerca de este partido contra Ecuador. Escuchemos al Pipín.
6: Adelante.
9: Pipín. Ecuador va a ser un rival muy difícil, muy complicado, se defiende muy bien. Físicamente, pues la altura creo que no les va a afectar. Ellos están acostumbrados allá a jugar en Quito, ¿no? 2.800 metros. Entonces, un rival difícil. Me hubiese gustado otro tipo de rivales, pero bueno, en una Copa del Mundo hay que ganarle a quien sea, ¿no? Y más que México es local, que va a jugar en el estadio, en su estadio aquí en la Ciudad de México, tiene que aprovechar y yo lo veo avanzando.
6: ¡Vámonos!
7: Ahí está Kikín.
6: Difiere un poco.
7: A ver. Difiere un poco con Kikín en el aspecto de que los seleccionados ecuatorianos están acostumbrados a la altura. Fíjate que no tanto así, porque la gran mayoría de ellos juegan en Europa, juegan fuera de Ecuador, en equipos donde generalmente no hay altura, así que los jugadores no están tampoco tan acostumbrados a ello. Además, ahora en la etapa de grupos estuvieron Estados Unidos, así que tienen ya algo de tiempo sin estar en la altura y eso puede ser una condicionante. Oye, y sobre esto...
8: Moy, pero no es esta... un poco... Perdón que te acote y te interrumpa, pero no es un poco barato estar diciendo que si la altura, que si la madre... O sea, no tenemos los argumentos futbolísticos. Yo veo que están jugando bien los mexicanos. Veo que están de menos a más, veo que traen además ahorita pues el momento anímico del último partido, donde incluso pudimos hacer un homenaje a Paco Memo, donde se ganó con solvencia. Entonces, más allá de las alturas y la chingada, ¿no será que tenemos con queso las quesadillas para ganarle a estos señores?
7: Sin duda. A ver, esto solamente es un complemento, ¿no? Como lo es el jugar en casa, como lo es el tener a tu gente. Son pequeños complementos que hacen todavía más fuerte a la selección mexicana. Lo dije antes de que empezara el Mundial. Para mí, este campeonato o esta participación de nuestra selección va a ser histórica, la más grande en la historia de nuestro país. Por lo pronto ya se logró hacer historia con la información que leyeron ustedes
6: de grupos,
7: que les pasé la semana pasada, ¿no?
6: Siempre pasamos la fase de grupos.
7: Es histórico, pero nunca se había pasado de esa manera, Eduardo. Nunca. Tanto así que ya somos una de las seis selecciones que lograron pasar fase de grupos sin recibir gol. Eso ya es histórico. Sin embargo, se vienen cosas más importantes y más buenas. A Ecuador se le va a ganar, estoy seguro. Solamente es una anotación más, ¿no?
8: Eso me da gusto.
7: Claro, bueno, estoy muy seguro de que va a avanzar México. Y bueno, otro que también está seguro de que la selección mexicana va a avanzar es Alberto García Aspe. Vamos a escuchar a él, que también Él está junto conmigo en el hecho de entender que la altura juega una y es un factor importante. A ver, se los comenta alguien que jugó en la Ciudad de México, igual que Quiquín, igual que Alberto García Aspe, y todos los que hemos jugado en el Estadio Azteca sabemos que pesa la altura de la Ciudad de México, tanto como pesa también la de el Estadio de Toluca, ¿no? A diferencia de los otros estadios en México. Entonces, con mayor razón, esto va a pesarle a los jugadores que vienen en costumbre de jugar a nivel de mar. Escuchemos a Alberto García Aspe, por favor.
8: Venga.
0: Va a ser un partido complicado, sí, muy complicado, porque la verdad Ecuador juega bien, tiene muy buenos jugadores, pero si me dices a mí, yo sí veo favorito a México.
6: Okay. Muy bien, y las casas de apuesta lo respaldan. México tiene como 60% de probabilidades de ganar, Ecuador 40%. Digo, no es así, wow, qué gran super diferencia, pero pues las casas de apuesta, eso es lo que dicen en este momento. Muy bien lo que dice Quiquín, muy bien lo que dice Beto García Aspe, lo que dice Moisés Muñoz, pero siempre hay un negrito en el arroz o blanquito en los frijoles, como usted lo quiera ver, Yin y Yang, y es David Faitelson. David Faitelson,
7: bueno, pero ¿cuándo no?
6: Ha criticado a la selección, incluso hace unos años hizo un coraje gigante porque pusieron a Javier Aguirre y no

0: todos los zapes que le van a tirar en redes sociales y para él no le importa nada porque ya está acostumbrado. Escuchemos, pues sí, por favor, a David Faitelson.
1: Adelante, Faitelson.
2: México frente al conjunto de Ecuador, un partido duro, partido de diferencia para mí de un gol. Un gol va a ser únicamente la diferencia, difícil anotar los ecuatorianos. México tiene poco poder ofensivo, un equipo intenso, rápido. No va a ser fácil para México, pero yo creo que si México mantiene la intensidad y mantiene la confianza que ha logrado en el campo de juego, debe salir airoso y pasar a los octavos de final.
3: No manches, Faitelson dijo que vamos a ganar, no puedo creer.
0: ¿Sí? Tú me vendiste que iba a opinar lo contrario, Eduardo.
3: Pues yo también pensaba, güey, pues es David Faitelson. Incluso él piensa que va a ganar México, voy a dormir más tranquilo.
0: No, incluso estoy de acuerdo con el hecho de que se va a definir por un gol, solamente un gol.
3: Nadie le ha anotado a México en este mundial, nadie.
0: Sí, algo que sí, no me gustó el hecho de que es difícil anotarle gol a Ecuador. A México no le metieron gol en la fase de grupos, entonces bueno, creo que también México se ha defendido muy bien, cuenta con un gran arquero que ya nos demostró que es el tal Arangel, una línea de cuatro que ha funcionado de muy buena manera, dos centrales que la verdad están jugando muy bien al fútbol. Entonces yo creo que defensivamente nos podemos preocupar menos que con el ataque, por así decirlo, ¿no? Que en el último partido, bueno, se explayaron con tres goles. Ojalá que continúe esa buena racha.
4: Me das paz, frente, Moisés. Pero... me das paz, me das tranquilidad. Me gusta oír a alguien que sabe de lo que está hablando como tú, de una muy probable victoria sobre esta escuadra ecuatoriana, que la verdad, yo creo que es un escollo, o debería de ser un escollo menor en el camino hacia cosas más grandes, como atacar con todo a la pérfida Albión, a los malditos piratas bucaneros de miércoles, que son los ingleses. Eso es lo que yo quiero ver.
3: No comamos ansias, vamos primero paso a paso. Pensemos en este partido nada más. A mí en lo personal, sí me preocupa mucho porque tengo una cuñada ecuatoriana, güey. Y de por sí ya no tenemos relaciones diplomáticas con Ecuador.
4: ¿Ya no tienes relaciones con tu cuñada?
3: No, como país no tenemos relaciones.
4: ¿Qué le hiciste, Oscar? ¿Por qué?
3: Nuestros países no tienen relaciones diplomáticas.
4: ¿Y antes cómo era el asunto de las
3: relaciones? No, yo me llevo a todo dar con ella. En este momento no le hablo. No quiero saber nada de los ecuatorianos. Ya hablaremos, ya veremos qué pasa después de mañana.
4: Okay.
3: Si recibe una llamada mía de...
4: Yo creo que sería lo conducivo a que se sepa en tu familia quién manda, es que mandes esa burla, esa sorna horrorosa.
3: O la reciba.
4: Mm-hmm. Exacto.
3: Ya oíste, Daniela. Bueno, damas y caballeros...
0: Ahí está.
3: Tenemos más aquí en la corneta. Vamos a escuchar, si te parece, mi querido Moy, a este argentino.
0: ¿Por qué?
3: A este argentino aguafiestas, ardido, mugroso, miserable.
0: ¿Quieres hacernos enojar más? A ver, ya sabemos que para los argentinos les encanta hablar de los mexicanos y del fútbol. Parece que no tienen otra cosa que hacer más que hablar de nosotros cuando al fútbol se refiere. Hay un odio ahí, pero sobre todo en redes sociales, ¿eh? Porque en la cancha... En la cancha los jugadores y lo que se vive en el juego pues es muy normal y termina una vez que pita el árbitro. Pero en redes sociales ha habido una cantidad ahí de dimes y diretes. Pero bueno, vamos a escucharlo. Ya que lo mencionaste, yo no iba a tocar ese tema, pero vamos a escuchar a este argentino que habla pésimo de la selección mexicana. Y no generalicemos, ¿eh?
3: No generalicemos, porque ha habido muchos argentinos que han hablado muy bien de la selección mexicana, ¿eh?
0: Claro, claro. Por supuesto, este es un solo güey.
3: Argentinos que saben, no es imbécil.
0: Ni siquiera vamos a nombrar el nombre. A ver, escuchamos al idiota este.
5: ¿Qué piensas del fútbol mexicano? Yo lo escucho discutir en los programas. Ajá. Como si supieran jugar al fútbol y después lo ve jugar. Y es como un equipo de la B, boludo, dejate joder.
6: ¿De la B nacional? De
5: no, México son muy linda gente, okay. Son todos muy... Los tacos son ricos, pero... Que elijan otro deporte. El Chavo del Ocho, pero el surf. Que le metan al polo, por ahí empiecen a probar con el polo, otro deporte, fútbol no.
7: ¿Por qué cree que los mexicanos ahora agarraron tanta bronca contra ustedes?
5: Y bueno, ¿qué crees? ¿Viste? Cuando ves
0: al revés, gente puñetas.
5: Morochita como nosotros, ¿viste? De un país pobre como Argentina, que sabe jugar al fútbol, y ustedes que son tan ricos y tan facheros, no saben jugar al fútbol y se ponen mal, que es entendible. Un tema de psicología, pero bueno. No estoy capacitado para juzgarlos.
7: Oiga, ¿no le gustaría que jugaran en para Copa Libertadores los mexicanos otra vez?
5: Que jueguen, que vengan siempre, porque es un equipo menos, o sea, es fácil de ganar.
3: Hijo de su madre.

0: siempre tiene que estar México. Aparte, las mexicanas son muy lindas, así que tiene que estar siempre México.
1: Quítalo, por favor, ya.
2: Echándole sal a la herida.
1: Imbécil.
2: Pero ¿por qué te enojas, sí, Moisés? A ver, mira, este hombre al parecer vivió en México un tiempo y lo que siento es que se le aplicó pues chistes horrorosos acerca de la
1: mesera. Es que no le daban propina al güey, seguramente, no le dejaban propina, se lo tuvo que regresar.
3: Ya no hay que promover ese estereotipo, hay mucha gente argentina, muy agradable, muy sensata.
1: Yo estoy hablando de este imbécil, este no imbécil, de todos, sí. Eduardo. Yo tengo muchos amigos argentinos que son poca madre y que son extraordinarias personas, seguramente ustedes también. Sí. Estoy hablando de este imbécil, nada más, que ni siquiera quería darle voz, pero bueno. Ahí está, además me hizo enojar.
3: Ahora dice, nosotros somos un país pobre, ustedes que son tan ricos. Vamos, sí, a ver, vamos a ver qué tan ricos somos comparados con los argentinos. Hay una medida de riqueza en las naciones que se llama el PIB per cápita, que se obtiene dividiendo el Producto Interno Bruto del país entre el número de habitantes de la nación.
2: No lo hagas.
3: Es decir, ¿cuánto del PIB le corresponde a cada cabecita de cada mexicano?
2: Te lo suplico, no lo hagas.
3: El resultado es el siguiente.
2: No, Eduardo, no.
3: Voy. El PIB per cápita de México anda por ahí de los $14,000 estadounidenses.
2: No lo hagas, por favor.
3: El PIB per cápita de Argentina anda por ahí de los $13,500 argentinos.
1: Okay. Está muy pegadito.
3: O sea, somos prácticamente iguales. Iguales. Pobres o ricos, argentinos.
2: O sea, es muy cercano. Fíjate, cuando te pedía que no lo hicieras, porque ayer tuvimos una plática similar con este audio.
3: Es que solía ser más alto el PIB argentino.
2: Solía ser más alto el PIB argentino.
3: Desde que llegó la 4T y que ha mejorado la economía.
2: Son ligeramente más pobres. En realidad, desde que se fue a la chingada Argentina de una manera espectacular, pues sí son más pobres. La 4T no tiene nada que ver con esto.
3: No, sí, sí tiene. Sí tiene. La 4 te aumentó el PIB per cápita.
2: Ok, entonces yo lo que no quería es que se sintiera más enojado todavía Moisés. Porque mira, no, Moisés, lo peor de todo es que cuando yo escucho a un argentino hablar en ese tenor del fútbol mexicano, lo único que pienso es, tiene razón, tiene razón, güey. Nos ves jugar a ellos y nos ves jugar a nosotros y tiene toda la razón. Nos la tenemos que comer, nos la tenemos que aguantar, güey.
1: No,
2: ni modo.
1: Pero no son todos, Estaquita, no son todos. Así como hay jugadores de fútbol muy buenos y argentinos, por
2: no,
1: supuesto,
2: pero en general, a ver.
1: Campeones del mundo. También hay jugadores argentinos muy malos.
2: No, yo sé, pero en general el nivel del fútbol argentino, pues sí es superior al nivel del fútbol mexicano. Perdón, yo soy un villamelón y un absoluto desconocedor del fútbol. Pero hasta yo puedo ver perfectamente bien cómo se planta la escuadra argentina en este mundial. Y si la comparas con muchos otros países, no solamente con México, pues son superiores.
1: Selecciones, o sea, sí.
3: Realmente para mí es la selección que mejor ha jugado
1: equipos,
3: en el mundial.
1: En equipos no tanto,
2: Por
1: en
2: eso,
1: equipos argentinos que han venido a jugar a México nos han con las dos manos,
2: Pues sí.
1: Una arriba de la otra.
2: Será el sereno, pero la percepción, pues sí, es de que Argentina futbolísticamente pues es superior. Punto.
1: A nivel selecciones, sí.
3: Y económicamente también. Son campeones del mundo. También.
1: No hay por poquito. Ahí sí no les puede regatear absolutamente nada. Tienen extraordinarios jugadores, una gran selección. Y en esta selección también les está yendo muy bien. Así que, y es una de las favoritas para el bicampeonato.
3: Ahora, ¿qué te parece, mi querido Moy, si para quitarnos el mal sabor de boca que nos dejó este imbécil, escuchamos a un gran argentino que realmente sabe de fútbol, que fue entrenador de Chivas y los llevó al campeonato?
1: Claro.
3: Me refiero a Matías Almeida.
1: Exactamente.
3: ¿Lo vimos?
1: Vamos a escuchar a Almeida, por favor. Sí, dale.
4: En la FIFA le tiene que agradecer a los mexicanos. Porque le llenan todos los estadios, se convierten en apoyando a Corea, apoyan a Holanda. El mexicano vive el fútbol como una fiesta. Y le llenan los estadios, le consumen todo lo que se vende en los estadios. Y están dejando un número importante. Así que... que viva México, ¿no? Porque le da alegría. Acá, en Estados Unidos, en Canadá, va a haber mexicanos por todos lados.
3: Ahí está. Gracias.
1: Ahí está Almeida, un hombre que bueno, además de jugar al fútbol, ha vivido aquí en México, ha dirigido equipo mexicano, regresó nuevamente a México a dirigir.
3: Y bueno, ¿a quién?
1: Perfectamente.
3: ¿A qué equipo?
1: Está en Rayados ahora, si no me equivoco. Estuvo con Chivas, ahora ha regresado a Rayados, entonces, pues una vez más en México y sabe perfectamente cómo se vive el fútbol acá, ¿no? Es algo similar a lo que hacen también. En Argentina el fútbol también es prácticamente una religión, como lo es aquí en México, ¿no? En los dos países se vive mucha pasión por el fútbol, así que sabe perfectamente bien Almeida de qué está hablando y de qué se trata. Muy bien.
3: Bien, por el flamante director técnico Argentina. De Rayados, y que habla tan bonito de los mexicanos. Y bueno, nuestro fútbol hablará en la cancha.
2: Ojalá y así sea. Ojalá y así sea. Yo espero, tengo confianza, me gustan las palabras de Moisés. Y creo yo que sí tenemos con qué lograr este partido, por lo menos. Ya veremos hacia adelante qué sucede, pero este partido, por lo menos, siento con lo que he aprendido durante este mundial y como veo a la selección mexicana en este mundial, llena de jóvenes que no traen los atavismos ni el bagaje este de los ratones verdes, ni las desconfianzas, ni mucho menos. Los vi muy solventes en el último y los quiero ver así en el siguiente. Ojalá.
1: A ver, y se arme. Yo tengo una pregunta porque sé que Eduardo sabe de fútbol, le gusta el fútbol.
3: Gracias.
1: Le apasiona el fútbol, pero tú ahora que has tenido la oportunidad de vivir el fútbol un poquito más dentro, ¿no? Del mundo, del mismo, ¿te está gustando, te está apasionando el fútbol?
2: La verdad sí.
1: ¿Sabes más ahora?
2: Sí, fíjate que antes me ha caído muy bien, durante las transmisiones de este programa he aprendido mucho de fútbol, de tu persona, mi querido Moy, y además de todo, pues siendo quien eres, pues este señor sí sabe de lo que está hablando. Y ahora con Alberto Lati y con Félix Fernández, uno de ellos un exjugador profesional y el otro, creo yo, el hombre que más sabe de deportes y específicamente de fútbol en México, me lo he pasado muy bien, me he divertido mucho y sí veo con otros ojos los partidos, los veo más analíticos y recuerdo lo que me platican durante los programas de La Delantera, que no se los pierdan, ahí estamos todos los días, y sí le voy tomando más gusto al balompié. Me sucede cada 4 años, los mundiales sí me gustan, no soy de ver liguillas, no soy de ver partidos de la Liga América, Mexicana, pero la verdad me la estoy pasando muy bien en este mundial.
1: Eso me queda claro, que ya sabes más de fútbol, sigue siendo americanista, estaca, y eso lo indica perfectamente. Así que, pues, muchas gracias, Estaquita. Qué bueno que estés disfrutando.
3: Ahora, yo tengo una pregunta.
1: Justa deportiva.
3: Para ti, mi querido Moisés Muñoz.
1: Dime.
3: Pero necesito que te tomes tu tiempo y lo pienses antes de responder. Dame unos segundos.
1: Respire profundamente. A ver, dime.
3: ¿Qué opinas del gran Alberto Lati?
5: Es un pinche payaso.
3: Dije que te tomaras tu tiempo para contestar.
1: Eso fue una grabación, güey. Fue una grabación.
3: Y de Félix Fernández,
5: es un pinche payaso.
1: Otra vez, ahí está. Bueno, él sí un poquito. Él sí un poco, la verdad. Pero lo quiero a Félix tal y como es. Así es. No, a ver,
3: eso es los muy dos. Divertido.
1: Sí, por supuesto. Félix es un tipazo. Y no que latino lo sea, sino que es mucho más serio que Félix Fernández. Y sabe muchísimo de fútbol. De hecho, debo confesar algo, antes de hubo un momento por ahí en el que yo estaba buscando un puesto importante en el deporte en nuestro país y me acerqué a Alberto Lati porque quería abrevar de sus conocimientos, tratar de complementar el proyecto que traía con su sapiencia. Así que sin duda alguna es alguien a quien se le puede acercar. Si quieres aprender del deporte, no solamente de fútbol, porque sabe mucho de todos los deportes. ¿Quieres aprender del deporte en general? Sería interesante tomarte un cafecito con Alberto Lati, platicar, bueno, siempre y cuando él quiera, ¿no? O una comidita, porque vas a aprender mucho. Vas a aprender bastante.
2: Muy bien. Que,
1: un abrazo. Muy bien. Un abrazo para.
3: Es un genio, para Alberto Lati.
2: Es un genio, sin duda.
5: Es un pinche payaso.
1: Súbete. Ya te puedes subir el cierre, mi querido Lati, después de estos comentarios de los tres. Oiga, nada más para comentarles antes de que nazca el popote, Alemania está empatando en este momento 0-0 con Paraguay. Y el día de hoy a las 7 de la noche, hora del centro de México, Holanda o Países Bajos contra Marruecos. Este va a ser uno de los grandes enfrentamientos en 16avos de final, así que no se lo pierdan. Países Bajos contra Marruecos a las 7 de la tarde noche. ¿Pero ustedes qué, es tarde o es noche a las 7?
2: No, es noche, ¿no?
3: Es 7 de la tarde. No. Estamos en verano, 7 de la tarde, todavía hay luz.
2: Es noche. Yo no sé.
1: Me encanta verano.
3: Se me acaba muy rápido el día, hacia las 7 de noche, ¿no?
2: Te voy a decir una cosa, mi querido Moisés. Esto de trabajar diario, sábados y domingos.
3: De lunes a domingo.
2: Y estar ladre y ladre y ladre todo el día. Yo ya no sé ni cómo me llamo ni qué está pasando, pero me lo estoy pasando bien. No me quejo.
6: Oiga, pero ¿qué tal están facturando los dos, eh? Se están
2: metiendo una buena. Más o menos, te diré, Moisés. No me alcanza para la carne con oro, güey.
6: Compártanle ahí al nuevo, ¿no? Sí. Al nuevo que
2: ya. ¿Más? ¿Más, güey?
6: Denle un poquito también al Fingers, no sé si esté también por ahí.
3: Oye, Moisés, pues tú pudiste haber estado con nosotros, pero nos bateaste, güey. Nos mandaste a la goma.
1: Eduardo, ¿te acuerdas cuando le fuimos a presentar este proyecto? Pues algo muy similar, ¿no? Ahí a la gente de TUDN. Sí. Que no lo quisieron agarrar. Híjole, a ver si
3: grave error de TUDN.
1: Por ahí, ¿eh?
3: Grave error.
1: Está. Saludos. Imagina. Ahí al director de TUDN que nos batió cacho, ¿no? Fuerte abrazo para ti.
3: Era un programón, de verdad, sí, era un gran concepto que tenía.
1: La están rompiendo ahorita en el mundial, imagínate lo que iba a hacer eso con ese talento.
3: Imagínate si tuviera sumado a tiempo, ahí. Pero bueno, antes de que eso suceda, rápidamente para despedirnos, ¿podemos hablar de Ricardo Salinas Pliego y José Ramón Fernández?
1: Si gustas, claro, tenemos también esta nota en la que habla José Ramón Fernández acerca de lo que le decía Ricardo Salinas Pliego.
3: Es durísimo, ¿eh? Lo que va a decir.
1: Es fuerte, vamos a escucharlo.
7: Fue difícil. Dos años.
8: ¿Y a qué te enfrentaste siendo director de noticias?
7: A los fax de Ricardo Salinas.
8: ¿Qué decía?
7: No seas macro pendejo, me decía.
8: Oh. ¿Así te decía?
7: Por eso. Le decía yo, oye, aquí van a tener a Fox. Metámoslo. No. Después, más. Mendoza se va a encargar de ir a ver a Martita. Nos tiene que hacer un favor. Banco Azteca.
8: Banco Azteca.
7: Sí.
8: Y entonces tú, director de noticias, tenías un freno de mano.
7: Sí, totalmente.
8: ¿Y qué experiencia fue esa para ti?
7: Muy fea experiencia.
2: Ah, muy fea.
3: No seas macro pende.
2: Qué misterioso, qué macro mamón.
3: Bueno, duro.
1: Siquiera normal.
2: Me cae bien, José R. Con todo y lo soflamero y así como que...
3: A mí también me cae bien.
2: Pedante, que a veces resulta. Pero también es muy entretenido. Sin duda. Es un personaje sui generis, sin duda. Y también, ahí hay que decirlo, yo creo que la autoridad, o lo fue durante muchísimos años, del fútbol en México.
3: Punto. Oye, ¿tú y yo somos macro o micro?
2: No, nosotros somos mega super, sí. Hiper pendejos.
1: Giga,
2: por favor,
1: ¿no? ¿Sería giga?
2: Giga pendejos, exacto. Oh,
3: yo soy un...
1: Tera.
7: Macro pendejo.
3: Gracias, José Ramón.
2: Ok. Yes, bueno, Moisés.
3: No.
7: Macro pendejo.
2: No.
1: Dejen a Félix en paz.
3: Es un tipazo. Ah, perdón, tenemos que tomar esta llamada. 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
3: 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Gracias, mi querido Moy. Y ahora, gracias. Antes de que nazca el popote, dijiste hace rato, pues, nació popote.
2: Creció manguera.
1: Y ya estuvo, señoras y señores. Muchísimas gracias por acompañarnos el día de hoy en esta su sección favorita, deportes. Y como dijo mi gran amigo, sabio, poeta, compañero, paisano, purépecha, guangos, los dejo.
2: Gracias,
3: qué lindo, así mi querido Moy.
1: Se los dejo, señores.
3: Gracias por conectarte, ha sido un placer hacer esta sección nuevamente contigo. Y ya sabes que
1: cuando el miércoles nos escuchamos nuevamente, ¿no? El miércoles, después de, primero Dios, la victoria de México, mañana por la tarde noche, el miércoles platicamos un poquito aquí acerca de lo que viene, lo que sigue.
2: Muy bien.
3: Lo que se nos viene. Gracias, mi querido Moy. El top 10 del día de hoy se va a llamar el menú más honesto en un restaurante. Para el desayuno tenemos té, yacul o leche. Usted escoge.
2: Ok. Bueno, mande lo suyo. No eso, pero mande sus sugerencias. Para la comida, la corneta FM.
1: Para la comida tenemos salpicón de cachete. Así gustan.
2: De ojo y de trompita. Sí. Salpicón de espaldilla, trompita y ojo. Bueno, vamos y venimos. Gracias, Moy.
3: Gracias, Moy. Esto es La Corneta. Volvemos.
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14: La temperatura en la zona metropolitana de Puerto Vallarta es 35 grados centígrados.
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4: Esto era un restaurante libanés. Nunca me habían servido algo que se viera tan asqueroso. Parecía una algo que encontrarías en un laboratorio, algo preservado en formol. Sabía delicioso, pero nunca jamás me ha costado tanto trabajo darle la primera probada a un plato. Y no me lo avisaron. Debería de haber dicho en el menú, este platillo se ve asqueroso. Era una tripa. Estaba delicioso. Era intestino delgado, no me acuerdo, creo que era de cerdo. Pero estaba absolutamente blanco y el caldo era claro. No tenía ni una verdurita. Era como agua caliente con una tripa. Así se veía. Me costó trabajo probarlo. Estaba riquísimo.
5: Una de las cosas más raras y asquerosas que una vez comí fue en Alemania. De repente me trajeron como una especie de tarro que parecía como de crema.
4: Ajá.
5: Pero más como betún para zapatos.
4: Okay.
5: Una cosa fría. Y
4: ¿qué era?
5: Y me dijeron, no, esto se unta en el pan.
4: Ajá.
5: Era chicharrón cremoso. Era chicharrón de cerdo en versión untable.
4: Cremoso.
5: Frío sobre el pan. Te untabas tu chicharrón. Una cosa asquerosa de ver, color como café clarito, caca de perro enfermo. Frío y lleno de grasa, pero delicioso. Una maravilla.
4: Okay. Frío y lleno de grasa, pero riquísimo.
5: Riquísimo.
4: Bueno. Pues es
5: ya
4: que
5: te animabas a probarlo y con una
4: cuando
5: cervezota.
4: Cuando vas a lugares diferentes, y a mí eso una vez me pasó en Japón, que fuimos a comprar una muñeca que quería mi hija a un barrio donde nos dijo la guía, ahí nadie habla inglés, ¿eh? Ahí es puro japonés, pues a señas llegamos, no sé qué, y teníamos hambre y nos metimos al primer restaurancillo que encontramos donde obviamente nadie hablaba inglés y pedimos a señas y sí me trajeron un par de cosas que yo ni siquiera reconocí, me las comí. Pero también era una cosa así como, no sabía yo si era carne, si era pescado, si era una pasta. O sea, parecía como una especie de como de pegamento verde con unos pedazos de carne que yo no reconocía. Y lo peor todo es que lo iba yo a probar y el chef y la japonesilla que me atendí y todo, viéndome así con una intención de, ¿qué va a hacer con ello, güey? Y yo pues pidiendo instrucción así con los ojos, ¿no? Esto que lo pongo aquí, me decían, no. O sea, me decían que no y me como a señas me dijeron que tenía que comer un pedacito, habiéndolo puesto primero en el otro cubito que era de otra sustancia que no reconocía. Y cuando lo probé, aplaudieron. ¡Ah! Y se reían. Entonces dije, ¿se estarán riendo de mí o estarán contentos de que lo probé, güey? Porque se veía asqueroso. Nunca supe qué comí. No tengo idea y pues no pude preguntar.
5: Como cuando a los extranjeros aquí se les da algo picoso, ¿no? Todos los meseros así.
4: A ver.
5: Y ¡ay! Celebran que está enchiladísimo el comensal. Pero bueno. Vamos al top 10, esta es la número
2: 10.
5: El menú más honesto en un restaurante. La cocinera es Doña Pelos, si encuentra uno, pues no reclame.
4: No por nada es la Doña Pelos, público. Ya. Y la ves lacia, y el que te tocó a ti está chino. Bueno, es de modo.
5: De la axila del, o de, del garrotero.
4: En el mejor de los casos.
5: En el peor del culo.
4: Bueno, la que sigue es la número... El menú más honesto en un restaurante. Sí, son de perro, pero es de criadero.
5: No, ya. Tenía pedigrí.
4: Ya prohibieron la carne de perro, creo, en Corea del Sur. Había el gran festival de la carne de perro. Ahora, si lo piensas, los cerdos son igual de inteligentes que los perros, hasta un poquito más, ¿no? Y son muy ricos. Es una cuestión cultural.
5: Sí, es un tabú.
4: Es un tabú cultural, pero el perrito...
5: Pero yo no me quiero comer un perro ni un gato.
4: Yo tampoco, pero te comes un cerdo feliz, ¿no?
5: Sí.
4: Y una vaca.
5: Seguramente todos en este país hemos comido rata.
4: Sí, de
5: este
4: todo.
5: Perro.
4: Y párale
5: caballo,
4: de contar,
5: burro.
4: ¿Eh? Párale de contar, porque luego hay unas cosas horrorosas. Pero
5: vamos a la que sigue, la número...
2: 8.
5: El menú más honesto en un restaurante. Somos más rápidos que nadie. Somos más rápidos que la salmonela que le va a dar por andar comiendo aquí, pero le servimos rápido.
4: La cosa es que se vaya rápido para que no se nos colapse aquí en el restaurante, ¿no?
5: Para que no se surre entre las mesas. Vamos a la número...
2: 7.
5: El menú más honesto en un restaurante. Especialidad de la casa, huevos estrellados en la cazuela del chef.
4: ¿Eh? ¡No! ¡No!
5: sus huevos estrellados en la cazuela del chef.
4: Chale. Bueno, está bien. La que sigue es la número
2: 6.
4: Ay, el menú más honesto.
5: En un restaurante.
4: Si en su platillo aparece una mosca, no se preocupe. La araña que tenemos en la cocina la detecta y se la come pronto. Ahora le devolvemos su plato.
5: Seguimos con la número
2: 5.
5: El menú más honesto en un restaurante. A ver, ¿qué dice aquí? Queso de alce, las patas.
4: Queso de alce.
5: La cola.
4: Que alce las nalgas. Ya.
5: Queso de alce.
4: O sea, hay queso de puerco. Yo el otro día...
5: de alce también. Pero el queso de puerco no es queso, güey. Es carne.
4: ¿Sabes? Bueno, el queso de puerco original, y el otro día vi la receta y la quiero preparar nomás un día que no esté la doctora porque se ve... O sea, me sacaría de la casa. Tienes que comprar una media cabeza de cerdo. Y entonces la hierves, se saca, se le quita toda la carne y demás, se pica, se le pone verduras, sí, y se hace una gelatina pues, con colágeno de la grasa del cerdo. Y eso es el queso de puerco, que no es el queso de puerco industrial que te venden en el súper, que es como que lo más baratito que está hecho de lo que queda, ¿no? De los sucedáneos del marrano. Pero el queso del cerdo, ¿cómo se llama? Como fromage de tête o algo así. Y es,
5: ¿queso de cabeza?
4: Es cabeza, exactamente, es la cabeza del cerdo y es muy rico. Nada más que hay que prepararlo, pues tienes que ver la cabeza hirviendo y haciéndote caras, ¿no? Y eso es lo difícil de ese platillo, soportar la cabeza hirviendo en tu cocina. Pero bueno, dejemos la cabeza atrás y vamos a la número
2: 4.
5: Cada quien, el menú más honesto en un restaurante. Si crees que te ensartamos con nuestros precios, tienes razón. Pero ya estás sentado, muévete y disfruta. Pídete una carne con oro.
4: Güey, el número 3, pídete una carne con oro y no te quejes de los precios, güey. Ya si fuiste. Bueno. Vamos a la número 3. Está terrible, güey.
5: El menú más honesto en un restaurante.
4: Aquí servimos comida fusión de sus nalgas con el excusado.
5: Fusión. Comida fusión de tus nalgas con el excusado.
4: Sí, te vas a fusionar un rato ahí, güey. A ver si no se te fusionan las nalgas, lo mal que te vas a sentir.
5: Y ahora la número. El menú más honesto en un restaurante. Parece pollo, sabe a res, pero huele a pescado como su ex. Y finalmente la número.
2: 1.
5: El menú más honesto en un restaurante. Sugerencias del chef.
4: Mole de hoyo del chef. Mole de hoyo del chef, güey.
5: O de la chef.
4: Está terrible. ¿Qué prefieres, del chef o de la chef?
5: ¿Mole de hoyo? ¿De
4: es la que chef? No da igual, güey. Da lo mismo. No lo quieres.
5: Ay, con lo rico que es el mole de olla. ¿Sabes hacer mole de olla?
4: Sí, de hecho es muy fácil hacer mole de olla. Me dio la receta Mari, la señora que atiende aquí en la Casa de México. Y que es buenísimo. El problema de hacerlo en Chicago es que casi nunca encuentras joconostle o xoconostle. A veces sí hay, pero no siempre.
5: No te lo puedes llevar de aquí de México.
4: No, ¿cómo crees, güey? No puedes pasar la frontera con frutas y verduras.
5: Ay, ¿quién se va a dar cuenta, por favor?
4: Revisión fitosanitaria.
5: Bueno, si te lo revisan, te lo quitan y ya, no pasa nada.
4: Y les dices, cómetelo. Mira, pruébalo. ¡Pruébalo, mi gabacho!
5: Es que el estaca se ha vuelto desde que es gringo.
4: Es que, ¿sabes qué? Para como están.
5: Law-abiding citizen.
4: Como están de mamucos ahorita con la administración Trump, no quieres darles la menor excusa. Ay, pinche,
5: no te pases, de veras.
4: Es que, digo, no sé, además de todo, ¿sabes qué? Tengo que viajar tanto, güey, que la gente que hace esas cosas, nada más echas a perder el flujo de la fila. Que llegan a, no sé, a México con 20 latas de comida, güey. Y ahí están sacando las latas una por una.
5: Bueno, eso tienes razón.
4: Nunca has viajado, cabrón, de veras. ¡Quítate!
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4: ¡Qué bien!
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4: La temperatura en la zona metropolitana de Puerto Vallarta es 35 grados centígrados.

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21: El único país que fue a todos. Se han jugado más de 20 ediciones de la Copa del Mundo y hay un solo país que jamás ha faltado a ninguna cita. Así es, Brasil tiene asistencia perfecta en la historia de los mundiales y además es el máximo ganador.
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3: La temperatura en la zona metropolitana de Puerto Vallarta es 35 grados centígrados.

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3: Jugando descalzos. En el Mundial de Brasil 1950, la selección de India decidió retirarse del torneo. Aunque en gran parte es un mito, una de las razones principales que declararon fue que la FIFA no les permitía jugar el torneo descalzos como ellos solían hacerlo.
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2: La temperatura en la zona metropolitana de Puerto Vallarta es 35 grados centígrados.

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3: La temperatura en la zona metropolitana de Puerto Vallarta es 34 grados centígrados.

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2: 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Yeah.

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3: La temperatura en la zona metropolitana de Puerto Vallarta es 34 grados centígrados.

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4: 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En Sudáfrica 2010 ocurrió algo insólito. Nueva Zelanda quedó eliminada en la fase de grupos tras empatar sus tres partidos. Lo curioso es que fue la única selección que terminó el torneo invicta. Incluso el campeón España perdió un partido.
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0: Así es, ya estamos aquí en el Tlacuache de los 40, lunes 29 de junio, en Vivales. En Vivales, para que no digan.
1: ¿Qué suena, Rulo?
2: El sonidito.
0: A ver, súbele mi finger.

0: está mi querido Rulo. Pues ahí sigue el mundial.
1: Ya, qué nervios.
0: Qué nervio mañana contra Ecuador.
1: Pero también qué emoción hoy. Hoy bien Brasil, bien pobres los de Japón, bien también ahorita por Paraguay y Alemania, que están empatados a uno.
0: Así es, mi querido Rulo. Empatados a uno, están en tiempos extras. Y bueno, pues ahí
1: nada,
0: está.
1: Ya huele 1-1.
0: Huele a penales, así es, acaban de hecho hace 5 minutos le anularon gol al.
1: Ha tenido de todo, bien Paraguay. Unos pensaban que iban a ser un planecito, pero no.
0: Japón.
1: Bien Paraguay.
0: Japón y Brasil también disputaron el día de hoy su juego de eliminatorio.
1: De último minuto.
0: Y en el último minuto, Brasil. Pues es Brasil, papá. ¡Es Brasil, papá! ¡Che gato!
1: ¡Ponte tus pezoneras!

0: Por favor.
1: Poja. Poja.
0: Ay, saludos a Adri.
1: Adri Leal nos está oyendo.
0: Ah, un saludote a la Adri, sí, qué chido.
1: En el tráfico, anda en el tráfico.
0: La cuachera fiel.
1: La cuachera fiel, ¿eh?
0: Así es. Oye, pues, pura emoción en este mundial.
1: Pura emoción.
0: ¿Ya pasó Canadá?
1: Y hoy vamos a hablar de muchas cosas que ya también...
0: Pues se va a abrir el debate.
1: Apagan un poco la magia del juego.
0: Se va a abrir el
1: debate. La verdad, ¿no? Pero ya son muchas cosas las de este señor Infantino que ya muy descaradas, ¿no? Lo que pasó con Irán, lo que pasó con Colombia.
0: Descarados.
1: Perdóname, pero este camino que le han dejado libre a San Messi para que llegue directo a la final. ¿Cómo no? Sí.
0: Lo ponemos sobre la mesa y al ratito lo vamos a debatir porque hoy va a estar con nosotros Mr. V enlazado. Así y Dianita es. Mac.
1: Sí, viene la Dianita, ya se le quitó la gripe.
0: Pues es lo que se dice.
1: Y la, ¿cómo era la? Le dio que jaqueca. ¿Tú eres de jaqueca?
0: No, migraña, ¿no?
1: Migraña.
0: No, para nada.
1: Nada.
0: No, no tengo, no me duele ni una cholla.
1: Eso, chingado. Oye, pues así es, hoy lunes tenemos nuestro debate mundialista, como bien dices, mi querido Rulo. Historias de un taxi, sección, pues querida, apapachada de este tlacuache. Viene también hoy para hablarnos del tarot. Llámenos. Y pregunta a las cartas lo que quieras que te digan. Porque viene Víctor Tarot también el día de hoy.
0: Tlacuache místico, así es.
1: Oye, Caifanes, 11 de julio, Estadio GNP. Va a estar buenísimo. Pues ya en unos días, Caifanes en el Estadio GNP seguros. Hay preguntas tlacuacheras, tenemos boletos, ya saben. Hay protocolo, ¿eh?
0: Me gustaría que siguiera el protocolo del...
1: Ah, que hagan jiji también.
0: ¿Tesoro, okay. No te falta?
1: Ok, protocolo y jiji de Michael Jackson.
0: Ya, que okay. Se quede.
1: Y también tenemos rolita tlacuachera brasileña. Kazuka, kazinga,
0: es, se agarró en último momento, ¿eh?
1: Así
0: no es.
1: Es
0: la Brasil más poderosa.
1: No.
0: No. Yo creo que ya hace dos mundiales que ya dejó de ser esa favorita.
1: Sí, y pues sí, o sea, estarlos viendo en un...
0: Yo no vi el Jogo Bonito.
1: En una ronda eliminatoria.
0: Yo pues, no vi el Jogo Bonito.
1: No hay Jogo Bonito.
0: No hay.
1: Está raro, la verdad. Y luego ves en la banca a Ronaldo, ves a
0: en el palco hay más estrellas.
1: En el palco.
0: En la cancha, claro, sí, está Ronaldinho. O sea, estaba
1: Roberto Carlos. Ronaldinho, que dices, no, o sea, esos sí son... Esos sí
0: eran cracks,
1: figurones,
0: bonito,
1: así
0: sí.
1: Es. Así es. Pues bueno, ¿te parece, mi querido Rulo, si comenzamos esto?
0: ¿Con rolita? Vámonos con rolita.
1: Vamos a una rolita, regresamos con el debate deportivo. No se muevan, esto es el Tlacuache de los 40.

0: El Tlacuache regresa en un momento.
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0: Copa por México.
1: La temperatura en la zona metropolitana de Puerto Vallarta es 33 grados centígrados.
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0: para que sigan los que ellos quieren aguantar a los paraguayos, ¿eh?
1: Contra Alemania, mismísimo equipo favorito también. Así para ganar es. El mundial.
0: Y no ya están cualquiera. Aquí con nosotros para el debate mundialista. ¡Diana Mac!
2: ¡Bravo!
3: ¡Hola!
0: ¿Cómo estás?
3: Yo feliz, oigan, en este nuevo horario mundialista.
0: Está pero bueno, ¿eh? Está
3: buenísimo, está intenso.
0: Nos gusta, ¿eh?
1: Horario fijo, ya. Yeah.
0: Nos gusta.
3: Se cambie.
0: Sí.
3: Que se
0: y
3: cambie.
0: Y también está Mr. B. ¡Guarden las carteras que llegó el Brian!
4: Ya se la saben.
1: Brayitan, qué nervios, ¿no?
4: Oye, sí. ¿Qué pasa, Dianita? ¿Todo bien?
3: Todo bien. Ya andamos por acá. Te extrañamos por acá.
0: Que no habías estado un diarreón impresionante.
4: Dianita, no, dices.
3: No, me dio migraña y se juntó con gripa. No, me dio
0: una horrible, cosa y una mezcolanza ya impresionante.
3: Sí, sí. Pero ya gracias a
0: Dios. Oigan, un fin de semana bastante polémico. Yo quiero iniciar con esto porque lo que ha pasado con Irán, sí. No lo podemos dejar pasar, señores. O sea, lo vimos todos. Ya es algo cínico, ¿no?
1: Muy golpeado.
0: Eso
1: Irán.
0: Está
1: de
0: muy
1: las selecciones
0: fuerte.
1: Más golpeadas, ¿no?
0: Pues sí, no las dejaban.
1: En logística.
0: Y les anularon el gol que sí, los hacía pasar a la siguiente ronda. Lo de Colombia, una ayudota a Portugal completamente. Y de hablar... Argentina, que Argentina.
3: Ay, ese día es de casa.
0: Boludos.
4: Sí, no, bueno, ahí la ayuda ¿qué? Ya es permanente, señor.
0: Ya es permanente.
1: Ahí sí, permanente. ¿Me lo permiten?
0: Parece que todo se movió.
4: Messi FC.
1: ¿Me permiten?
0: Messi FC.
1: No estoy de acuerdo.
4: No
1: estoy de acuerdo.
4: 3-1, Raúl, no. Por Dios.
1: ¿De dónde sacan
3: no
1: que se le está ayudando?
3: No somos 3 nada más, somos
0: no
3: muchos.
0: No mames, ven nada más lo que...
3: Eso.
0: O sea, le están abriendo la puerta a la final completamente. Una, dos, el señor hizo una falta no,
1: vamos a
0: muy cabrona.
3: Que se
0: tuvo que haber expulsado.
1: Quiero desmenuzar punto por punto. ¿Por qué se le abre el camino a la final?
0: Pues porque ahora va contra Cabo Verde. ¿Después contra quién va?
5: Contra el que gane la Australia, contra Egipto.
0: Y luego de ahí va con... O sea...
1: Pero no es su culpa, ahí quedó en esa llave.
0: No, papá.
1: Ellos pudieron haber pasado como
0: mejor
1: tercero. ¿Tú
0: crees que quedó así?
1: Como segundo.
0: Ah, papá, eres muy ingenuo.
4: Sí, Raúl, con todo respeto.
0: Con todo respeto.
1: Las reglas están para todos.
4: Oye, está...
0: Ahora, si ya están regalando, pues por lo menos que nos regalen los siguientes dos, ¿no?
1: No lo necesitamos, tampoco.
4: Ya va a tirar Kai Havertz, muchachos. Kai Havertz es el primero.
1: Permítenos, Brian, por favor.
3: Si avanza octavos de final,
1: en este momento
3: le tocaría contra Inglaterra.
1: Dan inicio los penales en el Alemania.
0: Ajá, o sea, ¿ves?
5: Y Argentina contra el que gane de Egipto y Australia, por favor.
1: Pero pues ahí quedó en esa llave Argentina.
0: Ah, pero date cuenta cómo se han movido las piezas.
3: Todo está manipulado.
1: Pudo haber sido tercer lugar, sí.
0: Sí hay una manipulación.
3: Pudo, pero no. O sea, tuvo el camino un poco o relativamente más fácil.
1: ¿Qué me dices de Cabo?
0: No nos digas porque...
1: ¿Qué me dices de Cabo Verde con España?
3: Ahí va, se está preparando.
0: Lo falló, ¿verdad? Lo falló.
1: No, ya lo tiró. Brian, por favor.
5: Brian lo dijo, sí. Ay,
1: Dios. No, ya si lo vas a
0: es
1: narrar,
0: que, oye,
1: ya
0: es que
1: bien,
0: también
1: Brian.
0: Ponlo donde va. Yo lo pongo acá, mira.
1: No, bueno, ese no es el caso.
3: No,
4: ya no voy a decir nada para que...
1: Estábamos en Argentina, que tiene el camino fácil y no es así.
4: No, sí, claro que es así.
3: Que no es así.
4: Claro que es así.
0: Claro que es así.
3: Ha sido beneficiado, sobre todo lo que dice el Diablito, la falta que comete Lionel Messi.
1: No, es por...
3: El nombre que
1: eso
3: tiene
1: sí.
3: Y el peso que tiene en el fútbol, yo
4: eso
3: no
4: hubiera
3: debería...
4: cambiado completamente el futuro
1: no lo
4: la
1: sabemos.
4: Línea. No, claro que el
0: claro
4: sí lo
0: que
4: sabemos.
0: Sí.
1: Y también gana sin Messi.
0: Ay, por favor.
4: No, por favor, si sí, son Messi y 10 más.
1: Goles. Pues es que también así también decían, seguro va a ganar España. Ay, seguro va a ganar España.
4: No, a ver, pero una cosa es lo que haya pasado en un juego. Y otra, lo que ha pasado con Messi en todos los juegos.
5: Sí, Raúl, tú también, güey.
3: Yo creo que en todos los mundiales.
0: Sí, ya vimos.
1: Ojo, yo creo que sí era tarjeta roja.
3: Sí, sí era.
1: Pero ya por eso ya no es que ya le regalamos el mundial.
3: No, pero sí condicionabas el partido. O sea, el tener, el aplicar bien el reglamento.
1: Era una selección de menor nivel.
3: No importa quién sea el jugador.
1: A la Argentina.
3: ¿Y qué pasó con la lluvia? Se nos está yendo la señal.
0: Y aparte está como 2 minutos...
3: Desfasado.
5: Bien pirata tu señal, güey.
4: Estaría, lo que sí estaría divertido es escuchar al Diablito narrando los penales.
5: En este momento estamos...
0: Pero pues es que voy bien atrasado acá.
3: Sí,
1: la gente no sabe, nos viene escuchando.
3: Escuchamos a los vecinos ya gritar gol.
0: En este momento, mi querido Brian, estamos viendo al paraguayo. ¡La mete! ¡Gol! ¡Gol de Mauricio el Tocayo!
4: Eso, señora.
0: Acaba de fallar Herbert.
4: Havertz
0: acaba de fallar de parte de Alemania y Mauricio. Anota gol con el corazón para su país. Para su país paraguayo.
3: Que ojo, en mira, este mundial.
1: Argentina se podría cruzar con Colombia, ¿no es cierto, Brian?
4: Es correcto, la otra ya para
1: sería Colombia muy bueno. Colombia muy bueno.
4: O sea, a ver, ahí tendrían que pasar ya un par de cosas. Perdón,
0: Rulo, deja de estar queriendo defender lo indefendible, güey. Porque, o sea,
1: defender lo indefendible,
0: así como correcto. No lo expulsaron a Messi, así como ha habido también. Faltas que no les
1: ¿Por qué no
0: también,
1: decimos?
0: ¿Por qué no? ¿Por qué sí pasa con Colombia?
1: ¿Por qué no decimos
0: qué
1: sí que
0: pasa
1: México
0: con Irán?
1: Tiene a modo.
0: Esas cosas.
4: No, pero ¿por qué a modo? Ecuador no es un equipo fácil,
1: Ecuador
4: ¿eh?
1: No es un no, equipo digo, fácil, estamos papá, del mismo lado de la misma llave.
3: Ahí está también ya el gol anotado por Alemania.
0: Así es, Kimmich. Kimmich alza el brazo y dice...
3: Hace los
0: ojos. ¡Ay! ¡Ay, metí un gol, dice!
4: ¡Ay!
0: ¡Haktin! ¡Haktin! ¡Gol!
5: Así es, gol de Alemania. Oye, vemos una impresionante, una coreana.
3: Alemana.
5: Alemana. Impresionante, mientras el güero pues ya va bien contento, pero si sí van un gol abajo.
3: Desconcentró Alemania. Totalmente al portero porque se lanzó para el otro lado. Se la compró bastante.
4: ¿Qué está pasando,
3: fácil?
4: Muchachos? A ver, antes de que sigan tirando los penales. Sí.

0: Sentir, dije.
1: Historia,
0: una cosa es lo que yo sienta y otra cosa es lo que la FIFA quiera.
2: Exacto, es que es lo que yo digo. O sea, no podemos dejar pasar lo que ha pasado con Irán, lo que pasó con Colombia. Es de verdad, o sea, sí duele decirlo, pero le quita mucho de la magia al deporte.
1: Pero no es nuevo, Diablito. Eso ha pasado, lamentablemente, a lo largo de los años. Hay equipos que se ven beneficiados, hay equipos que se ven, por la otra parte, perjudicados.
3: Pero yo creo que está la bola para todos. ¿A poco en 90 minutos se va a ayudar?
2: Si ese gol entraba de Colombia, o sea, si no lo anulaban, eso no le iba a ayudar en nada a Portugal.
1: Nada, obviamente.
3: ¿Por estar arreglado para quién?
2: Para Portugal, para que Cristiano Ronaldo siga, porque venden camisetas y venden boletos, es la verdad.
1: Venden boletos, y ahora está preocupada la FIFA.
2: Movilizan.
1: No, pero están considerando
3: todos los boletos.
1: Están considerando mover las sedes debido a la baja venta en Estados Unidos, sobre todo en México se ha vendido bastante bien.
2: Pero ya no pueden, ¿no?
1: Se ha llenado. Pues lo habían estado considerando. Tú sabes que la FIFA cambia sus reglas
2: por dinero
1: cuando quiere. Y como no han tenido los beneficios que querían, porque tengo entendido que todo el boletaje se va directamente para la FIFA, entonces en Estados Unidos pues no le está saliendo el negocio.
2: He visto.
1: Pero lleno total, no, de lleno total, no. No, estadios que están contemplados para, no sé, 50,000+ personas.
2: A la mitad.
1: Llegan a la mitad o tres cuartos, o sea, no se han llenado en su totalidad.
2: Pues
1: ni
2: es
1: de
2: que
1: los
2: también,
1: mejores partidos.
2: También, con ahí viene,
1: sí, carísimos, ahí pero ya. Y también se sabía que este mundial va a ser el más caro de la historia.
2: ¡Otro acaba de fallar! ¡No!
1: No, ya Alemania, ya le
2: ¡Alemania!
1: Pegó.
0: ¡Ay, muchachos!
1: Ya wow, le empezó lo anímico.
2: Ahí está.
0: Esto está.
2: ¡Que arde, mi querido Brian!
0: No, ¡qué cosa! ¡Qué cosa!
2: ¡Qué cosa! Paraguay, Alemania, señores, va. Dos penales abajo. Dios mío, en este momento.
4: Con nuestra transmisión completamente pirata.
2: Como un minuto tenemos, dos minutos de diferencia, no nos
1: qué
2: importa. Pero en estos momentos, Alemania está dos goles abajo. Uy, si la mete.
0: Híjole,
2: esta.
0: Si la metes, gol.
2: Es.
3: Si ya con este pasan.
2: Con este pasan.
4: Con este pasan. Dios mío, y se va a Alemania del mundial.
2: Wow, qué raro mundial, ¿eh?
0: Qué tragedia, qué tragedia.
1: A ti
2: ¡no! ¡La falló el 9 paraguayo!
3: Fingerpunte y una música cardíaca, ¿no? Que
1: le dio vida. Sí, Fingerpunte. Le dio vida a Alemania.
2: No puede ser. No, qué idiota.
1: La quiso colocar tanto al
2: no, año, pero la voló, o sea.
3: Otro, tienen otro todavía, tranquilo.
2: Qué idiota. Y es su 9, ¿eh? Es su 9.
1: Le está dando vida, por supuesto, a Alemania.
4: Le está dando
0: tiene
4: vida.
0: Tiene vida, Alemania, tiene es que, vida.
4: Dios
1: es
4: mío.
1: Es que sabes que la presión que sienten en ese momento.
2: Pues sí, pero con lo que les
1: en
2: paga.
1: En un penal decisivo. Ahí se les
2: cuando,
1: olvida lo que les
2: ahí,
1: paga.
2: Ahí es cuando te das cuenta cómo la presión y cómo son.
1: ¿De qué cuero
2: son
1: sale más correa?
4: Seres humanos, ¿no? Al final son seres
0: claro,
4: humanos, güey. O sea,
2: y la presión, pues es clave y fundamental.
1: Pues imagínate cómo te sentirías que de tus pies se dé.
2: ¡No!
5: ¡Y con 40 años de edad! ¡El guardameta alemán!
2: ¡La paró!
5: Esto.
2: ¡La paró!
0: Eso que escuchan es nuestra transmisión de W Radio, ¿eh? Para que no piensen que, no piensen que es piraña.
4: Exacto, no, esto sí es.
2: Pero eso acaba, está pasando.
0: Está pasando.
2: Adiós, Alemania.
0: No, Neuer detuvo el penal.
1: Todavía.
4: No puede ser.
3: A ver, súbele, escuchemos, señores.
4: A ver, súbele.
5: Jonathan Tah, de pierna derecha para poner en ventaja a Alemania por primera vez. ¡Tah le pega! ¡La voló!
2: ¡La voló! ¡No! ¡No!
5: ¡Vaya, supera el de Alex! ¡Y Paraguay tiene otra!
6: ¡Impresionante, mi querido Lobo!
5: ¡Tiene oportunidad, Alex!
6: ¡Impresionante! Le mete muy abajo la pierna, la pelota. Jonathan Tah la termina volando muy por encima del arco estaba defendiendo Orlando Gil. Y viene el número 13, lo que puede ser
3: la vida.
6: El que cometió el error en la marcación del gol de Kai Havertz, José Canale, hoy le puede dar ahora mismo el pase
3: a José Canale.
6: a los octavos de final.
3: Hoy le

0: toca a José Canales ser el héroe.
1: Para eliminar Súbele a Alemania. Fingers. ¡Canales! ¡Gol!
2: ¡Gol! ¡Gol! ¡Se fue!
3: ¡Adiós, Alemania! ¡Se fue! ¡Se fue Alemania! Paraguay elimina en estos momentos a Alemania,
2: no
3: potencia, potencia mundial del fútbol.
1: ¡Gol paraguayo!
3: No lo puedo creer.
1: ¡Gol que se grita!
3: Y este que fue el que metió el gol es quien la falla también. De héroe pasó a villano.
2: Al revés.
4: Mira.
3: No, pero también
0: Alemania eliminada.
3: O sea, Tab fue el que fue quien metió el gol.
0: Fue que se lo anularon.
3: Ah, se lo anularon, claro. Sí.
0: Mira, sorpresas de este mundial, ¿por qué no? ¿Y dirías que ya está arreglado para Alemania? No, ¿verdad?
4: Tetracampeones eliminados, no lo puedo creer.
3: Así es, tetracampeones.
0: Bien por los hermanos paraguayos.
4: Tan atípico.
3: Felicidades a Paraguay.
0: Felicidades.
3: Acaba en este momento de eliminar a la potencia mundial alemana.
2: Wow. Que estoy impactado.
0: Ya les había pegado Ecuador.
2: Impactado.
3: Ya les había pegado Ecuador.
4: Le ganaron.
3: Era una Alemania que no venía muy bien, la verdad. O sea, no han dado grandes partidos.
0: Era la sorpresa desde que quedó 7. Sí, digo, con Curazao, pero 7-1. Todos dijimos aguas con el arranque de
3: Alemania.
4: Pero
3: normalmente
4: Alemania exactamente es una potencia, como lo hemos dicho, y es...
3: Y no se deja.
4: Es muy raro verlo.
3: Y ahora sí.
4: Ahora eliminado.
3: Ahí está. Ahí está. ¡Wow!
4: Era de esas series que
3: qué
4: parecía que
3: locura,
4: iba a ser muy fácil,
3: ¿eh?
4: ¿No? Así como la serie de Argentina, Curazao.
3: Imagínate que...
4: No voy a
3: que,
4: hacer por ahí que le hagan la sorpresa.
3: Cabo Verde y nos saca la sorpresa para la Argentina de Rumi.
2: ¿Cómo estará Cardoso en este momento?
0: Uf, no, el Diablo Mayor ya.
3: El Diablo Mayor
0: está ya.
3: Está
0: en el Ángel.
4: Ahorita va
3: ya
4: manejar.
3: Está en el Ángel solo ahí, gritando. ¿Qué cosa? ¿Qué impacto? ¿Sabes qué? Vamos a salirnos un poquito del shock. Vamos a una rola, regresamos para hablar pues de lo que se viene y de lo que hemos vivido. Vamos a una pausa de hidratación.
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3: La temperatura en la zona metropolitana de Puerto Vallarta es 33 grados centígrados.
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0: Chiringa, estás bien enfermo. Oye, pues ya estamos de vuelta aquí.
1: A ver,
0: vamos a ver, mi querido Mr. B, mi querida Diana, Raulito. A ver, así como estamos, Paraguay iría con quien gane de Francia y Suecia.
2: Correcto.
0: Brasil, que pasó el día de hoy, iría con quien gane de
2: Costa de Marfil,
0: Costa de Marfil y Noruega.
2: También la ya tiene. Chiquis.
0: Ya chiquis, favor. La tiene papita.
3: No, ¿cuál? Noruega muy bien.
2: Sí, bueno, yo sí, creo que ese partido yo creo que va a estar reñido, ¿eh? Costa de Marfil y Noruega.
0: Y estamos hablando que no es un Brasil, es un Brasil medio.
3: Es medianón de los Brasil.
2: Le costó trabajo también ganarle a Japón hoy, ¿eh?
0: Sí. Canadá la tiene difícil. Canadá va contra quien gane de Países Bajos y Marruecos.
3: No, eso ya son tiros, la rifa del tigre.
4: Porque aparte Canadá también le costó trabajo.
2: Yo creería que Canadá llega hasta la siguiente ronda.
0: Sí, pero no creo que con Países Bajos viene muy fuerte.
2: No,
0: y también Marruecos.
2: No, por eso, o sea, me refiero, si es Países Bajos, Canadá, ya hasta ahí llegó.
0: Ok.
4: Sí, claro.
0: México. México va con Ecuador.
2: Correcto.
0: Este no está, mira,
4: porque ahí, partido nada fácil.
2: Luego se enfrentaría Inglaterra o Congo, a la República Democrática del Congo.
0: Así es.
4: ¿Qué más probable sea para Inglaterra?
0: Claro. Lo más probable es que sea contra Inglaterra.
4: No sabemos
0: ahí,
4: en este mundial atípico.
3: Una vez más. Que ya está arreglado.
0: Una vez más nos quedamos en octavos.
2: Solo dijimos eso con Argentina, Raúl, por Dios,
0: con
2: entiende.
0: Argentina, no con México.
4: Ya se quedó en el bloque pasado.
0: Carajo. Argentina.
3: Ah, ok.
0: Va contra Cabo Verde y después...
3: La Cabo Verde Bociña.
0: Iría, ya sea Cabo Verde o Argentina, no sabemos.
2: Exacto.
0: Contra el que gane contra Australia y Egipto.
3: Buenas
2: Tim Payne contra Mohamed Salah.
0: Así
3: buenas,
0: es.
3: Buenas
0: hazme el favor, ¿no? Hazme el favor. Luego Estados Unidos a Portugal, que también fue ayudadísimo con Colombia...
2: Correcto.
0: Va contra Croacia.
3: Está brava esa llave.
2: Esa yo creo que está buena, ¿eh?
4: Esa
2: está
4: llave
2: buena.
4: Es muy, muy
3: buenos
4: difícil.
3: Partidos, ¿eh?
0: Y de ahí iría con quien gane de España y Australia.
3: Lo más
0: y
3: Austria. Que sea Austria.
2: Austria. Correcto.
0: Uh-huh. Que para cómo va España, güey. O sea, también no es como...
2: Se van a ir a penales también.
0: Seguramente. Luego, Suiza y Argelia.
3: Un volado.
0: Es un volado y van... contra quien gane de Colombia y Ghana.
3: Ghana también juega bien.
0: Y de ahí sería, pues Argentina iría o con Ghana o con Colombia. O con
3: me encantaría ver Colombia. Me encantaría ver una Argentina-Colombia.
4: Ese
3: en
4: sería
3: esa
4: muy buen duelo.
2: Sí, ese estaría bueno.
0: Ojalá se los chinguen los colombianos.
2: Pero ya, eso sí, ya no sería duda, en cuartos de final.
3: Lo que no hay duda es que la llave de Paraguay, Francia, Países Bajos, Marruecos, sí es la más brava para llegar.
2: Sí.
3: O sea, yo creo que de esa llave va a salir el gran favorito para ganar el mundial.
2: Por ahí nos está faltando de Estados Unidos, que también la tiene fácil contra Bosnia,
3: contra
2: me parece.
3: Bosnia, y después sigue.
2: Luego Bélgica o Senegal.
0: Contra Bosnia y ya sería el que va contra Bélgica o Senegal, ¿no? Pues es que si Trump, que Bélgica tampoco viene tan chingón.
3: No.
0: O sea, no, si Trump sí lo hizo muy bien.
4: A modo.
0: A modo lo hizo, ¿no? Irán.
4: Los anfitriones.
0: Adiós.
4: Están en 16avos de final, ¿no?
0: ¿Ahorita? Porque Canadá no la tiene nada.
4: Para octavos.
0: O sea, no, o sea, pobres. Luego, a ver, al final creo que pues que el más fácil la tiene es Argentina, obviamente, y Estados Unidos.
2: Inglaterra también, ¿eh?
0: Inglaterra.
2: Yo no creo que de República Democrática del Congo.
3: No, él está diciendo solo 16avos.
0: Ah, de 16avos.
3: Pero para hoy resta Países Bajos contra Marruecos.
2: Nada más, sí, a las 7 de la noche.
3: De las 7 de la tarde.
4: En
3: y
4: Monterrey.
3: Mañana tenemos Costa de Marfil, Noruega.
2: Correcto.
3: En el que empezamos 11 de la mañana. Francia, Suecia.
2: A las 3.
3: Francia. Buenísimo. A las 3. Y cerramos con la cereza del pastel.
2: Es correcto.
3: México, Ecuador.
2: México, Ecuador, correcto.
3: Yo creo que no tiene ningún problema en México de pasar caminando.
4: No, tampoco.
2: No sé, güey. No sé si caminando,
4: No va a ser fácil.
3: Aquí
4: no,
3: es donde pones la de Juan Gabriel Fingers, por favor.
2: Mira, fácil no es.
0: Exacto, ponte la de Juan Gabriel Fingers.
2: Pero yo creo que al final México, a ver, tiene varias ventajas. Uno, vuelve a jugar en casa.
0: Así
2: de hecho, los ecuatorianos ya se quejaron de que solamente hubo 6,500 boletos para ellos.
0: Bueno, pues eso no es culpa de...
2: No, ya se había vendido. Sí, exacto. Aparte, a ver, la FIFA le da a la federación cierta cantidad de boletos, a la federación rival.
3: Y un sorteo
2: entonces,
3: para todos también.
2: Bueno, Por otro lado, el equipo está unidísimo. No sé si han visto en redes sociales estos videos donde están cotorreando, se la están pasando bien. Y eso me gusta porque no siento que haya tampoco un exceso de confianza, pero sí hay unión en el grupo. Entonces, pues, esa unión, esa solidez, no han jugado extraordinariamente bien, pero lo que han hecho creo que nos ha dejado satisfechos. Y aparte vuelven a jugar en casa, para mí son factores importantes. Y la otra es que también muchos de los jugadores de Ecuador han pasado por México en la Liga MX. Entonces, obviamente ya los conocen.
0: Esa es una, y creo que también, digo, también está Javier Aguirre, ¿no?
3: No sí. Nos gusta, a mí no me gusta cómo juega, la verdad.
4: Lo has dejado
3: tiene
4: claro.
3: Experiencia el Vasco.
0: Lo he dejado claro.
3: Tiene experiencia el Vasco, sí, eso pero, cuenta.
0: Pero pues saca el resultado, pues.
4: Y saca lo mejor. Gracias, obviamente.
3: Todos mañana sí vamos a estar a las 7.
0: Yo ya hasta ahora ya voy a estar así, ¿eh?
3: Miren, yo creo que la selección de Ecuador,
4: la fase de grupos
3: aparentemente
4: de México
3: tiene
4: fue...
3: más estrellas.
0: ¡México! ¡México! No. ¡México!
2: ¡México! ¡México!
0: Por ¡México! Mucho. ¡México! Así es.
4: Pero por mucho, lo que dice Rulito hay que destacarlo porque la mayoría de los jugadores de Ecuador actualmente están en los mejores equipos del mundo.
3: París,
4: en caso Genel. Contrario de México, que hay muy pocos elementos que están militando al menos en Europa. De ahí yo creo que... Yo obviamente creo que la plantilla de
3: somos
4: de
3: mejor
4: Ecuador
3: equipo, mejor conjunto. Tenemos...
4: Y ellos en lo individual.
3: Tenemos la localía a nuestro favor.
4: Y ahora correcto. No va
3: individual,
4: a pesar,
3: yo creo que ellos tienen
4: ahora no
3: figuras.
4: Va a pesar el factor clima, el factor altura, como le pasó con Chequia, que ya Chequia estaba el segundo tiempo, ya estaba
3: tirando el bofe.
2: Dando las nice.
4: Exactamente. Por esa parte, yo creo que Ecuador pues ni lo va a sentir. Como lo dice Brian, Vite juega actualmente con Pumas, Ener Valencia está con Pachuca, ya conocen la altura de la Ciudad de México, conocen a muchos jugadores que están en la selección mexicana. Esa es una ventaja.
0: En el Chelsea, o sea...
4: En el
0: o sea,
4: Chelsea, en el París, en sí, la Liga sea, de Argentina.
0: Sí, trae buenos.
4: En el Milán, en varios equipos importantes. Ahorita, actualmente, la plantilla de Ecuador está mejor valuada tanto monetariamente como en cuanto a nivel futbolístico que la de México. Y ha crecido.
3: Y yo creo que han de venir súper motivados de ganarle a Alemania.
2: Sí, claro, ese también es
0: no
2: un factor
0: está
2: a su favor.
0: Nada fácil. Fácil sería contra Cabo Verde.
4: Con tú,
3: Bueno, marcador, Diablito, aviéntate. ¿Cómo queda mañana?
0: Híjole, yo creo que 2-1 o en una de esas penales.
3: Ok,
0: pero gana México.
3: Dianita.
4: Yo también digo que se van a tiempos extras y ahí lo gana México por la mínima. 1-0.
3: O sea, ¿va a ser 0-0?
4: Sí, 0-0 en tiempo regular.
3: ¿Quién lo va a meter? Extra,
4: lo va a meter...
3: ¿Borghetti?
0: Quiñones.
2: El matador.
4: Quiñones. ¿Se acuerdan que antes de que empezara el mundial yo dije que mi gallo era Quiñones?
0: Sí.
4: Va bien.
0: Buen ojo.
4: Así
0: no,
4: es que
0: está muy bien.
4: Quiñones sí. Lo va a meter. Y que probablemente el día de mañana juegue Raúl Jiménez.
0: Me molesta mucho Raúl Jiménez.
3: ¿Por qué no?
0: No está dando un gran mundial, perdón. No tiene liderazgo.
3: No, para nada, papote. Nada.
0: Y la otra es... Se la pasa caminando ahí en fuera de lugar todo el tiempo.
3: Pues es que ese es su juego, ¿eh?
0: Él está cazando la bola ahí. Pues sí, pero que ayude, güey.
4: Y no es lo mismo que...
0: A veces a Quiñones abajo, en chinga, en la media, pues en la defensa.
3: Esa es la función que le puso el Vasco.
0: No, pero tampoco es como que...
3: No tienen que estar corriendo los 11 atrás de la pelota. No. Se llama un parado táctico, por
4: bueno,
3: favor, Diablito.
4: Raúl va a esperar que lo abastezcan de balones y obviamente la táctica... Va a ser muy diferente el planteamiento que hicieron contra Chequia, que Chequia era más por la altura y demás, por eso estaba el Cachorro Montes y otros sí, jugadores cachorro. Que tienen bastante altura. Y
0: pues
4: en esta
0: también
4: ocasión,
0: los ecuatorianos,
4: en esta ocasión el juego va a ser un poquito más ríspido, va a ser, tiene que ser
3: me gusta
4: un poquito
3: más ese juego sudamericano.
4: En el medio campo, exactamente.
3: Más trabadón.
0: Ah, pero
3: más
0: es que Ecuador tiene mucho negrito.
4: Más táctica. Más
0: tiene
4: táctica.
0: Mucho negrito.
2: Corren rapidísimo.
0: Corren rápido.
3: Brian, tu pronóstico.
2: Gana la selección mexicana de fútbol 2-1.
0: Eso, mira.
3: Tiempo regular.
2: Tiempo regular, sí, señor.
3: Bien, yo voy 2-0, tiempo regular.
0: Ay, es que eres bien soñador. Es bien chicharito.
4: Me encanta.
2: 2-0. Pues sí, hay que hacerlo.
0: Hay que pensar cosas chingonas.
2: Claro.
0: Pues
4: no,
0: sí.
4: O sea, claro que va a ganar México, pero no
2: mira,
4: va a ser fácil.
2: Mira, entrevistaron también a Gil Mora y le preguntan, ¿tú crees que México puede ser campeón del mundo? Y su respuesta me gustó mucho. ¿Por qué
0: sí,
2: no?
0: Sí.
2: O sea,
0: sí.
2: Exacto.
0: Sí, sí.
2: ¿Por qué siempre pensar a lo negativo para nuestro no, país, ahí, para ahí México? Están
0: las sorpresas. Mira, te voy a decir algo. Cacahuate, ya, ayer, justo ayer, se te antojó. Se te antojó, ¿verdad, Rulo?
4: Sí. Lo alcancé a agarrarlo. Pero,
0: y se le antojó a Rulo. Oye, a ver.
4: Come.
0: A ver, según yo, o sea, digo, estaba justo ayer viendo la entrevista de Chicharito, que decía, bueno, pensemos de cosas chingonas, ¿no? Imaginemos. Digo, al final, no está mal lo que dice, o sea, uh-huh. ¿Por qué no podemos ser Grecia en la Eurocopa cuando ganó la Eurocopa? Uh-huh. ¿Por qué no? O sea, ¿por qué a huevo? Y Fighter, pero es que es imposible, ya sabes. Él tiene razón, lo malo es que lo dijo él.
4: Era imposible que
0: Alemania. Lo malo es que lo dijo el señor.
4: O era lo que pensábamos.
0: Pero Bustien tiene razón, pues pensemos también positivamente.
4: A ver, yo no soy
3: está
4: negativa.
3: Está para todos. Está para todos.
4: Yo no soy negativa, pero si hay que ser realistas, que no va a ser fácil.
2: No, no, eso no.
4: No va a ser fácil.
3: No, pues es un mundial.
4: Obvio, tan claro está que vamos a decir que gana
3: ninguna
4: México.
3: Selección que está ahí tiene un camino fácil.
4: No.
3: Ya, en semifinales se van a estar los de élite, o en la misma final va a estar atorado. Pero ¿por qué no podemos ser nosotros los que estemos ahí? Ganamos una medalla olímpica.
4: Claro. Vamos a llegar a semifinales. Ya, sí.
2: Yo nada más, justo, eso iba a decir, yo ya lo había dicho.
4: Te lo gané, Brian.
2: No, yo lo dije la semana pasada.
4: Yo no vine, Brian. La semana pasada.
2: Ah, ese no es mi problema, Dianita.
4: Estaba
2: con todo
4: muriendo
2: respeto.
4: Lento. Estaba muriendo lento y no los pude escuchar. Pero coincidimos entonces.
2: Sí, exacto. Bueno, hasta pues, semifinales.
0: Claro, ahí está. Semifinales. Ahí ya veremos, mañana es un gran día, va a haber muy buenos juegos y sobre todo. Pues el de nuestro México, mañana no hay tlacuache. No,
3: déjame dar un anuncio parroquial. Mañana la delantera con sí. Eduardo Videgaray.
0: De 5 a 7.
3: Lati, Félix Fernández y Pati Cantú empieza a las 4.
0: A las 4 de la tarde, de 4 a 7. Ajá. Y ya pasamos al partido aquí en los 40, lo pueden escuchar. Y el W
3: va,
0: también.
3: Va de 4 a 6 la delantera. Hacemos una hora de previo para el partido. Se enlazan porque Radiópolis, la casa del mundial.
0: Así es.
3: Y a las 7 tenemos el partido México contra Ecuador.
4: Ay, okay. Qué emoción.
0: Si Radiópolis es la casa del mundial.
3: Diablópolis, ¿qué
0: Diablópolis también, ¿no? O sea, podría empezar a cobrar covers y poner.
2: No, güey, acuérdate. Por eso es que los multan.
0: No, pero
2: por cobrar. Sí.
0: Pero Diablópolis está con Radiópolis, somos socios.
2: Ah, bueno, sí, tienes razón.
3: Diablópolis, con Gal del Mundial.
0: Con Gal del Mundial, voy a poner mi pancarta acá afuera.
4: Rolito y yo peleándonos los...
0: Muchas gracias, mi querido Mr. B, gracias, mi querida Dianita.
2: Les mando besos y abrazos.
0: Así es, pues ya este Mundial está sorprendiendo lo que acabamos de vivir.
3: No está decepcionando.
0: No está decepcionando. Sí, sí está decepcionando.
3: No, muchas para cosas. No,
4: está muy emocionante.
0: Lo que pasó con Irán, perdónenme, es una falta de respeto.
4: Sí.
0: Y también lo de Colombia, discúlpenme. Sí. Entonces eso ya te hace ver que, pues ay, es infantil.
3: No regañes.
4: Se quedó puro un poco manchado.
0: No regañes. Puro varo. Vamos a un corte, regresamos. Ya está aquí Víctor Tarot. Vamos antes con Historias de un Taxi. Ya.
3: Sí,
0: con...
3: sí. Pues, que la gente
0: Historias de un Taxi, márquenos. Ahorita les ponemos los teléfonos en cabina. Esto es el Tlacuache de los 40.
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3: La temperatura en la zona metropolitana de Puerto Vallarta es 33 grados centígrados.

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